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0: 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Presenta, estas son las bolas de Max. ¡Ay, aquí buenas tardes con el patrón! ¡Ay! ¡Así es! ¡Este es Max y sus bolas y los deportes!
1: Oye, mucha información el día de hoy. Ayer, que hubo partido de fútbol ayer, el Pueblota.
2: Algo por el estilo.
1: Que les, no le podía ganar el Toluca al Puebla.
2: ¿Al
1: gran
2: Puebla?
1: Torneo que está dando el Puebla. Bueno, pero ¿quiénes somos nosotros para hablar de cosas que nada que verientas del deporte? El que se la sabe de todas es mi amigo Max. Max, ¿qué dice el viejo?
3: Aunque usted no lo crea, aquí sacamos partidos hasta debajo de las piedras. Y que el día que no haya partido les vamos a sacar uno, pero del mero cutis, para que vean que hay información. Y sí, te lo dije, compadre, va a estar reñido el partido porque el Puebla calladito, pero ahí anda. Y ganó el Toluca y de autogol, autogol. Entonces, de milagrillo apenas ganó el Toluca, sacó 3 puntos. Y con eso, adiós a la cima del rebaño. Adiós al primer lugar de las Chivas. Ahora sí, los Diablos Rojos en primerísimo lugar.
1: Sí, qué gran destorneo. Qué buen equipo ese. Yo me atrevo a decir que este Toluca va a ser también Toluca de época. Equipo de época.
3: Está bonito el torneo, ¿eh? Fíjate que se está poniendo sabrosón. Sí. Los 5 primeros lugares están dando de qué hablar. Y ojo, otro que está dando que hablar, ex Chiva hermano, bueno, Chiva hermano de toda la vida, el Hormiga González, señores. Fuerte el aplauso para el Hormiga González.
1: ¿Volvió a meter gol o qué?
3: Hoy metió gol, pero espérate, récord para la historia. Armando González anotó oficialmente el gol de debut más rápido de un futbolista mexicano en la historia de la Europa League.
1: Ah, caray.
3: Al minuto 43, hoy metió gol. El segundo lugar lo tiene Santi Jiménez al 69 y el tercero Lainez en el Betis al 90. Pero bueno, dando de qué hablar.
1: Bueno, ahí está la hormiga. Yo siento que no dura mucho ahí en el Olympiacos. Siempre que se va a ir rápido a un equipo de más categoría.
3: Ojo, y ya escupió el patrón. Cuando el patrón escupe veneno, agárrense, señores. Es la víbora inmortal del patrón. Ay.
1: Agárrense.
3: Oye, escupedor, hoy también tuvo acción Raúl Jiménez ahí con los Wolves, que no pudieron contra el Everton. Pero ojo, a ti, que radio escucha, cliente consentido, que andas desempleado, que te dejó tu vieja y que no tienes lana y que te mandaron al rifle de la chamba, para la oreja, porque tú puedes ser nuevo jugador de fútbol del Everton. ¿Qué? Sí, señores.
1: A ver, ¿cómo está eso?
3: Ojo, está lanzando un comunicado para ser nuevo jugador del Everton, que incluye alojarte en el hotel oficial del plantel, compartir comidas con los futbolistas, viajar en el avión del equipo, entrenar una práctica oficial, presenciar la charla con el director técnico, estar en el banquillo del Everton en un partido, darte tu jersey, tu short, por la mínima cantidad de 30,000 euros.
1: Ya iba muy bien, se decía muy bonito pasar, cierto. Pero hay una plebada que se iba a pagar por eso.
3: La sí, hay plebada muy fan y que sí, no tiene que gastarse el dinero. Hay gente tan pobre que lo único que tiene es dinero, compadre. Entonces,
2: se vale soñar.
1: La neta, un camarada me dijo: ¿sabes qué es lo que sobra en este mundo? Dinero. Dijo: ahí es lo que sobra en este mundo, pero el problema es que nada más unos cuantos lo tienen. Me quedé pensando, tendrá razón este güey. Bueno, sí. Pero bueno, ahí está.
3: Se vale soñar, pero soñemos hoy porque imaginemos cosas fregonas, señores. Hoy pita y repita la
2: pita, maquinita. Hablando de sueños, soñemos.
1: Ay, tu ídolo es la muertiña, ¿cómo se llama? Wikidios.
3: Pocahontas.
2: Mira, la verdad es que, híjole, déjame decirte mis sentimientos encontrados que tengo ahorita. Yo de verdad, de todo corazón, quiero que el pita maquinita gane. Pero pues es el Inter de Miami.
1: Con Messi, ¿va?
2: Pues diría yo, Inter de Miami, ok, tenemos esperanza, pero es Messi, entonces.
1: Pero eso, mira, lo que te puedo dar, lo que yo le puedo decir a ustedes es que es una copa nada que veriente inventada. Ojo, que si la gana el Cruz Azul van a decir copa nada que verienta, pero si la pierde, agárrense, porque la prensa se le va a ir con todo, ¿sí o no, Max?
3: Y si la gana Messi, no, hombre, olvídate.
1: Ya se la dieron.
3: Mándenlo a Marte a jugar, caray. Oye, datos importantes. Hoy Cruz Azul va contra el mundo y va contra todo, ¿eh? ¿Por qué? ¿Qué pasó? ¿Cómo llega Cruz Azul hoy miércoles este partido? Ahí te va. La MLS no ha dejado de poner obstáculos contra el Cruz Azul para esta final de campeones contra el Miami. Lo primero... No enviaron el avión adecuado para que el equipo pudiera viajar, Simón. Lo que provocó que Cruz Azul perdiera un día de entrenamiento. Aplicaron la Karin Leoncinha. Después, no quisieron reprogramar el partido para el jueves, a pesar de que el reglamento establece que los equipos deben estar 48 horas antes en la sede.
1: Simón.
3: Y por último... No permitieron que Cruz Azul tuviera reconocimiento de la cancha.
1: Tracas.
3: Por si fuera poco, están entrenando a una hora del hotel.
1: Simón. De distancia. O sea, todo en contra, pero.
2: Palos.
1: Va. Ojalá que gane el Cruz Azul. No mames.
3: Le iba a echar porras, pero no voy a echar porras.
1: No, tú no.
3: Me quedo callado.
1: Tú mejor di las redes sociales ya para que. Vámonos, Reyes.
3: Ya mañana vemos qué pasa. Arroba Max Volker, señores.
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2: Los Ángeles, nos vamos al reporte vial 5 de la tarde con 14 minutos. Freeway número 10 en dirección hacia el este a la altura del Atlantic Boulevard. Está reportando un accidente sobre la lateral derecha. El tráfico para ahí avanza y podrías tener una demora de aproximadamente 10 a 15 minutos. Muchísima paciencia, mantente siempre alerta y sigue disfrutando. 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

0: Plebada, estamos transmitiendo desde el Milagro Bakery acá en Pacoima. Y aquí su compa, el patrón, al tirante como un overol. Y aquí tenemos a las meras perronas, a las meras de aquí este negocio. Mujeres emprendedoras, mujeres perronas, son mis paisanas. ¿Qué más? Tiene más regalos que Dios guarde aquí. Tiraron la casa por la ventana. Pan, televisiones, tarjetas de regalo, boletos para los mejores eventos. Y además, ellas, lo más principal, es que manden de la casa. ¿Cómo que no? ¿A quién tenemos por acá?
1: Preséntese. Mariana, para servirles aquí en el Milagro Bakery.
0: Muchas gracias por la invitación, señora. La neta, siempre nos tratan aquí al 100. Panza me hace falta para seguir comiendo aquí. A todo lo que acá tenemos a...
2: Janet Gutiérrez, estamos aquí a la orden. Cualquier cosa, eventos, cualquier cosa, aquí estamos.
0: Janet, pues muchas gracias por la invitación, primeramente. ¡La gente, grito! ¡Que estuvo aquí la gente! ¡Que está aquí, al grito! Para que vean que trajimos porra a todo lo que da. Cuéntenme, ¿una empresa familiar de cuántos años ya? ¿Cuántos años tienen ustedes ya en el negocio aquí?
1: 25 años existiendo.
0: 25 años, usted tiene 30, tienes 25, o sea, tú cuando iban naciendo ya estaba, iban empezando con la compañía. ¿Qué es lo que podemos encontrar aquí en el negocio?
1: En el negocio pueden encontrar el famoso guateque.
0: A ver, páusele ahí. Yo vine para acá una vez, vine de incógnito, no dije quién era ni nada. Y dije, voy a pedir un guateque. Y dije, me engrané con ese guateque. Cuéntale a la gente qué trae el guateque.
1: El guateque es una fiesta en su boca.
0: ¡Vámonos, recio! Entonces, un guateque.
1: Un guateque, como se oye. Es una torta, no es tradicional, es algo diferente. Solo se abre el bolillo. Son frijoles, la carne a su gusto, queso fresco y jalapeños.
0: ¡Vámonos, recio!
1: Entonces, lo regresa al sabor cuando estábamos en nuestra tierra. Entonces prueban lo que es algo tradicional.
0: Para que sepan, aquí para la gente que anda por acá, por estos lados, acá en todo el valle, la mejor panadería aquí llega y pide el guateque. También me estaban comentando que también tienen servicio para catering y servicio también para muchas personas también, ¿no? A ver, cuéntanos de eso.
1: So, lo que hacemos es eventos especiales, ahora que ya vienen las fiestas, ahora que va a venir el Día del Pavo, Navidad, o si nada más tienen algún compromiso, ya estamos sirviendo también. Catering, que muchas saben que es para reuniones o fiestas, estamos haciendo comidas.
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0: Así que, plebada, nos estamos pasando machín. Yo ya le estoy echando ojo al pan. Pues usted piensa que esta gordura es gratis, ¿no? Tiene que ver con la comida y el amor que tengo al pan. ¿Cómo se siente usted estar aquí muchos años aquí en el valle? Y a mucha gente que ya los tratan como familia, ¿no? Ya llega gente, ya saben qué quieren y qué van a pedir y qué van a llevar, ¿no? Me imagino.
2: Yo me siento muy orgullosa de ser aquí con la comunidad y estar todos los que vienen a apoyarnos, porque fue un logro muy grande de hace 25 años y pues estoy muy agradecida con todos los empleados, con la comunidad que viene a apoyarnos.
0: Porque más que nada ahorita en estos tiempos debemos estar apoyándonos y unidos como comunidad por tantas cosas que nos están pasando a toda la comunidad. Yo pienso que es momento de estar unidos y que los negocios formen una parte fundamental en todo este crecimiento de la comunidad también, ¿no?
2: Sí, hay que mantenernos aquí estamos, unidos. Cualquier cosa, cualquier ayuda que ocupen o algo, aquí estamos a la orden, siempre.
0: 25 años al tirante como un overol, como decimos en Sinaloa.
2: Y mi mamá estuviera bien orgullosa.
0: También, ánimo. Así que ahí está un trabajo que está hecho con mucho amor, con mucho cariño a toda la familia, a toda la gente que conforma esta panadería. Va a estar muy orgullosa la familia de todos ustedes.
1: Una de las cosas que quiero decir que es importante, desafortunadamente nuestra fundadora este año se nos fue, pero gracias a ella estamos donde estamos.
0: Y ánimo. Y
1: fue un sueño que tuvo ella, dijo, es un milagro hacer una panadería. Y lo que acaba de decir mi colega es cierto, si no fuera por ella no estuviéramos donde estamos. Pero también sabemos que le agradecemos a todos. Ella, la última vez que celebramos los 25 años, que fue el año pasado, ella estuvo presente y dijo gracias a nuestra comunidad. Y siempre estuvo agradecida a todos los clientes que están siempre presentes. Y el nombre lo dice porque para ella era un milagro y la comunidad siempre nos ha seguido. Con nuestra segunda ubicación, que estamos ahora en Paxton, es gracias a los clientes de ese milagro también.
0: Y que siga, el milagro sigue y sigue para adelante. Seguramente donde esté está echando porras de allá. Y sigue siendo pan allá también. Sí, claro que sí. ¡Un aplauso para toda la gente aquí! Todo plebada, aquí con su compa el patrón, aquí el Milagro Baker, gracias. Y pues aquí vamos a andar, vamos a seguir hablando, ¿qué? Televisiones de 50 pulgadas. Tenemos una que de 70 pulgadas.
1: La de 70 se rifa a las 7 de la noche para que se dejen venir y tienen que estar presentes para ganarla.
0: Y porque llegué tarde, me dijo que hasta las 9 me voy a ir. No, no es cierto. Ya regresamos. Buenas tardes con el patrón. Transmitimos desde el Milagro Baker acá por la Paxton. Acá está toda la gente del Valle de San Fernando. Lléguele porque me voy hasta las 7 de la tarde. Traigo muchos regalos. ¿Qué tenemos? Michelle, por favor, ¿qué tenemos aquí?
3: Tenemos boletos del Fantasma con los dos de Tamaulipas este sábado 19 de septiembre en El Toro Guapo.
0: ¡Qué ole! Aquí con su compa el patrón, ya estamos de regreso, no le cambie porque recuerda que si le cambia le pica el animal. Ya regresamos.

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0: acá de la ciudad de Pacoima, aquí atrás de la Qué Buena. 105.5, 94.3, 96.1. Su compa el patrón. Y estamos acá desde Milagro Bakery. Acá por la, allá por la Paxton. Y por supuesto, la mejor panadería de todo el Valle de San Fernando. ¿Cómo está, oiga? ¿Cómo le va? ¿Cómo se llama usted? Identifíquese. Dijo, como dijo el Piolín, papuchona. Identifíquese. Acérquese al micrófono nomás porque no lo van a...
1: Pero póngale, póngale volumen, pues.
0: Ahí está, ahí está. Ahí está. ¿Cómo se llama usted, oiga?
1: Mi nombre es Gabriela.
0: Gabriela.
1: Gabriela.
0: Gabriela. ¿De dónde usted, Gabriela?
1: De Michoacán.
0: Ahora, pues, tú, muchacha, puedes quedar arriba de Michoacán, ¿vale? ¡Oh, está la gente michoacana! Donde sea que voy, digo Michoacán y gritan bien macizo, pero aquí hay de todos lados. ¿Cómo ve aquí el ambiente que está viendo aquí con toda la plebada aquí?
1: Muy bien. Pinta muy bien, la gente es muy apoyadora, muy emprendedora.
0: Es lo que me gusta cuando vengo, claro, para acá, para este lado, que la gente del Valle siempre se apoya y la gente.
1: Y tenemos, mira, que apoyarnos porque somos muchos latinos.
0: Y la gente que pasa por allá por el freeway, acá arriba, muertos de la envidia. ¿Y por qué no estoy ahí yo comiendo
1: quisieran
0: pan?
1: Quisieran comerse un guate, quedan con nosotros aquí, que están tan ricos.
0: Macizo. Sí. Hay gente, ¿dónde más hay gente? De la Ciudad de México.
1: De Durango.
0: De Durango, de Jalisco también, arriba los charros.
1: De Durango, ¿verdad?
0: ¿De dónde más? ¿De dónde sabes?
1: Arriba Tijuana.
0: Arriba Tijuana también, Baja California. De todos lados hay plebada aquí. Y pues bueno, a toda la gente que invítela a que vea que sí cumplimos. ¿Qué se ganó usted ya? ¿Boletos, no?
1: Me acabo de ganar unos boletos para ir a ver al Fantasma. Y mi hija se ganó una canasta de pan.
0: ¡Qué hubo! Va a tener pan toda la semana.
1: ¿Sí? Y véngase a comer pan de aquí del Milagro de la Paxton, que está súper rico, los guateques. Todo está rico.
0: ¿Cuántos años tiene usted visitando aquí la panadería?
1: Esta va a ser para 3 años y es lo que tenemos viniendo a esta, pero si no íbamos a la que está,
0: allá. Sí. Ahorita, antes de venir, llegué tarde porque fui y me paré yo de güey en la aquella. No, o sea, no vine a la Paxton, fui a la que está para allá, para aquel lado. Por eso llegué más tarde. A la gente que se vino, el próximo... Hacemos la invitación porque el próximo miércoles también vamos a estar transmitiendo en otro lado. Muchas gracias, Gabriela, y que sigan escuchando La Qué Buena y al patrón.
1: Claro que sí, escuchen al patrón de La Qué Buena con Stephanie.
0: Ahí está, mándalos a la Stephanie que no quiso venir.
1: Stephanie, vente, ¿por qué no viniste?
0: Esa gente, pues, de Oaxaca, pues, que no se aguanta, pues, vale.
1: Véngase al Milagro, que el pan está súper rico.
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0: La gente va a ir, güey. ¿Qué vas a regalar, pues? ¿Qué vamos a dar allá?
2: Vamos a regalar bicicletas, gorditas y unas

0: Teles.
1: ¿Me puedo guardar una gordita para mí?
0: Una tele. Tú llévate una gordita, una chubby.
1: Ah, está, pues, comida, ¿no?
0: Sí.
1: No, esa no me gusta.
0: No.
1: Me gustan de las otras.
0: No, la otra.
1: De la otra, pero también va a haber ese. Llega a las 3 de la tarde, van a recoger sus boletos. Además, Gorditas Durango, ¿cuántos años tienen ya trabajando en Gorditas Durango ahí para toda la gente?
2: Qué rica. Este abril cumplimos 8 años. Y el 8 que viene años. Ya van a ser 9.
1: 9 años de Gorditas
2: Gracias
1: Durango.
2: Gracias a Dios, ahí estamos. A la orden para todos los que quieran estar ahí acompañándonos, ahí estamos.
1: Aprobado por el patrón, ya veo, Gorditas de Chicharrón. Lo conocí en un evento, mi compa. Ahí estuvimos platicando un rato. Y mi compa, la neta, no lo conozco. Y él tampoco no sabía qué rollo conmigo. Y mi compa también perra la gordita. ¿Sí o no te digo?
0: Sí.
2: Así gracias, que, gracias.
1: Recomendada por el patrón Gordito Durango ahí por la Paxo. Nos vemos el próximo miércoles a las 3 de la tarde para que le lleguen temprano. Va a haber bicicletas. Va a haber gorditas. También gorditas.
0: Y teles.
1: Y televisiones. Y también vamos a estar regalando boletos para los mejores eventos. Y muchas sorpresas con su compa, el patrón. Vamos a transmitir en vivo y en directo desde Gorditas Durango el próximo miércoles. ¿Algo quieran agregar para la gente que nos está escuchando?
2: Ahí estamos, vénganse a apoyarnos y a comer.
1: Ah, es que chulada.
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1: Gente,
2: gracias.
1: Panorama City, ya lo escucharon, nos vemos. Y todos alrededor, nos vemos este miércoles allá en Gorditas Durango para toda la plebada que nos está escuchando. Ya regresamos a cabina, Stephanie Mo, te lo estás perdiendo, compañera. Se la está perdiendo. Usted debe haber venido, me dijeron que me están diciendo que le van a mandar pan al Stephanie. No le van a mandar porque no vino, para que te quita. Así que regresamos. Salud para la gente de Oaxaca también que viene con nosotros aquí en Buenas Tardes con el Patrón. Estamos en 16 de septiembre. ¡Viva México! ¡Viva! ¡Viva las televisiones!
3: ¡Viva!
1: ¡Viva el pan!
3: ¡Viva!
1: ¡Viva el Milagro Bakery!
3: ¡Viva!
1: Ah, se quedan esperando. ¡Viva la qué buena!
3: ¡Viva!
1: ¡Que no viva yo! ¡Ya regresamos, plebada! ¡Show número 2 de la radio! Buenas tardes con el patrón. Ya regresamos desde el Milagro Baker. Equipo La Paxton, voy hasta las 7 de la tarde. Regresamos.
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5: Nada más porque no podemos estar en comunicación directa, patrón. No te digo que nada más no me quisiste llevar. No andes echando mentiras, plebe. Pero ahora sí, nos vamos porque alguien tenía que quedarse para poder dar el reporte del tráfico. 5 de la tarde con 45 minutos y nos vamos a ver qué está sucediendo en las carreteras en estos momentos. 405 en dirección hacia el sur viene con una lentitud desde el 105 hasta la Bellflower Boulevard. Así nada más el trafiquito, maneja con mucho cuidado y sigue disfrutando. 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
1: 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Bueno, estamos con el maestro Fernando. Maestro, bienvenido. Estoy viendo que las luces están medio tétricas el día de hoy y quiero aprovechar, están fallando las luces aquí en la cabina y quiero aprovechar para irme recio el día de hoy aquí. Ay. En Buenas Tardes con el Patrón.
2: Buenas tardes, patrón. Démosle duro y tupido, pues.
1: Vamos recio. Vamos a ponernos. ¿Por qué? Porque pues... Ya se acercan las mesas, los meses de Halloween y todo este rollo, todos los días estos.
2: Día de Muertos.
1: Día de Muertos, está a la vuelta de la esquina.
2: Tan bonito como se celebra en México.
1: Y quiero preguntar una pregunta así bastante fuerte, pero antes decirle a la gente que usted el teléfono que tiene que tener a la mano cuando tenga alguna duda es el 800-440-2616. 800-440-2616. 16. Y me voy recio, le digo, porque escuché algo que no me había tocado escuchar, que son las promesas de funeraria, que le llaman. Como es normal, muchos nos encomendamos a nuestras creencias, a nuestros santos, a nuestros dioses. Crean lo que crea, o sea, nosotros aquí respetamos las creencias de cada quien. Pero así como hay gente que se encomienda a santos y a cosas buenas, también hay gente que se encomienda a lo malo. Y me tocó leer ese asunto de promesas de funeraria. Uh-huh. ¿Qué es eso, maestro? Porque suena algo fuerte y a lo poquito que leí es hacerle, pedirle cosas, hacerle promesas a los muertos. Uh-huh.
2: Bueno, es algo, se le puede llamar nigromancia, la nigromancia del culto a los muertos. Se hacen los más fuertes, obviamente, es donde ya se hace más santería.
1: Okay.
2: Que ya es otro nivel, que ya se hace vudú y se hace otras cosas muy fuertes. Pero en las funerarias, bueno, obviamente, pues, ¿qué va a parar allá, no? Un cuerpo inerte, ¿no? Uh-huh. Entonces, los que saben hacer ese tipo de retenciones álmicas. Y más cuando el alma no cruzó el portal, no siguió la luz. Entonces hay maneras de retenerlo. Uh-huh. Y utilizarlo para dañar, para salar, para hacerle cosas a otra persona.
1: Okay.
2: Entonces, normalmente, vea, uno, y eso lamentablemente las personas hoy en día no lo practican, ¿no? Pero antiguamente sí, ¿no? Normalmente, dependiendo las creencias de cada, ¿cómo le llamamos? De cada tribu.
1: O cada cultura.
2: O de cada cultura, es correcto. Duraban 7 días, 13 días, 9 días, dependiendo la cultura, ¿no? Y hoy por hoy la gente fallece su ser querido. Y luego,
1: vale. O sea, sí. El muerto al pozo, el vivo al gozo.
2: Exactamente. Entonces, cuando una persona fallece, no es solamente existe el mero cuerpo físico, la uh-huh. carne, ¿no? Están otros cuerpos que también poco a poco se van a ir descansando, se van a ir alejando, que es el cuerpo mental, el emocional, el espiritual. Por eso mucha gente siente que cuando están llorando, sienten la presencia de su ser querido, porque pues, es que en definitiva está. O sea, su ser querido se ve todo el show que le está haciendo la gente en su velorio, ¿no?
1: Okay.
2: Entonces, si no se respeta ese ciclo, entonces una persona que quiera hacer un trabajo de brujería, o sea, captura, digamos así, esa alma que está ahí y la forza a hacer cosas, ¿no? Si eres una persona que en vida fue una gran persona, fue un ser de luz en cuerpo y en alma, pues eso se resisten un poquito más, pero a la hora de la hora existen cosas para doblegarlo, ¿no?
1: Uh-huh.
2: Y si en vida era una mamacita completa de esas personas malas, malas, malas, que ni la muerte los quería.
1: Sí.
2: Entonces, híjole, pues es como casi, casi estar uno manipulando un demonio, ¿no? Entonces, esto no es muy común porque normalmente, pues esto, y más hoy en día que hay tanta vigilancia y en las funerarias, pues ahí no es fácil, pero hay gente que tiene sus funerarias y que practican brujería, ¿no?
1: O para sea, ir a agarrar que...
2: Claro, ponen todo el sistema para no batallar.
1: Oh, wow. O sea, yo he escuchado que hasta el... que hueso molido.
2: Sí.
1: Que de una persona que tendría que haber muerto de forma violenta, por ejemplo. Uh-huh. Y tantas esas cosas que se ponen ahí, ¿no?
2: Pues inclusive hay gente que le dan esto, carne muerto.
1: Tracos.
2: Horrible. Sí.
1: Y luego, pues también, o sea, me voy a meter ahí bien recio ahora sí, ¿eh? Son temas fuertes, pero que existen. Uh-huh. Supuestamente yo lo que he leído y que ciertos trabajos tienen que ser específicos de una persona que murió decapitada. O de una persona que murió enterrada viva. Uh-huh. O cosas así. Supuestamente lo que dicen es que tienen más poder sobre esos trabajos, ¿no?
2: Sí, claro.
1: Pero eso, hay que dejarle claro a la gente. O sea, que no es muy común, pero de que existe, uh-huh, existen esos trabajos.
2: Sí, es que no es lo mismo una persona que cumple una misión en este mundo, cumple un ciclo de vida, de tiempo, y ya cumple su contrato, digámoslo así, su ciclo, y se va. Uh-huh. Aún así... Si muere por una causa natural o normal, sí es bueno que dejen un tiempo prudente para que todos sus cuerpos realmente se alejen de ese cuerpo físico y pues no haya una manipulación, ¿no?
1: Correcto. Pues bueno, son temas bastante fuertes, pero que tenemos que tratar porque existen. Y mucha gente a lo mejor piensa que son inventos, pero no. Ahí están y están hasta documentados muchos de ellos. ¿Usted tiene alguna duda? ¿Quiere preguntarle algo al maestro, a todo su equipo? Más de 30 años, donde mismo y dando la cara, maestro.
2: Es correcto. Como buenos soldados frente al cañón, más de 30 años, más de 3 décadas ayudando a las personas, sirviéndoles, rescatándolas de sus infiernos, liberándolas de ataques malignos, armonizando familias, armonizando negocios, lugares en donde no había sino tristeza, pobreza, enfermedad, incertidumbre, discordia sobre todo. Usted puede tener todo el dinero del mundo, pero pues si no es feliz. Antes esto compartían en una mesa tortillita y frijoles y ahorita pueden comer estos manjares, pero no se quiere ver con nadie, porque eso pasa.
1: Correcto.
2: Entonces hay maneras de armonizar nuevamente un hogar, una familia.
1: Maestro, muchas gracias como siempre tenerlo aquí y nos vemos, escuchamos en la próxima.
2: Claro que sí. Muchas gracias por su invitación. Amigos míos, sean libres, sean felices, abran su mente, busquen opciones, no se me rindan. Paz, amor y buen genio, mis peregrinos. Del alma.
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4: Nos vamos al reporte vía Los Ángeles. Te comento, freeway número 60 en dirección hacia el este viene con lentitud a la altura de Whittier Boulevard hasta San Gabriel Boulevard. Maneja con cuidado y sigue disfrutando de Buenas Tardes con el Patrón aquí a través de La Qué Buena, 105.5, 94.3 y 96.1.
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0: Milagro Bakery aquí en la ciudad de Pacoima, plebá. Y vamos a regalar en vivo en directo una televisión de 50 pulgadas. Vamos a sacar en este momento el ticket ganador. ¿Listos? ¡Sí! ¡Listos y preparados! ¡Vamos a sacar boleto! A ver. Pero antes
1: gracias al milagro, dígale.
0: ¡Eso! Antes de sacar el ganador, quiero que digan ¡Viva México! ¡Viva México!
1: ¡Viva!
0: ¡Viva el milagro!
1: ¡Viva!
0: ¡Viva la qué buena!
1: ¡Viva!
0: Ay, ya con usted. ¡Viva!
1: ¡Viva!
0: Es que no me sé los nombres de los que nomás sé que un señor pelón ahí que era cura, que no sé qué, que fue ahí y que alborotó gente. ¡Ahí va, plebada! ¡Listos, preparados! ¡Listos y preparados! ¡Ahí les va el número ganador en este momento! Y cuando yo del ganador, todo el mundo va a aplaudir, va a gritar porque se va a dar una tele de 50 pulgadas. Además, se va a venir aquí a entrevista con el patrón. El número es el 5115. 5115. ¿Quién tiene el 5115? 5115 a la una. ¡Fuerte el aplauso! Se va a llevar la televisión. A ver, compadre, vamos a corroborar que es el 5115. 51. A ver, ahí está. 50. A ver, agarra el micrófono ahí, compadre. Agarra el micrófono. ¿Cómo se llama usted, compadre?
2: Tobías.
0: Tobías, ¿de dónde eres, Tobías?
2: De Michoacán.
0: Ahora, pues, tú, muchacho, pues, de Michoacán. ¡Esa gente michoacana! ¿De qué parte de Michoacán, compadre?
2: De Marabatío, Michoacán.
0: De Marabatío, Michoacán, pues, vale. Te ganaste, pues, una tele, pues, vale.
2: Gracias.
0: A gusto, pa. Mándale saludos a toda la gente michoacana que está escuchándola. ¡Qué buena, compa!
2: Saludos para todos los de Michoacán.
0: ¡Yo, bolé! Oye, ¿sabes qué día de hoy, compa? El día del aguacate.
2: Ah,
0: ¿hay aguacates para allá o no?
2: Hay que ir a hacer un guacamole ahorita.
0: Ay, papá, en Tlatos, sí, como vuelan, ¡soy michoacano, señores! ¡Nacido y criado en Zamora! ¡Oh! ¡Viejón, ahí está la tele!
2: Gracias.
0: Cortesía del Milagro Bakery. ¿Cuánto tiempo tiene usted, acerca del micrófono, cuánto tiempo tiene usted viniendo aquí a la panadería?
2: Pues ya tengo mucho tiempo viniendo.
0: Ya.
2: Cada semanita, por lo menos.
0: Un panecito a gusto, sí, compa. Y luego va a hacer compra de virotito acá, todo el pan, la telera. Y
2: unas tortas.
0: Unas tortitas estilo Michoacán. ¿Sabes qué? Una tortita, aquí se me antojó una torta con lo que queda así de la morisqueta, compa, de las costillitas y con la salsita. Y lo mojas con el pan, compa. ¡Ay, viejón!
2: Lo mejor.
0: Lo mejor de lo mejor, compa. Pues muchas felicidades.
2: Gracias.
0: Gracias por escucharla. Qué buena por venir aquí al Milagro. Y pues es hora de que disfrute la tele, ¿cómo ve?
2: Hay que ir a mirar la televisión ahorita.
0: ¡Todos! ¡Dale fuerte el aplauso!
2: ¡Gracias!
0: ¡Plebada! Andamos al tirante como una verola aquí en Buenas Tardes con el patrón, el show número 2 de la radio, haciendo entrega de la televisión del Milagro. A ver, déjame paro para la foto aquí. Saludos, plebada, a la gente. Yo sé que no está, la gente que nos está escuchando aquí en la Qué Buena, en vivo, en directo desde el Milagro Bakery. Véngase para acá porque ya nos andamos despidiendo ya casi. Para la gente que nos está sintonizando, todavía nos queda un poquito más. 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
0: ¿Cómo nos quiere la gente aquí en el Valle, la neta? La neta, bien contentos porque aquí siempre nos tratan bien y siempre nos tienen llenos todo el tiempo. A toda la gente que nos está sintonizando, que sigan escuchando Buenas Tardes con el patrón del show número 2 de la radio, Arriba Sinaloa.
3: Arriba Sinaloa.
0: Todo y todo México, ¡viva México!

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1: Exactamente. Datos, teorías de conspiración, continentes perdidos, planetas que tal vez estén ahí y el gobierno los quiere ocultar. Naves, cosas extrañas. Todo platicamos aquí de una manera diferente con nuestro amigo Horacio Ontiveros, porque son temas de investigación, Stephanie Castellanos.
2: Así es, son temas misteriosos, pero obviamente basados con la investigación científica de todo el equipo de Código Misterio, liderados por nada más ni nada menos que Horacio Ontiveros.
1: No, qué perro presentación. En ningún show de los que están, grábatelo bien. En ningún show te van a presentar así como te presentamos aquí con en Buenas Tardes con el patrón Horacio.
3: ¿Eh? No, no, no. Patrón, Stephanie, contratados ya, ¿eh? O sea.
2: Oh, ¿a dónde
3: hasta
2: me fui a meter?
3: Puso chinita la piel.
1: Oye, no manches. Horacio, pues bueno, primero, antes que nada, gracias por estar con nosotros, amigos. Siempre compartir contigo es muy enriquecedor, diría mi tata. Así sea, muy enriquecedor. Y buena onda, porque hay mucha gente que le interesan todos estos temas y siempre está al pendiente. Y que si usted no ha tenido la oportunidad de seguir a nuestro amigo Horacio Ontiveros y sus plataformas, sígalos en este momento. ¿Dónde te pueden encontrar, Horacio?
3: Claro que sí, facilísimo, patrón. Stephanie, antes que nada, saludos para ustedes, para la gente que nos está escuchando. Y bueno, pues yo feliz de platicar estos temas. Y si quieren conocer más, vayan directamente a las redes sociales de Código Misterio, Facebook e Instagram, y descarguen los podcasts de investigación. Ya saben, más de 500 episodios con todo tipo de cosas, como bien mencionabas, desde cosas sobrenaturales, fantasmas, exorcismos. Y el día de hoy, yo sé que a la gente les encanta hablar de ovnis, de estas supuestas estructuras en la luna y cosas de ese estilo. ¿Cómo ven?
1: Y hoy hablamos de mirlo rojo, que es el nombre utilizado para identificar a un supuesto informante relacionado con el gobierno o el ámbito militar estadounidense. Su identidad nunca quedó demostrada públicamente, pero hay datos y registros sobre mirlo rojo. Grábese bien ese nombre, porque yo estoy seguro que muy próximo.
2: Sí,
1: no, pero ahorita Horacio va a explicar, pero grábeselo bien, porque de aquí para adelante va a ponerle más atención cuando escuche la palabra mirlo rojo. Adelante, Horacio.
3: Gracias, patrón. Gracias, Stephanie. Bueno, fíjate, es bien interesante. Hay que obviamente mencionar quién es la persona que está detrás de toda esta investigación. Me imagino que mucha gente ya la conoce, otros quizá no. Él es JJ Benítez. Es uno de los escritores de ufología más importantes. Bueno, tiene como, no sé, más de 50 libros o más de 100 libros quizá. Y yo creo que uno de los libros más importantes e investigaciones que ha hecho es la de Caballo de Troya, de este supuesto viaje en el tiempo, que algún día tendremos que hacer un especial porque vale la pena platicar de todo esto. Pero fíjense, él menciona efectivamente en 1993 en un programa de televisión que hubo, tal como mencionabas ahorita, patrón, un militar que llega hasta él para comentarle acerca de esta operación que se llama mirlo rojo, que el mirlo, que viene siendo un pajarito tipo cardenal, más o menos, de color rojo, por eso se llama de esta forma. Y él dice que en esta superficie de la luna, donde nunca podemos llegar a ver qué hay, aparentemente ahí, bueno, cuando llegaron los astronautas norteamericanos, ellos vieron personas con trajes espaciales. ¡Dios! Vieron estructuras, columnas y además entradas a hangares antiguos donde había naves extraterrestres de grandes dimensiones.
1: Y hubo todas las misiones del Apolo. Y le vuelvo a repetir, no es algo que nos estemos inventando. Hay registros sobre eso en las misiones del Apolo, especialmente el Apolo 11. Que cuando llegaron ahí encontraron pues este tipo de anomalías en la estructura, sobre todo en la parte oscura de la luna.
3: Hey. Exactamente, fíjate, qué bueno que lo comentaste ahorita, patrón, porque incluso hay unas grabaciones aparentemente fueron captadas por algunos investigadores asiáticos, donde se cuela información de lo que aparentemente hubiera sido o habría sido el alunizaje. Ellos captan cuando Armstrong y Aldrin están bajando de esta cápsula lunar y dicen, estamos viendo estructuras, estamos viendo naves. Y en ese momento la NASA les dice: Houston, volteen hacia el otro lado, ya sabemos, pero esto no lo pueden comentar. Y ellos dicen: ¿cómo no lo vamos a poder comentar? Es algo inaudito. Están aquí con nosotros. Y en ese momento, misteriosamente, pierden la conexión. Entonces, cuando vamos uniendo todos estos puntos, nos damos cuenta de que seguramente, sí, efectivamente, hay seres allá afuera, hay seres allá arriba, como los que incluso el famoso Mirlo Rojo dice. Ellos encontraron estos seres de aproximadamente un metro hasta otros más grandes, que eran como de 1.80 m, 1.90 m. Y las naves, muchachos, imagínense, eran de entre 12, 30 metros de longitud.
1: ¡Tracas!
3: Y había obeliscos, los mismos obeliscos que encontramos en Egipto.
1: Que también ese tipo de obeliscos, como tú bien lo mencionabas, Horacio, pueden ser que vengan de ya copy-paste, como dicen, de la luna. Porque mira, volviendo atrás, volviendo atrás un poco, cuando los Apolo, mucha gente alega, y ya hablamos de eso, que supuestamente el hombre no fue en realidad a la luna.
2: Sí.
1: Que fue un montaje que grabaron de aquí Hollywood. Cerquitas, por cierto, dicen aquí cerca estamos nosotros. Muchos alegan que en las grabaciones y en los videos que presentan no haya una continuidad en los audios. O sea, que como que los cortan. Y ahí va la otra contraparte. Dicen que los cortaron por esta situación. Pero ahorita regresamos para platicar de esos audios, Horacio. ¿Te parece?
3: Claro que sí. Ahorita regresamos y les contamos con lujo de detalles todo lo que había en estos audios.
1: Yo, bole. Ya regresamos. Todos buenas tardes con el patrón. Hablamos con Horacio Antiveros en Código
2: Misterio.
1: Ya regresamos.
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0: Estamos de regreso, estás escuchando Buenas Tardes con el Patrón, el show número 2 de la radio.
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0: Y estamos con nuestro amigo Horacio Ontiveros en el segmento de Código Misterio, que el día de hoy, si usted va encendiendo la radio, estamos hablando del mirlo
2: rojo.
0: Ah, sí, le pusiste atención.
2: Claro.
0: Por de JJ Benítez, y hay muchos datos sobre este asunto. Quedamos pendiente que mucha gente alega que cuando llegaron las misiones Apolo, sobre todo el Apolo 11,

0: con otra conversación. Que dicen que en esos espacios es cuando de la tierra de Houston le decían, sí, Houston, no mires para allá, o ya sabemos que están esos hangares ahí. ¡Halo! Ya sabemos que hay vida ahí, pero no querían que la tierra se supiera todo eso lo que estaban viendo los astronautas ahí. Hay muchos audios, hay muchos videos relacionados con esto, Horacio.
1: Sí, sí, sí. Fíjate que qué bueno que lo comentaste ahorita, patrón, porque de hecho hay un video muy interesante que es el que se transmite en 1993 con esta investigación de JJ Benítez. Y ahí precisamente aparecen todas estas, pues estas conversaciones. Incluso, a ver, no puedo meter las manos al fuego por él. Yo soy una de las personas que me gusta leer todos sus libros, sus investigaciones. Y ahí él plantea y plasma supuestamente este video donde se ven las estructuras. Pero ojo, esto pudo haber sido hecho con una computadora, obviamente, de aquel entonces. Lo que sí es que llama mucho la atención, y ahorita que lo comentabas, patrón, sí es importante algo que quiero recalcar. Supuestamente hubo 22 misiones Apolo. La última es la 17. Pero ¿qué creen, muchachos? Dicen que no es verdad. De hecho, hay una película muy famosa que se llama Apolo 18, que aparentemente estaría retratando lo mismo que estamos hablando de Mirlo Rojo. Ah. Esta nave Apolo 18 llega hasta la luna y efectivamente es como para comprobar que todo lo que había dicho Armstrong y Buzz Aldrin era correcto. Entonces, hay demasiada información allá afuera y quiero recalcar lo que decíamos hace rato. Acuérdense, estos obeliscos no solamente representan antenas en la Tierra y están colocadas misteriosamente en Egipto, aquí en Nueva York, en el Vaticano, en Francia, sino que aparentemente podría ser un espejo de los obeliscos que estarían postrados en la Luna e incluso Marte.
0: Palos. Wow. Palos. No, y ahí le va otro que le va a volar la cabeza también. Ahí les va a volar la cabeza. Se borra toda la evidencia, sí, supuestamente en los videos y en los audios que estaban recolectando los Apolo, sobre todo el Apolo 11, lo vuelvo a repetir. Pero dicen que después, después hubo otras misiones a la Luna escondidas por parte del gobierno para destruir toda esa evidencia, los obeliscos, los hangares y todo ese rollo, que fueron destruidos por otras misiones de la NASA a la Luna para borrar evidencia, Horacio.
1: Efectivamente, patrón, ¿sabes qué pasa? Había demasiada información, demasiadas evidencias, lo que tú dices. Había entradas, túneles, corredores, o sea, estaban todos estos hangares. Había demasiadas cosas que definitivamente confirmaban la presencia de estos seres en la Luna. Una locura lo que dicen, pero sí, aparentemente esas misiones secretas fueron directamente hasta allá. Y ojo, algunas dicen que fueron borradas de la faz de la Luna, pero incluso que hasta se usó un tipo de bomba atómica allá arriba.
0: Truqui, trácatelas. Ya ves que dicen que supuestamente, ya hablamos aquí de la luna hueca, aquí en Buenas Tardes con el Patrón, con Horacio, y muchos alegan que incluso la luna puede ser una nave nodriza, que nada más está vigilando, porque toda la estructura que tiene la luna, distinto a todos los satélites naturales que existen en los demás planetas, Horacio.
1: Efectivamente, de hecho, fíjate, me encanta eso porque siempre hay tantas historias alrededor de la luna, que de hecho hay unas incluso que hablan que en la Biblia precisamente se menciona cómo no estaba en esa órbita, fue traída. Uh-huh. No sabemos si por Dios o esta fuerza, como le quieran llamar, Jehová, Yahvé, como le quieran llamar, pero dicen que no estaba ahí, que fue colocada una, como bien mencionas ahorita, patrón, por una inteligencia para, digamos, tratar de monitorearnos, o también por algún otro tipo de interés que tiene que ver con esta cuestión de que, bueno, si salimos, de que si no salimos, de que si estamos en un domo o la Tierra es plana. Entonces hay muchísimas teorías conspiranoicas alrededor de todo esto, pero efectivamente, dicen que esta luna, como lo hemos platicado en muchas ocasiones, incluso es de una aleación metálica muy fuerte. Por eso, es más, lo habíamos platicado la otra vez. ¿Por qué este SpaceX que se acababa, no sé, hace como 3 semanas de chocar contra la superficie lunar? Nadie obtuvo un video real del impacto que tuvo el cohete con la superficie lunar. Misterio, ¿no?
0: ¡Tan! No sé cómo sonó la luna cuando llegó así hueca.
1: Exactamente.
0: ¡Tong! Pero bueno, esa es otra historia. Horacio, algo que quieras agregar el día de hoy en este tema tan, ¿cómo le puede llamar? Tan fascinante, ¿no? Del tema este del Mirlo Rojo, que fue un caso presentado por JJ Benítez en el episodio de Mirlo Rojo. Así que ahí está. Una serie que tuvo que ser, ¿cómo se llamaba? El Planeta Encantado, ¿no?
1: Exactamente. Se llama,

0: Sí, así
1: Planeta
0: es.
1: Encantado.
0: Planeta Encantado.
1: Así que algo quieras agregar, Horacio, el día de hoy.
0: Nada, pues como siempre, muchísimas gracias, patrón Stephanie. Invito a la gente que vaya a descargar este podcast de investigación. Es espectacular todo lo que hay detrás de Mirlo Rojo y esta información que obtiene JJ Benítez, aparentemente de muy buena fuente. Síganme en las redes sociales de Código Misterio, Facebook e Instagram, y descarguen los podcasts de investigación. Y por supuesto, la gente que nos escucha aquí en Buenas Tardes con el Patrón, mándenos sugerencias y aquí les traemos los temas que ustedes quieran. Quieren hablar de misterio, de fantasmas, de demonios, como le gustan a Stephanie, aquí se los traemos.
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1: Gracias, Horacio, y vámonos, porque aquí
3: espantan.
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5: Vámonos al reporte vial. Los Ángeles Freeway 605 dirección hacia el sur viene con un poco de lentitud a la altura de Whittier Boulevard hasta la intersección con el Freeway número 5. Recuerda manejar con mucha precaución, mantente bien alerta en tu camino. 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

0: de San Fernando. Ya no sé qué decir, mejor así la seguimos. Le va, vámonos recio, vamos, bájale poquito la música, hija, nomás, porque vamos a regalar una televisión. Ya regalamos cuántas televisiones, tres, es la tercera esta de 50 pulgadas y otra nos queda una de 70, pero antes, Dianita, a la gente que nos está sintonizando, aquí a través de la Qué Buena, ahí agarra el micrófono, ese, Diana, por favor. Darte las gracias por abrirnos las puertas, como siempre aquí aquí en el Milagro Bakery, que es ya como nuestra casa. Y la verdad, bien contento siempre, nos tratan súper bien. Me voy lleno, que es lo más importante. Bien atendido y bien consentido. Muchas gracias, Ana.
1: Es un gusto y un placer. Estamos aquí para atenderlos y siempre serán bienvenidos.
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0: A la Paxton, aquí para toda la gente. ¡El grito de la gente al valle! Un montón de gente, oiga, que se vino para acá, ya se llevaron. Se llevaron las canastas de pan, se llevaron playeras, se llevaron sudaderas, se llevaron gorras, televisiones, tarjetas de regalo, boletos para los mejores eventos. Y como siempre, darle gracias a la comunidad por apoyarnos, por estar con nosotros, por escuchar Buenas Tardes con el Patrón, por escuchar la Qué Buena. Mi compañera Stephanie no vino porque se quedó en los controles, pero mándale un grito a la Stephanie. Arriba Oaxaca, dice la gente acá.
1: De ahí le vamos a mandar su pan.
0: No hubieras dicho, yo me la iba a comer ya. ¿Para qué dijiste? Ya me quemaron, nos quemamos, ya nos exhibiste. Como dijo el otro, Dianita. Pero Diana, algo quieras agregar el día de hoy para toda la gente que está afuera. Y siempre, como le digo a mis invitados, a toda la gente que siempre está en el show, que es un momento que debemos estar unidos como comunidad, que debemos, son momentos difíciles, son momentos complicados, pero hay que recordarles que siempre hay una luz al final del túnel y que hay que mantenernos unidos. Y siempre los inmigrantes somos los que hacemos grandes este país y esta ciudad.
1: Así es, en estos momentos que estamos pasando por tantas cosas difíciles, recuerden que todos tenemos que unirnos, apoyarnos en todo momento para salir adelante. Y es gracias a esa unión que los negocios, tanto el Milagro como los negocios latinos en la comunidad, crecen gracias al apoyo de todos ustedes, los inmigrantes.
0: Y hay que apoyarnos nosotros, pero a nosotros, entre todos nosotros, apoyarnos unos a los otros en los negocios, como gente, como familia, estarnos ayudando día con día. Y para hacer crecer este país y, por supuesto, a toda la gente de Centroamérica que también está festejando el Día de la Independencia. Hoy es un día muy especial para los mexicanos. A pesar del cochinero de gobierno que tenemos, siempre estamos para enfrente. ¡Viva México!
1: ¡Viva México!
0: Y también que viva Estados Unidos. ¡Viva! ¡Viva! Porque aquí vivimos, aquí crecimos, nos están dando una segunda oportunidad y nosotros no tenemos la culpa del gobierno que tenemos aquí. Así que, y le voy a decir, voy a meter un comercial. No soy político ni nada, pero la gente que puede votar, que lo haga el próximo mes de noviembre, para los que no pueden, para los que no podemos, y dar una segunda oportunidad. Y ánimo, siempre hay que estar con la frente en alto, nunca se les olvide. ¡Y arriba México! Gracias, plebada, regresamos a cabina. Stephanie, te la perdiste, ni modo, y el pan no va a llegar contigo. Nomás te aviso, ya regresamos. ¡Ah, no, espérame! Sacamos la televisión. ¡Qué güey soy! ¡Qué güey soy! A ver, sacamos un número para ver qué se gana la televisión. Antes de irnos, a ver, el número es el 3879. 3879. ¡Señora, está llorando la señora! ¡Señora, por qué llora, señora! A ver, ahí pásenle el micrófono, por favor, la señora. ¡Está emocionada, señora! A ver.
2: Muchísimo, muchas gracias, les agradezco mucho. Y desde que llegué dije, esa televisión es mía, y sí es mía.
0: A ver, señora, ¿de dónde es, señora? ¿De dónde
2: Yo
0: es?
2: Soy de Guadalajara, Jalisco.
0: ¡Arriba la Jalisco! ¡Yeah! Señora, pues cortesía de nuestros amigos aquí del Milagro. ¿Cuánto tiempo tiene viniendo aquí a la panadería?
2: Aquí tengo como unos 2 años, yo creo, pero yo iba a la que tienen allá arriba desde hace muchos años, ya hace como unos 14 años, 15 años más o menos.
0: Así que, pues aquí está su casa, se va a llevar la televisión directamente desde el Cusco, de 50 pulgadas. Y no se vaya, muchachos, porque ahorita tenemos la de 70 pulgadas, Así que felicidades, señora. Muchas mande gracias. Un saludo, lo están escuchando, qué buena.
2: Gracias, muchas gracias. Ay, un saludo a Don Cheto, porque ese también tengo como 25 años que lo escucho.
0: Al viejo, bofón.
2: Sí, al viejo bofón.
0: Al viejón bofón, ahí le mandamos un saludo, Don Cheto.
2: Gracias.
0: Acá seguimos. Buenas tardes con el Patrón del Show número 2 de la radio. Regresamos a cabina, gracias.
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Y qué manera de arrancar y de iniciar. ¡Qué buena música! Aquí a través de la Qué Buena. Muy buenas noches, tardes. Te saludo tu compa Gámez del mero Guanatos, del mero Guadalajara, Jalisco, para todo el sur de California. Gracias a mí como el patrón por dejarme aquí la consola y los micrófonos. Muchísimas gracias a toda la gente que hizo presente por ahí en la gran promoción que anduvo en las calles. Pendientes porque va a andar por donde quiera el compa patrón para que vayas y granes premios. ¡Vámonos, mi compa! Tenemos el menú del día de hoy aquí en pura música buena, bien fácil. Para la gente que me estaba preguntando ayer que si íbamos a tener boletos para Carin León, sí, todavía no me los traen, pero sí tenemos boletos para Carin León. Al igual que tenemos boletos para que le caiga hasta ahí a los dos de Tamaulipas, el Fantasma y los Huracanes del Norte, el gran super jaripeo bailazo el 19 de septiembre ahí en el Toro Guapo de Perris. También traemos esos boletos. Así es de que no le cambien ni le mueva, pero aquí la que manda es la música. Traemos música, música buena y música alegre, música relajante. Pura música buena, aquí con tu compa Gámez de 7 a la medianoche. Y vámonos, arrancamos bien machín con una rola. Mi problema, ellos son calibre 50. Hoy no más. Un saludo para todos los de Zacatecas. Saludos para la gente de Colima, Sinaloa, Durango. A cualquier persona que esté escuchándola, qué buena, muchísimas gracias. Gracias, Inland Empire. Muchísimas gracias, Riverside, San Bernardino, Moreno Valley, Orange County y hasta donde se escuche la señal. Gracias, Perris. Vámonos, súbele. Esta es la que

0: 7:40, seguimos con más música, qué buena. 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Vámonos con más música, vámonos un corte comercial y venimos con más música. Qué buena, estás escuchando pura música buena. Aquí en las noches, con tu compa Gámez, el tapatío de corazón.
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Estás escuchando pura música buena aquí con tu compa Gámez. Oye, si hablando de música buena, pendientes porque venimos en la siguiente hora de Sonora para el Mundo. 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Hablando de música buena, me dijeron, compa Gámez, ponnos algo movidito, algo perrón, que me estoy durmiendo y estoy poniendo el lonche para mi viejo. Ahí está. ¡Hola! Me pidieron algo el Tigrillo Palma. Me dijeron algo machín perrón para echarle al viejo el lonche ya que se levanta bien temprano. Ahí está. ¡Súbele! Estás escuchando pura música buena con tu compa Gámez.

Estás escuchando pura música buena. Oigan, pendientes porque ahí vengo ya con esos boletos. El número de teléfono en cabina, 818-563-1055. El número de WhatsApp, si quieres comunicarte con el compa Gámez, 818-468-6607. Saludos para la Mari, que anda por ahí escuchando al compa Gámez, dice a todo volumen. Gracias. Súbele. 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
2: Y ahí le va, señora Nayeli, de parte

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Hasta que salga la rola del Fantasma. ¡Súbele!

¿Qué dicen? ¿Pero qué dicen si me marcan ahorita al 818-563-1055? 818-563-1055. ¿Para qué? 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

0: la música, fuerza, buenas noches. ¿Con quién hablo?
1: Con Milagros.
0: Milagros, ¿de dónde me hablas?
1: De Menefi.
0: ¡Menefi! Ok, me hablas para los boletos del Toro Guapo. Y dime, ¿quién te lleva el Toro Guapo de Perris?
1: Son pagames de 7 a 12.
0: Ok, los boletos son tuyos. Los boletos ya están a la venta en Tiquetón.com. Tiquetón.com, no me cuelgues. Ahí vengo a tomar tus datos.
1: Gracias.

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1: Oye, ya se fueron los boletos del fantasma, pero hoy vengo con esos boletos para que te vayas a ver a Carin León, que llega a Los Ángeles y a Ontario. Y la que buena te quiere mandar ese concierto. Ahí vengo, 20 de septiembre y 26 de septiembre. Ahí vienen, se van estos boletos en esta.

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13: Compa Gámez, buenísimas tardes, mi compa Gámez, le doy la bienvenida como su fan number one. Aquí estamos esperando la comienza, mi compa Gámez, ya sabe, sintonizándolo. Saludos, compa Gámez, bendecido, bendecida tarde. Su compa Pablito desde Bellflower, California, para el mundo. Instacar, la aplicación que te hace feliz. Saludos.

Estás escuchando pura música buena aquí con tu compa Gámez. Ahí quedó el orgullo de Tepatitlán, Jalisco, Mariano Barba. Oigas, hablando de Tepatitlán y de colaboraciones y de Mariano Barba, hay una canción que canta y hizo una colaboración con Carin León. Muy buena rola, ¿eh? Una de las favoritas, una de las chidas aquí con tu compa Gámez. 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Bueno, ahí quedó mi compa. Ahí les va, truchas. Cuando escuchen la canción de Carin León junto a Mariano Barba, Una Noche Más Contigo. Ese es el momento que me vas a marcar al 818-563-1055. 818-563-1055. Suerte. Les voy a preguntar dos preguntas. Así es de que, si no se las saben las respuestas, ¿qué es lo que pasa? Pelan. Estás escuchando pura música con tu compa Gámez hasta la medianoche. 818-563-1055. Ese es el teléfono aquí en cabina. Ahí vienen esos boletos pendientes. Una Noche Más Contigo con Carin León y Mariano Barba. Es el momento que me marques.

0: Bonita sorpresa nos da la música, compadre, y la vida. Y estar aquí con las personas que han forjado el camino de muchos como el mío también. Gracias, compadre, por compartir este momento con nosotros.
1: Al contrario, Cari, gracias a ti, gracias por el espacio y por invitarnos. Me da mucho gusto poder compartir esta versión contigo, esta canción que amo, y cantarla con tu estilo también. Dios te bendiga.
0: Gracias, mi viejo.

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0: Y un saludo muy especial para mi compa Mario Montoya, que está escuchando al compa Gámez a todo volumen. Buena música buena, ¿con quién hablo?
1: Buenas noches.
0: ¿Con quién hablo?
1: Gusto saludarle, buenas noches, compa.
0: ¿Con quién?
1: Compa Gámez, con Miguel López.
0: Miguel, mi compa, ¿para qué soy bueno?
1: Aquí le estoy llamando para los boletos de Karim León. ¿Y de Mariano Barba?
0: ¿Y de dónde me hablas?
1: De aquí, de Los Ángeles, California.
0: Ok, van las dos preguntas. La primera, ¿cómo se llama la rola?
1: Una noche más.
0: Y la segunda pregunta, ¿quién te lleva a ver a Karim León?
1: El compa Gámez y la qué buena. De 7 de la noche a medianoche.
0: Ahí está, mi compa, felicidades. Te vas a ir a ver a Karim León.
1: Gracias, compa Gámez.
0: No me cuelgues, gracias, carnalito. Gracias. Ahí vengo a tomar tus datos, no me cuelgues.
1: Gracias, gracias, brother.
0: Los boletos ya están a la venta. No te quedes fuera. 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

Ahí quedaron los Huracanes del Norte. Suenan aquí en La Qué Buena. Son las 10:30. Un saludo para toda la gente que va saliendo ahorita de chambear. Mucha gente que trabaja por ahí en las bodegas, que sale en el turno de las 10. Y a los que están escuchando ahorita La Qué Buena, que le pegan hasta las 12 de la noche, muchísimas gracias por estar en sintonía. También un saludo para todos los securities, todos los que hacen ahí, limpia los estacionamientos, a los que hacen Instacar, un saludazo muy especial. Mi compa Pablito, que anda por ahí pegándole bien machín. A todos los Ubers que andan por ahí trabajando, muchísimas gracias. Todos los troqueros, un saludazo muy especial. A la gente de por allá de Inland Empire, Riverside, San Bernardino, Colton, donde quiera que llegue la señal. A la gente de nuevo. De parte de este tapatío de corazón, te estamos tocando pura música buena. Oigan, ahí vengo con más música. Ahí viene algo del Fantasma, también viene Vicente Fernández, El Recodo, Los Plebes del Rancho, Calibre 50 y muchos artistas más. No le cambien ni le muevas, estás escuchando pura música buena aquí a través de La Qué Buena. 105.5, 94.3 FM y 96.1. Pura música buena. Ya tenemos el número de WhatsApp abierto al 818-468-6607, 818-468-6607. Saludando a todos los que están cumpliendo años o los que van a cumplir años el día de mañana. También el número de teléfono en cabina, 818-563-1055, 818-563-1055, donde te puedes comunicar con tu compa, tu amigo de siempre, tu compa Gámez. Aquí vamos a estar pegándole hasta la medianoche. Ahí vengo con música. Viene una de mis favoritas, una de las caras, una de las buenas. Él es Vicente Fernández. Este está como para que abras el WhatsApp, la grabes y la mandes. Mándasela. Estás escuchando pura música buena. Súbele.

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0: Pura música buena. Aquí con tu compa Gámez. No me lo van a desdecir. Jos Favela. Qué buena rola, ¿eh?
1: Hola, Gámez. Oh. Buenas noches. Buenas noches. Saludos aquí en La Tortuga. Estamos al 100 aquí en Sacramento, California, Gámez. Felices aquí, Gámez. Al 100, Gámez.
0: Muchísimas gracias. Muchas gracias a la gente que me manda por ahí sus mensajes al 818-468-6607, 818-468-6607, nota de voz o mensaje de voz. Muchísimas gracias a La Tortuga, muchísimas gracias a Ara 909-310-952, área 213, otra área 909, área 310, área 828, aquí hay una área 913, me dice por aquí, hola o hello. Saludos, te escuchamos desde Wichita, Kansas. Belia y Armando. Ahí están sus saludazos, Armando y Belia, que me escuchan por allá desde Wichita, Kansas. Muchísimas gracias. Gracias también a área 818, área 562, área 417, área 657, área 425. Muchísimas gracias, área 951. Gracias. Full. Lleno el WhatsApp. Muchísimas gracias. 818-563-1055 es el teléfono en cabina. Venimos con más música, qué buena. Tu compa, tu amigo de siempre, tu compa Gámez. Vámonos. Con la madre de todas las bandas, Banda El Recodo.

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0: Estás escuchando pura música buena aquí a través de La Qué Buena. 11:28. Seguimos con más música Qué Buena. Venga, saludando a toda la gente que está por ahí escuchando a estas horas de la noche. Gracias. Muchísimas gracias. El número de teléfono en cabina 818-563-1055. También para toda la gente que anda por aquí de paseo en el sur de California. Gracias por estar escuchando La Qué Buena. Gracias a toda la gente que se reporta en el WhatsApp al 818-468-6607. 818-468-6607.
1: Desde Guadalajara.
0: Un saludito muy especial para mi compita Ramoncito, Ramón Valdés, que anda por ahí ya reportándose, que dice que ya está de regreso por acá, Linan Empire. Muchísimas gracias a la gente que trabaja ahí en las pallets, a la gente que trabaja ahí en el cartón, a la gente que trabaja donde está la madera, ahí donde hacen aceite, a la gente de Corona, a toda la gente que le pega toda la noche bien machín, que trabaja por ahí en el reciclado, que se levantan bien tempranito ya, o que no duermen. A todos los que trabajan ahí en La Teja, muchísimas gracias por estar en sintonía de La Qué Buena. Donde quiera que estés escuchando el radio, 105.5, 94.3 FM y 96.1, pura música buena. Y hablando de música buena, vámonos a lo que te truje.
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0: Me están pidiendo por acá unos saluditos, me dice compa Gámez, mándale saludos a toda la gente de Yagualica, Jalisco, que ahorita están en las fiestas a todo lo que da. Ahí está el saludazo muy especial. Gracias. Donde quiera que sean las fiestas de tu pueblo, ¿qué te recuerda? ¿Te recuerda cosas chidas? La juventud,

0: Es mi compa, un saludo para toda la gente de Los Altos de Jalisco.
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0: Vámonos con más música. Una que no debe de faltar en las quinceañeras y que tu tía se para a bailar. Y que tu tío no quiere bailar, no quiere saltar el bote. Pero ya está tu tía ahí en la pista. ¡Súbele! 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
3: Seguimos atendiendo llamadas, seguimos dando consultas totalmente gratis. A las personas que acaban de sintonizarnos, soy el hermano William en su programa La Mano de Dios con curaciones y soluciones. Estamos utilizando herramientas esotéricas como la astrología, la numerología, el tarot y muchas más técnicas que tengo para compartir con ustedes. Quiero que ustedes por favor me den la oportunidad de poder darles una orientación completamente gratis. Lo único que tienen que hacer es marcar y yo le voy a dar una orientación completamente gratis. Vamos a ver su pasado, su presente y su futuro. Vamos a ver si esas enfermedades, esas dolencias, esa ansiedad, la depresión, el estrés, todas las cosas malas que pueden haber en su vida son naturales o son causadas por un enemigo oculto que pueden tener. 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Quiero invitar a todos los oyentes de esta prestigiosa emisora a que se comuniquen, a que abran su corazón, su mente, a la guía divina y a la guía espiritual, la sanación espiritual. Si usted busca respuestas, consuelo, dirección en su vida, pues mi querido hermano, simplemente comuníquese y con mucho gusto yo le voy a dar una orientación completamente gratis. La solución a esos problemas, la solución a esas enfermedades están a solo una llamada. 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No me va a decir nada más, yo le voy a hablar de su pasado, de su presente y de su futuro. Por medio de la fe en Dios y herramientas esotéricas, le puedo ayudar a solucionar ese problema. Por medio de la astrología, la numerología y el tarot, le puedo ayudar a buscar una solución a ese problema. 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Tenemos una llamada. ¿Con quién tengo el gusto?
4: Soy Fernando López.
3: Fernando, Dios y la Virgen me lo bendiga. Proporcióneme, por favor, su fecha de nacimiento.
4: Con fecha de nacimiento del 27 de marzo de 1976.
3: 27 de marzo de 1976. Fernando López, usted pertenece al signo de Aries. Las personas nacidas bajo este signo son personas valientes, enérgicos, son líderes de la naturaleza y son personas muy impulsivas. Su metal es el hierro, que simboliza la fuerza y la determinación. Su color es el color rojo, que evoca la energía y la pasión. Y su número de la suerte es el número 1. Aquí estoy realizando su carta astral y por medio de su carta astral, mi querido hermano, me logro dar cuenta que usted ha tomado malas decisiones en su vida. Aquí claramente me logro dar cuenta que usted ha hecho prácticas que usted nunca debió haber hecho. Tal vez lo aconsejaron, tal vez usted escuchó, pensó que era bueno, pero se equivocó. ¿Por qué? Porque lamentablemente lo que usted hizo y no debió hacer, pues fue hacer esas promesas, hermano. ¿Por qué? Porque cuando no se cumplen, todo lo malo va hacia usted. Todo se le regresa hacia usted. Entonces, mi querido hermano, lo que yo quiero decirle es que usted, después de estar arrepentido de haber tomado esas malas decisiones, tiene que acercarse a Dios, ¿sí? Tiene que buscar una sanación, pero una sanación más que física, una sanación espiritual y mental, para que usted pueda estar tranquilo, para que usted pueda vivir tranquilo, para que usted no le pasen todas esas cosas malas que le pasan, porque yo veo aquí que a usted le han estado pasando sucesos extraños. Yo quiero que usted me platique qué es lo que está pasando en su vida.
4: No sé, me están pasando muchas cosas. Esto debido a que yo le hice una manda a la Santa Muerte, ¿sí?, y no se le ha cumplido. Okay. Y a partir de no haberle cumplido, me están haciendo, y me ha pasado muchas circunstancias verdaderamente extrañas. Entonces quisiera ver cuál es la ayuda que ustedes me pueden dar para solucionar esta situación.
3: Claro que sí, mi querido hermano. Primero que todo, quiero que ponga las cosas en manos de Dios. Si usted tiene fe en Dios, aquí nosotros podemos solucionar esos problemas, solucionar completamente esa situación. Lo primero que tiene que hacer, mi querido hermano, después de poner las cosas en manos de Dios, es visitarnos. Me va a traer, por favor, una vela blanca. Me va a traer también agua bendita. Agarre agua bendita de tres iglesias. Me va a traer una Biblia y se va a venir para acá. Yo le voy a hacer un trabajo para alejar completamente esa mala energía, para quitar esa promesa que usted hizo y no cumplió, porque por eso es que le están pasando las cosas malas que le pasan, todos esos sucesos, todas esas experiencias incómodas que usted ha tenido en su vida, es debido a esa mala decisión que usted tomó de realizar esas prácticas hacia la Santa Muerte. Pero gracias a Dios usted se ha comunicado con nosotros, Dios lo ha puesto en nuestro camino y yo, el hermano William, le voy a ayudar a solucionar ese problema. Yo quiero que por favor usted me espere en la línea, mi secretaria le va a hacer una cita, le va a escribir en un mensaje de texto también qué es lo que necesita traer y cuándo puede venir para yo empezar a ayudarle.
4: Sí, por supuesto, aquí permanezco.
3: Muchas gracias, Fernando. Dios y la Virgen me lo bendiga. Y bueno, mis queridos hermanos, ya que el señor Fernando nos toca este tema, es importante no hacer promesas que no se van a cumplir. ¿Por qué? Porque esto trae consecuencias. Muchas veces no nos estamos enfrentando a fuerzas humanas, sino a fuerzas sobrenaturales del mundo de la oscuridad y espíritus malignos. No practiquemos estos trabajos de brujería, de hechicería, porque esto trae consecuencias que al pasar del tiempo los van a afectar bastante. Va a traer bloqueos económicos, va a traer pensamientos impulsivos negativos, va a traer enfermedades a su familia. Recuerden que lo que no llega hacia ustedes llega hacia sus hijos. Entonces, hermanos, tengamos muy pendiente qué es lo que hacemos, porque lo que hacen los grandes los pagan los chicos. Entonces, hermanitos, vamos a seguir continuando aquí y vamos a seguir dando consultas totalmente gratis. Si usted se comunica en este momento, me da su nombre, su fecha de nacimiento, le voy a decir su signo, su metal, su color y su número de la suerte junto a su carta astral, que por medio de esta carta astral vamos a ver su pasado, su presente y qué viene para su futuro. Comuníquese ahora, hermano, y pare de sufrir. Si usted está padeciendo de esa enfermedad extraña, si usted tiene dolores extraños, si usted se le cae el cabello, si usted le duele la espalda, usted duerme pero no descansa, o está batallando para dormir, hermano, puede comunicarse y puede salir de la duda. 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
5: Quiero compartir esto porque como mamá sé lo difícil que es ver sufrir a un hijo y no poder hacer nada. 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
3: Con solo una llamada, mis queridos hermanos, ustedes también pueden ser parte de estos testimonios. Porque realmente lo que me llena de satisfacción es poder ayudar a las personas y que esas personas me den ese testimonio para que ustedes lo escuchen en la radio. Estos testimonios son 100% reales. Estos testimonios son de personas que me visitaron, personas que solucionaron sus problemas y curaron sus enfermedades. Si usted, mi querido hermano, tiene un problema, tiene ansiedad, depresión, estrés, desespero, mala suerte, tiene problemas en el hogar, su esposa se está alejando, su esposo se está alejando, sus hijos están en malos pasos, de repente se le empezó a caer el cabello, le empezaron a doler los pies, una piernita, una rodilla, le empezó a doler la espalda o la pierna como si fuera el nervio asiático, pues mi querido hermano, comuníquese y simplemente me da su nombre, su fecha de nacimiento, yo le voy a dar su signo, su metal, su color, su número de la suerte y también voy a realizar su carta astral para ver su pasado, su presente y su futuro. Aquí claramente vamos a ver qué es lo que está sucediendo, qué es lo que le está pasando y usted me va a decir si es así o no. 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Tenemos una llamada. ¿Con quién tengo el gusto?
6: Hola, mi nombre es Andrea Valtierra.
3: Hola, Andrea. Andrea, proporcióname por favor tu fecha de nacimiento.
6: Mi fecha de nacimiento es 30 de junio de 1985.
3: Junio 30 de 1985. Su signo es Cáncer. Las personas nacidas bajo este signo son personas emocionales, intuitivas, personas protectoras y son personas creativas. Su metal es la plata, que simboliza la sensibilidad y la intuición. Su color es el color blanco, que evoca la pureza y la calma, y el número de su suerte es el número 2. Estoy aquí realizando su carta astral, y aquí en su carta astral me logro dar cuenta, mi querida hermana, de que usted no la está pasando bien. Lamentablemente usted se ha venido sintiendo perturbada, ha estado intranquila, no puede dormir. Yo veo que últimamente usted se siente desesperada porque usted estando sola en su casa, usted se siente como si estuviera observada, vigilada todo el tiempo. Yo veo que lamentablemente, mi querida hermana, usted ha buscado ayudas, pero esas ayudas que ha buscado no le han servido. Eso no llegó para traer cosas buenas a su vida, sino para traer cosas malas. Yo quiero que me diga usted por qué llamó el día de hoy.
6: Le llamo porque estoy pasando por una situación bastante crítica. Yo andaba con un hombre casado y obviamente pues yo me quería quedar con él. Entonces se me ocurrió hacerle un trabajo de brujería a su esposa. Y lejos de dañar a ella con ese trabajo de brujería, yo no sé si ella estaba protegida o algo así, porque toda la brujería o toda la maldad que yo le decía o que le hice a ella, pues se me regresó a mí. Yo siento que me observan, me siento perseguida en todo momento, en las noches no puedo dormir y yo estoy muy asustada.
3: Dios mío bendito. Claramente puedo ver eso, hija, que usted no puede dormir tranquila, que usted se siente observada, que usted se siente vigilada estando sola. Y aparte de eso, mi querida hermana, yo veo que las cosas han ido empeorando día tras día. Yo quiero que me preste mucha atención a lo que le voy a decir, porque esto le va a ayudar a que usted se libere completamente de esta maldición. De esta maldición que usted misma se puso. ¿Por qué? Porque usted le está deseando el mal a otra persona. Nosotros aquí no hacemos el mal. Si usted me dice, no, es que quiero hacerle un amarre a esta persona que me busca, un endulzamiento, una persona que me gusta, lamentablemente yo no le puedo ayudar, porque nosotros estamos aquí es para hacer el bien, no para hacer el mal. Usted tomó la mala decisión de hacerle daño a esa mujer, pero esa mujer estaba protegida y esa protección echó todo ese daño hacia usted. ¿Ok? Entonces, hermanita, aquí lo más importante es arrepentirse. Buscar a Dios, va a venir aquí a mi consultorio y yo con mucho gusto le voy a ayudar, pero yo quiero que usted no tome represalias ni venganzas hacia esa persona, que usted sea una persona que pueda vivir tranquila. Si ese hombre no es para usted, mi querida hermana, pues dése su tiempo, llegará esa persona que la quiera, que la ame, una persona que no esté comprometida. Pero hermanita, usted tomó una muy mala decisión en el momento que usted buscó a esa persona para que le hiciera ese trabajo a esa mujer. Esa mujer estaba protegida, hija, y ese daño cayó todo sobre usted. Entonces, usted está siendo víctima de sus propios actos. Yo quiero que por favor me visite. Yo con mucho gusto le voy a ayudar a solucionar ese problema. Me va a visitar el día de mañana, primeramente Dios. Yo le voy a ayudar. No le voy a cobrar nada por eso, porque usted está muy mal. Yo no le voy a cobrar nada. Usted simplemente me va a traer lo que yo necesito. Yo le voy a hacer un trabajo para quitar ese daño, para deshacer lo que usted hizo. Y cuando usted vea esos hermosos resultados, cuando usted vea esos cambios en su vida, usted me va a prometer que me da su testimonio. De antemano le pido el testimonio. Usted me da su testimonio y me da lo que usted quiera, lo que usted crea que yo me he ganado por la ayuda que le he prestado. ¿Está bien?
6: Muchísimas gracias y que Dios le dé muchas bendiciones a usted por ayudarme.
3: Gracias, hermanita. Igualmente, muchas bendiciones para usted, Andrea. Entonces, mi secretaria le va a enviar un mensaje de texto para que usted nos visite el día de mañana, de ser posible. Dios y la Virgen me la bendiga. Estamos en esta prestigiosa emisora en vivo y en directo para poder ayudar a estas personas. Todo el que quiera comunicarse, con mucho gusto le vamos a atender su llamada. Le voy a decir su signo, su metal, su color, su número de la suerte y vamos a realizar esa carta astral para ver el pasado, el presente y el futuro. Vamos a ver si esas enfermedades, esos dolores, ese dolor en su rodilla, ese dolor en sus pies, si usted siente que le hormiguean los pies, que le hormiguean las manos, si usted siente que le empezaron a doler los huesos, las articulaciones, pero usted va al médico, el médico no le encuentra ninguna enfermedad, aquí estamos para ayudarle. Si usted de repente le salió una alergia en su cuerpo, si usted de repente siente que no puede dormir tranquila o tranquilo, que están muy desesperados, que no encuentran paz ni tranquilidad en su hogar, se pueden comunicar y aquí con mucho gusto se les va a ayudar. ¿Qué vamos a hacer aquí? Aquí vamos a explorar juntos su camino espiritual y vamos a identificar cualquier área dañada en su cuerpo, en su espíritu, y lo guiaré hacia la luz y la esperanza de una sanación espiritual y de una curación física y tal vez emocional si usted tiene problemas de amor. Si usted, mi querido hermano, está enamorado de una persona, esa persona no le corresponde y usted siente que esa persona se empezó a alejar de repente, hermano, puede ser que se la están alejando por medio de un alejamiento. Tal vez otra persona está haciendo lo posible y lo imposible por apartarla de su vida. Hemos vivido muchos casos en que una persona se enamora de otra, busca a alguien para que le haga un trabajo de alejamiento, y esos trabajos de alejamiento, pues cuando los hacen bien, tienen su efecto, y las personas empiezan a perder el amor, el cariño, y esas personas se alejan completamente. Muchas veces las personas se quieren quedar con su puesto en su trabajo. Estas personas empiezan a afectarlo por medio de alumbrados, por medio de muñecos vudú, de entongamientos, de comidas, bebidas conjuradas y ritualizadas. Esas personas empiezan a afectar su salud. 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
7: Mi esposa se había ido de la casa y me dijo que ya no quería seguir conmigo. 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
3: Estas son las personas que nos visitaron, personas que solucionaron sus problemas y curaron sus enfermedades, mis queridos hermanos. Que la luz de la fe ilumine su camino y la presencia amorosa de Dios envuelva y traiga tranquilidad a sus vidas y a sus hogares, mis queridos hermanos. Recuerden que aquí estamos trabajando por medio de su fe, por medio del poder de Dios Todopoderoso, Creador del cielo y de la tierra, hijos, para que nosotros podamos salir adelante, para que podamos estar en paz, en tranquilidad en el hogar. 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Tenemos una llamada. ¿Con quién tengo el gusto?
8: Soy Mariela Rodríguez.
3: Hola, Mariela Rodríguez, proporcióname por favor tu fecha de nacimiento.
8: Del 3 de agosto de 1988.
3: Agosto 3 de 1998, signo zodiacal de Leo. Las personas nacidas bajo este signo son personas carismáticas, son personas creativas, personas generosas, porque usted es muy generosa. Su metal es el oro, que simboliza la abundancia y el éxito. Y su color es el color dorado, que evoca la energía y la vitalidad. Y su número de la suerte es el número 1. Mire, lo que veo por medio de su carta astral son muchas preocupaciones. Son muchas preocupaciones. Y más que preocupada por usted misma, la veo preocupada por un integrante de su familia. Yo veo que usted está muy preocupada, muy desesperada, porque usted teme a perder ese integrante de su familia. Yo quiero que usted me cuente qué es lo que está pasando en su hogar.
8: Mire, maestro, yo estoy muy preocupada por mi hijo. Él solamente ¿sí? tiene 2 años y medio y sufre de epilepsia. Nació malito, nació con una enfermedad muy rara. Entonces, ay, yo quisiera que usted me dijera qué va a pasar con él, qué pasa con él, qué puedo hacer yo por él.
3: Claro que sí, hijita, yo le voy a ayudar con mucho gusto. Mire, lo que yo estoy viendo realmente aquí por medio de esta carta es que usted tiene un problema, y ese problema tiene un alrededor de tres años a 3 años y medio. Usted tuvo un problema con una persona tiempo atrás, y esa persona, en una bebida, en una comida, cuando fueron amigos o amigas, esta persona decidió darle a usted una bebida conjurada y ritualizada. Esa comida, esa bebida entró a su cuerpo, a su organismo, y en ese entonces usted quedó embarazada, y ese daño se ha pasado también a su hijo. Es por eso que él viene teniendo estos síntomas de epilepsia, y también, pues, él también sufre mucho de la pancita, le molesta la pancita, sufre mucho de dolores, lo mismo que usted. Entonces, hermana, es muy importante poder solucionar este problema, porque estamos hablando de la vida de un niño, ¿sí? De la salud de un niño, de un angelito que no tiene enemigos, que no tiene pecados, un niño que no tiene nada malo. Pero lamentablemente el daño se lo hicieron a usted, y ahora está sufriendo su hijo, y usted está sufriendo por su hijo. Entonces, yo le voy a ayudar con mucho gusto. Sí, necesito que venga con mucha fe, con mucho compromiso y con mucha responsabilidad. No se preocupe, que yo no le voy a cobrar. Cuando usted vea los resultados, usted me da su testimonio, que es lo más importante para mí, y ya me hace un pago voluntario de lo que usted quiera. Mi querida hermana, la voy a dejar en la línea para que mi asistente le haga una cita lo más pronto posible, de ser posible mañana lunes la puedo ver, la puedo atender y veo cómo le puedo ayudar. ¿Está bien?
8: Muchas gracias, igualmente, y le agradezco muchísimo el haber tomado mi llamada, el haberme ayudado en ese sentido, y yo estoy dispuesta a moverme, y le agradezco muchísimo el haberme atendido.
3: Muchísimas gracias a usted, Mariela, por haberse comunicado con nosotros y por haber permitido, pues, compartir este momento con ustedes, este par de minutos, y yo con mucho gusto le voy a ayudar. 213-853-8228. 213-853-8228. 213-853-8228. 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El tiempo al aire es muy corto, y lamentablemente ya hemos finalizado. Hasta nuestro próximo programa. Dios y la Virgen me los bendiga.
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10: Muy, pero muy buenos días a todos nuestros oyentes. Un saludo especial de bienvenida a este programa Curaciones de Fe, con este su servidor, quien les habla, Jacinto Nahual. Yo soy Jacinto Nahual, curandero de Catemaco, Veracruz, y estoy aquí para hablar con mis paisanos y mis paisanas, aquellos oyentes que todos los días me escuchan y que a través de este programa lo toman como un consejo de un amigo, un consejo de una persona sabia que les está enseñando sobre cómo mejorar su vida a través de las plantas, a través del rezo, a través de la oración, a través de la imposición de manos. Estoy aquí para curar de verdad. Estoy aquí para liberar de verdad a todas las personas atrapadas en la mala suerte, atrapadas en una enfermedad que no han podido curar, una enfermedad que los tiene en la cama de un hospital, que los lleva cada rato a la cama de la casa, que no les permite caminar, que no les permite respirar bien, que no les permite comer nada porque les hace daño, le cae pesado. Pues aquí estoy, mi querido paisano, mi querida paisana, estoy aquí, en este sitio, en esta ciudad, Los Ángeles, ayudando, sanando a todas las personas que quieran encontrar un cambio en su vida. También les recuerdo que hago consultas personales. Usted me puede venir a visitar. Tengo una sede aquí en la ciudad de Los Ángeles, otra en Ontario, otra en San Fernando, otra en Santa Ana. Entonces estamos aquí para invitarlo a cada uno de ustedes a que a través de la fe, a través del rezo, a través de la oración, pero sobre todo a través de la imposición de manos, pueda cambiar su vida. Es importante, mi querido oyente, mi querida oyente, que en este momento que nos escucha pueda usted tener la plena seguridad y la plena fe de que su vida puede cambiar. Que usted no debe o no quiere seguir viviendo de la manera en que ha venido viviendo. Que usted quiere un cambio para su vida. Que usted quiere un cambio para su felicidad. Que usted es una persona que quiere transformarse en un ser humano de felicidad, porque usted es hijo de Dios. Y todos los que somos hijos de Dios venimos a ser felices, no a sufrir. Hoy quiero saludar en especial a aquellas personas que viven enfermas, que están postrados en la cama de un hospital o en la cama de su casa o en una clínica sin poder levantarse, sin poder tener una vida normal a raíz de sus problemas de salud. Muchas personas me dicen, curandero, yo tengo problemas de salud, llevo 5, 6, 7, 8 años enferma o enfermo y nada me hace bien. Hay personas que me cuentan su historia, han gastado miles y miles en tratamientos médicos y nada les hace bien. ¿Por qué? Porque hay enfermedades que no radican o no nacen en el cuerpo, no nacen en el órgano de una persona, nacen desde lo espiritual, nacen desde lo energético, porque toda esa vibración negativa o maligna se materializa en los órganos y por eso a veces creen que es una enfermedad en un riñón, en el hígado o en el estómago. A muchos incluso les dicen que es un cáncer. Pero realmente no es esa enfermedad, es una enfermedad que nace desde lo espiritual, nace desde lo energético, porque a esa persona le han hecho algún tipo de trabajo negativo, maligno, que no le permite gozar de una buena salud. 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Bueno, y seguimos con oyentes que se comunican a esta hora de la mañana con todos nosotros. Muy buenos días, ¿con quién hablo?
11: Con Tania Lozano.
10: Tania, deme su fecha de nacimiento, por favor.
11: Agosto 25 de 1980.
10: Agosto 25 de 1980. Deme tres números del 1 al 20, al 56.
11: 5.
10: Sí.
11: 9.
10: Sí. 5, 9 y 14. Usted es una persona nacida bajo el signo zodiacal de Virgo. Su elemento que rige o el elemento regente fuerte de Virgo es la Tierra. A través de las cartas que me está dando en este momento, Tania, veo situaciones muy adversas en la parte de la salud. Usted me está llamando porque se siente muy enferma. Usted me está llamando porque está teniendo muchos inconvenientes, especialmente en las piernas, en las articulaciones. Veo también que es una persona que ya le detectaron diabetes. ¿Hace cuánto le detectaron la diabetes?
11: Apenas tiene un año y la verdad yo le hablo porque me he sentido muy mal y pues igual he ido con los doctores y dicen que no tengo nada y que no tengo nada, y hace un año sí me dijeron que tenía la diabetes. A veces voy y me dicen que no la tengo, vuelvo a ir y sí la tengo.
10: Terrible, pero bueno, aquí estamos para ayudarla. También veo muchos problemas en su hogar con su esposo. La carta número 14 me habla de peleas, discusiones. ¿Qué está pasando? Porque aquí veo muchos inconvenientes en la casa con él. Ya le voy a decir la razón, pero quiero saber qué es lo que está viviendo en este momento. 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En este momento estamos en vivo y en directo con Tania Lozano, nacida el 25 de agosto de 1980, y estamos hablando con ella porque ella está siendo víctima de unas situaciones adversas y negativas. Tania, le estaba comentando que veo muchos problemas en el hogar con su esposo, cuénteme.
11: Últimamente ya casi ni se me acerca, a veces yo no lo busco, trato de abrazarlo o algo así y él me da la espalda, no sé a qué se deba eso, porque él era muy amoroso conmigo y era muy muy cercano a mí, ahorita como lo siento muy alejado.
10: Bueno, venga, yo le voy a decir algo, Tania, porque aquí lo que veo son situaciones muy adversas. Usted sabe que su esposo es un hombre que tuvo su relación antes que usted. Usted también tuvo una relación en la cual tiene dos hijos que no son de su esposo actual. Él también tiene tres hijos con otra mujer. La esposa de él, escúcheme bien, la ex esposa de él, usted lleva muy poco con su marido. Yo veo que aquí me habla que llevan no más de 4 años, pero la esposa de él todavía lo quiere. La esposa de él está trabajando magia negra, está haciendo rituales de hechicería, está trabajando rituales de brujería para recuperarlo. ¿Sí me entiende lo que le digo? Y está pagándole a un brujo, a un hechicero, para que le haga un trabajo, para que él se aleje de usted. Y por eso los problemas de salud que usted ha venido, sintiendo, por eso esas hinchazones en las piernas, esos problemas en el estómago, esos dolores de cabeza, y la misma detección de la diabetes que le han dicho no es diabetes, es un tema espiritual que usted está viviendo. Y por eso usted se siente enferma, se siente cansada, se siente agotada, se siente deprimida, se siente triste. Es porque a usted le están haciendo un trabajo de magia negra y lo está haciendo la ex esposa de su marido, porque quiere que él la abandone y regrese con ella. Y este trabajo lo está haciendo hace bastante, este trabajo lleva más de un año. Escúcheme bien, mucho cuidado, la voy a ayudar y la voy a ayudar para que usted cambie su vida, para que usted se recupere de salud. 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Tania, ¿me escucha lo que le digo?
11: Sí, sí, lo escucho. Sí, deme la cita, por favor, lo más antes posible, por favor.
10: Ya le voy a dar la cita. Quédese en línea, no me cuelgue, para que le den la dirección y le den la hora que le van a dar la cita.
7: y la fecha para ver si la podemos hacer, si es posible para hoy mismo, si no, nos tocará para el día de mañana. Pero permítame un segundo, en línea, no cuelgue, porque la vamos a ayudar. Veo que está pasando por una situación muy difícil, muy complicada, y nosotros a través del rezo, a través de la oración y a través de la imposición de manos, acá le vamos a liberar esa influencia maligna y negativa, que no es otra influencia más que la del demonio, porque el diablo es el que tiene esa influencia de envidia, de maldad, que no quiere que la gente sea feliz. Y las personas que trabajan con brujería, haciendo daño a las personas, son personas que están, no son de Dios, eso es del diablo, del demonio. Son personas que están trabajando con cosas negras y oscuras para destruir la vida de otra persona. Quédese en línea, Tania, no me cuelgue, oye. Quédese en línea, ya le hablan para darle la fecha. Si Dios la bendiga, me cumple, eso sí, le van a dar la hora y le van a dar el día que la vamos a atender, pero me cumple, por favor, la hora y el día que le den tiene que ser muy cumplida. Que Dios la bendiga.
11: Gracias, igual.
7: Bueno,
10: es a través del rezo, es a través de la oración, como venimos curando, como venimos sanando a las personas para que encuentren cambios positivos en su vida, para que hallen la felicidad, para que hallen el progreso y la prosperidad que tanto buscan. Usted también puede encontrar ese cambio positivo, usted también puede hallar la felicidad que tanto busca para usted. 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poder saber de dónde viene esa situación que está viviendo usted, porque estas situaciones a veces no son naturales, porque esa mala suerte a veces no puede ser que esto sea natural en su vida. A veces estos vienen ocasionados por espíritus de ruina, espíritus de desgracia, personas negativas que quieren que usted sufra, personas negativas que le tienen envidia, compañeros de trabajo a veces personas incluso de la misma familia que han querido verlo usted fracasar y que no prospere. 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Bueno, y seguimos con más personas que se comunican con nosotros, que quieren cambios, que quieren prosperidad, que quieren abundancia, que quieren éxito, pero sobre todo que quieren felicidad para sus vidas. 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Y seguimos con oyentes que se comunican a esta hora de la mañana con nosotros. Muy buenos días, ¿con quién hablo?

0: darle mi testimonio.
1: Oh, Rafael, muchas gracias por querer compartir su testimonio. Cuénteme, ¿qué testimonio nos quiere dar?
0: Mire, la verdad a mí me da mucha vergüenza, pero yo sufría de impotencia sexual. Ya llevaba yo muchos meses sin tener relaciones con mi esposa porque pues no sabía cuál era la causa. Probé pastillas, doctores, psicólogos, mucha ayuda tuve que recurrir y pues la verdad nadie me pudo. El debido problema fue porque yo tuve un amante y a partir de esa relación que tuve con mi amante, pues me empezó a ir, me empezó, bueno, pues ya no pude tener relaciones con mi esposa. Esa amante me tuvo me hizo una brujería, un poder negro. Tenía mucho yo problemas con mi pareja y todo. Y la verdad, desde que los hablé a ustedes, pues la verdad me ayudaron mucho. Tuve muchos problemas, pero gracias a ustedes los pude componer. De ahora en adelante ya he podido mejorar mi relación, mi matrimonio está bien estable gracias a ustedes. Mi esposa, pues ya gracias puedo tener relaciones con ella sin problemas, mi intimidad funciona, no tengo problemas con nada.
1: Qué bueno escuchar ese testimonio, Rafael, y qué bonito ver que ha podido recuperar la relación con su esposa. Mire, muchos desconocen que hay mujeres que se meten con usted y si usted no quiere dejar a su hogar, ellas son capaces, no todas, son capaces de hacer lo que sea por tenerlo usted amarrado y mandan a hacer trabajos de magia negra. Yo he visto en Catemaco, Veracruz, en Chihuahua, en Sonora, en muchos pueblos, en muchos estados de México. Hay gente que trabaja la magia negra y la trabaja fuerte, con la Santa Muerte, para acabar, para matar, para destruir hogares. Y no les importa por encima de quién pase, lastimosamente. Y esto pasa muy seguido, más de lo que usted se imagina. Rafael, una pregunta, ¿qué le recomienda a los oyentes que están viviendo situaciones similares a la suya?
0: La verdad, yo les recomiendo que aunque tengan mucha pena, aunque tengan mucha vergüenza, que sientan que nada en el mundo los va a ayudar, créanme que aquí hay una solución. Desde el primer día que tienen contacto con ustedes, la persona uno se siente más confiado de sí mismo, se siente más seguro. Yo la verdad se los recomiendo a todas las personas que si alguien tiene algún problema, un malestar o algo así, que no esté funcionando muy bien en su vida, que no lo duden, que acudan a ustedes, la verdad.
1: Muchas
0: Muchas
1: gracias por
0: gracias.
1: su testimonio, Rafael. Que Dios lo bendiga.
0: Realmente, muchas gracias.
1: 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Gracias al Señor nuestro Dios por la oportunidad que nos brinda de estar con todos los oyentes que se comunican a diario con nosotros en este programa y que a través de la línea telefónica podemos brindarle la oportunidad de un cambio de vida, podemos brindarle la oportunidad de conocer la raíz de sus problemas, la raíz de sus dificultades, pero sobre todo que entiendan la forma en que pueden cambiar su vida. Usted también lo puede hacer. 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Vamos a trabajar para traerle prosperidad a su salud. Me llaman muchas personas que dicen, no, es que Dios quiere verme así enfermo o así enferma. Y Dios no disfruta verla a usted o verlo a usted enfermo. El que disfruta es el diablo viéndolo con su sufrimiento. El que disfruta es esa persona negativa que quiere verlo a usted sufrir. Esa persona negativa que le tiene envidia, que no quiere que usted progrese, que no quiere que usted le vaya bien. Y por eso usted está postrado hoy en la cama de un hospital o en la cama de su casa. 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

0: 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Y seguimos recibiendo esas llamadas de personas que se conectan con nosotros y que quieren participar del programa. ¿Aló, con quién hablo?
1: Con Hugo Torres.
0: Hugo Torres. Hugo, deme su fecha de nacimiento, por favor.
1: Claro, junio 24 de 1990.
0: Junio 24 de 1990. Deme tres números del 1 al 56.
1: El 7, el 9 y el 48.
0: Repito, 7, 9 y 48. ¿Está bien?
1: Claro, sí. Bueno,
0: Hugo, como usted lo sabe, usted está regido bajo el signo zodiacal de Cáncer. Usted es una persona cuya energía la mantiene Cáncer. Cáncer es una energía lunar por ser esa claridad, por ser un signo representado por el agua. Entonces, veo en este momento muy bloqueada su vida. Veo a través de las cartas del tarot y de la canalización energética que me está dando de Cáncer, veo muy bloqueada su vida, especialmente en la parte de la salud. Aquí me aparece, a través de la carta número 9, me aparece el ahorcado, me aparece también que esta carta, como me sale al revés, me aparecen muchos bloqueos en su parte de la salud. Yo veo que usted está muy enfermo, lleva mucho tiempo enfermo, siento que incluso ha gastado mucho dinero en temas de salud, pero no se ha podido curar. Dígame, Hugo, ¿hace cuánto está viviendo esta enfermedad y de qué está sufriendo en este momento?
1: Pues fíjese, le cuento. Yo tengo pues dolor en el estómago, lo siento muy hinchado. Llevo más de 3 años con pues esa enfermedad. Uh-huh. Yo me siento demasiado mal, he ido con médicos, me han recetado pastillas que son pues demasiado caras y yo pues me harté de estar yendo con el doctor y que no vea resultados y que sigo con el estómago así, ya llevo más de 3 años, imagínense. O sea, claro. Ya la verdad siento que es una pérdida de tiempo ir con el doctor y gastar pues bastante dinero en pastillas, bastante dinero en inyecciones y pues yo la verdad estoy ya desesperado. Estoy agotadísimo, se lo juro. Ya no sé qué más seguir.
0: 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Hugo, permítame, porque aquí la carta del tarot número 48 me habla de lo que le está creando esta situación a usted. Usted en este momento le están haciendo brujería. Escúcheme bien, Hugo, porque usted a veces es una persona un poco incrédula y está llamando porque ya está desesperado, pero usted ha sido un incrédulo en esto. A usted ya se lo han dicho anteriormente, pero usted no ha querido hacer caso. Entonces, lo único que le puedo decir es que usted está siendo víctima de brujería. A usted le hicieron un trabajo de magia negra, lo tienen rezado, lo tienen conjurado negativamente para que usted le vaya mal, para que usted sufra. Esto se lo hizo una mujer a usted, una mujer con la que usted tuvo una relación que terminó muy mal y ella juró que lo iba a ver arrastrándose por el piso y así lo quiere ver. Lastimosamente usted no ha tomado acción anteriormente, ya se lo habían dicho, ya le habían dicho que usted le están haciendo un trabajo de magia negra, sin embargo usted no ha hecho nada por solucionarlo. Entonces tiene que poner de su parte también, Hugo, porque yo le puedo decir estas palabras, pero si usted no busca solución es muy difícil, porque usted el saber no significa que ya se está curando, tiene que tomar acción sobre esto, ¿oyó?
1: La verdad pues sí me habían dicho, ya me habían comentado que pues podría hacer eso. Yo la verdad, pues, como usted lo dice, yo casi no creo en estas cosas. Y pues ya me veo en la necesidad de experimentar esto y muchas gracias. La verdad, todo lo que me ha dicho, pues sí me está pasando.
0: Hugo, quédese en línea. ¿Usted se quiere curar o no se quiere curar?
1: Yo la verdad sí.
0: Lo vamos a liberar de esta atadura. Quédese en línea, por favor, no cuelgue. Ya le van a dar una cita para que nos visite si es posible. Hoy ya no alcanzamos porque la agenda la tengo llena, pero para el día de mañana le voy a dar la cita para que usted nos visite, me traiga unos elementos que le voy a pedir y vamos a curarlo, vamos a sanarlo, vamos a liberarlo de esa brujería que ha recibido, de ese maleficio. ¿Oyó? Quédese en línea, por favor, no cuelgue.
1: Okay, muchas gracias.
0: 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Y seguimos recibiendo esas llamadas de personas que se conectan con nosotros y que quieren participar del programa. ¿Aló, con quién hablo?
2: Habla con Alberto Rojas y llamo para dar un testimonio.
0: Alberto, muchas gracias por su llamada. Dígame qué testimonio nos quiere dar en este día.
2: Mire, hace más de un año yo padecía de problemas, de salud, impotencia sexual, problemas con mi pareja. Tuve bastantes problemas con mi pareja, visité médicos, gasté dinero al por mayor. Gracias a ustedes, hace 4 meses que los visité y gracias a ustedes estoy recuperado. He sido la persona más feliz del mundo y muchas gracias.
0: No, gracias a usted por, primero que todo, Alberto, gracias por darnos su testimonio. No es fácil reconocer, especialmente en la radio, cuando una persona tiene un problema de impotencia sexual, y más nosotros, los hombres, que a veces somos un poco machistas y no queremos que la gente se entere de estos problemas que hayamos tenido o que tengamos. Entonces yo tengo que reconocer a las personas como usted que se atreven, que son valientes y que no les da miedo reconocer de que están sufriendo de un problema y que gracias a Dios, al cielo, no a mí, porque yo soy un simple intermediador del rezo, la oración y la invocación espiritual. Yo quiero darle las gracias a usted, a su valentía y a su atrevimiento de haber llamado. Me dice usted que sufría de impotencia sexual, ¿verdad? ¿Cuánto tiempo duró con ese problema?
2: Alrededor de un año.
1: Un año.
0: Saliendo de eso, ¿qué le decía a su esposa?
2: Pues que si ya tenía otra persona, que si la estaba engañando, porque yo no podía, o sea, no, realmente no podía estar en la intimidad con mi esposa a causa de que ella pensaba que yo le era infiel, lo cual no era así. Pues
0: Claro.
2: desgraciadamente no podía.
0: ¿Y qué otros problemas de salud estaba presentando Alberto?
2: Mucho dolor de espalda, mucho cansancio, dolor de cabeza, eran sumamente los dolores muy seguidos, muy demasiado seguidos. Todo un año pasé con doctores y doctores y doctores y doctores y nada, realmente nada, hasta que escucho su programa, me dan cita y voy a visitarlos. Fue como me dijeron que yo tenía un trabajo y gracias a ustedes que me ayudaron, he salido adelante.
0: ¿Y le había dado un trabajo para qué, perdón? ¿Para verlo sufrir o qué?
2: Para verme destruido, más que nada, bueno, para verme destruido, para verme arrastrándome. Era mucha envidia la que ellos tenían hacia nosotros como pareja. Entonces ese era el trabajo que me hicieron.
0: Y seguimos con los oyentes. 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Alberto, en este momento lo están escuchando cantidades de oyentes. ¿Qué le recomendaría usted a esas personas que lo están escuchando y quisieran encontrar la cura y la solución a los problemas?
2: Bueno, mi primera recomendación es que se pongan en contacto con ustedes y que pongan todo su problema en sus manos. Son demasiado buenos porque a mí me ayudaron.
0: Muchas gracias por ese maravilloso testimonio. 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Amigos oyentes, estamos entrando en la etapa final de este programa. Lo invito a que llame en este momento y cambie su suerte. Que Dios los bendiga. La Virgen los acompañe, los cobije con el manto sagrado de la bondad y el éxito. Hasta pronto. 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
1: Si estamos en las desorientadas, ¿tiene usted alguna reconcomia? Something happening with you. Ahorita nos la platique, nosotros le damos un punto de vista. ¿Qué son las desorientadas? Nada más. Un simple, llano y vago punto de vista, señores. Uh-huh. Órale, pues. Vamos a empezar a leer aquí en las redes sociales lo que la gente quiera.
2: Necesito que me desoriente.
1: A ver.
2: El año pasado me caí en Knott's Farm porque no estaba atornillado una madera de un juego. Me caí muy fuerte, tanto que los paramédicos llegaron sin que yo les llamara. En ese momento no me dolió, pero al paso de los meses he tenido complicaciones en la espalda. ¿Qué dicen? ¿De mandón o qué hago?
1: Sí. Sí, pues aparte si llegaron, nomás trucha que no hayas ¿cómo se dice? Que no hayas firmado.
3: Ah, sí, cierto.
1: Porque luego al rato firmas algo ya en el DESI y ya no te dijeron, reclamar. Toma, te vamos a dar tus boletitos para que vengas otro día, ¿eh? Y tú, ay, gracias.
2: Pero I just wanna ask something. Is there any proof?
1: Is there a proof?
2: Is there any proof?
3: ¿Qué es proof?
2: O sea, ¿alguna prueba de que está?
3: Ah, proof. Pues tiene que haber, ¿no? Para una... Hola, Chino, bienvenido.
2: Vamos a decirle al experto de las demandas, las Anselmo. Trazas. Anselmo.
1: Okay. Anselmo, estás en vivo. Que demande o que no demande. Y se cayó en Knott's Farm.
4: Que demande.
1: Mangue.
3: No, sí, yo pienso que deben de tener.
4: Pero ahora, también depende. Es que a veces vivimos en el país de las demandas y uno cree que por caerse en el supermercado puede demandar. Sí, vas a demandar. Pero si no te pasó nada, al final vas a pelear y te van a dar unos $3,000.
1: Pues tú cálale, homeboys, como quiera que sea.
4: Ah, yo si dije, realmente sí le vas a sacar un billete, dale. A veces.
1: Corre con un buen ¿cómo se llama?
4: Mira, el abogado.
3: Si demandas a un Knott's Farm, es claro que debe de haber billete, Chino.
4: Es que depende qué te pasó realmente. ¿Qué pues te
3: está diciendo la espalda?
4: Pues mira, habla con el abogado.
1: Y el abogado te va a decir,
4: sí hay
1: o no. Esto y de esto y de lo otro.
3: Yo tengo abogado de accidentes, por si quieres.
4: Yo también, por si te gusta.
3: Ay, pobre estúpida, ya dije yo primero.
1: Ok, vamos a seguir leyendo las desorientadas. Todos decimos qué.
3: Que sí.
4: Cálale.
1: Cálale.
3: Pues que se oriente con un abogado y así le dice que sí tiene potencial que lo haga.
1: No, que no estamos oyendo ni un lado.
2: No sirve el internet de la compañía. Y no va a servir casi todo el día, ¿eh? Solamente va a haber televisión y radio. ¿Sí? Televisión y radio normal. Las aplicaciones no sirven ni YouTube ¿no? tampoco. No.
4: Oh. Andamos de mal en peor. Y
2: acá es alguien que no.
1: Okay.
2: Que no.
1: Estoy acostumbrado a tus desprecios. Que el día que me acaricies lloraré. ¿Por qué se me ocurrió esa canción en este precisísimo
2: momento? No sé, señor, pero no parece muy acostumbrado.
1: No, sí estoy. No estoy alegando. No estoy alegando.
3: Antes emperraba, no, ya, man, ya no.
1: Antes, no, ahorita ya como que digo, ya que...
3: Ya no más esto.
1: Nada sirve aquí empezando por los locutores de la mañana, hijo de la... Dice Don Cheto, ¿cuál capacitado para hacer un programa de 6 horas sin internet si nomás salen 3 al día? ¡Ey! Te vamos a bloquear. ¿Hay problemas con el app? Sí, hay problemas con el app. No se escucha. Es que todos los mensajes son de eso, que no estamos saliendo en la aplicación. Ahorita ponemos en las redes sociales, no se va a oír ahorita la aplicación. Ahorita lo que queremos son problemas.
2: Desorientadas.
1: Que sí, desorientadas.
3: Problemas.
1: Problemas.
2: Mi problema es de que estoy tratando de escuchar.
1: Es que luego sí estoy leyendo, pues, puro de esas, ¿vale? Sí. Dice, Don Cheto, tengo un trabajo que me pagan bien, pero quisiera salirme para hacer mi propio trabajo por mi cuenta de mecánica. ¿Qué me recomienda? ¿Me aviento o no? Wicho.
4: Pues depende.
2: Complicated, brother.
4: Depende qué estás haciendo y si te va a lo que te avientes, ¿ya lo tienes planeado o nomás porque se te antoja? Porque hay muchos que entran en la construcción y ya que aprenden, sí, sacan su licencia de contratistas y hacen sus propias compañías.
1: Ok. Y, pero si anduvieras buen y sano, ¿qué le dirías? No borracho. O sea, si anduvieras buen y sano, ¿qué le dirías? Así soy yo, mira. Hazme las preguntas ahí. Hoy quisiera cambiar de trabajo.
2: ¿Qué me recomiendan? ¿Me cambio o no me cambio? ¿Usted qué cree?
1: No te voy a estar haciendo un río gratis. Vas a disparar a ti. ¿Vas a jalar con algo del Starbucks?
3: Sí, jalo. Sí.
1: Otra vez, dime otra vez ahí.
2: Me quiero cambiar de trabajo. ¿Qué me recomiendan? ¿Me cambio o no?
1: Depende.
2: ¿De qué depende?
1: Si ahorita estás trabajando y no te cambias, puedes cambiar. ¡Empieza a buscar! ¡Titi!
4: Era aquella.
1: Es que parece que andas pedo, chiné.
4: ¡Ay, pedo! ¡No, hombre! Usted.
1: ¿Qué? Okay, pues vale.
4: Usted dice eso y ya la gente se la cree.
1: Ya, a ver, ahí te va. Vale, te quieres cambiar el trabajo y hacer tu propio. Mira, traes. Si tienes mucho miedo, hazlo. Sí, porque dicen que ahí donde uno tiene miedo es lo que hay que hacer allí, es donde hay que hacerlo. Ah. ¡Cálate! Te voy a decir una cosa que me decía mi padre a mí. Tú ya tienes un ¿cómo se llama? Un oficio. Sí. Tu oficio ya nadie te lo va a quitar. Ya te costó sexo, sudor y lágrimas.
3: Ahora también... ¿verdad?
1: Entonces, siempre el trabajar para alguien más de mecánico siempre estará allí. ¡Jálate! Bien sí. Planeado, jálate.
3: Exactamente, eso le iba a decir. Tienes tus ahorritos ahí porque no nomás es de que ya en cuanto empieces va a haber jale.
1: A ver, espérate, ya. A ver, cambio de guión.
3: A ver.
1: Es que aquí gano 85 lora.
2: ¡Ay,
1: no! ¡Vamos con el T por 8! ¡Adelante!
2: ¡Adelante con el T por 8!
4: ¡Ay, quédate! ¡Ay, hombre! ¡Ahí estás bien! ¿Para qué le batallas?
1: ¡No se muevas! ¿A qué te mueves? ¡Ya estás ahí, amachinao! ¡Shh! ¡Ay, quédate! ¿Verdad, Chinel?
4: No, la verdad, como ni habla así, ni me afecta.
1: 5 la hora, carnal.
3: 85 la hora.
4: Ay, vámonos todos para allá.
1: Para allá. No, va a jalar Giselle con un café.
3: Sí, yo le voy a comprar a Don Chester.
1: Sí, sabe, refresco y café, Bali. ¿No le echarías tú nada al agua? Una güey, ahí.
2: Señor.
1: Es que ayer me supo re feo el café, Bali. Pues
2: dice, por acá tengo una reconcomia. Mi pareja me engañó con un vato casado del trabajo. Ella pensó que no me iba a dar cuenta, pero como yo soy experto del FBI, me enteré. Y la verdad, no sé qué hacer. Ando deprimido. Siento que ya llegó a su límite y estoy que pienso y que pienso si valoro a nuestra familia o ya de una vez mando todo a la fregada.
3: Mándalo
1: familia
3: a la
1: va
3: fregada.
1: A ser tu familia nomás. Ay, pues compa. Aquí va. Sí. Estás llegando aquí a un lugar, un punto de quiebra. Lo que estás pasando es muy normal. O sea, es entendible. Vaya, no normal, pero es entendible lo que estás pasando. Haz que ella se haga responsable de esa situación, de su situación. Ella se tiene que ser responsable de su parte, de su situación. Ya lo tuyo individualmente y cómo quieras tú reaccionar o accionar, estás en todo tu derecho también de querer terminar una relación. ¿Ya hablaron de ese jale o nada? ¿O todavía están en que sí, que no?
4: Tienes que ¿cómo se llama? Ser honesto contigo. ¿Realmente por qué te engañó? ¿Por qué está gara o ya hay problemas en la relación?
3: Engaño es engaño.
4: Sí, pero me refiero a que si ya hay problemas en la relación y ya no la vas a armar, allá desafánate ya. Aquí le andas diciendo.
1: Mira, les voy a decir una cosa, lo que dicen los expertos.
2: Ira.
1: El engaño es un síntoma, no una enfermedad. Pero eso no exime a la otra persona
2: de su responsabilidad.
1: Sí, yo y Giselle estamos casados, ¿verdad?
2: ¡Ay, qué dijiste!
1: Mira cómo salen los ojos, le chisporretearon.
3: ¡Ay, claro que no!
1: ¿Cuándo, güeyes? Tengo mejores y no trapeadores.
3: ¿Quién aburrido usted? Un molusco, nada que ver. Okay.
2: Conmigo. ¡Ay, qué dijiste!
3: ¿Qué dijiste?
4: ¡Ah, qué dijiste!
1: Bueno, entonces, yo puedo decirle, lo más fácil para mí, ¿saben qué sería? Decirle, es porque tú no me atendías, exacto, no me decías que me querías. No, señor, yo fui el que fallé. Yo fui el que fallé. Lo más fácil es echarle la culpa al otro. ¿Cuándo lo hablaron? ¿Cuándo lo esto? ¿Cuándo lo otro? Y si previamente lo hablaron y no hubo un cambio, ¿por qué seguiste allí? Así que no hagan eso. No sea la puerta fácil es decir, es que aquí contigo me faltaba esto y me faltaba el otro. No estoy diciendo que no le faltaba. ¿Cuándo se lo externaste? Y si se lo externaste y no hubo un cambio, ¿por qué seguiste ahí?
3: Correcto.
1: Ok.
2: Gracias.
3: Tengo un caso, Don Chetín.
1: Adelante.
3: Dice una morra, tengo un novio, él se movió a vivir conmigo. Eso fue sin preguntar. Yo tengo mi casa y yo puedo con mis propios pagos. Él solamente aporta lo que quiere.
1: Mira, lo que aporta, mira lo que aporta.
4: Una pasión.
1: Una, dos, tres.
3: Eso dice, y la neta, yo ya no sé cómo dejarlo. Dice, mala persona no es, pero esto es lo que... Yo no quiero esto para mi vida. Pues ¿qué hago?
1: ¿Qué busca ella entonces, aparte de...
3: Pues sexo? Obviamente yo pienso que no es eso. Dice que no es un mal hombre, pero pues que ella básicamente es la que sostiene el hogar y ya no quiere eso para ella. ¿Cómo le hace como para tronar con él? Porque ya no...
1: Querida amiga, te escribo estas líneas para decir... Mira,
2: acompáñame a ver
1: Todos tenemos lenguajes de amor distintos y también prioridades distintas. Si ese vato no es tu prioridad, no es tu prioridad. Está bien, no pasa nada. Tú tienes tus estándares. Como también él tiene sus estándares, ¿verdad?
3: Entonces, casa gratis.
1: Sí, él tiene sus estándares. Entonces, a lo mejor, si no es tu estándar, díselo. Un hombre maduro va a saber. Supongamos que yo ando con Giselle.
3: ¡Ay, no! ¡Ay, ya te
4: ¡Anda muy rayadito!
1: Sí. Entonces, tú tienes tus estándares, ¿verdad? Yo soy un vato maduro. Tú a mí me dices, ¿sabes qué? Yo necesito que otro tipo de... Yo ¿sabes qué voy a hacer yo? Yo te digo, si yo te estoy ofreciendo lo que yo tengo, probablemente lo que me pides no... O no estoy dispuesto o no te lo voy a poder ofrecer. Ajá. Me abro a un lado. ¿Qué estoy haciendo allí yo?
3: Pero le puedo hacer una pregunta. Sí. ¿Usted cree que un vato que llega a la casa de una mujer no aporta? Ella es la única que está trabajando. ¿En verdad tiene la madurez mental para no agarrar el rollo? ¿Usted cree que si ella le comparte eso, él va a tener la madurez? Porque yo pienso que un hombre maduro no estaría en esas circunstancias. Al menos si viviera en su casa por X razón, ¿no? Porque todos tenemos baches en nuestras vidas, bla, bla, bla. Pero... Exactamente.
2: Yo le quiero decir algo a ella.
1: A Dali, porque ahorita yo la voy a regañar poquito.
2: No tienes que justificar el ya no querer estar con alguien. No tienes que... ¿Qué hago? ¿Qué le digo? Si tú no te quieres hacer la mala del cuento, la que va a sufrir eres tú. Pon puntos.
4: No te enojes.
2: Pon puntos. Pon límites. Y mándala a la fregada si lo quieres mandar.
4: Me sentí yo mal.
1: Como dijo el chavo del 8 ahí. Bueno, pero no te enojes. Ahí te va. Baby, también te voy a regañar un poco a ti. Cuando tú encuentres un vato que tengas los estándares que tú buscas, ese vato va a tener estándares también para ti, ¿ok? O sea, un gran hombre necesita una gran mujer. Y el día que encuentres todo un vato, a lo mejor él también va a decir que no le gustan ciertas cosas de ti. A ti te va a encantar, te va a encantar que el vato sea, ¿cómo se dice? Proveedor y la. Pero le va a faltar algo, va a estar mocho de una pata. Todos los hombres estamos mochos de una pata, todos.
3: Todo el ser humano, Don Cheto, todos tenemos nuestros defectos civiles.
1: Los que son bien cariñosos son bien huevones, los que son bien trabajadores son bien mal, no son amorosos, en fin.
4: Somos pocos perfectos.
1: Los que son fieles son bien aburridos, los que son aburridos son, no sé, todo. Entonces, cuando tú encuentres ese gran hombre, te recuerdo que él va a querer una gran mujer, ¿ok? Y ahí se te va a voltear a ti el perrito y ahora te va a empezar a ladrar a ti. ¿Qué? Don Cheto.
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0: Señores, señores, al aire, al aire, al aire, al aire. Miren lo malo que me hicieron.
1: ¿Quién es Tete Godito?
0: Es un de crochet, me lo hicieron en México. Ahorita nomás cuenta, estoy en TikTok y no tengo el Instagram de la señora, pero ahorita que salga.
2: Oiga, estamos en vivo ya en todos lados, ¿eh? Ya estamos en vivo en las aplicaciones, ya estamos en vivo.
3: Ya regresó el internet.
2: En YouTube ya regresó el internet. Se le había caído por vandalismo la banda ancha a Spectrum y ya la pusieron.
0: ¿A Spectrum? Okay.
1: Oh, that's cute. Leave it there.
0: Vámonos, leave it there. Oiga, familia, estoy en TikTok también, Don Cheto Live. Don Cheto Oficial, estoy en TikTok. Tenemos hoy un refrito. Vamos a hacer, el tema es, soy mexicano y no me gusta algo que sea muy mexicano y no te gusta.
2: Sí.
0: Y tú siendo mexicano, casi es una blasfemia que no te guste tal cosa.
2: Sí.
0: Por ejemplo, tengo un tío que le va un saludo a mi tío Rich, a mi tío Rich, que es mexicano y no le gusta a Vicente Fernández.
1: Ay, ¿cómo
0: así? Hijo, así nomás quedó.
1: ¿Y qué obra les gusta al señor?
0: No, pues le gusta Antonio Aguilar, le gusta Pedro Infante, Javier Solís, pero Chenti dice que no. Dice Chenti no. Es medio blasfemia, ¿no? Esa madre. A ver, Chino, vamos contigo. ¿Eres mexicano y no te gusta?
3: Las mexicanas.
0: ¡Ay! Te casaste con una.
3: Ay, Chino, te conozco pura Pocahontas, por favor.
0: Güera, pero güera mexicana, ¿no? Chicago.
3: Ah, hombre, aquí jalamos parejo, viejo. No somos Dios.
0: No, a ver, soy mexicano.
3: No, ¿sabe qué? Realmente sí no me gusta.
0: Neta, serio pedo.
3: Pero no sé si sea muy mexicano, pero ahí le va. No me gustan los perros murales que ponemos de mexicanos con ahí todos de inditos, güey, poniendo México y todos prietos y con tu sombrero de tu rancho. Esa madre se me hace...
0: O sea, ¿no te gustan los murales que hay así como de tu raza?
3: Representando
0: pues,
3: tu raza.
0: De que dice raza unida, sí, el espíritu.
3: Y ponen la mamá, el papá y atrás un mendigo elote.
0: Una bandera y todo.
3: Esa madre no.
0: Chale, no te gusta el arte a ti, ¿verdad?
3: Y entras a los barrios mexicanos y es lo primero que ves en las...
0: Claro, porque estás representando
3: no,
0: una cultura.
3: No, chafote esa madre. No soy mexicano para eso.
0: Que es mexicano y no le gusta. Y te enojas, hijo de la...
1: O sea, ¿qué opinas, por ejemplo, de los que tienen arte ahí en sus coches?
3: Naquísimo de madre. No, je.
0: El otro día que iba para allá, para Fresno, había un vato, una ranflita así bien tumbada. Amarilla la güey. Y dije, ese vato es michoacano. Nos encantan las ranflas tumbadas allá en Michoacán.
1: ¿Y sí?
0: Me pasó y Michoacán, así le dije.
3: Tía, güey.
0: Yo conozco a los míos, vale. A ver, Giselle, ¿eres mexicana y no te gusta?
3: Los mexicanos.
1: Claro que sí. Chamoy, el pulparín.
0: Ah, chócalas.
1: Cosas...
3: No, man.
0: Ahí te va. Yo le voy a decir una cosa. A la mía. Soy mexicano.
3: Eso está peor.
1: No, güey.
0: Y aparte del agua de tamarindo, que no solo me gusta, me encanta, todo lo que sea de tamarindo, no.
3: ¿No le gusta?
0: Chamoy,
3: ¿por qué no?
0: Pulparindos. Pelones, pelorricos.
3: A mí me encanta.
0: Nada, no, no. Nada del tamarindo me gusta más que el agua de tamarindo.
1: Cuando me lo ponen así en una, ¿cómo se llama? En una michelada, les digo que no me pongan en toda esa...
0: Esa jalada. Sai García Solís.
2: Soy mexicano y no me gusta la birria.
0: Los mexicanos.
2: ¿No la
0: te
2: birra?
0: ¿Gusta la birria?
2: No, como carne, señor.
0: ¿What?
2: No como carne.
0: ¿Say what?
2: No.
0: ¿What?
2: No.
0: ¡Denga! No. ¿Cómo que no?
2: Y ya si quiere que me vea más funable, soy mexicano y no me gusta la cultura chola. Se me hace...
3: ¿No te gusta la cultura? Esa madre no es mexicano.
2: Claro que sí.
3: La cultura chola no es mexicano.
0: Sí, es, ¿cómo no? Sí, es una claro cultura, que sí. Pues chicana, pues.
3: Ah, chicana, pero es mexicana.
0: Pero todavía...
1: ¿Mexicoamericana?
3: No, esa madre no. No nos hagan mexicanos. Esa madre es mexicana.
0: No te enojes.
3: Chicano.
0: ¿Sabes qué? Me mandaron un mensajito aquí. Me voy a salir de TikTok porque mandó un mensaje así como que restricte.
2: Sí.
0: Entonces me voy a salir y luego ya ahorita me vuelvo a
2: meter.
0: Ah, mira, sí, hoy sí me gané una feria.
1: Ah, bueno, ¿cuál es?
0: $4. A ver, ok, ya me salí de TikTok.
3: A ver,
0: va.
1: A ver, dale.
3: ¿Pinta esta o no?
0: A ver.
3: Soy mexicano, pero ahorita no me gustan de el mariachi. Los perros concursos que todos canten mariachi. Yo creo que el mariachi es una jalada.
0: Oh, sí, es una blasfemia grande esa madre. No te gusta el mariachi. A mí me gusta el mariachi. Y entre más clásico, mejor.
1: Sí, pues ese es el verdadero mariachi. Hey,
0: entre más clásico, mejor.
1: No, ¿cuál? La de...
0: A ver, ahí te va una. Soy mexicano y odio el mariachi loco. Con odio jarocho.
1: Yo también.
0: Odio el mariachi loco.
3: Chale.
0: Me cae gordo esa rola. Me enfada. Hey, ahorita
2: dice por acá,
0: hey, así que
2: soy mexicano y no me gustan los cueritos, dice Adán Ramos.
0: Dile que bloquealo y que no queremos ser su amigo aquí.
3: Ay, sí, bloquealo. Te digo que no bloquea gente.
0: Ah, no, entonces no hay que bloquear gente. Soy mexicano y no me gusta el menudo ni las carnitas, ni trae banderas de México en las camionetas. Jesús Miranda.
3: Así bloquea.
2: Mire, Cristi, Mónica Valladolid y varios más están diciendo que son mexicanos y no les gusta el pozole.
1: Sí.
3: Bloquealos, sí, bloquealos.
1: Soy mexicano, no me gusta el pozole, no me gusta el menudo, no me gusta...
0: Araño y medio, que no como yo menudo.
2: ¿Pero qué tal con V?
3: Ah, no.
0: A ver, ahí te va.
3: Soy mexicano y no me gusta la charreada. Somos dos. No soy tan fanático de esa madre.
0: Chale. También pesados ustedes.
2: Dice Juan Casas, soy mexicano y odio a Caballo Dorado y a su payaso de rodeo. No lo soporto.
3: Pero no es mexicano Caballo Dorado.
2: Claro que sí, Caballo Dorado es mexicano,
0: sí,
2: chino.
0: Pero no, son de acá. Rodeo,
1: no. Es más Texas, ¿no?
3: Es más Texas.
0: Sí. Sí.
3: O sea, no es algo que...
0: No, la de Breaky Breaky Heart, esa sí es gabacha, pero creo que Payaso de Rodeo sí es de ellos. ¿O no? Payaso de Rodeo nomás es una...
1: No, es American Song.
0: ¿Es en American Song?
3: Ya.
0: Ok, ok.
2: Soy mexicano y no me gustan los frijoles, dice por acá.
0: Sacudo para no barrer.
3: Sí. El último saco. Pues. Javier, soy mexicano y no me gusta el mole.
0: No, esa sí es blasfemia. Vamos a decir que es blasfemia.
2: Blasfemia.
0: Dice, soy mexicano y mexicana y no me gustan los nopales, Jessie Ayala.
1: Blasfemia.
0: Eso es de nacos.
2: No, me parece de nacos, pero me parece que el nopal, yo por ejemplo, toda mi niñez y mi juventud no me gustaban los nopales. Últimamente ya me gustan, pero sí creo que es algo que a mucha gente no le puede gustar y entiendo por qué no le gustan.
1: Yeah.
2: O sea, no me parece.
3: Vamos al espejo. Sí. Dale, hijo.
0: ¿Hasta ahí no le gustan los nopalitos? ¿Le gustan los nopalotis?
2: No, ya me gustan los nopales, ya me gustan. ¿Sí? Ya.
0: Ok, va.
3: Soy mexicano.
0: A ver, espérate. Jessie Ayala, está bien que no te gusten los nopales. Yo un tiempo los odié porque yo me cría puro perro nopal de chico. Y ahorita me encantan.
3: Ah, pues también.
0: Pero decir que son nacos, sí se me hace como sí. Muy clasista de tu parte.
2: Dice Horacio.
0: Y no tienes color para ser clasista.
2: Horacio, les adelanto que está diciendo una blasfemia.
0: No, a ver.
2: Soy mexicano y no me gusta el tequila. Blasfemia.
1: Blasfemia.
0: A ver, pues ahí te va.
2: Blasfemia.
0: Blasfemia.
2: Blasfemia.
0: Blasfemia. Pero yo tampoco tomo tequila.
3: Ah, pero si un chocito de repente en una... Yo tampoco soy, pero si de repente... Shot.
0: Yo mexicano no me gusta el guajolote en mole ni nada.
1: ¿Qué?
0: Una guajolote en mole, el ratón
3: pues pavo,
0: Rivera.
3: Pues es pavo, pues mano, pollo. Soy mexicano y no me gustan los restaurantes de mariscos. ¿Qué opinas?
0: ¿El marisco mexicano no le gusta? ¿Por alergia o porque... Ay, guaca, huele a pescado?
2: Pero a ver, yo le voy a decir que también a mí el sushi mexicano, que le ponen casi pozole, birria...
3: Ah,
2: allá,
3: no me gusta nada. Eso es de Sinaloa.
2: No me gusta.
0: A ver, hay un sushi mexicano que está bien ponedor. Cuando pides sushis, normal sushis. Mira, o sea, te dan, por ejemplo, el algo así, pero te le ponen un chilito jalapeño encima... Te le ponen este. No,
2: pues pides chiles jalapeños,
0: salsita
2: pero...
0: macha con limón.
2: Pero ya ponerle casi barbacoa adentro.
0: Pero sí,
2: y el
0: pero
2: pozole,
0: el rollo. Tú hablas del rollo. El rollo.
2: Sí, el rollo así con.
0: El rollo
2: mexicanizado
3: con carne.
0: Con carne o con.
2: Mexicanizado.
0: Pollo. El mexicanizado le pone mucho cream cheese.
2: Sí,
1: ay,
0: y le pone quechetos en sí. Ay, yo sí. Tampoco soy fan.
1: No.
0: ¿Verdad? Pero bueno.
3: Y estoy contigo.
0: A ver.
3: Claudia, somos dos chócalas. Soy mexicana y no me gusta la música de Chalino Sánchez.
0: Blasfemia.
3: Nah, está re mal esa música, la neta, ¿no?
1: Hablando de música, dice aquí, soy mexicana y me repugna Karim León, Grupo Firme y Lenin Ramírez. Y si quiere pedo la Ferrari, que me diga la Wii, dice.
0: ¡Oh!
4: ¿Cómo se llama?
0: Javi, soy mexicano y odio el mole.
2: Blasfemia. El mole es para mí el mejor platillo del mundo.
3: Otro. Soy mexicano y no me gustan los nopales y los chayotes.
0: El chayote no está
1: mal.
0: El chayote
1: no
0: es riquísimo.
1: El chayote no está
3: mal. No está mira, chido.
0: ¿Me permites,
1: de las verduras?
0: ¿Me permites convencerte?
1: ¿Por qué?
0: Me extraña que tú siendo de Guadalajara, donde el chayote
2: ayer,
0: es más...
2: No, ayer mi amigo Héctor me hizo chayote.
0: Es que tú comes el chayote del caldo. No, come el chayote espinudo. El espinudo, el que no lo puedes ni agarrar porque tiene espinas por todos lados. El verde, casi verde, muy verde. Lo pones a cocer cuidadosamente y le quita la tecata espinuda. Ese chayote cocido con sal, limón y chile molido es una manjar de los dioses. El chayote del caldo ese no. El otro, el espinudón. Ese es una manjar de los dioses, viejón. Es más, se me antojó. No voy a cocer 2 horas en la casa. Nomás de pura chulada. A ver, sigamos. Soy mexicano y odio el mole. Ah, ya, va, y también tú.
2: Soy mexicano y no me gusta el hígado encebollado. Somos dos, el gorrón y yo.
0: Dice, soy mexicano y no me gusta ninguna comida al estilo mexicana que lleve tomate, chile y cebolla.
2: Uy, discúlpame.
0: Diego Chacón. Diego Muñoz. Pues te diré que tu color de piel no está para ser así.
3: Soy mexicano, odio el mole y también odio los temerarios.
1: Ah, ok.
3: No te escucha el mono Miguel.
0: Pero, no sé.
3: No digan mi nombre, soy mexicano, michoacano y no me gusta el aguacate.
2: Uy, no, blasfemia.
1: Oh, my God. Blasfemia. ¿El aguacate?
3: Y es michoacano.
0: Blasfemia.
1: Blasfemia.
3: Chale.
1: Blasfemia comentada.
3: Bien perro.
0: Ariday, soy mexicano y no me gustan los jaripeos.
3: Yo he llegado al punto que si me trago un taco...
2: Dice Rodrigo, soy mexicano y no me gusta la música de banda.
0: También Alejandro Barcenas dijo lo mismo. No me gusta la banda sinaloense y romántica pop. Por ejemplo, la banda MS. Uy, blasfemia.
1: Pero sí le gusta el otro tipo de banda, pues, como tecnobanda, o nomás banda en general.
0: La banda como banda romántica, según yo. Mm. Soy mexicano, dice Nancy. Soy mexicana y no me gustan los albures. Es de nacos.
2: Soy mexicano y no me gustan los Tigres del Norte, dice por acá, Rey. Blasfemia.
3: Sí, te debes de saber una rola, güey, la de La Puerta Negra de Ley. De
1: pero no es de ellos, ¿no? ¿La Puerta Negra?
0: ¿De quién es entonces? A ver, vamos contigo. ¿Quién canta La Puerta Negra?
1: No, o sea, sí la canta, pero es original de ellos. Oh, wow.
0: ¿Sabes quién pintó La Puerta de Negro?
1: No.
0: Yo.
1: Usted.
2: Uh-huh. Ese payaso. Soy mexicano y no me gusta el tejuino. Somos dos, el gorrión.
1: Ay,
2: y yo
1: sí,
2: odio,
1: güey,
2: el tejuino.
1: No, el tejuino. Y eso que es allá lo también odio. De mi rancho que les gusta.
0: Somos tres.
2: ¿Sí?
0: ¿Te gusta el tejuino, Chinel?
3: O sea, no.
0: Fiti,
3: fiti. Fiti,
0: al fiti, o sea, fiti, a lo famoso. ¿No has notado tú que lo que pega de ti no lo aprovechas?
3: No, porque...
0: Sí, usted, tú, no. Fiti, fiti. El fiti, fiti ya pegó. Manéjalo mucho. Fiti, fiti.
3: No, es que fiti, fiti.
0: ¿Te gusta el tejuino?
3: Ah, fiti, fiti.
0: Pero dale así, fiti, fiti.
3: Ah, fiti, fiti.
0: Eso, eso. Maneja, explótate, chino, explótate, güey.
2: Dice, soy mexicano y no me gusta y no soporto el cielito lindo.
0: Ay, perdón, pero a mí quíteme la ciudadanía si quieren. Pero a mí me cae gordo cuando en el estadio empiezan de la Sierra Morena y... Se me revuelven las tripas. Tantas canciones que hay, hombre, de aquel cielito lindo. Es hasta española la rola. Es hasta española. Pero bueno, está bien.
3: Soy mexicano y no me gusta la barbacoa.
2: Dice Emiliano, soy mexicano y no me gusta el limón. No me gustan los tacos ni los caldos.
0: ¿Tacos de ninguno?
2: No.
1: Yo no soy muy fan de los caldos.
0: ¿No? Caldo de res. Uy, chiquilla.
1: India.
0: A ver, esta sí, Gabriel. Gabriela sí se la sacó del estadio, Gabrielona. Soy mexicana y no me gusta el Chavo del Ocho.
1: Oh.
0: Ni ningún personaje de Roberto Gómez Bolaños.
2: Blasfemia.
1: Blasfemia, güey.
3: No, yo también. Blasfemia. O sea, no, bueno, no, porque no me desagrada. No es que no me guste. Ya me hartó de que tanto lo pasaban, pero
2: híjole,
3: no me desagrada.
2: Acá yo también me voy a sentir un poco
0: identificado. Que yo siento que el Chavo del Ocho es esa cozy place para mí.
1: Yeah.
0: Es un lugar bonito, conocido. Sí. O sea, que al que siempre es bonito regresar.
1: Pues porque le trae momentos de su infancia, don Cheto. La mayoría es porque son
0: porque
1: momentos
0: de infancia. Todo el mundo critica la comedia como repetitiva. Sí, pues, pero es repetitiva, pero siempre es funcional. A ver.
2: Y soy mexicano y odio la película Sangre por Sangre. No me representa en lo más mínimo.
3: Es que no es mexicana.
0: Es que es esa onda acá de mexicoamericana.
3: Ah, sí, acá, esa mano es de onda. Mexicano. Eso no es mexicano.
0: Vato,
3: no.
0: Que di. A ver, te voy a decir una cosa. La película Sangre por Sangre puede o no gustarte la cultura chola. Lo entiendo. Uh-huh. Pero es una película bien hecha, y de culto.
2: Sí, sí es.
0: Es una muy buena película con una gran historia y bien hecha.
1: Me gusta tu chonchón.
0: No, si quieres verla como el séptimo arte, si es el séptimo arte, el cine, ¿sabes?
2: Sí, claro. Sí.
0: Como séptimo arte, vela como séptimo arte y es una gran película.
3: Ese sí, dile naco, naquísimo. Si te gusta, está más naco. Ese sí, naco.
1: A mí tampoco me gusta.
3: Soy mexicano y no apoyo a la selección mexicana por favoritismo y corrupción. Bueno, pues.
1: Ya vamos a empezar.
0: Señor.
1: En todo hay corrupción.
2: Soy mexicana y no me gusta la salsa Valentina ni las micheladas con chile. Bla, dice por acá Olguita.
3: Bloqueada.
0: A ver, dile al vato de aquí. ¿Qué es mujer o hombre el de la selección mexicana?
3: Ah, vato.
0: ¿A qué selección apoya?
1: No. A la europea.
0: Va a salir aquí que Argentina. Sí. Ok.
3: Nada más me puso. Soy mexicano y no apoyo a la selección mexicana por favoritismos y corrupción. Y además por forma de jugar. Gracias por leerme. ¿Y a quién le vas? ¿A Inglaterra?
0: ¿A quién le vas? ¿Inglaterra? ¿A quién le vas? ¿A España? ¿A quién le... Argentina?
1: Dice, Alex soy Max. Mexicano y no me gusta la tole. Ni el champurrado.
0: Blasfemia.
3: Sí, blasfemia.
0: Soy mexicano y no me gusta la capirotada, Griselda.
2: Uy.
1: Same.
0: ¿No te gusta la capirotada?
1: La neta no.
0: A mí no me gusta la capirotada inventada.
1: Esa.
0: Esa que ya le ponen ahí. A mí que pasas y queso y se acabó.
1: A mí no me gustan las pasas. Creo que por eso no me gusta la capirotada. Se las ando quitando y
0: ya cuando le ponen ahí que coco rayado y sprinkles y quién sabe qué güeyes no. Y que lechera. Y no. La capirotada como la hacían nosotros los probis. Queso y pasas.
3: Soy mexicano.
0: Pasas el queso.
2: José Luis dice, soy mexicano y no me gusta el pulque.
0: A mí yo lo probé una vez y a mí sí me cuachalangó.
1: Hell nah.
3: A ver, don Cheto, que Sangre por Sangre es una copia barata de American Me.
0: Mira.
3: Nomás estás diciendo aquí, yo no...
0: No. Son son películas diferentes, pero películas diferentes que hablan de algo muy similar, que es la cultura en la carcelaria. La mitad de la película es la carcelaria, de cómo está la mafia de la cárcel y cómo están en pandillas ahí. En ese aspecto sí, pero no es copia para nada.
2: Soy mexicano y no me gustan los tamales. Guácala, dice Arnie. Blasfemia.
3: Pero si le puso, soy wetback, soy border hopper, son pinches saltamontes, pero...
0: Aparte fue escrita por Jimmy Santiago Vaca, que era un poeta y escritor chicano.
3: Soy mexicano y me cae gordo Luis Miguel. No me gusta.
0: Esa sí está blasfemiona, ¿no?
1: Está fuerte esa.
2: Está fuerte. Soy mexicana y odio la comedia de Jorge Ortiz de Pinedo. Ni a Brincos Dieras, dice.
0: Pues. Ah, okay, no le gusta a Brincos Dieras ni Jorge
2: Ortiz de Pinedo.
0: A mí, yo el otro día te lo dije, que a mí nunca se me hizo buen Jorge Ortiz de Pinedo. No se me hizo chistoso. Era como actor.
2: Me parece que en la comedia de situación donde tenía un guión, y sobre todo si él no escribía los guiones, no era mal actor.
0: Juan Manuel Ramírez. Me gusta, soy mexicano y me gusta más Nacho Libre que Coco.
2: Uy, no, Coco está precioso.
1: Pero es que son muy diferentes las dos películas. Sí,
3: no, puedes comparar.
1: O sea, son diferentes conceptos, ¿no?
3: Me cae gordísimo el tri de Alex Lora.
0: Soy mexicano, no me gustan los tamales. ¿Qué le hallan a eso? Rafa's Auto. Auto detailing. Vale. Quedrad miel.
2: Soy mexicano y no me gustan las tortitas de camarón.
0: Blasfemia. A ti tampoco. Ay, Giselle, qué guay, hija. Eres muy delicadita, hija. Perdóname.
1: Sí, soy, la neta.
0: Muy delicadita. No te gusta nada.
3: Soy mexicana y no sé si aplique, pero no sé qué le hayan a la música de Selena.
0: Está bien hecha.
2: A mí sí me gusta.
3: ¿Pero puede ser para mexicanos, Selena?
2: Sí, claro.
1: ¿Selena Quintanilla o Selena Gómez?
2: Quintanilla. No,
3: Quintanilla.
2: Soy mexicano y no me gustan los mendigos corridos ni las canciones que escuchan los tlacuaches ahorita. Mendigas canciones corrientes, dice Iván.
0: ¿Cuáles?
2: O sea, los nuevos corridos tumbados y la nueva música así como tumbadona no le gusta. Ya
1: está viejito. Atentamente el chino dice.
0: Ya está viejito, él todavía quiere la Laurita Garza. Pide Laurita Garza todavía.
3: Empérrese.
0: A ver.
3: Soy mexicano y creo que Juan Gabriel cantaba horrible.
0: No es cierto.
3: Buenas canciones, pero su voz horrible.
2: Blasfemia.
0: Aparte de que es una mentira, que es cero objetiva.
3: Sí, no, ese güey sí cantaba.
0: Te puede no gustar, ahí ya está bien, pero decir que Juan Gabriel cantaba horrible, pregúntale a cualquier... Es más, tú llevas a cualquier lugar del mundo un cassette de Juan Gabriel y enséñaselo a un maestro de canto que no sepa quién es Juan Gabriel y te dice si canta horrible o no.
2: Correcto. Ahí. Por cierto, su concierto en las Bellas Artes está en el cine aquí en Estados Unidos de a partir de
3: ayer. Mi amiga me regalaba 3 boletos. Pues ya,
0: ¿sí?
3: En Carson,
0: sí.
3: Dijeron uno ya. 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
5: Señores, buenos días, 17 de septiembre. Estamos en vivo, amigos Don Cheto. Los saludo con mucho cariño. Y el bravo Giselle, mejor conocida en el bajo mundo como la Giselona.
6: Eso. Presente, señor.
5: Saí García Solís, mejor conocido en el bajo mundo como Saí.
7: Muy buenos días, señor. ¿Cómo está usted? Buenos días a la gente que nos escucha esta mañana de jueves.
5: Ya estamos listos aquí para aventar nuestro clásico. Una chicotota más.
6: ¿Por qué retro jueves?
5: Sí, porque es jueves retro. Estamos en vivo, señores, 7 después de la hora en este 17 de septiembre. En los controles, la chica Ferrari. Qué delgada está la chica Ferrari. Me salió.
7: Está muy acullada.
5: Me salió a abrir la puerta y vi nomás la blusa que esa blusa que desde que entró a trabajar aquí en la tía. Como que ya bien guanga, ¿verdad,
6: Ferrari? Ya parece vestido, señor. Sí, ya no, es que no quiero comprar ahorita ropa.
5: ¿No?
6: No, porque todavía me falta.
5: Pues yo creo que tienes ya varios añitos, ¿no? Con ese.
6: No diga eso. No,
5: ahorita. Ya hay que hacerle party a esa blusa, ¿no? ¿Sí? Ya, ¿cuándo cumpleaños?
6: Ya. ¿Cuándo es aniversario?
5: Ya es para echarle quinceañera a esa blusa, ¿eh?
6: Y sí, señor. Sí.
5: Es que la vi y dije, ah, Ferrari, te ves bien delgada con esa blusa. Y vaya que tengo añitos conociéndola. Así le dije. Ya ves cómo soy yo, vale.
6: Muy indiscreto, señor.
5: Vato que se fija. Si una mujer trae la misma ropa desde hace tiempo, una chicotota más. El hombre que se respeta no anda fijándose si qué trae impuesto. Uno siempre tiene que imaginar si qué no trae impuesto.
7: Vato que llega al trabajo y dice, ¿qué tal huele mi perfume? Una chica más, Don Cheto.
5: Pues yo puedo pecar así. Hoy huelo fuerte, ¿eh?
7: Hoy huele rico.
5: Hoy huelo fuerte y huelo a puro incienso ahorita, vale. Acabo incienso de salir.
7: Pero es que ustedes tienen que entender que con nosotros se cancelan las chicas más y los albures, porque nosotros sí vamos a querer. Porque nosotros sí vamos a querer.
5: Ah, bueno, está bien. Ah, de veras.
7: Me refiero con la comunidad. No puedes, o sea.
5: Ah, tienes razón. Así como que, pues, sí, no puedo alburearte.
7: No,
5: así
7: no. Porque luego. Sí, voy a decir, claro. A ver, sí, cierto.
5: Estamos en redes sociales, señores, en Instagram específicamente. Bravo, Giselle, si sois ahí, Don Cheto al aire. Del chino ni hablamos, ¿verdad?
6: No.
5: Ok, pues.
6: No, ya usted dése por vencido. Fueron dos semanas.
5: Yo con él, como Luis Fonsi.
6: ¿Cómo?
5: Yo no me doy por vencido.
6: Ay, señor, después de 11 años.
5: Me doy por vencido, yo súper vencido. Tío, vale. Dile, hola, precioso, los extrañé mucho ayer, dice Lila. Ah, es que ayer, pero después ya nos arreglaron el desbarajuste, Lila.
6: Sí, pero muchos continuaron con su día y le cambiaron al Piolín.
5: Dice Don Cheto.
7: El Piolín está en la mañana.
5: Dice nuestro amigo Adrián. Soy una chica más, si escucho Baby Wow de Karol G.
6: Sí.
5: Ay, chiquito.
7: Sí.
5: Ay, chiquito.
7: Estás a dos de que te invite yo a West Hollywood, bebé.
5: Traes cosquillas en el
7: Rabusquete.
6: No hay vato heterosexual que le guste esa canción, ¿eh?
5: Yo creo que ni Karol G en general.
6: O sea, es muy de mujeres. Muy. Vato que pone esa rola, por ejemplo, en su Instagram, así en sus redes sociales. Ay, no. No.
5: A ver, ahí te ves, está bien buena. Dice nuestro amigo el Tony 52. Vato que usa desodorante y de barra porque es que el spray está muy frío en la mañana. Una chicotota.
7: Ay, no.
5: ¿Puedo dar una opinión impopular?
7: Sí.
6: Dele.
5: El spray, el desodorante y de spray no dura, ¿eh?
7: Depende de cuál.
5: Bueno, depende de cuál.
7: Pero ¿sabe qué? Yo siempre lo uso como un reforzador. O sea, yo uso el de barra y arriba me pongo el de spray.
5: Okay,
7: no lo uso solamente. Y de hecho, el de Sprite solamente lo cargo para cuando ya siento como que ya me está rugiendo la pantera. Así como
6: yo siento que como se evapora.
7: Así como que ya durante el día, así un esparayazo. Pero nada más usar el de Sprite, yo creo que...
6: Y a mí de mujer me sirve el de Sprite.
7: Va a dar de sí.
5: No, el de Sprite no sé. Yo no, I don't know, Rick.
6: No, no sirve para que nada.
5: Que no, ¿de verdad que no?
6: No, y más si eres una persona activa, no.
5: No, pues yo activo, que tú digas, ay,
7: qué activo. Uy, qué activo.
6: Pero se pone a cocinar, a lavar y así, señor.
5: Dice, si pido un saludo de cumpleaños para mí, soy una chica más.
7: Sí.
5: Todo vato que haga un despedoti por su cumpleaños es una chica más, señores. Machín.
7: Confirmo.
6: Machín.
5: Pero bueno, te voy a felicitar.
7: De hecho.
5: Hasta Texas, Eric Muñoz, un abrazo, viejón.
7: Voy a decir otro ahí. Cualquier vato que se queje por cualquier cosa en las redes sociales... De por qué tal, porque ya se drama por cualquier cosa, es una chica más.
5: A ver, explícate.
7: Sí, cualquier rato que le escribe.
6: ¿Por qué no me lee?
7: Don Cheto, ¿por qué no me lee? ¿Por qué no me manda saludos?
6: ¿Por qué no me sigue?
7: ¿Por qué no me sigue? ¿Por qué no estuvieron ayer? ¿Por qué no va a decir Jueves de Misterio? Cualquier vato que se queje por cualquier cosa.
5: Es una chicotota.
7: Es una chica más.
5: Sí, tienes razón.
6: Había visto una frase que había dicho Elon Musk, que el Instagram era para las morras.
5: ¿Instagram?
6: Que él consideraba que el Instagram era para las morras. ¿Qué opina usted respecto a eso?
5: Yo digo que entiendo a don Lampiño, pero no sé. O sea, creo que es más hacia el público femenino, pero también...
6: Vato que se toma un montón de fotos en su Instagram, una chicotota más.
7: Dice, híjole. Sí, vato que sube fotos solo.
6: Selfies. Y
7: solo en su Instagram. Sí. Oh,
5: yeah. ¿Cómo It's, solo? ¿Cómo?
7: O sea, nada más
6: todo
7: él.
6: Todo su Instagram.
7: Todo es él. Ay. Él solo. Es una chica más.
6: Machín.
5: Ah.
6: Pero usted ya lo sabemos.
5: Ah, de verdad, quedamos sí. Que aquí nosotros no valía. Sí. Ah, todo está bien.
7: Dice, si cuando sale la canción de Por eso esperaba con la carita empapada que llegaras con rosas, con mil rosas para mí. ¿La canto a todo pulmón?
5: Una chicotota más.
7: No, bueno, hermana.
6: De la oreja de Van Gogh.
7: Hermana, manches, nunca vas a tener novia y si tienes es tu mejor amiga.
6: No, no manches. Dice aquí, mi compadre Víctor Cervantes, el sábado lo invité a unos tacos de cabeza y me dijo, ay, si fueran de carnitas asada, sí voy, pero de cabeza, no gracias. Una chicotota más.
7: Uy.
5: O vato que no le gustan los tacos de cabeza.
6: Y aparte te dice, si fueran de estos, sí. Ay, no, güey. Una chicotota más for sure.
7: A ver, Claudia está entre, esta es entre quemada y chica más. Vato que no le gusta tocar sin guantes la carne porque dice guácala. Y cada que la toca va y se quiere ir a lavar las manos. Ay, saludos a mi esposo Sender Aguirre. Dice, y si les digo todo lo que hace, me van a decir que es mi mejor amiga.
5: No, pues tu mejor amiga. Ya sabemos, con el puro nombre.
7: Sender.
5: Con el puro nombre de tu chico, ya sabemos cómo es Sender. ¿Verdad? Sender. Sí. Pero, como quiera que sea, ya tocar la carne con guantes, sí lo haces, la verdad, un chicotota más.
6: Y que diga, ew, no.
5: Ew.
7: A ver, aquí le quiero preguntar a una persona, bueno, dos, porque también Jessimex, una persona que hace mucho gym, que aquí tengo dos féminas que son muy adictas al gym, un vato que se preocupa por tener derrier, nalga o pantorrilla, ¿es chica más? Porque dice un camarada me dice, tengo que ir al gym porque ya ando muy desnalgado.
6: Ay, no manches.
5: Te voy a decir una cosa. Yo siento que nalga un poco. Pero, o sea, la nalga te va a salir a ti por default. ¿Me explico?
6: Como los baseball players que tienen su... La nalga no te sale de default. What are you talking about?
5: Espérate. Si me dejas,
6: you gotta work out for it.
5: Sí, pues, vale. No, ¿por qué me...
6: Se nota que no va al gym.
5: No. Yo creo que hacer ejercicio específico de nalga sí es una chica más. Te puede salir porque obviamente ya estás tú haciendo sentadillas, pierna, pero no estás... voy a hacer ejercicio para el glúteo.
6: El vato que tiene que hacer quads y cosas así, pero el vato que se esté preocupando de que necesito hacer glúteo, nalga...
5: No, es una chica más. Pero... Para hacer pantorrilla, no. Hacer pantorrilla es muy masculina.
7: Sí, hay vatos que no hacen pierna y que sí me parece que tienen el cuerpo como de...
6: Cono.
5: Vale, ayer iba manejando.
7: Sí, de mono.
6: De cono.
5: Ayer iba manejando y di una vuelta y le eché la luz a un camarada que estaba parado ahí, era como que esperando el ride, no sé. Y lo primero solamente fue, pobre amigo, está bien desnalgado, pero era plano, una planicie, güey, ya que tenía el amigo, el chor solo ahí.
7: Yo así quedé después del... Yo estaba bien en algoncito y después de que se
5: partió. ¡Ay, oílo! Si tú estabas
7: Yo estaba en algoncito Y quedé después del tir, se patide.
5: El chino tan algoncito.
7: Ah, sí.
5: No me preguntes cómo lo viví.
7: ¿Cómo lo vio? A ver, ¿cómo lo vio?
5: Cuéntame. Es que en freno nos quedamos juntos.
7: Ok.
6: ¿Durmieron juntos?
5: Sí. No juntos, pues, pero...
0: Pues, sí, sí. Pues,
6: pero
0: sí.
6: ¿Y en qué momento usted le llegó a ver las nachas a este?
5: Porque se salió de bañar y ya ves que este no tiene pudor.
0: Ay, yo sí.
5: Y le dije, ¡ah, chinel!
0: Vamos en el cuarto y dije,
5: ¿a qué horas dices que tenemos que estar allá?
6: ¡Ay, no manches!
5: No, hay un algoncito este.
6: Pues, que era. Como llegó un día muy planito.
5: Dice. No. Don Cheto, andamos jalando ahorita por el calor y mi compa dice, ya me rosé, vale. Es que es muy común en la construcción. Ah, sí. Y yo le dije, yo traigo maicena, échate. Y me dice, ¡ay, asco! Mejor me espero a la casa que me ponga pomada mi esposa. Es una chica más. Decirle qué asco a la maicena.
6: Asco. ¿Qué? Decir asco.
5: Asco. De veras tienes razón. Hay que tres chicas más.
6: Hay
5: aquí.
6: Tres en una.
5: Que la esposa le ponga pomada en la ingle, que le dé asco a la maicena y decir la palabra asco. Ay, asco. Una chicotota, sí, más. Sí. Dice.
7: Vatos que hacen un evento un día y como se desvela no van a trabajar al día siguiente. Una chica más.
5: Ay, pero miren, es que ya se me cansa a mí el caballo.
7: Pero eso dijo Roger.
5: Es que se me cansa bien gacho el caballo, Roger. Es que era, vale, son, fueron 8 horas de pura manejada. Más, 10 horas. Entre la hora de venida y todo. Sí. No, dame chance. Bueno, ¿qué más?
0: Saludos a Marco Delgadillo, alias El Minuto de Tepatitlán, Jalisco. Oh. Porque se emociona.
5: ¿Por?
0: Dice, vato que se emociona porque ya viene su cumpleaños y le cuenta a todo el mundo. Y se emociona cuando lo felicitan.
5: Ya lo hablamos ahorita hace rato.
6: Si hubieras llegado a tiempo.
5: No ese. Ya hablamos y dijimos que todo vato que haga un pedo por su cumpleaños, una chicotota más. Yo conozco amigos, tengo amigos que hacen un pedote por el cumpleaños. Saludos a Said. Sí. Saludos al Bono Miguel.
7: Chino, si hubieras llegado a tiempo y hubieras estado en la conversación como debías de haberlo hecho.
0: Sí lo oí, pero no era el mismo.
5: Pero no es el mismo.
0: No es el mismo. No puede engañarme porque no es el mismo.
5: Con mi chino no.
7: Vato que dice con mi chino no, una chica más.
5: Con mi chino. Es que lo estamos regañando de Aokis. No se preocupen, al rato nos va a hacer muchas donde lo vamos a regañar.
6: Pero ya lo dijo.
5: Sí.
6: Hubiéramos hecho nosotros... Ya lo dijimos,
0: no, presta no atención.
5: No,
0: no
5: es sí. El, me deja.
6: A nosotros nos regaña.
5: Y no me lo deja.
7: Okay. Vato que se emociona y dice, ay, ya llegó la época de frito y ya hasta saca chamarra porque dice que ya hace frito en las mañanas. Una chica más.
5: Vato que dice, ay, ya llegó la época de frito. Una chicotota más, ¿vale? ¿Qué? ¿Dónde están esos vatos que andaban cazando mamús así, con una pura piel ahí enterciada?
6: ¿Le puedo agregar una ahí que puede ir de la mano con la que acaba de decir Said? Vato que ya tiene sus velas listas de otoño, no, de Bed and Bath Body Works, una chicotota más. Dice, saludos a mí.
5: ¿Quién es?
6: El flaco Ruiz.
5: Ah, no, no.
7: Es que el flaco Ruiz es veloso, sí.
6: El flaco Ruiz, tengo mis dudas.
5: Vato que dice que tiene listas de velas del Body Works. ¿Cómo se llama esa madre?
6: Bath and Body Works.
0: Tus velas aromatizantes.
5: Jerry
0: de
5: Body Works.
0: Ya viene el otoño, deja esa cola de pumpkin.
6: Ajá. Vale, pumpkin latte. Pumpkin
5: latte. Es la palabra de las cuatro letras.
6: Pumpkin latte.
5: J-O, de una T. Hombre, ¿qué es eso, Vali?
7: A ver, vato que se emociona porque va a ir con su mujer a ver a Yuridia.
0: No, pues.
6: No.
0: Más amares, son amigas.
6: Sí, son la neta.
5: Amigas,
6: son
5: amigas. Va a disfrutar más él que ella.
0: Vato que no sabe comer, comerse un duvalín sin cuchara, una chicotota más. Sí, la neta, sí.
5: Dice, el otro día estamos platicando aquí entre compas. Que cuando nos muriéramos y uno dice, yo la neta, cuando me muera, me ponen la rola Gata Bajo la Lluvia, pero con brindis porque tiene más sentimiento.
6: Oh, my God. Ay, no, señorita.
5: Va a quererte Gata Bajo la Lluvia.
7: Ay, no.
6: That's kind of weird. Vato que en verdad le cuachalanga esa rola, sí está medio cuestionable.
7: Sí, es chica más, sí es chica más.
6: Muy cuestionable.
5: Dice aquí Coquis. Nos dijeron, el sábado no jalamos. Y un vato dijo, ¡yay, yay! ¿La chica más? Claro.
7: Sí. Oh, bueno.
5: 100%.
7: Si ya dice yay, ya, ya.
5: ¡Yay! Yo digo yay en veces, ¿vale?
7: A ver, esto que les voy a decir, lo usan varios que hasta se dicen heterosexuales, pero yo quiero aquí opinión de la mesa. Dice, me puse por error el calzón de mi esposa. Ajá, y la neta, se sienten bien ricos.
5: Por error, oye, no, Albat. No lo niegue, ey. Estamos entre familia, compa. Nosotros te aceptamos aquí. Aquí hay tres gays.
6: Tres.
0: ¡Ey, tres!
5: Está ahí, el mono Miguel, Chino.
0: ¡Ay, yo qué güeyes!
5: Chino, la Ferrari borracha. Yo cualquier día. Yo cualquier día.
6: Ay, no te pones los underwear de tu mujer.
7: Pero si hay muchos vatos, si hay muchos vatos que tienen, están así medio acripizados, que les gusta, que les gustan la ropa.
5: A ver, yo nomás le voy a decir una cosa, camarada. Underwear femenina. A lo mejor tienes una, un, ¿cómo se llama? Fetiche.
7: Sí.
5: Un fetuchín Alfredo ahí con ponerte los, las de esos de tu ruca. Está bien, nosotros te queremos y te aceptamos. Pero no te los pusiste por error, viejón.
6: Te los pusiste porque
5: te los pusiste por curiosidad, por gusto, por whatever, pero error no fue.
6: ¿Has puesto los underwear de tu mujer?
0: No, no, pues no me quedan.
5: ¿No te quedan?
0: No.
5: ¿Te quedan chicos?
0: No, grandes.
5: Ah, mendigo, no habías dicho eso, vale.
6: Por el camuzón que tiene la güera.
8: No, no la he visto.
5: Ah, tiene, no, no le he visto, fíjate, así con esos ojos no le he visto.
6: Ay, cállese, viejillo.
5: No, neta, ¿tú crees que yo ando viendo a
6: las? Sí, fíjese.
5: A ver, ¿estás diciendo chapulín?
7: Sí.
5: No, yo, tú, Chino, decide, compa. ¿Tú crees que yo
0: chapulín? Sí.
5: Ay, qué mal de concepto tienen de mí, vato.
6: Yo no pongo las manos en el fuego por ninguno de ustedes dos, ¿eh?
7: No, ni yo.
5: ¿Tú crees que yo te vacunaría?
0: Sí.
5: Hijos de la...
7: Sí. Vamos a regresar con chica más después de la pausa porque se están poniendo buenas, ¿eh?
5: Me agüité yo, ¿vale?
6: ¿Por qué?
5: Porque no, pues es que no, ¿vale?
7: Aquí hay un grupo cuestionable que de regreso vamos a platicar porque tres amigos se juntaron para algo que yo no sé si eso va a ser que sea reunión de amigas. Ahorita les voy a decir.
5: Probablemente sí. Regresamos, pues, con una chica más.
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10: ¿Qué rollo, raza? Vámonos a ver cómo andan los freeways de aquí del sur de California. Autopista 101 Norte, hay un accidente a la altura de la Vermont Avenida, afectando carriles derechos, dejando un titipuchal de tráfico. Toma precauciones, se reportó para la que buena tu compa el regio. 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

0: vivo. Buenos días, familia 27 después de la hora.
1: A ver, aquí les prometí una de grupo y dice, quiero quemar al primo Iván, al compa Fish, que los tres queremos hacer un grupo para ponernos todos vitamina B12. Es que en grupo sale más económico y nos vamos a juntar en una casa para todas inyectarnos B12.
0: Ajá, vatos no. Que dicen, vamos a inyectarnos B12, sí.
2: Tenemos que empezar a cuidarnos.
1: Como chino que ese grupo de Botox.
0: Hey, primero van a empezar con party. B12.
1: Botox
0: y luego van a empezar con V12.
1: V.
0: Así van a ir.
1: No, con V de 12.
3: Pero está bien, ¿no están cuidando?
0: ¿Cierto? Ay, no? Al chino, no te estás cuidando, caíse. No, no le digas, te diga que es una chica más.
3: Pero aquí está bien la B12, ¿para qué tal?
0: O sea, ¿no estás de acuerdo que vatos que se juntan a inyectarse B12?
3: Ay, fiti fiti.
0: Fiti fiti. Fiti, fiti. Dice, toda la semana no los he podido escuchar y hoy que los escucho, siento que me hicieron falta sus voces.
1: Ay,
2: Ángel Rivas. Ay, Ángel Rivas. Eres chico, una chicotota.
3: Mándame el clip de lo que deberías de hacer.
1: Bebé, cada que yo me pongo perfume me acuerdo de ti.
0: Pero me acuerdo de ti.
1: Es que o sea, nos estamos chuleando cada uno, entonces ya parece romance en lugar de...
3: Mándame el Marley, el Callan, es el que me gusta, ya se me acabó. Salió perro.
0: Te echas pues como si no hubiera mañana.
3: Pues por eso. Sí. Vato que chupa y saborea muy rico cuando se come un pelón pelo rico. ¿Es una chica más?
0: Sí. Yo creo que él en su mente está pensando otras cosas.
3: Ajá. ¡A vos, sí!
0: Dice Alberto, vato que le dice a su esposa, no le pusiste suavitel a la ropa, ¿eh? ¡Ay, ay, ay!
2: No. ¡Ay, ay!
1: No, porque no huele rico.
0: Oye, felicidades al amigo Chuy Ureña, el Chuy Ureña que cumplió años, pero dice, ¿me pueden mandar un saludo de cumpleaños? Que sea una chica más. Sí, cómo no, mi Chuyín, cómo no, con mucho cariño.
1: Y se me fui con mi compa a echaros unas cervezas saliendo del jale. Y a un amigo le dije, ¡ay, pura modelo negra! Y me contesta, ¡uf, como la que me gusta!
0: ¡Ay, como me goofy! ¡Como me goofy!
3: No, el que dice como me goofy, no. Samares.
0: Yo puedo decir como me goofy, pero en burla de la frase, no porque la vaya a aplicar yo al día a día, pero así como que como me goofy, así como en burla, pues.
2: Ajá. Sure.
3: Vato que se levanta, cada vez que se levanta. Tiene que rociar un spray de banda en su cama para tranquilidad y armonía de la banda. Para tener en su cama tranquilidad y armonía. ¿Y en su cuarto? Una chicotota. No, sí.
1: Yo lo hago todas las mañanas y las noches. De hecho, varios amigos de la comunidad lo hacemos. Tú te sumas quizá a nosotros, los amigos de la comunidad.
0: ¿Cómo le echan cosas a la cama?
1: Sí.
0: ¿Cómo qué?
1: Como un spray, hay un mist, ¿se llama mist?
2: Sí, mist.
1: Así que le haces así tss, antes de dormir para relajar. O así.
0: Yo voy a ponerle yo perfume. Yo le pongo perfume, pero natural.
2: Ay, qué
0: perro. Yo no dije nada a usted. Su mente.
3: El que entendió, entendió.
0: Su mente.
1: ¿Vato que se emociona porque van a ir a ver a Chayanne con su esposa?
2: Ay, no.
1: Hay que ser torero, poner el alma en el ruedo.
0: ¿Cantaba Chayanne la de torero?
1: Sí.
0: A ver,
1: sí.
0: Ahí te va Yadi. Ay, le vamos a decir algo a Yadi. Dice, Don Cheto, mi marido me dijo, cuando venga Karol G cerca de aquí, ¿me llevas?
3: No, ma, no.
2: ¿El vato le dijo?
0: A ella. ¿Me llevas? ¿Me llevas?
2: Ay, no, güey.
0: Cuando
2: venga
0: Karol G,
2: no,
0: ¿me
2: no.
0: llevas?
2: No, señor,
0: chale,
2: no.
0: Chale, compa.
2: I don't know, dude. I don't know, Rick. Reconsidera esa relación.
0: Ok, sí, sí, la verdad y sí está peligrosa la cosa, vale. Una chica más.
3: Chinel, aquí en el jale, un vato, se llama Enrique, pero le decíamos el cacas. Pero el vato un día salió a la plática de tangas y él dijo, ¿qué usa? No, y cierto. Muy contento nos enseñó su tanga y la traía de color rosa. Entonces ahora ya le cambiamos y le decimos el tangas. Y dice, doble chicotota más, porque ahora se enoja porque le decimos el tangas y por sentida.
0: Pero le decían el cacas, está mejor el tangas.
1: Sí.
0: ¿Por qué te sin tangas? Porque soy de tangancico arodito.
1: Sí, ya. O de tangamandapio.
2: O porque me gustan las morras con tanga. No sé, una cosilla te quiere sonar muy macho alfa.
0: El tangas.
2: Dice aquí, vato que dice, ay, no sé, tengo sentimientos encontrados porque ya no puedo con la casa y la granja.
3: La casa y
0: los programas.
3: Ay, no, man.
0: Vato que ve cualquiera de esos dos programas, no me lo des por bueno.
2: ¿Pero vato que se chuta los dos? Ya, señor, ya.
0: Billy, dice Don Cheto, Los fines de semana vendo mariscos. Y un camarada me dice, oye, ¿qué onda? ¿Me puedes hacer un vuelve a la vida? Y le dije, Simón, pues le puedo poner todo esto, órale. Y me dice, ¿qué más vendes? Y ya le dije, no, pues vendo camarón, ceviche, ostiones. ¡Iu! Cuando dije ostiones, le hizo, ¡iu! ¡Guácala! Vato que le dice a los ostiones, ¡iu! Una chicotota más.
2: Pero vato que le añade, ¡iu! ¡Gross! Una chicotota.
0: No, ya decir gross ya está peor.
2: El vato no puede decir gross, ¿o sí?
0: No. No, no, un vato no tiene que tener tiene que tener su gross, ¿cómo se dice? Su grima.
2: Muy
0: su
2: limitada.
0: Su radar de grima muy, ¿cómo se dice? Muy
2: limitada.
0: Sí,
2: controlada.
0: Muy alto, muy alto. Te puedes aguantar muchas grimas tú. ¿Verdad? Como que era. Sigamos, Chinel, te veo muy callado, muy tímido, muy inocente. ¿Qué tienes en la mirada, güeyón?
3: Vato que no le gusta hablar de carros.
0: A mí.
3: No, una chicotota más.
0: Sí, pues puede ser.
3: Sí, puede ser. Una discusión, una plática de vatos.
1: Me parece muy aburrido, la verdad.
3: No, ¿cuál aburrido?
0: Yo nomás no sé. O sea, en mi defensa solamente quiero decir que yo soy eso. Acepto mi falta de ¿cómo se dice? De masculinidad.
3: Sí.
0: Pero es que no es un mundo que a mí me apasione los carros.
1: No le interesa, pues.
0: No, yo oigo al chino hablando de números o a otros amigos que también se agarran con que Z20, 32, 35 AMG, Mercedes AMG, clase C63, ¿qué saqué?
1: 3.14, 16,
0: ¿no? No tengo la menor idea de qué hablan. No, si no le veo la O con la borredita, sé que es Toyota, la H es un Honda, la Ford porque dice Ford, yo no sé.
3: Pero AMG no es un modelo.
0: ¿Qué es?
3: Es el motor que tiene.
0: ¿El AMG?
3: Ajá.
2: Damn.
0: Okay. ¿No?
3: No es un modelo. Todos los carros de Mercedes, cuando traen eso, es el motor que es. Pero es como, por ejemplo, los BMW, la X, significa que las cuatro llantas todo el tiempo funcionan.
0: ¿Te cae?
3: Sí. Por eso pueden encontrar un BMW 335X. La X significa que es 4x4, por decirlo así. Todo el tiempo. All-wheel drive.
0: Vaya. Mire. Me hubiera gustado escuchar eso, pero con ganas de hablar, ¿verdad? Que lo dijeras sí. Con ganas de hablar.
2: Porque... Exacto. Porque ¿cómo lo hizo, señor?
0: Así era. A ver, tú dime, por ejemplo.
2: Por ejemplo, el AMG, ¿no es ese modelo?
0: No es modelo.
2: ¿No es?
0: El motor.
2: Ah, no sabía.
0: Por ejemplo, la X.
1: ¿La X qué es?
0: Las cuatro llantas funcionan todo el tiempo. La X.
3: Ok.
0: AMG X. Cuatro llantas. Tracción en todas.
2: Entonces no es modelo.
0: Letras.
2: No es modelo.
3: Por ejemplo, en...
1: Digo, ahorita que está diciendo, Chino, deberías de hablar con la familia del compayazo para quedarte con el personaje, porque...
0: Sí, hablas igual. Hablas igual, nomás que te falta la enjundia, pero hablas igual.
1: Ya, nomás te falta ser gracioso, pero todo lo demás ya lo traes.
0: Sí, hablas bien agüitao.
3: No, por ejemplo, en Audi 4, eso significa lo mismo.
0: ¿Qué importa? Porque 4, pues, ¿qué es el 4?
3: No, que es all-wheel drive, 4.
0: ¿4? No tengo ni la menor duda. Me bendigo la menor idea. Digo, a mí, la verdad.
2: Tú sabes que yo no sé qué es eso.
0: No, tú. No sabes.
1: Oigan, a ver. Vato que dice en una foto: yo de este lado, porque este es mi perfil.
2: Ay, no.
0: Un vato no puede tener perfil. Period, se acabó.
1: Sí, o sea, un vato que dice: yo de este lado, porque de este lado es mi perfil. O sea, no, ya.
0: Una chicotota más.
1: Ya. Vato que pide ángulos, perfiles, o de aquí me veo mejor.
3: Sí, vato que dice, no, yo de este lado porque es mi perfil. Sí, no, el vato no puede tener perfil, viejo. El amor así te la cree, le da su espacio. Pero un vato no puede decir, yo del otro lado porque ese es mi perfil.
2: Sí, no manches.
3: No, chico, tota más.
2: No.
3: Dice, una chicotota, viejo, tengo un compa que cada vez que echamos unas frías dice que sí, clamato.
0: Un vato que se echa unas frías y dice que con clamato.
1: ¿Pero qué quiere que sea Michael o el Ultra? Chino, léela bien.
3: Es que está bien rara.
1: O sea,
2: Otra vez.
3: También es que amagan mucho. O sea, no, hombre, escríbele bien, compa. A ver.
1: Bueno, es que el problema es tuyo, que no lees el mensaje antes de ir al aire o de hablar.
2: Una chicotota más, viejón. Tengo un compa que cada vez que echamos unas frías siempre dice, ay, sí, si hay clamato, sí. Quiero... no, es que sí está...
3: Gracias.
1: Quiero una Michael o Ultra.
2: Amagan mucho. ¿Qué es amagar?
0: Pero ahí está en uno de locutor, tiene que echarle... Sí.
3: O sea, ¿amargan o qué?
0: Tú puedes decir, vato, que dice, no tomo cerveza si no tiene clamato porque amarga, una chicotota más.
2: Machín.
0: Va.
3: Vato que no le gustan las motos también es una chicotota más.
2: Ay, claro que no.
3: Ah, claro que sí. Todo a...
2: que se preocupa por su vida.
3: No, qué güeyes. Vato que no le gustan las motos es una chicotota más.
0: A ver, aquí ya voy a cerrar con esta de Federico, que se me hace que el camarada está en otro tema. Dice, soy una chica más. Si yo amanezco y digo, traigo ganas de caldo de res y hago caldo de res, carne en su jugo y hago carne en su jugo. Soy un hombre que vivo solo y me cocino mis antojos. Soy una chica más. No, sí. Señor. ¡No!
2: Ah.
0: ¡Es un macho alfa!
2: ¿Por?
0: Porque el vato se cocina solo sus antojos. Ah. ¿Cómo no, hijo? No, tú eres un macho alfa para vivir contigo y me trates bien allí. Sí. ¿No creen? ¿Qué no, pasó pues sí. Ahí?
1: No, es que antes de irnos quiero dar un...
0: Adelante, ¿quién murió?
1: Señor, no quiero... Bueno, no,
0: es que lo dijiste así como muy ceremonioso.
1: Como ceremonioso. 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
3: Ay, ay, ay, ay, ay.
0: Yo quisiera ver a Oscarín, pero la mera neta es domingo. ¿Sí? No puede cambiarlo para el sábado como a las 3 de la tarde.
1: No, señor. Okay,
0: pues está bien. Ahorita regresamos, familia. Buenos días. Si no saben ni qué día vives, 17 de septiembre, 39 minutos después de la hora, estamos en vivo con el equipo completo, con Giselle, con Zahid, con el locutor número uno de la radio en español, el chino, aunque a muchos les duela.
3: Y recuerda, soy locutor, brother.
0: Eso, chinel.
1: Y pero usted sí se da cuenta que le pega y lo soba en el mismo segmento. Le dice, eres un borracho, hablas horrible, y, o sea, no tienes ritmo, no sabes leer. Y luego, el mejor locutor.
2: Por eso le crece la cabeza ahí, a él.
0: ¿Cuántos años tengo haciendo eso? ¡Añales! Es para que él continúe aquí. Porque si no se nos va.
1: Que se nos vaya.
3: Está hablando el bueno, la mala y el feo, porque ándale, el feo ya córrele, se va a retirar.
1: ¡Córrele!
3: Pues.
1: Acéptalo. Te prometo que te va a ir mejor.
0: Chino, enséñate echarte crema, Bali. Enséñate echarte crema. Ay, no. Con dos manos, movimiento circular, se echa unos sopesotes. Acá trae un sope, acá trae otro.
3: ¿Cuánto que sabe echarse
0: poquita,
3: crema?
0: Poquita, es poquita y así. Poquita y así. Tú le dices así. Que así trae sopes por toda la cara, mi.
3: Vato que sabe echarse crema. No, normal. Mira,
0: te puedo decir una cosa. Te voy a decir una cosa. Me gusta que te eches crema como macho, así como... Está chido. Pero no puedes pintarte la barba, sacarte la ceja...
1: Ponerte botox
0: y no saber echarte crema. Ya hace otras cosas más gayices.
3: No, sí, señor.
0: Correcto. Ya, basta. Regresamos, familia.
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5: Muy buenos días, raza. Una vez más, sobre las carreteras del sur de California, autopista 10, este carro con problemas mecánicos a la altura de la Alameda Street, en el carril central, tráfico lento de hasta 15 minutos de retraso. Toma tu distancia, precauciones. Reportó para La Que Buena, tu compa El Regio. Regresamos con más de Don Cheto al aire. Iñor.
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0: señor, ya estamos.
1: Cámara, ya se la saben. Buenos días, familia, estamos en vivo.
0: Celulares y carteras.
2: Ay, el hola.
0: Pues esa es cámara, ya te la saben.
1: Sí, cámara, ya se la saben, señores. Ya estamos en vivo. Su amigo Don Cheto, los saludo con mucho cariño. ¿Cómo estamos, everybody? Everybody ready, everybody dancing, everybody go. Señores, buenos días ahí, García Solís.
3: Muy buenos días a toda la gente que nos ve y que nos escucha esta mañana. Espero que en todos lados estén conectados. Estamos en vivo por Estrella TV.
0: Ya pagamos el internet.
3: En vivo por Don Cheto al aire en YouTube. Estamos al aire en vivo por 43 emisoras a lo largo y ancho de Estados Unidos. Y en la aplicación Don Cheto México y en la Bestia Grupera en Guanajuato, allá en nuestro país, en México. Muy buenos días, señor.
1: Buenos días, Aysén Larín. ¿Qué te va a decir? ¡Buenos días, Giselle Bravo!
2: Buenos días, señor. ¿Cómo le amaneció esta bella mañana? Le quiero hacer un cumplido.
1: ¿Qué cumplido?
2: Me gusta mucho su camisetita, su playerita que trae el día de hoy. De un viejito gordito.
1: ¿Fluffy?
2: Fluffy. Cae bien. Adorable.
1: Yeah.
2: Kind. Too kind sometimes.
1: Se pasa
2: too
1: de kind.
2: Too kind sometimes.
1: ¿Está chida, ya?
2: Está muy bonita.
1: ¿Cuánto está padre? ¿Qué las aquí?
3: Me gusta la impresión mucho.
1: ¿Sí? ¿Qué impresión te doy? Así.
3: Ay, por cierto, ayer Carlos me pidió también una verde de esas. Yo voy a querer una.
1: Esa, nomás es Friends and Family. Esa no
3: por
1: hay.
3: Eso. Dos.
1: Dije Friends and Family.
3: Por eso.
1: Las voy a mandar a hacer apenas, ¿eh?
3: Dos verdes.
1: Esta.
2: Tres.
3: Sí. Dos verdes.
1: Esta voy a mandar a hacer solo para nosotros.
3: Sí, okay. Sí, esa yeah, me dijo ayer Carlos que lo vio al aire, que quiere una que cuánto. Sí. Y le dije, nada.
1: Dile pues, que 7987.
3: Ok, muy bien.
1: 7987 para Carlos.
3: Muy bien.
1: $80.
3: Muy bien.
1: ¿Sabes qué? Hoy voy a andar así.
3: I love it.
1: ¡Chinito!
0: Parece yardero, pero...
1: Parece que ando en la yarda, como quiera que sea. Está bien, Chinampa. Bien. Bienvenidos, señores. Ya Giselle Bravo, ya el chino, ya Said, que parece el malo de... Con esa chamarra parece el malo de Kung Fu Panda.
3: ¿Sí?
1: El tigresote gris con... que sí parece el tigre gris ahí de Kung Fu Panda.
0: Es tigre.
1: Y en los controles, señores.
0: Sí, es una pantera.
1: Es un tigre.
2: ¿Es un tigre?
0: Tacuachote.
1: No, un tigre gris en la Kung Fu Panda 2 o 3. ¿No es la chica Ferrari, cómo estamos, hija?
4: Good morning.
1: Ay, eso es Y esos aretotes de mi tía la cachirula.
4: No, eso me lo trajo ahí.
3: ¿Cuál es su tía la cachirula?
1: Mi tía Catalina la cachirula.
3: ¿Cuándo fue? ¿Por qué le dicen cachirula?
1: No sé, se le decían.
3: ¿Se pintaba el pelo de rojo o qué?
1: Ella era bien chida, ella, la mitad. Porque ella hacía sus propios perfumes.
3: Ah, por eso.
1: Y ella, hablaba con el diablo y todo.
2: Ay, estaba media piratita.
1: Decía, no, mira, yo el otro día, el diablo me invitó a bailar. ¿Y cómo se fue al infierno, tía? Oh, es que ahí por González y Ratón. Vivía en el cerro, o sea, por González y Ratón. Yo me hice chiquita y entré a bailar al infierno. Eran escaleras de tierra y estaban bailando el camarón pelado. Se metía la cachirula. Ey.
2: O sea, que ahí le viene
1: estaba en el infierno, estaba ta, tara, tara, tara, ta, tara, tara, tara.
3: O sea, que la locura le viene de su tía la cachirula.
1: Entonces, que empezó a bailar con el diablo el camarón pelado, que le dijo, vente, Catalina, déjate venir, de bien a bien. Y empezó a bailar, pues, mi tía la cachirula. Uh-huh. Y que después, después el diablo dijo, no, traes el medallón, porque trae un medallón de no sé qué virgen. Y ya la tuvieron que sacar.
3: Así, córrala.
1: Porque traía el medallón, pero estaba bailando el camarón pelado con el diablo. ¿Sí?
2: Pero yo sí le pasó, es ahora, puro rollo.
1: Pues no sé, pues ella dice que sí. Ahora todo tiene sentido. Pero ella se hacía su propio make-up y sus propios perfumes.
3: Seguro se pintaba el pelo por
1: se iba para el cerro y agarraba flores así silvestres y ramas y las destilaba con alcohol.
0: No cabe duda que toda la familia está bien.
1: Y se hacía también sus labiales y todo. Y sus
0: ahora todo esos, tiene sentido.
1: ¿No? ¿Qué tiene sentido, Chine?
0: Hombre, toda la familia está bien chispa.
2: Está medio piratón.
1: No, sí, la verdad, sí. La verdad, no hay, mi familia puro loco, vale.
2: ¿Cómo dices? ¿Ustedes están aigrosos?
1: Estamos bien locos. El que menos loco está aigroso. Pero locos, estamos locos. Pero como quiera que sea esta.
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0: Los cientoncitos quieren ir a Universal.
1: Comprado tantas monas chinas, ya tuvieran para ir, pero no.
2: Monas chinas.
1: Comprando monas chinas.
0: Quieren ir el domingo.
1: Ay, ay, Kevin, que su papá ahorita que es el capo del cartel del Tercepatiri.
0: No, no sale tanto para él. No
2: sale.
1: Luego tú andas cobrando Tercepatiris con cuerpo mático, pero si saldieras y cobraras con dólares, cobraras.
0: Pero pues las morras no traen dinero y pues...
1: De alguna manera tiene que salir. Tiene que caminar. Señor, bienvenidos a Notiche. ¡Oye, Notiche! Donald Trump dice, México, vamos contra los narcopolíticos. Dos que tres ya se asustaron también.
2: Hablando de narco.
1: Es que esta es este video, güey.
3: No, bueno, ahorita le busco.
1: No puede ser. A lo que la presidenta de México respondió que no se va a doblegar. Bien allí, Claudia Sheinbaum. También.
2: Del narco, Don Cheto, Estados Unidos retira a Venezuela de la lista de países que incumplen compromisos antidrogas. Les tengo todos los detalles también.
1: En otra noticia, señores, los demócratas aventajan en elección de noviembre, según el New York Times. También.
2: Y familia del fallecido Charlie Kirk se queja con autoridades de Utah sobre irregularidades en su caso. Les tengo todos los detalles. Además...
0: Ese Donald Trump se pone duro contra nosotros. Ahora va contra los que ya son ciudadanos para quitarle la ciudadanía. Hay cambios, le tengo los detalles también.
1: En los deportes, Tito Padilla, y en los espectáculos.
3: Pedro Sola saca del closet a David Cepeda en La Granja. Dice que es gay y que anduvo con un periodista también de Azteca. Además, confirma Valentina Ferrer separación de J Balvin. Hubo ayer nominaciones del Grammy Latino, ¿quién está nominado? Y se hace viral Alex Sintek en su presentación del 15 de septiembre. Les dijo muertos de hambre a sus músicos y a la gente le dijo, mientras más me pidan que cante, voy a seguir hablando. Ya está medio chisqueado.
1: No, pues les falta barrio.
3: Hospitalizan de emergencia Alejandro Fernández Jr. Se cancela grito en Culiacán. Le tengo los detalles. Comenzamos. Esto es Notichet. Buenos días, señor.
1: Oye, ¿no vieron ayer el de Cruz Azul contra el Miami? Yo sí lo vi.
0: Pues estuvo bien, ganó bien el Miami.
1: Le cabeció al Dita así enfrente del Messi. Así, de cabezazo. No, sí los traían.
0: Los goles fueron buenos.
1: Traían, dijo. Hablándolo por lo claro. Señor, vamos a empezar con la noticia. Donald Trump dijo a México, hey, vamos contra los narcopolíticos. Donald Trump le pidió a la presidenta Claudia Sheinbaum más esfuerzos para procesar a funcionarios públicos corruptos ligados al crimen organizado, aunque reconoció los esfuerzos de México para combatir a los carteles de la droga. Según esto, la versión anual que le dan a él, que le presentan a Donald Trump, dice que se ha fallado en detener la producción y el tránsito de drogas. Entonces dice que las inversiones actuales que hace México en sus fuerzas de seguridad son insuficientes para sostener y ampliar la campaña contra los narcoterroristas. Esto incluye exponer, arrestar y procesar a numerosos funcionarios públicos corruptos que han colaborado con los carteles y traicionado la seguridad y la soberanía de su propio país. Eso fue lo que dijo Donald Trump, como diciendo, hey, ¿sabes qué? Vamos México, ya le están echando ganillas, pero vamos contra los políticos, narcopolíticos, que los hay. Ya la presidenta Claudia Sheinbaum, muy bien vestida y toda la cosa, dijo que México no se doblega, que no nomás porque el señor diga, ella lo va a hacer.
0: Tenemos la declaración.
1: Tenemos la declaración de la presidenta que andaba muy bien vestida, mira qué bonito andaba. ¿O tenemos la de Trump? Vamos con la de Trump.
0: No, la de
1: Sheinbaum. La de Sheinbaum, vamos a la doctora.
5: Siempre mantener la frente en alto y gritar a los cuatro vientos que México no será nunca colonia ni protectorado de nadie. México no se doblega, no se arrodilla y México nunca se vende.
1: No le faltó México, siempre fiel. Allí, ¿verdad? ¡Bien allí, doctora! ¡Eso, doctora!
2: Qué bonito su trajecito que traía.
3: Está muy guapa, ¿eh?
2: Se ve muy bien.
3: Muy delgada ya, ¿no?
1: Ya sí, como que si es que ser presidente siempre madera la raza. Wey.
2: Imagínese.
1: A ver, Obama, ¿cómo andaba? Ya salió cabecita de algodón, Obama.
0: Sí.
1: Ya ves, hasta Trump entraba bailando. Y ahorita ya no baila nada. Ya se duerme el amigo.
3: ¿Cómo va?
2: ¿Pero cómo bailaba?
0: Yo lo único que me da risa a los políticos en México,
1: que... ¿Qué te da risa de los políticos? ¿Es México?
0: Que hablan así como con unas palabras que nada más ellos así bien fufurufo.
2: Pues son políticos. Sí,
1: políticos.
0: Ah, hable normal, que el pueblo le entienda.
1: Y sí, hable
2: ¿cómo
1: normal.
2: ¿Cómo quieres que hable que la presidenta como
0: tú? Normal, como todo ser humano, o sea...
2: Pues sí, se avienta, si fueras casos, educado.
0: Prioritizando y diciendo las cosas de una pues manera.
1: Que tienen que hablar así, si hablara muy barrio, normal. ¿Qué?
0: Que hable barrio, hable barrio. Las palabras van dirigidas al barrio. No, es como cuando te para un policía. Cuando te para un policía en México.
3: El que tú seas ignorante y no sepas hablar no significa que los políticos no deban hablar con el lenguaje correcto. No.
2: Deben de ser personas estudiadas.
0: Claro. Ahí va, resulta.
2: Pues sí, chino.
1: ¿Tú qué quieres que hablen como tú? ¡No la pelan! O sea, no, señor. Adelante, Giselle Bravo.
2: Gracias, Don Cheto. Pues bueno, en más de Estados Unidos modificó ya la clasificación de Venezuela en materia de lucha contra el narcotráfico y determinó que el país ya no debe ser considerado entre las naciones que han incumplido manifiestamente sus compromisos de control de drogas. Esta decisión quedó establecida en una determinación presidencial de Donald Trump, cuyo documento fue presentado esta semana ante el Congreso estadounidense y publicado el día de ayer, 16 de septiembre, por el Departamento de Estado de Estados Unidos. En el documento titulado Determinación Presidencial sobre los principales países de tránsito de drogas, está bien largo este título, o los principales países productores de drogas ilícitas para el año fiscal 2027, Venezuela aparece como uno de los principales países de tránsito o producción de drogas ilícitas, pero se aclara que formar parte de esta relación no significa necesariamente que su gobierno esté incumpliendo sus obligaciones antidrogas. Esta distinción es relevante porque en el mismo documento Washington señaló específicamente a Afganistán, Bolivia, Birmania y Colombia como los países que no realizaron esfuerzos sustanciales durante los últimos 12 meses para cumplir con sus compromisos internacionales contra el narcotráfico. Así que bueno, ese es el update. Venezuela ahorita está en sus países favoritos de Estados Unidos.
1: Ok.
0: Pues, noto.
1: Pues sí, pues ahí metieron mano allí. Uh-huh. Y este Juan Manuel, ¿no saben que el presidente de Colombia se parece a Juan Manuel Márquez, ¿eh? Sí, se parece a Juan Manuel Márquez, el boxeador, ¿verdad?
0: Sí, parece.
1: Cuando lo veo así en la tele, pienso que va a decir, entonces lo que tiene que hacer es tirarle ya, hacerte para atrás, moverte, pum, pum, pum, y tirarle ya. Así siento que va a hablar.
2: O hablar de Canelo.
1: Como que hablar de Canelo. Todavía no está todavía allí. Sí. Don't be hater, come on. Bueno, señores, en otra noticia que a mí no me sorprende para nada. Según el New York Times, un diario con el que trabajamos muy bien, ¿verdad? El New York Times, ¿verdad?
3: Hacemos colaboraciones
1: constantemente con el New York Times. Me acaba de decir ahorita el mero perro del New York Times, me dijo, ahí te va, compa. Según esto, el New York Times, los demócratas aventajan la elección de noviembre, cosa que no se me hace a mí nada raro. Suele pasar, a menos de 50 días para las elecciones de la mitad de mandato, los demócratas han logrado una clara ventaja sobre los republicanos. A medida que el presidente Donald Trump ha perdido la confianza de varios, de mucho electorado en cuestión de economía y otras cosas, ¿verdad? Según una encuesta realizada por el New York Times y la Universidad de Siena, no me pregunte dónde está la Universidad de Siena, no sé, pero según esto ya persiste la impopularidad del mandatario y la intensa frustración por la gestión de los problemas relacionados con el costo de vida. Por eso es que dicen que este tipo de cosas que hace Donald Trump, como que prometer $5,000 a los adultos y todo, pues son de alguna manera patadas de hogao. Entonces los aventajan demócratas hasta ahorita.
0: Pero ¿cómo le querían los 5,000?
3: Según 5 encuestas, están mostrando la encuesta de Economist, la encuesta de New York Times, que es una encuestadora de Siena, después la de Reuters, que es la de Ipsos, y la de Morning Consult, y también la de CBS News. O sea, las 5 encuestas le dan la ventaja a los demócratas. A los
1: demócratas, ok. ¿Sabes qué? Nomás te pido una cosa.
3: Sí.
1: ¿Que tú no hables hasta que no llegue a los espectáculos? ¿O qué?
3: Los periodistas podemos hablar en donde
1: sea. Exacto, muy buena respuesta para lo
3: gracias.
1: Que quede. Adelante, Giselle Bravo.
2: En más de republicanos, Don Cheto, la familia de Charlie Kirk acusó a la Universidad del Valle de Utah y a funcionarios estatales de fallos garrafales y decisiones temerarias que presuntamente resultaron en este tiroteo del activista conservador. Los abogados de la familia emitieron un comunicado legal donde señalan que el evento de Turning Point USA realizado en el campus de la universidad no contaba con estas medidas de seguridad necesarias ni de vigilancia tampoco, convirtiendo a Kirk en un blanco fácil. El activista fue asesinado a tiros en frente de una multitud de miles de personas, para lo que no recuerdan de este evento. Y la Universidad del Valle de Utah alegó estar al tanto de esta denuncia, pero no ha realizado más comentarios, según el comunicado de la cadena CBS News, que también es pues aliado de nosotros de vez en cuando, Don Cheto, nos ayudan con las noticias. Cabe mencionar que la familia de Kirk denunció no solo a la Universidad de Utah Valley, sino también a la policía local del estado de Utah y a diversos funcionarios universitarios, ya que presuntamente estos sabían de las amenazas contra el activista conservador y pues aún así no tomaron las medidas necesarias para que no pasara esta atrocidad.
1: Ok, entonces así está la cosa. Bueno, antes de pasar a darle la mandada aquí al chino, dice por acá, te manda a saludar, chino, dice por acá. Pregunta, chino, tus hijos ya no son dientoncitos, son bigotoncitos. Es que sí están bigotoncitos.
0: Ya, sí, ya. Ay, mis bigotoncitos quieren ir a Universal.
1: Ay, hay que llevarlo.
0: El domingo, hay en especial.
1: Sácale los pinches.
0: Tíos ahí. Tíos ahí.
1: Ora. Su tíos ahí. Ora. Él tiene ahorita vara alta ahorita. Trae billetes, trae boletos a los pu perro.
0: Ora.
1: A los pu perro.
0: Tíos ahí.
1: Ay, ay, ay, ay, ay, ay, ay. Ya vieron allá la pirañita vendiéndolos afuera en el parque.
0: Ay, qué ay, ay.
1: Sobrinos ahí, tu sobrino, los dientoncitos.
0: Bigotoncito.
2: Iba a ser su madrastra, pero el chino tuvo que regarla como siempre. Ahí hubieras tenido vara alta.
1: Ahí tuvieras vara alta. Sí, wow. Bueno, ahora sí nos vamos, señores, con el periodista egresado de la UNAM. Y si no lo creen, miren nomás su gorra de Pumas.
3: Ir a la UNAM no lo haces egresado de ahí. Egresado es que te titulaste de esa escuela. Se graduó de esa escuela.
0: Güera, pon a los dientoncitos ahorita a marcar cuando ahí lo diga. Ay, vámonos, Riquis.
1: ¿Verdad? Diploma en valemadrismo, el chino al aire, adelante.
0: La verdad que sí, señores, y hablaremos del Servicio de Ciudadanía e Inmigración de los Estados Unidos, que publicó una nueva alerta de política que fue actualizada de, ahora sí que en orden, que entre en vigor ya. Y todo por una orden ejecutiva, la 14-14-8, firmada por el presidente Donald Trump el 20 de enero del 2025, la cual revoca decenas de órdenes ejecutivas, memorandos y, obvio, muchas cosas que había firmado la administración anterior, la administración de Biden. Pero lo más importante es sobre la gente que se ya agarró papeles, ya se hizo ciudadano, pero ahora se las pueden quitar. Debemos recordar que antes era la forma en que te quitaban. Había cuatro cosas importantes por la cual tú podías perder la ciudadanía estadounidense. Era la falsificación, ocultación de hechos relevantes, la negativa de declarar ante el Congreso, pertenecer a grupos subversivos y la baja militar con deshonra. Eso era como lo más popular por lo cual te podían quitar la ciudadanía.
1: Sí.
0: Pues ahora mi compadre dijo, no, los vamos a investigar y vamos a ver si esa ciudadanía que agarraron no mintieron, no tergiversaron o ocultaron algún hecho. Si es por eso, les vamos a quitar la ciudadanía. Okay. Si gracias a que ocultaron o dijeron cosas, si ese tipo de hechos fueron deliberados, si ocultaron cosas sustanciales, pues automáticamente ya les van a empezar a buscar y a quitarles la ciudadanía por naturalización. Así que ahora prepárense porque el señor Donald Trump anda con Toño. Ya no nomás no nos queda dar papeles. Ya los que tienen, se los quiere quitar. Ay, ay, ay, ay, ay.
1: Pero reportando, sí.
0: Reportando aquí desde cabina de Don Cheto porque tengo miedo. Tengo miedo. Aquí me quedo.
1: Te van a agarrar ahí, chingue.
0: Sí, no, por eso ya no voy a decir que no.
1: ¿Por qué? ¿Te cómo arregló?
0: Me casé por amor.
2: ¿Pero será para procesos recientes, Don Cheto? ¿O literal vayan a indagar?
1: No, yo creo que ya.
2: Ya sería como
1: de aquí para el real, yo creo.
0: De aquí para el real, sí, no, pero
1: ahora, ¿quién sabe? Cuando Donald Trump salga, primeramente, porque si va a salir,
3: sí, claro. Le voy a encargar a Chino, por favor, que haga de ahora en adelante una, por lo menos una letanía tres veces al día, que es R con R cigarro, R con R barril.
1: ¿Por qué, señor?
3: Rápido ruedan los carros cargados de azúcar al ferrocarril, porque siempre dice presidente.
1: El presidente.
3: El presidente.
0: Porque me pesa decir presidente.
1: ¿Entre ellos acuarios?
3: Sí.
0: No.
1: Presidente.
0: Yo digo presidente.
1: El presidente.
0: El presidente.
3: Eso. Muy bien, muy bien.
0: R con R cigarro, R con R. Claro que lo puedo decir. El cajo.
3: El cajo.
0: El cajo.
1: Regresamos con los deportes con el señor Tito Padilla. Ayer Messi metió su gol número 100 contra el Cruz Azul. Les cabeció, señor, les cabeció ahí en su carota. Tengan güeyones. Y pues ahorita hablamos de su real regresar. Oye, Luis Suárez ya no juega nada, el dientón. Ya no juega nada, viejo.
0: Pues eso viene a la MLS.
1: Ya ni corre, como que le doy en las rodillas. Digo, no es para mal, ya fue un gran jugador, pero todo por servir se acaba. Miren al chino, regresamos.
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7: Oye, raza, buenos días una vez más a las carreteras de aquí del sur de Califas. Tenemos accidente afectando la conexión entre la autopista 710 Sur y la autopista 105, dejando parcialmente bloqueada la conexión. No hay heridos, solamente un titipuchal de tráfico. Hasta una hora de retraso. Compadre, toma precauciones. Busca las rutas alternas. Reportó para la que buena tu compa el regio. Regresamos con más de Don Cheto al aire. Échale, compa.
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0: al aire, señores. Vamos a hablar de los deportes. Ayer perdió el Cruz Azul contra el Inter de Miami. Un pasesazo de Luis Suárez, que ya no corre nada, ya no juega mucho, pero mira nomás.
1: Mucha gente se quejaba porque llegaron Cruz Azul a Miami, no los dejaron entrenar, los mandaron como a una hora, hora y media a una cancha, digamos, de lejos, y que supuestamente los trataron mal. Pero en la cancha, la neta, el Inter Miami jugó mejor y ganó 2-0.
0: Vamos con Tito Padilla. Agapito, estás en vivo, güeyón.
2: Muy buenos días, buenas tardes, buenas noches, donde quiera que se encuentren. Exactamente lo describió muy bien el chino, ¿eh? La verdad me gustó. Inter Miami hizo lo que quiso. Dos monstruos, tanto Casemiro como Messi. ¡Qué golazo de Messi, don Cheto! ¡Qué forma de pegarle experiencia, talento, parte interna del pie derecho! Lo puso donde las arañas hacen su nido. Ahí lo puso, no hubo ninguna esperanza. Y pues es un 2-0 que se lleva del campeón de campeones, de copas y de todo. Sigue triunfando Messi, sigue haciendo las cosas bien. No sé qué piensen y yo nomás únicamente voy a poner esto en la mesa. Dicen muchos expertos, tanto de Europa, Sudamérica y de México, que a lo mejor a este Balón de Oro hasta Messi se lo lleva. ¿Qué piensan ustedes?
0: No, ya, no, sería un descaro. ¿Este Balón de Oro es Mbappé o Yan Lamin Yamal? No, no le hagan al engabanao.
2: No le hagan al engabanao. Así decía mi abuela, don Cheto. No sé por qué, pues, como se da. No le hagan al engabanao.
0: No le hagan al engabanao. Entre esos dos ahí y el que gane... El que gane de los dos va a haber polémica, porque va a estar dividida la afición de él. Pero es que Lamine Yamal ganó el Mundial, sí, pero no jugó lo que jugó Mbappé en el Mundial. Y va a haber polémica, pero entre esos dos va a ser. Que ni se lo vayan a dar a Messi, por el amor de Dios.
1: No, si lo hacen, sí,
0: por el amor de Dios. No, ya.
2: Bien, bueno. me gustó, bien. Y están de acuerdo, el chino está de acuerdo. No, está perfecto, Horacio. Bueno, hablando de que quién se va a llevar el Balón de Oro, que no tiene nada que ver. Bueno, señoras y señores, la Hormiga González haciendo goles al por mayor en Grecia y ahora ya se estrenó en la Europa League. El día de ayer gana 2-1 el Olympiacos. Y de esta manera, bueno, pues la afición, si ya lo estaba reconociendo en lo que era la liga interna, ahora ya en Europa League levantando la mano, haciendo las cosas bien, dando pases, dando asistencias, este muchacho entró con el pie derecho, muchacho.
0: Sí, ha estado respondiendo muy bien la Hormiga y dice que dijo no me acuerdo quién dijo de... Nery Castillo, lo entrevistaron, ya ves que Nery Castillo se vino de allá de Grecia a jugar a la selección. Dijo, si mete más de 20 goles, lo va a jalar un equipo grande. O sea, un equipo de otra liga, no grande, pero de otra liga. Pues yo creo que sí va a meter 20 goles la Hormiga. ¿Ya cuántos lleva? ¿Como 5 o 6?
1: No, lleva 3.
2: 5 exactamente. ¿Sí? Hablando de esto, don Cheto.
0: A ver, espérate, te hablas ahí. Porque
3: está preguntando aquí Juni en YouTube. Dice que si le puedes decir la selección mexicana en los juegos amistosos, ¿quién va a jugar?
1: Ah, va a haber un chorro de bajas, ya dijo.
2: Estamos en espera porque hay muchas bajas, pero lo que pasa es que quiere jalar en este momento, el primero es contra Colombia, que nos esperemos poquito para tener al 100% la lista de Rafa Márquez. Muchos han dado lista, muchos medios de comunicación de deportes, no, señores, esperémonos a que Rafa Márquez dé su lista definitiva, pero estoy con el chino, van a haber muchas bajas, dicen que es muy posible que ya esté en la lista, Morita ya va a estar en la lista, él va, porque no se decidían si iba la menor o iba la mayor, ya es un recorrido, Morita ya dio el estirón, lógico que si lo ocupan en la sub-17, en la sub-23, también lo van a tener que llevar ya, pero en partidos ya internacionales, pero en amistosos, yo estoy con el chino, pienso yo que va a haber muchas bajas, que va a tratar de llenar o de rellenar con más del medio local de la Liga MX, Zahid, para poder hacerlo. Pero esperemos, nos va bien, pero como les digo, Mora ya está casi, es un hecho que así va contra Colombia. ¿Qué les parece?
1: Sé que los dos Jiménez no están convocados por lesión, uh-huh. También Quiñones no está lesionado, convocado por lesión. Pero Edson Álvarez no está lesionado, pero no lo convocaron. Tiene un problema, lo están acusando de secuestro y no sé qué tanto.
0: Fuerte,
1: ¿no? Pues tiene que arreglar primero ese problema.
2: Tiene que arreglar ese problema, muy cierto. Un problema legal muy fuerte, ¿eh? Muy fuerte. Y según, no es él sí es él lo que está investigando, pero según fue su papá hasta el momento. Pero
1: no, él según, su pareja y su suegro. Según.
2: Exactamente, así de que, pero esa es la respuesta, Juni, ahí está, ¿no será Juni mi hija, don Cheto?
0: Yo creo que te quiere poner a prueba tu hija, hijo.
2: Sí, Sí.
0: Te quiere desenmascarar.
3: Puede ser yo en tu hija.
0: Te quiere desenmascarar. Está mi jefe ahí, ni sabe nada. Y pregúntale esto para que vea que no va a saber.
2: Mi papá ni sabe. ¿Para qué fregado ahí lo tiene, Don Cheto? Pero está bien, Juni, está bien. No te preocupes, Juni, no hay problema. Hablando y seguimos en Europa, ¿qué goliza la de el Barcelona?
0: Mira, Tito, te voy a pedir la palabra antes de que empieces. Yo al Barcelona no veo nadie que lo pueda parar. La mera neta, van a ganar todos esos vatos. Yo los veo parables, esos güeyes. Mira cómo le han funcionado los que agarró.
2: No, hombre.
0: El Adeyemi, el Go, todo le han funcionado, Tito Padilla. Yo los veo imparables a los bufones.
2: Jesús metió un golazo, Don Cheto.
0: Pero hasta golazo, Gabriel Jesús, que no me gustaba ni para el Atlético Chilito Martajao.
2: Golazo. Qué forma de quebrar el cuerpo, ponerlo de un lado y agarrar la parte de interna del pie derecho y ponerlo al ángulo superior izquierdo del portero. Qué forma de rematar, qué forma de ponerlo. También igual, como usted, Lamine Yamal igual, Don Cheto, los últimos partidos 7-2 ganando, 4-2, 5-0, 5-0, 5-1, 5-2, 2-0 y 5-0. O sea, 7 partidos
0: goleadas.
2: Con más de 5 goles.
0: Es que la diferencia es que el Real Madrid de... en la punta son unos asesinos, pero de allí para Real, el medio campo todavía no se afianza macizo allí en el Real Madrid, Tito.
2: Para mí Gordon llegó con el pie derecho como si viniera de la Masía, Gordon. Porque le tiraron muchísimo del Real Madrid, que cama Gordon, 70 millones, 20, 25 millones a lo mejor, y le está callando la boca a todos porque Gordon se mira como si viniera de la Masía, la forma de correr. Incluso Joao Cancelo, que también metió un gol, Don Cheto. También.
0: Hasta Joao Cancelo. No se dice incluso, se dice exclusivi. ¿Estás ahí?
2: En exclusivi.
0: Exclusivi, ¿no?
3: Inclusive.
0: Oh, ok, exclusivi. Bueno, ahí están poniendo resultados nada que brillantes de la Europa League. Edad con puro equipo que pues a nadie le interesa, pero le agradecemos mucho a producción. Bueno, ¿qué más, Tito Padilla?
1: Se lo pidió Tito, es que eso lo pidió Tito.
3: Ándele.
1: Tito pidió eso.
0: Sí, pues, pero que el Al-Sahar contra el quién sabe qué güey, eso es qué güey.
1: Tito lo pidió, echa la culpa a Tito.
0: No están los grandes de Europa, Tito, está en tu Bali. No me hagas trabajar a la gente ahí, diokis.
2: Hay que rellenar con algo, gracias a la producción, excelentísima la producción, siempre nos da usted, mi respeto usted, pero hay que rellenar con algo, Don Cheto, cállese, por favor, cállese. Hay que rellenar.
3: De hecho, si ya terminaste, Tito.
2: No, todavía no.
0: Ah, bueno. Ya deberías. Pero bueno.
2: Don Cheto, arranca la semana número 2 del fútbol americano, el día de hoy, partido muy bueno, no se lo pierdan, los Leones de Detroit se medirán a Búfalo,
0: Estadio, Agapito. Hoy los Bills estrenan estadio entre los Lions.
2: Josh Allen, por favor, ya ten seguridad de tu mendiga de defensa. Te están dando más de 3 segundos en el guante de protección. Josh Allen, por favor, tranquilo. Asira, tienes un cuerpezote, Josh Allen, para correr o para lanzar. Si tienes más de 3 segundos en el guante de protección, Josh Allen, haz trizas a los Leones. Demuéstrame que te iba a hacer derechito para el campeonato. Demuéstrame. Ah, ¿yo quién soy, Don Cheto?
1: Sí, ya me escribió Josh Allen. Sí, tienes razón, Tito. Wow, gracias.
0: Qué presión me pones.
1: Sí, ya me dijo, nos está escuchando, puro Chino Nation. Bien.
0: Bien, Josh Allen. Gracias, Tito.
3: Señor, en este momento voy a regalar un paquete familiar de 4 boletos.
1: Mira, márcale.
3: Para Universal Studios Hollywood Halloween Horror Nights. ¿A qué número, bebé?
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3: Vamos a regalar en vivo, señor, vamos a agarrar la llamada en vivo para la gente, un paquete familiar de 4 noches selectas y seleccionadas desde el 3 de septiembre hasta el 1 de noviembre. Halloween Horror Nights, señor, Universal Studios Halloween Horror Nights, desde el 13 de septiembre hasta el 1 de noviembre, y en este momento damos un paquete familiar de 4 boletos y vamos a dar uno por hora, señor.
0: ¿Pero cómo agarramos la llamada?
3: Ahorita agárrala.
0: Agárrala. ¿Quiere decir que quieren los boletos?
3: Sí, claro.
0: A ver, la Ferrari, con esos dedos mágicos.
1: Cuelga, porque era...
0: La primera que entre. ¡Bueno!
5: ¡Bueno, bueno!
0: ¿Qué pasó, Vali? ¿Qué eres, hijo?
5: Randy,
0: ¿eh? ¿Cómo estamos, Randy? Bájale la radio, Randy.
5: Déjale bajo.
0: Bájale, pues.
5: Ya.
0: ¿Qué
5: ya
0: te la ofrece?
1: Bésame, Giselle.
5: ¿Unos boletitos?
0: ¿Para qué?
5: Para Horror Night.
0: ¿A quién vas a llevar y dónde vives?
5: A la Giselle, a los bigotoncitos.
0: ¡Ah! ¡Eso
3: te los llevas!
0: ¡Bravo! ¡Mi querido amigo Randy!
5: De Riverside.
0: De Riverside, señores, te agarra cerquita.
4: Oye, Randy,
0: ya ganó. ¿Cuántos boletos se ganó ahí?
3: 4 boletos, un paquete familiar para Universal Studios Hollywood Halloween Horror Nights. Desde el 3 de septiembre hasta el 1 de noviembre, noches selectas. Y más adelante daremos otro paquete familiar, uno por hora, señor.
0: Órale, pues va a ir Randy y la Giselle.
4: Y los dientoncitos.
0: Y los bigotoncitos perdidos por allá.
4: Sí. Oye, Randy, pero a mí me da mucho miedo las casas de terror.
1: Te va a abrazar.
5: No te preocupes, yo te abrazo.
0: Jesse Balón, Randy, no esperaba menos de ti. Así como Randy, cada hora usted se puede ganar boletos para que se vaya a Universal Studios. Regresamos.
3: Que no cuelgue, Randy.
0: No cuelgue, Randy, porque
1: bye bye, pelas. Válido.

0: Una vez más, de Bolón Pimpón a las carreteras de aquí de sur de California, tenemos autopista 10 este. Había aceite derramado en la rampa de salida sobre la Garfield Avenida. Ya fue limpiado, pero dejó tráfico lento con hasta 16 minutos de retraso. Reportó para La Que Buena tu compa El Regio. Ahora regresamos con más de Don Cheto al aire.
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0: Señor, muy buenos días a toda la gente que nos escucha aquí en Estados Unidos y más allá de las fronteras en este jueves de Perdernos el Asco. ¿Cómo está mi gordo, precioso, chiquito? Quiero esa playera y esa gorra, bebé.
1: Muy pronto, Saí García Solís. Muy bien, hijo. ¿Qué traemos en los espectáculos?
0: Hay mucha información. Vamos a iniciar la información de los espectáculos. Y es que Pedro Sola dio mucho de qué hablar el día de ayer en La Granja y se hizo viral. Le platico. En La Granja está Cuno, este creador de contenido que inició como maquillista y que es íntimo amigo de...
2: ¿Pero
0: de,
2: qué, no estaba en otro ya?
0: De, sí, estuvo en la Casa de los Famosos en Telemundo y ahorita está en La Granja.
3: Es que todos se van
2: reciclando. ¡Ay, chale!
0: Están reciclando muchos de los participantes de varios reality shows y ahora él está en La Granja. Pues Cuno dijo que su despertar gay había sido a David Cepeda con ese video donde aparece autocomplaciéndose y rascándose...
1: rascándose la fruta, la piñata.
0: Sí, dice que ese fue para él su despertar gay. Lo que me viene que deberíamos hacer el tema al rato, ¿quién fue tu despertar sexual no gay?
1: ¿Pero a qué te refieres con despertar sexual?
0: Pues, ¿quién fue esa persona que te...
2: ¿Con quién te estorbabas?
0: ¿Que te generó una cosquilleo?
1: ¿Qué traigo aquí?

0: fue para él su despertar gay? Lo que me viene que deberíamos hacer el tema al rato, ¿quién fue tu despertar sexual no gay?
1: ¿Pero a qué te refieres con despertar sexual?
0: Pues, ¿quién fue esa persona que te...
2: ¿Con
0: que
2: quién te estorbabas?
0: ¿Que te generó una cosquilleo?
1: ¿Qué traigo?
0: Yo
1: no sé.
0: ¿Qué es esto que estoy sintiendo?
1: Tan diferente.
0: ¿Qué siento esto? ¿Por qué? Así, ¿quién fue tu despertar sexual?
1: Con la gente, ¿y qué será?
0: Bueno, okay. Él fue su despertar gay de cuno fue David Cepeda, lo dijo en la plática. ¿La suya? ¿La suya en Lola la trailera o en la Juana la Cubana? ¿Dónde?
3: No era la que tenía acá, una... No, la otra, ¿cómo se llama?
0: Bueno, usted había dicho que es Lina Santos, ¿no?
1: Lina Santos.
0: El rato platicamos de eso, pero la cuestión es que... ¿Qué?
1: Ay, Lina Santos.
0: ¿Por qué? Señor.
1: Me enchinó la piel. Bueno, ¿qué más?
0: Bueno, Pedro Sola le respondió, él trabajó en Azteca, tipazo, también es gay. ¿Por qué él anduvo con otro hombre periodista de ahí también?
1: Pues con el de las noticias, Bali.
3: ¿Cuál?
1: ¿Con quién más?
0: Pero ¿cómo anda Pedro Sola?
1: Soltando esas bombas,
0: ese tipo de información y sacando del closet a gente que no quiere salir.
1: Sí, pues, ¿qué onda, Pedruquis?
0: Ese periodista al que te refieres no quiere salir del closet porque si no yo hubiera salido él. David Cepeda no quiere salir del closet porque si no yo hubiera salido él. Yo sé perfectamente que Pedro Sola, al que yo quiero mucho porque realmente tenemos una amistad de muchísimos años, Pedro Sola es una persona ya mayor y que pues no tiene mucha filtro. Él dice lo que piensa.
1: Sí, ya está, ya desvarea.
0: Ya desvaría.
3: Sea Don Cheta.
0: Pero también es que hay que tener mucho cuidado porque ¿quién no se da cuenta que lo están grabando cámaras y que eso se va a hacer viral?
3: Pues yo pienso que, mira, muchos de ellos su táctica es de dar contenido y obviamente muchos se aguantan de hablar de ciertas cosas porque saben que les va a beneficiar su estancia ahí y probablemente él avienta una que otra tiradita para que lo dejen ahí para qué más información va a soltar.
0: Pedro Sola, según tengo entendido, aceptó la granja a fuerza, a producto de gallina, para que lo perdonara Azteca después de haber dicho al aire que ¿por qué no mataban esos perrillos? Después de que se hizo viral en México y de que todo el mundo lo funó y lo canceló porque dijo que odiaba a la gente que llevaba perros y que ojalá los mataran.
3: Se chinaba.
1: Sí, pues sí, se da.
0: Y que inclusive el presidente y dueño de TV Azteca dijo que se deslindaba de esas declaraciones y que le regañó personalmente a Pedro Sola. Se metió a la granja para que lo perdonaran después de ese fune y después de esa cancelación. Y ahora se mete y seguro va a salir demandado por David Cepeda o hasta por el periodista, quien va a pedir su cabeza y que lo corran por andar revelando en ese programa su sexualidad.
1: A lo mejor ya es momento de que digas bye bye, Pedrito Sola, ya la regá varias, vea, regálte pache a lo pulo, cubalito.
0: Híjole, es que sí hay que
1: tener... ya regálte pache.
0: Sí, señor. Mucho.
2: Ahora, ¿dijo mentiras? Pues...
1: No, eso
0: pero,
1: sí.
0: Pero ¿quién le dijo que él era el dueño de la verdad y de poder decirlo? O sea,
1: de sacar a la gente del closet.
0: Del closet, no. Eso es una irresponsabilidad. Y más si tú eres una persona profesional ante los medios
1: pero
0: de comunicación.
1: Si ¿por qué lo niegan?
0: No, pero ¿por qué lo tienen que decir?
1: Pues yo no estoy haciendo lo
2: pues que... Pues no, que quieren ahí...
1: Pues no, que muy orgulloso.
0: Sí. No.
2: Es igualdad.
1: ¡Salgan del closet! ¡Llega el orgullo!
2: ¡Saque!
0: Señor, ajá. Si usted cada que se presenta dice tengo intimidad 0 veces al año... ¿Usted habla con la gente así cuando se presenta de su intimidad?
1: No,
0: pues entonces, ¿por qué yo tengo que llegar a decir soy gay?
1: Ay, no, tiene razón. Nomás estoy diciendo lo que va a decir el chino, ¿vale? Te estoy preparando.
0: No, nomás yo también estoy respondiendo. Señor, Valentina Ferrer confirmó que terminó su relación con J Balvin. Hemos decidido tomar caminos separados. ¿Sí?
1: Dame tu mano.
0: ¿Sí?
1: Calmate. Vas bien enojado. Valentina Ferrer terminó la relación con J Balvin. Espérate.
0: No. Así hablo yo, señor. Vámonos. Soy pasional.
1: ¿Pero qué no acaban de tener un muchachillo?
0: Sí, señor, pero después...
3: No, acaba, ya está.
0: Después de que se hizo viral que Balvin le puso el cuerno con una influencer de Monterrey, que ella reveló que había tenido relaciones con J Balvin mientras ella estaba casado con Valentina Ferrer.
3: No, estaba embarazada.
0: Estaba embarazada.
3: Lo que pasa es que hay un rollo ahí medio que no han aclarado y obviamente a nosotros no nos incumbe porque ya es cosa personal de ellos, pero supuestamente J Balvin cuando ella le dijo que estaba embarazada de él, pues como que él corrió. como que se espantó y como que no sabía ni cómo reaccionar. Entonces ella siguió obviamente con su embarazo, bla, bla, bla. Y fue ahí creo que cuando conocí a esta morra y estaba como que entre las dos. Ya después que nació el niño y todo eso, ya formaron parte y como que empezaron su relación tanto Valentina como él.
1: Pero es un mujerón este, homie.
3: Muy guapa y muy agradable.
0: Valentina puso, después de compartir tantos años y momentos importantes,

0: importantes juntos. José y yo hemos decidido tomar caminos separados, fue lo que dijo ayer la influencer en un comunicado en las redes sociales. Ha sido una decisión tomada desde el amor, el respeto y el deseo de hacer lo mejor para nuestra familia. Nuestra prioridad seguirá siendo compartir siempre a Río con todo nuestro amor.
1: ¿Quién es Río?
0: Río es su hijo.
1: Oh, se lo llama Río.
0: Estamos viviendo este proceso con tranquilidad y agradecemos profundamente la comprensión y el respeto hacia este momento tan personal para nosotros. Valentina. J Balvin hizo mutis, no dijo absolutamente nada, pero Valentina confirmó que ya no están juntos y que ya cada quien con su perrito, señor.
2: Dice que la dejó de seguir en cuanto subió ese mensaje de Valentina.
1: Pero no será que J Balvin ya está rujo ya para que siente cabeza de bien a bien, ya con ya de bien a bien.
2: Pues ya, viejo, ya debería de aplacarse.
1: Sí, ¿verdad?
2: Sí, como varios de aquí.
0: Otro que ya debería de aplacarse y ya está ruco y no entiende lo que dice.
1: Del chino no vas a hablar en delante de él. A sus espaldas hablemos todo lo que hablamos, pero delante de él no.
0: Señor, Alex Syntek se presentó en la alcaldía,
1: Benito
0: Juárez de Ciudad de México el 15 de septiembre y empezó a platicar con la gente encabronado, o sea, enojado. Dice que ha tenido que vivir 8 años el acoso, la cancelación y el enojo de gente por haber criticado al reggaetón y por haber dado sus opiniones sobre contenidos musicales inapropiados para los niños y sobre los malos hábitos de la industria musical actual. El hecho de que él haya expresado, dice que ha recibido hasta amenazas de muerte y como varias veces se quejó durante el show y estaba con una reperiqueta bliche, la gente lo empezó a abuchar.
1: Ya, como ya canta, ya cállese y cante, así como de ese tipo.
0: Sí, y en algún momento los músicos empezaron a tocar y casi casi les dijo muertos de hambre. Bueno, escuchemos lo que dijo Alex Syntek ahí en su presentación.
1: Falta barrios.
3: No va a haber más Alex Syntek, no va a haber más Juan Gabrieles, ni Vicente Fernández, ni José José. Se acabaron, porque tienen 18 años y están vendiendo tacos y están en el Uber porque ustedes están oyendo corridos y reggaetón. No mames, hay más música, hay bolero, hay salsa, hay mariachi, hay guapango, zacatecano que me inspiró para hacer el camino, la canción que toqué, güey. Y me dicen, hay mucho mentiroso en las redes y todo, y defiéndanme, cabrones, que no están de mi lado, ¿qué? ¿Qué son mis fans? Yo también dejan solo, güey. Soy papá, tengo hijos, por eso hago todo ese desmadre, para ayudar a mis hijos a salir del pinche futuro que les espera si seguimos perreando y faltándoles al respeto a las señoras, a los niños, a los abuelos en las redes sociales, que patean niños, patean señoras. ¿Qué les pasa, chavos? ¿Quieren guerra? ¿Quieren que se llame la guerra mundial? Oigan buena música, oigan a Mozart, a Beethoven, oigan a Pérez Prado.
4: Ya no voy a cantar tu canción.
0: Alex Syntek está como el chino cuando se queja de los influencers y de los que se hacen famosos por cualquier cosa. O sea, aprendan a la nueva generación, ya, supérenlo.
4: Pero es que en lugar
0: de utilizar tu concierto para desahogarte, págate un psicólogo. Chino, en lugar de utilizar tu trabajo y el micrófono para desahogarte, págate un psicólogo. Cuando dices que necesitas terapia, sí necesitas.
4: De frustrarte, paga un psicólogo.
0: Yo me lo pago, yo no estoy enojado, eso es pasión.
4: Uy, escúchate.
0: Eso es pasión.
1: Oye, pero ¿cuál es el problema? Alicinti, a mí se me hace que es un gran músico. Pero también, híjole, también critica la una ola musical como si él tuviera puros himnos.
0: Pero además llegó un punto donde la gente empezó a decirle, porque eso fue una hablada de no sé cuántos minutos, pero lo volvió a hacer durante varios momentos y la gente ya estaba harta, ya decía, ya, canta, canta. Y en algún momento Alex Syntek dijo, si me siguen pidiendo que cante, más voy a hablar.
2: No. What the heck? ¿O con esos
0: kiwis? O sea, ya, con esos kiwis. Oiga, nos damos una pequeña pausa, pero de regreso.
1: ¡Sigue!
0: Se canceló el grito en Culiacán porque Alex Fernández se hospitalizó de emergencia y además presume director de cine, fotografía con Luis Miguel. Se lo platico al regresar.
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0: Después del concierto que le abrió a su padre en Las Vegas, Alex Fernández Jr., el nieto de Vicente Fernández, se recupera de una infección respiratoria y gastrointestinal que le impidió presentarse en los festejos patrios de Culiacán, Sinaloa. Señor, Alex evoluciona favorablemente de la infección gastrointestinal y respiratoria y continúa progresando de su recuperación bajo continua supervisión médica y sigue las indicaciones profesionales de quienes lo atienden. Lamentamos informar que Alex no podrá presentarse en El Grito. Tras salir de un vuelo privado de Las Vegas con destino a Culiacán, fue necesario desviar el avión a Guadalajara para ser trasladado de urgencia al hospital, señor.
1: Nunca se vino de Las Vegas, se quedó ya toda madre con su jefe.
0: Ante la ausencia de Alex Fernández, Carolina Ross fue la que fue anunciada para sustituirlo y fue la que estuvo en este espectáculo, donde también estuvo el espectáculo de 90s Pop Tour, donde estuvieron Ben Ibarra, Caló, Mercurio, Moenia, Litzy y Ari Boroboy, señor. En Culiacán. Estuvo 90s Pop Tour y también Carolina Ross.
1: Wow, está todo muy fresa para Culiacán el evento, ¿no? Tú muy fresa para Culiacán, tú.
0: Bueno, pues sí, es que no, si llevas algo al remangado, señor, pues no vas a saber, van a sacar los balazos.
1: Tiene razón,
0: sí.
1: Tiene razón.
0: O sea, señor, por
1: ya
0: favor.
1: Ya imagino ahí cantando una canción ahí, voy a remangar. Pantis bélico y
0: así. Sí, no, imagínese. No, mejor así estamos bien.
1: Mejor estamos bien. Sí, mejor llévense la calmada ahí con la callecita de las sirenas a gusto, me... La calle de las sirenas. Imagino unicornios. ¿Se asisten los unicornios?
0: Sí.
1: Son como uno, like, you know, the way you think it. No, like that. Son como sirenas. Monsters, like,
0: Señor. El director y productor Brett Ratner de... El director All y productor right. Brett Ratner de Rush Hour y de Melania sorprendió al postear una foto con Luis Miguel, señor, y puso el sol de México, my Aries brother, escribió sin dar detalles del encuentro y esa foto obviamente se hizo inmediatamente viral después de que dicen que Luis Miguel había estado hospitalizado en Nueva York, pues ahora aparece muy sonriente en la fotografía, mire. Donde se ve a Luis Miguel. No se ve que se hizo ningún Mickey Mouse.
1: ¿Cómo no? Se ve bien Mickey Mouseiseado. Está igual que tú, bien Mickey Mouseiseado.
0: Yo todavía no me hago Mickey Mouse. Yo lo único que me he puesto los péptidos de...
1: Oye, péptido, ¿sí te va a hacer algún Mickey?
0: Sí, claro.
1: No te vayas a hacer, no te quiero al rato todo, vale, chueca.
0: No. Iría con mi amigo Héctor Ortiz allá en León, Guanajuato, que para quitarme las carnes que me sobraron.
1: Oye, ¿no puede quitarme este gordito aquí de este ojo?
0: Sí.
1: ¿Cómo se quitará?
0: Sí, se lo quita. Porque
1: tengo una lonjita
0: aquí. Sí, se lo quita.
1: Tengo lonjita aquí.
2: No, es flacidez porque perdió peso. Cuando pierdes peso es flacidez.
1: ¿Pero se quita?
10: Pues sí, le cortan y se lo ponen.
1: No, sin corte.
10: Ay, ¿cómo se lo piensa quitar?
0: No, sí, soy Saída en mis redes sociales y le recuerdo que el día de hoy, cada hora, tenemos boletos para Universal Studios Hollywood Halloween Horror Nights y además tenemos los mejores disponibles, los últimos boletos que quedan para el BMO y Carin León este domingo. 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

0: 4 después de la hora. Andamos bien puestos, 15 aquí, como que era, con el equipo completo. Oiga, tiene usted una pregunta para Chalo de la Liga Defensora en cuestión de casos criminales. ¿Qué creen? ¿Qué? Está con nosotros. ¡Oh! Me acabo de acordar de algo.
1: ¿De qué?
0: Creo que le debo yo dinero a Gonzalo.
1: ¿Usted le debe dinero a Gonzalo?
0: Sí, le debo yo, fue lo feo.
1: What do you mean?
0: Es que el otro día me dijo, hey, este hay que pagar el ticket. Le dije, ay, págalo, lo te lo pago. Y sabes que no le he pagado.
1: No lo dudaría.
2: ¿Ya lo pagó?
0: Sí, es que sí, un ticket.
1: Chalo, ¿cuánto
0: Chalo,
1: te debe,
0: Chalo, te debo feria, Chalo.
3: Yo no me acuerdo.
0: No, don Cheto, no me debe nada. Ok, gracias, Chalo.
1: No, sí le debe, dijo que sí.
4: No, dijo no me acuerdo.
0: No, sí te debo del tiki, ¿no, viejón?
3: No me acuerdo.
0: Ok, qué guay, no, entonces no te debo, qué bueno, qué bueno.
5: Sí, acuérdate, acuérdate.
1: Y como dijo Nati Natasha, si no me acuerdo, no pasó.
0: No, creo que sí le debo, voy a checar, pues creo que sí le debo.
5: Como consejo que Gonzalo se va a acordar dependiendo de su bomba al rato.
0: Exacto, correcto. Sí, una bomba ahí.
5: Usted se pone muy exigente si se va a acordar.
0: Bueno, señores, si tiene algún caso criminal, la Liga Defensora tiene una barra de abogados especialistas en esos casos criminales, como cuáles. Le damos la bienvenida a Gonzalo Sanzores. ¿Cómo estamos, Chalo?
3: Don Cheto, gracias. Y mira, todo caso criminal, tickets, infracciones, tickets de luz, tickets donde te sin licencia, felonías donde te pueden arrestar y, más importante, cuando un oficial quiere hablar contigo. Tienes que entender que todo caso criminal empieza con una investigación. Cuando te para el oficial, te dice, hey, estabas tomando el día de hoy. Eso es una investigación. Y si tú lo contestas, estás cooperando con la investigación. De un principio, con cualquier oficial, tú les puedes decir que no quieres contestar. Pero y si tú quieres un abogado que esté contigo en esos momentos, también lo podemos ayudar.
0: Ok. Oye, Chalo, te voy a hacer una pregunta, vale, sobre las fianzas.
3: Ok.
0: El pagar una fianza, la gente cree que pagas una fianza y estás libre, y no es así. ¿Cómo funciona eso de una fianza?
3: Ok, la fianza es así. Pagas el 10%. So, por ejemplo, en casos muy serios como $100,000, so tienes que pagar $10,000 y ahora te dejan salir para pelear tu caso criminal. Ahora, si perdices y te encontraron culpable por el caso y tienes que regresar a la cárcel, vas a tener que regresar. Ahora, si eres inocente, ok, ahora no vas a ganar ningún reembolso del caso, del dinero que pagas por la fianza, porque el fiancero hizo su trabajo, te sacó de la cárcel, puso una aseguranza para que usted pueda estar afuera durante tu caso y es todo. So, no ganas nada de dinero. Y lo que debe de ser una persona, yo sé que está duro, nadie quiere estar en la cárcel, don Cheto, nadie. Todos quieren salir inmediatamente, pero si te esperas al primer día de corte, tu abogado puede pelear para que te bajen la fianza a otro nivel, o es más, te pueden dejar salir bajo tu palabra o con una ancleta, así no tienes que pagar. El momento que pagas la fianza, ya estuvo, ¿ok? Ya lo pagaste y tienes que cumplir. Si lo hiciste en pagos, ¿ok? Y ahora sales libre de los cargos, todavía tienes que seguir pagando. O vamos a decir que vas a la cárcel, tienes que seguir pagando esa fianza. So, antes que hagas cualquier cosa, habla con tu abogado para que te diga, ¿sabes qué? Haz esto o haz esto. Pero siempre hablar con el abogado primero.
0: Ok, Chalo. Dice, Gonzalo, me metí en un problemilla y hay un testigo que dice que yo cometí el delito, pero yo no cometí ese delito. ¿Cómo peleas contra un testigo que está con la otra persona diciendo que sí fuiste tú cuando tú sabes que no fuiste? Pues con un abogado, ¿no?
3: Y mira, pasa mucho. Tienes que entender que a veces en el vecindario pasa cosas y la vecina que te cae mal está ahí hablando, diciendo demás, diciendo cosas que no son real. Ha pasado. So, mira, el testigo va a decir lo que ellos piensan y el oficial va a arrestar. Y ahí es eso. Cuando llegan a la corte, no solamente es el testigo, tienen que probar de lo que dijo el testigo es cierto. ¿Cuántas personas han mentido porque les cae mal a la persona que han arrestado? ¿O que hicieron algo en su contra y ahora quieren elevar lo que hicieron para que caigan a la cárcel? So, no solamente el testigo, ¿ok? Si dijeron algo, te arrestaron, pues tienes que enfrentar eso. Pero en la corte, la convicción es lo más importante. Y si el juez y el fiscal no tienen suficientes pruebas para probar lo que dijo ese testigo, no lo van a poder usar en tu contra. Yo sé que está duro, está feo que alguien miente en tu nombre, pero pasa. Pero tu abogado lo va a ver y tu abogado va a pelear para que no puedan usar esos testimonios de ese testigo en tu contra.
1: Chalo, preguntan por acá. ¿Se pueden borrar puntos de la licencia? ¿Qué puntos se pueden borrar y qué hay que hacer?
3: No, la licencia, los puntos de la licencia no se pueden borrar. Es por eso, Don Cheto, tienes que hacer tu traffic school para que no vayan a caer tus puntos en tu licencia. So, mira, el momento que tú pagas el ticket y no cumples con el traffic school, los puntos se quedan en tu record. Y la única forma que se quitan es después de 3 años en tu record. ¿Ok? Es por eso que dan la oportunidad de hacer traffic school. ¿Ok? Si haces el traffic school, no cuenta. Y es por eso siempre digo que, hey,
0: Hay que hacer el
3: pelea tu
0: traffic school,
3: caso. Mira,
0: chango.
3: mira el amigo chino, cuántos tickets evitó pagar y tener los puntos en su licencia, porque lo
1: 18, el
3: perdió.
1: último año.
2: De 6 perdimos 1, ganamos 5.
3: Está
0: ¿Sí?
3: bien, esos porcentajes
1: 16
3: yo
1: en
3: los
1: el
3: tomo
1: último
3: todo el
1: mes.
3: tiempo. En Las Vegas serías ya millonario si jugabas con esos odds.
0: Oye, Chalo, dice María, Gonzalo, tengo una pregunta para ti. Si un menor de edad agarró el carro sin permiso de su familiar y chocó contra otro y tenía DUI, ¿en qué problema se meten los padres y también el menor de edad?
2: Pues el menor ya tenía DUI.
0: No, como que les agarró el carro, se empedó y chocó. No salió nadie lastimado, dice aquí. Pero
3: Eso
0: vea.
3: es bueno, eso es bueno. Y mira, tiene mucha suerte que nadie quedó lastimado, ni él propio. ¿Sabías, Don Cheto, que si yo estoy en un DUI y yo choco y yo voy al hospital, yo soy mi propia víctima, me pueden dar cargos adicionales porque yo fui al hospital? Pero en este caso, mira, los papás son responsables por todo finanzas, de finanzas. Si tiene que pagar los daños que hizo, está bien. También es responsable que el niño o la niña vaya a la corte, ¿ok? Y cumple con la sentencia si es que lo encuentran culpable. Los papás son responsables por eso. Si los papás se ponen de acuerdo y llevan a su hijo a la corte, pagan todo lo que los daños criminal, no le pueden hacer nada porque no hicieron el crimen. Ahora, si lo ignoran y el niño, niña no va a la corte, ahí van a tener un problema. Ahora los papás no solamente van a ser responsables por los daños, pero también criminal por no cumplir con la corte. Cuando alguien es menor de edad, ese niño tiene que ir con sus papás a toda corte para que así se vea lo que está pasando. Y acuérdese, la corte juvenil no es solamente para juzgar a ese niño, es para ver cuál fue el problema. ¿Cómo se puede arreglar el problema para que ya no pase otra vez? Y si se puede sellar el récord. Este caso de DUI con accidente, hay una probabilidad bien alta que pueden sellar el récord. Y si lo sellas en un futuro, no lo van a poder usar en la contra de ese muchacho o muchacha.
0: Dice por acá una morra que si se puede poner una demanda contra Carin León por la cancelación del concierto el jueves en la Esfera.
5: Oh my God.
3: No.
0: Te juro, Vania Hanatiuk acaba de escribir.
3: No, fue afuera de su control de esa persona y dieron reembolsos completos para toda persona que no pudo atender, que toda persona que compró los tickets. También van a poner otra fecha y si esa persona quiere ganar sus tickets, lo pueden hacer, pero que lo pueden demandar, no. Y yo sé que personas fueron a Las Vegas para verlo, ganaron su hotel, hicieron eso, lo otro, pero no están responsables por
0: No,
3: nada de
0: es que
3: eso.
0: les voy a decir una cosa, voy a poner una cosa, y además quiero que no estoy yo del lado de nadie de ningún momento, pero es que cuando tú compras un boleto para ver a alguien, tú estás comprando un boleto para ir a un evento. ¿Cómo llegues al evento? No tiene nada que ver con el artista al que vas a ver.
2: Sí.
0: ¿Me explico? Si tú vives al lado de la venue o vives a 9,000
2: en
0: kilómetros
2: Nueva
0: de la
2: York.
0: venue, y tú fuiste, la forma de tu transporte y de tu estancia o los trochis mochis que hayas hecho tú para llegar ahí,
2: Estúpido.
0: es difícil que pelear eso, porque tú estás. Si yo tengo un concierto, Don Cheto, y yo cancelo, mi responsabilidad es darle un reembolso total de lo que pagaron por irme a ver. Pero la gasolina y el hospedaje de cómo llegaste ahí, que yo ni cuento, ni tengo por qué darme cuenta de cómo le hiciste para llegar ahí, pues no corre, no tiene que por qué correr en cuenta del, ¿cómo se llama? Del artista. El artista te reembolsa lo que tú pagaste por ir a verlo a él. Es como sentido común, pues, ¿eh? Nomás usando el sentido común. Chalo, muchas gracias por estar con nosotros el día de hoy. Te queremos mucho, Chalo, y ahí me pongo a mano contigo, hijo. Venga el número de la Liga Defensora, Chalo.
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3: ¡Bomba! 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
5: ¡Bravo!
0: ¡Ay, qué bárbaro! ¡Qué bárbaro!
2: Estuvo buena la pedo ahorita, no la haga la perdí.
1: Estuvo buena.
0: A ver, le di la otra vez, Chalo, porque no la entendí. Sé que hubo una observación. No, es que a mí yo soy muy piqui para las rimas. Adelante, Chalo.
3: Ok, bye. Vamos. ¡Bomba! 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Okay.
0: Una noche de pasión, inventaste otra versión. 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
2: evitar la detención.
0: Ok. Está bien, Chalo, está bien, está rara, pero te la voy a dar por buena, está rara.
5: No le queda ponerse exigente ahorita, ¿eh?
0: No, al contrario. Chalo, está ahí, me pongo a mano contigo, Chalo.
2: Si no, se va a acordar Chalo.
0: O sea, como que ahorita hoy le debo a todo el mundo, le debo a Chino, le debo a Chalo. Ya sé. Jodela. No falta que más, es que gritando. Gracias, Gonzalo Sanzores de la Liga Defensora. Se te quiere mucho. Señores, ahorita regresamos. Tenemos tema sexual, Said.
1: Sí, tenemos un tema sexual, señor.
0: ¿Quién despertó tu sexualidad?
1: Sí, ¿quién fue tu despertar sexual?
0: Tu despertar sexual, o sea, como cuando sentiste cositas de...
1: Sí, de mujer.
0: De hombre o de sí, mujer. Sí. Sentí cositas de
1: sí,
0: mujer.
1: Sí, sí.
0: Regresamos.
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2: ¿Qué tal, mi gente? Muy buenos días. Es el reporte del tráfico. Si usted va por la autopista 605 Sur a la altura de la Telegraph Road, se está reportando lentitud en esa área que está dejando hasta 19 minutos de retraso. Vámonos rápidamente a la autopista 210 a la altura de San Dimas Avenue. Se está reportando un accidente que está dejando hasta 18 minutos de retraso en esa área. Por favor, no deje de escuchar Don Cheto al aire. Les informó su amigo Diego Morán.
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0: Señora, en este momento damos otro paquete familiar para Universal Studios Hollywood Halloween Horror Nights. ¿A qué número, bebé?
1: Número
2: 818-563-1056.
3: A ver, despacio.
0: Del 3 de septiembre al 1 de noviembre, Noches Selectas, Halloween Horror Nights. Ahí tenemos un paquete familiar de 4 boletos y lo vamos a regalar en este momento.
1: En este momento, la primera llamada, señores, porque nos vamos a ir al tema. Así que la primera llamada que entre, que diga Don Cheto, yo quiero los boletos. Se los damos en este momento. Y la Ferrari, what? Cámara la Ferrari para que vean que ella va a agarrar la primera que agarre. Le digo la primera llamada que entre.
0: Échale, Ferrari.
1: Al azar. ¡Buenos días! ¿Quién habla?
4: ¿Aló?
1: ¡Hello! ¿Sí? ¿Quién habla?
4: Edgar.
1: Edgar, ¿andas marihuana, Edgar? ¿O qué tres fue, vale?
4: Poquito.
1: ¡Oh, está bien, hijo! ¿De dónde nos llamas, Edgar?
4: De Riverside.
1: ¿De dónde?
2: ¿De Riverside? ¿Otro?
4: Riverside.
1: ¿Otro de Riverside? Oye, andan bravos. ¿A qué se te ofrecía, vale? Edgar.
4: I want tickets to Horror Nights.
1: ¿Qué?
4: ¿Eh? ¿Boletos? Para ir a Horror Nights.
1: ¿Cuántos años tienes, Vali?
2: Oh, my God.
1: How old are you?
5: Este no está con perro de un garbanzo.
4: 19.
1: ¿Qué dijo?
0: 19.
1: Ok.
0: Ah, pues señor, qué padre que alguien de 19 lo esté escuchando.
1: Un aplauso ahí. Bravo. ¿Cómo se llama?
0: Edgar.
1: Edgar, habla. Edgar, ya te los ganaste, Edgar. Unas palabras para el público. Déjenlo.
4: Gracias.
1: ¡Edgar! ¿A quién vas a llevar, Edgar?
3: ¿No quieres venir a trabajar a la radio? Vente para acá.
1: ¿A quién vas a llevar, Edgar?
4: A toda la familia.
1: Ajá. Ah, son cuatro también.
3: No exageres.
1: Está bien, Edgar, está bien. No hagamos hablar a Edgar que no puede hablar.
0: No, está bien.
1: Al contrario, qué bueno que una persona de 19 años escuche a este viejo.
0: Sí, claro, claro.
1: Ya le iba a preguntar cuál fue su despertar sexual, pero...
0: Pregúntale.
1: No.
3: Pregúntele.
0: Yo le voy a preguntar. No,
1: mira, te va a hacer mal. Va a
0: Edgar,
1: gastar tiempo.
0: Edgar, ¿quién fue tu despertar sexual? ¿Quién fue la primera persona con la que pensaste y dijiste siento ñañaras o cosas? ¿Quién?
4: Pues no sé.
1: Yo conozco a mi gente, es ahí. No lo va a agarrar, no va a agarrar el morro, no la va a agarrar.
3: No, sí la agarró. A ver, sí la agarró. Va,
1: señores, no despertar decir. Sexual. La primera vez que tú sentiste cosas de.
0: Ñañaras, de mujeres.
1: Ay, tú, ¿por qué estoy sintiendo yo esto? ¿Con qué actor, actriz, artista, futbolista, deportista, tú empezaste tu despertar sexual? Y quiero empezar con la persona más cochina de esta cabina, Giselle Bravo.
2: ¿Yo qué? Chino.
0: No, todos así viendo chino.
1: Sí. ¿Con quién fue tu despertar sexual? Que tú empezaste ya así como que, ahí te va, chiquilla. Ay,
3: dedicada a ti con todo mi
1: con
3: amor.
1: Todo mi amor.
3: Vivi Gaitán.
1: Vivi Gaitán, bien. Vivi Gaitán. ¿En qué novela, Vivi Gaitán?
3: Dos mujeres. No, Muñecos de Papel creo.
1: Muñecos
3: era.
1: De... ¿Vato que vio Muñecos de Papel?
0: Una chicota.
3: Vivi Gaitán.
1: Bien, baja ese balón. ¿Ahí quién despertó tu sexualidad?
0: ¿Me voy a remontar a la misma telenovela?
1: Sí.
0: Pero fue Ricky Martin.
1: Ricky. ¡Ay, ay, ay! Sí. ¿Qué sintiste?
0: Pues cuando... toma una hoja en blanco.
1: Es cuando trae el pelo largo, ¿eh, le da?
0: En ella una silueta. Y no, ¡ay, no, yo! ¡Ay! ¡Ay!
1: ¿Por qué
0: ay,
1: siento esto?
0: Porque siento estas cosas de mujer. ¡Ay!
1: ¿Sí?
0: Sí, sí, sí. Sí.
1: Es cuando trae el pelo largo y el aretote sí, sí, así,
0: sí,
1: ¿no?
0: Sí, sí. Ahí fue. Ahí
3: así,
0: fue,
3: así, de, así.
0: Ahí fue donde ay, dije.
3: El corazón.
0: Le dije,
3: punzaba.
0: Dije,
3: te punzaba.
1: Punzaba el corazón. Así
0: ¡ay,
1: la...
0: Ricky Martin!
1: Okay. Y es el Bravo.
2: Fernando Colunga.
1: ¡Ah! ¡Pillina! ¿Qué sentí? ¿Qué
3: le
1: gustaba?
3: ¿Qué sentí?
1: ¿Qué
3: cuando lo viste?
2: Le punzaba el corazón. Pero decía, no manches, corazón. Qué guapo estás ese
1: le
2: señor.
1: Le punzaba el corazón.
3: Le punzaba el corazón.
2: Ay, estúpido. No. Las mujeres no somos iguales
1: no,
2: de calizas.
1: No, ¿sabes qué?
2: No,
1: perdón, yo puedo seguir.
2: Y además está hablando cuando está uno morrillo.
6: Cuando sí, salía no. En bikini.
1: ¿Pero qué decías?
6: En el calzón azul.
2: No, yo siempre le digo, oh my God, está bien guapo ese señor.
1: Sí, ya le decía señora a Fernando
2: sí,
1: Colunga.
2: Ya le decía señor.
1: Ok, Ferrari, ¿quién despertó tu sexualidad?
6: Ahí no te vas a enojar, ¿eh?
1: No, no.
6: Eduardo, ¿el de Soñadoras?
2: Ah, Eduardo Verástegui también.
3: No, aquí oh, sí estaba galán, estaba galán.
2: También,
3: sí
2: está Gabriel Soto.
0: Sí está guapo.
1: Yeah. Es muy guapo, era muy guapo Eduardo Verástegui. Ahorita...
0: A él también se la despertó Ricky Martin, ya luego dijo que no, pero...
6: ¡Ah!
1: Okay, ¿qué, tú decías, oh my God, he's so
6: cute? Yes, y yo, oh my God, he's so hot.
1: ¿Tú consideras ese que, eso que andan diciendo ahorita de Eduardo Verástegui que se parece mucho a mí?
6: Ah, ¿what?
0: ¿De no. quién anda diciendo
6: ¿quién
0: eso?
6: ¿Quién dijo eso?
0: Who's saying that?
1: Yo, no, hay que sacar ese run run.
6: Ah, ay,
1: venga, no. A ver, vamos a ver qué onda.
3: ¿Cree que hay alguien en este mundo que diga mi despertar sexual fue Don Cheto?
2: Probablemente.
1: Nadie.
3: Nadie.
1: Mira, nadie nunca, perra nunca. Y este, y qué bueno. Porque qué triste sería un despertar sexual conmigo. Qué tristeza también.
2: ¿Usted no cree?
3: Dice.
2: No, debe de haber alguien, señor.
1: Es más, te digo una cosa y no me estoy tirando para que me levante. Yo no soy el tipo de hombre de ninguna mujer en el mundo.
0: Dice la Challenger que Eduardo Capetillo en Marimar.
1: Eduardo Capetillo en
0: cuando se le veían los pelitos
1: y peluches.
0: Los peluches en el
3: estuche. Ya estás vieja, ¿eh? Mira, si te gustaba.
1: Salía en Marimar Capetillo.
0: Claro, el protagonista.
1: El Capetillo Grande.
0: Sí, era el protagonista.
2: ¿Quién es Capetillo Grande?
3: Pues el papá.
0: El papá, el esposo de Bibi Gaitán.
1: No.
2: ¿Y el hijo está guapo?
0: Claro que sí.
3: Claro que sí.
0: ¿Era el protagonista?
3: ¡Au!
0: Sí. Claro, por supuesto, señor.
3: Dice, pues el mío no es famosa. A ver. Pero no digas mi nombre. El mi despertar fue una tía que me dejó mirarla cuando se estaba bañando. Después
1: no.
3: De eso,
1: uf. Pero tu tía, ¿cuántos años tenía él?
3: Y la neta, es la hermana de mi mamá.
6: No, that's wrong.
1: That's wrong.
3: ¿Cuántos años tenías y cuántos años tenía tu tía?
1: El morro así, seis.
2: Así Eduardo Capetillo, está igual que su esposa, no sé, they don't get old.
1: Ok, vamos a seguir leyendo a la raza porque ya me está interesando este desbarajusti. Mi maestra de cuarto grado, Miguel, ¿no la conocemos? Dice...
2: Pero dice, tiene que ser
1: a ver, ahí famosa, ¿no? Dice, no se vayan a reír de mí. Sí, no se vayan a reír de mí. Mi compa Torres dice, la sirena de la lotería.
6: ¡No!
1: De verdad, se los juro. Cuando vi la sirena de la lotería, se me hacía como algo, empezaba a sentir algo. Está chida.
0: Sí.
1: Está muy chido. O sea, yo sé que nos vamos a reír, pero no. La sirena de la lotería. ¿Cómo no? No ves nada en un pueblo que... Y lo único sexual que ves es la... Buenas con la sirena y sale aquella despechugada.
6: Oh,
1: yeah. O si dices tú, ¿qué onda? Pues, ¿qué hay allí? ¿Qué te tapas, chiquilla?
3: Dice, ahí le doy el mío.
1: A ver.
3: Mi compa David. Para mí, mi despertar sexual cuando empecé a sentir cositas fue con Kimberly, la Power Ranger Rosita.
6: ¡Ah! ¡Vámonos!
1: Kimberly, la Power Ranger Rosita.
6: You know, yo también con Tommy, con el verde, el blanco.
1: ¿El verde?
6: Ajá. ¿Tommy?
1: Sí.
6: Ya, el que quería con Kimberly.
1: ¿Sí?
2: ¿Cómo se llama? ¿Jason?
6: Jason, I think.
2: ¿Sí, no?
6: Sí.
0: Dice Edgar González, Doris Mar que salía con Facundo en la hora pico me despertó, Doris Mar.
1: Fíjate que tengo otro de la hora pico.
3: Oh, sí.
1: Este Ricardo dice que hora pico, nomás dice las morras de la hora pico. ¿Quién eran las morras de la hora pico?
3: Ay, la...
0: ¿No era Sabrina Sabro?
3: Sabrina
0: Sabro. Bueno, Doris Mar en algún momento
3: fue. No, Doris Mar no, ¿sí?
0: Sí, en algún momento fue también, sí.
2: What the heck?
1: A ver, vamos a ver qué dice la raza. Quiero leer a morras. También las morras manden su mensaje.
3: Flavio, mi despertar fue Priscila y sus balas de plata y Mariana Seguane.
1: Ay, ay, ay, ay, ay, ay.
3: Castígame.
1: No, luego la de Priscila, ¿cómo se llamaba esa bonita canción de Priscila que cantó? Ay, aquí la tengo en la punta de la lengua.
0: Mira, las primeras morras de la hora pico fueron Ivonne Soto, Marían Cantú y Sabrina Sabrok. Pero después a Mariana y Ivonne las estuvieron supliendo y llegaron en algún momento a Doris Mar y a otras más. O sea, estuvieron cambiándola. La única que se quedó todo el tiempo fue Sabrina.
1: Okay. Que luego sí subían acá, ya acaba películas coloradas, ¿eh? Sí.
3: Un update del vato que su tía. Yo andaba feliz en mis 10 y ella casi sus 40. Todavía la tengo la primera imagen en mi cabeza.
1: Oh, sí, es que esa imagen no se la voy a borrar. I know it's creepy, I know it sounds wrong, pero no se le va a borrar nunca a ese vato esa imagen. De hecho, probablemente lo más probable es que le gusten las morras mayores. Sí, por eso, porque ya quedó ahí.
0: Dice, mi despertar sexual fue Jimena Sánchez de Fox Sports, dice Roberto Romero.
1: Está joven el vato.
0: Sí.
1: Jimena Sánchez. A ver, ahí te va esta morra, dice, Juan Rivera, Don Cheto. Juan Rivera fue su primer despertar sexual. Míralo, quién lo viera.
0: Dice Jorge Soto, mi despertar sexual fue Itatí Cantoral, Mariala del Barrio.
1: ¿Itatí Cantoral?
0: Sí, también de Nandito fue.
1: Su despertar sexual.
0: Sí, sí. Sí,
1: de la
0: sí
1: no. A ver, ahí te va. Ay, no. Laura.
0: ¿Cómo le hizo?
1: Laura. Ay, no. Paco Palencia, Don Cheto. Paco Palencia, soy mujer y a mí, yo miraba a Francisco Palencia con la mata larga y sentía cosas de mujer.
3: Paco Palencia.
1: Laura.
2: ¿Y es Paco Palencia?
1: Paco Palencia.
3: Jugador de Cruz Azul con una greña larga. Delantero. Luego usted terminó su carrera con Pumas, ¿cómo no? Sí, sí lo vas a ver.
2: Ah,
3: ya.
2: Okay.
3: Dice esta morra, para mí, Juan Tavares y Gustavo Ángel.
1: Ah, ¿qué? Okay. Juan Tavares.
2: ¿Quién es Juan Tavares?
1: Cantante de Liberación. Era muy guapo Juan Tavares. Bueno, todavía después pues, ya está más mayora, pero... En su tiempo, Juan Tavares, hombre, era caía a ti, hacía lodo el güeyón, levantaba, hacía polvo, Juan Tavares. Sí, sí, sí. Dice Araceli Arámbula en las vías del amor. Jorge, ay, ay, ay, Araceli Arámbula. Qué mujer tan bonita. Yo la entrevisté una vez y tiene unos ojotis, ¿vale? Que tú nomás querías que te estuviera mirando. Por eso cayó allí Luis Miguel prendado.
6: Yes.
1: Tú así nomás decías, quiero reflejarme en esos ojos, güey.
6: Yo no me acuerdo de esa novela. ¿Cuál novela?
1: Las vías del amor.
6: No, ya sé, pero no.
1: Fue de las primeras que sacaron música grupera. Las vías del amor.
6: ¿Ella cantaba?
1: No, no sé quién cantaba.
0: Sí, ella.
6: ¿Sí, no?
0: Sí.
3: Luis Garay. Chino, mi despertar sexual fue Angelina Chain, la güerita de las películas.
1: ¡Angélica Chain! ¿Cuál Angelina Chain? ¡Angélica Chain!
3: Así me puso porque
1: esa salía, mal. Salía desvestida de todo a todo.
3: ¿Eh?
6: ¿Cómo vestida ella. De todo a todo?
1: Ella salía desvestida de todo a todo, dijo el güerillo Lemo.
3: Sí, salía.
1: Sí, salía en cuera, Tirs Carlota, pues.
6: Ah, pero
1: salía
6: era de películas.
1: De todo a todo, sí, salía todo peluche en el estuche y todo, en las ¿sí? películas de Fichera.
3: Vamos a buscar en este momento.
1: Sí, el Día de los Angelica. Albañiles, ella sale de todo a todo. Y luego ella se casó con un ahorita está casado con un riquísimo ahí de la Coca-Cola.
0: ¿Cómo cree?
1: Sí.
0: Dice acá que su despertar sexual de julio fue Xuxa, la brasileña. Ah, la de Hilari, Hilari, le. ¡Oh, oh, oh! ¡Hilari, Hilari!
3: Chavales, Xuxa no.
1: ¿No?
3: No me tocó.
1: Chale, ¿poco no tocó Xuxa?
6: No.
0: Dice Gaby Rufo cuando salí en TVO. Te veo, te quiero.
1: Oye, ya deja hablar a uno, ¿no?
0: Pues digan.
1: Ok, ahí está.
0: Pues digan en lugar de estar criticando.
1: Miriam, Keanu Reeves, cuando vi la película de la Matrix, fue cuando empecé a sentir cosas.
6: Ah, ya.
1: Keanu Reeves en la Matrix. ¿Qué sentiste en la Matrix cuando viste a Keanu Reeves?
0: Sentí cosas en la Matrix.
1: Sentí cosas de la Matrix.
3: Dice, a mí me da pena, Lisbeth, decir la mía. Porque yo no sé qué le veía a ese güey.
6: ¿A quién?
7: ¿A quién?
3: Mi despertar fue Joan Sebastián.
1: No.
6: Ah, pero ¿cómo?
3: Dice en la telenovela Tú y Yo. Dice mi mamá que hasta yo besaba la pantalla.
1: Ya besaba la pantalla. No, pues Joan tenía un magnetismo único. El maestro Joan.
0: Brenda Kiwa dice que el de ella fue Aarón Díaz en clase 406.
1: Ay,
0: somos dos.
1: Aarón Díaz en clase 406. Sí. A ver, ahí te va. Rocío Sánchez Azuara en su programa, David Zárate.
0: ¿Te salía creepy?
1: No.
0: Porque Rocío Sánchez Azuara no era como para despertar sexual.
1: Ey, cada quien despierta con lo que quiere. Tú despertas con este güeyón de Ricky Martin.
0: Eso sí.
1: Ahí está, pues.
0: Dice Salma Hayek en el mariachi, Carlos Juanito.
6: Ay.
1: Salma Hayek en el mariachi. ¿Cuántas morras no despertaron sexualmente y con Antonio Banderas en el mariachi? Mata negra, todo de negro, cantando la de ay, ay, ay, ay, ay.
6: ¿O la
1: amor.
6: De zorro?
1: Con la del zorro. Ahí está. Es que ahí no fue mi despertar sexual.
0: Catherine
1: Zeta Jones. No, yo la del zorro la miraba y la miraba.
0: Cuando hizo la cera
1: esa ingratota.
3: Chulada.
1: Y luego dicen que está pues tan chisqueadona. Pues más me gusta.
0: Sí, sí está chisqueadona.
6: No, más me gusta.
1: Así me gusta. Como me Goofy, la loca.
0: Es bipolar.
3: Mira, dice esta morra. Dice, mi despertar sexual fue con un locutor de radio en Nueva York.
1: ¿Con qué?
3: Era el famoso con un vocerrón. Yo tenía 21 y él 42.
1: Okay.
3: ¿Y qué cree? Tuve mi primera vez con él.
1: A ver, pero espérate. Pero yo creo que el despertar sexual a los 21 ya no.
6: No.
3: Pues a lo mejor sí.
1: No. Espérate, pues. Porque yo.
0: Pero ese ya es despertar íntimo.
1: No, ese ya es experiencia sexual.
3: A ver, pero dime quién es.
1: Despertar sexual es cuando estás un crush de morro, de un morro. Ya a los 21 ya está morra.
0: La primera vez que te palpita la pepita.
6: ¿A qué?
0: O pues.
6: ¿Qué dijo?
3: ¿Te palpita la qué?
6: ¿La qué?
7: Oh my.
3: Y el naco del programa soy yo.
6: No, yo dije.
0: El despertar sexual es la primera vez que te palpita la pepita.
6: Oh my God. Wow. Y lo repitió. Ah, ok.
0: Sí, o sea, cuando uno siente cosas así, pues. Sí,
1: esta morra ya buscaba.
3: A los 21 tú ya buscabas el arremangue.
1: Tú ya buscabas que te arremangara el de la voz.
6: A ver, él le va a esta.
1: Toma, chiquita.
3: Dice, no puedo decir su nombre, pero solo que trabajaba en Amor y Mega.
1: ¿Quién se llama? Todocho.
6: No, a los 21 no cuenta.
1: No, nada más morrilla.
6: Ahí le va esta de dice Patricia Navidad de la fea más bella. Se le apretaba todo el chicharrón. ¿Qué?
1: Pati Navidad. Ay, ah, los ojos.
6: Sí, se veía muy guapa.
1: Y luego traían unos escocos. ¿Cómo se llama?
6: Escocos. Traían su two-piece, ¿no?
1: Como y acá aquí le quedaban los pechos, ¿vale? Aquí en la barbilla, aquí. Aquí le quedaban los pechos en la barbilla. A ver, ahí te va. Don Cheto, César Ébora es señor con esa voz. Ya estoy vieja, ¿verdad? Sí.
0: Sí.
6: Sí.
0: Dice acá Mariana Saúl de Caifanes.
1: Ok, Saúl de Caifanes.
0: Con la mata larga también.
1: Sí, es que en ese tiempo los rockeros eran otra onda, pues andaban los rockeros y es un rockstar, Saúl era un rockstar, ¿cómo no?
6: ¿Qué? A ver usted, don
1: Odalis García, sí. En Lente y Loco, Tracas. Sí, dos sí. que tres, dos que tres anduvimos allí, locas, por Odalis, ¿eh? Sí.
7: ¿Ella nunca trabajó aquí?
1: No.
0: No. Dice acá Henry Cavill, también fue mi confirmación, más bien. Sí.
1: A ver, ¿pero cuántos años tiene la que dijo
7: Henry Cavill? Pero Cavill. Henry Cavill's young.
0: Henry Cavill. Henry
6: ¿quién
0: Cavill.
6: Lo dijo?
0: Aquí Miriam.
1: O sea, Miriam, por favor. Yo te conozco, Miriam, ¿eh? No, la verdad, tú puedes decir Saúl y Sasu. Henry Cavill es para las morras jóvenes. Come on.
3: Ahí le va esta morra.
6: Pero y, no sé.
3: Se llama Eliana Zúñiga.
1: A ver.
3: Pues no se rían, pero el que me hacía cosquillas por primera vez, Adán Sánchez.
1: Oh. Ok.
3: Digo, ¿cuántos años tenías? Yo, 15.
1: Oh. Esa es la edad
3: de la putada.
1: A ver,
3: macho
1: este vato. José Rodríguez. Chitara de los Thundercats. Chitara de los Thundercats. Bien, bajó ese valor.
3: Bien.
1: Chira de los Thundercats. Mira, hay un vato que leí hace rato que dijimos que íbamos a hablar de eso y el vato dijo que Chun-Li de Street Fighter.
0: Así con la pierna.
1: Cuando daba la patada así, hasta uno le hacía así. Ay, como que se le ve. Sí, neta.
0: Ay, eso es muy creepy.
1: No, neta. ¿Sí o no, Chinel? Cuando Chun-Li le hacía la...
3: Agachabas así,
1: así como que les...
3: Sí, le vi algo.
7: Medio raro.
1: Es que el despertar sexual del hombre es diferente al de la mujer.
7: ¿Pero una cartoon?
1: De a video game.
7: That's weird.
1: Ok. Chitara de los Thundercats le dediqué varias y no canciones.
7: José Pérez dice, Penélope Menchaca en 12 corazones. Sí, se llevaba mucha pierna.
0: Es que Penélope inició muy joven y se veía muy guapa.
1: Sí, tenía un piernón con nosotros hace tiempo.
3: Dije, pues a mí fue Lina Santos.
1: Mi
3: papá veía esas películas de Rafael Inclán y ella salía en pelotas. Santos. Yo tenía como 7 años.
1: Lina Santos nunca se desnudó.
3: No.
1: Salía lingerie. ¿Cómo se llama?
0: Sí.
1: Unas de esas, unas mallas con unos tirantes. Con eso tenía Lina
0: Santos. En lencería.
1: Con eso tenía Lina Santos, nomás para traernos como perros a todos, Lina Santos. A ver, ahí te va. Lin May.
7: Es que Lin May estaba guapo al principio.
1: Así. Ahorita ya, pues, ¿verdad? No,
0: pero ya que le despertó Lin May, debe tener como su edad, señor.
1: Adamari López en Muchachitas. Fue mi despertar sexual. Adamari López en Muchachitas.
0: Muy guapa, Adamari.
7: Oiga, pero ella se fue ya muy joven a México a abrirse puertas, ¿no? Porque se hizo muchas... ¿Cuál fue la
1: otra? ¡No! ¡Espérate!
0: Soñadoras.
7: Soñadoras.
3: Ahí le va esta. Tengo 26 y los tengo escuchando por mi papá hace 10 años. Y con quien empecé a sentir cositas fue con Giselle cuando la grababas y la subías en tus redes sociales, chino.
1: ¡Ay, la Giselle!
0: ¿Fuiste el despertar?
3: La Giselle fue el despertar. Saludos a Claudio, ya se me perdió.
7: ¡Ay, no!
1: Saludos a mi querida Stephanie, con mucho cariño, que me mandó... No voy a leer su comentario porque está muy subido de tono, pero... Dice, con Saúl el Jaguar...
0: ¡Ay, no!
1: Que le palpitó. Con Saúl el Jaguar le palpitó.
7: Sergio Goyri,
1: sí despertó 2 que 13. Sergio Goyri.
0: Leti Perdigón, guapísima.
1: Leticia Perdigón.
3: Sí, Sabine Musía aquí me pusieron. Sabes, guapa, ¿no?
1: A mí cómo me gustaba esta, ¿cómo se llamaba esta?
3: ¿La que le bajó las cremas?
1: ¿La que me bajó las cremas? Bueno,
0: Aileen Mujica.
1: Aileen Mujica me enjaretó unas cremas. No, esa no. Lo que hacen los hombres ya son bien estúpidos.
0: Ay, no.
1: Aileen Mujica. Yo me enamoré de ella y que me pide mi teléfono. Y yo dije, ya, de aquí. Sí, ¿cómo no? Y que un día que me habla, no, me llevo en emoción. Imagínense ustedes, a ver, familia. Que te llame Aileen Mujica, güey. Ajá. Que te llame a tu teléfono Aileen Mujica. Que te pida el celular y un día te llame. No, yo me acuerdo que estaba así como gallina sin cabeza. Corrí para un cuarto, para otro y, bueno, hola, ¿cómo estás? Y soy Aileen. Sí, claro, ¿cómo estás? Wow, ¿cómo estás? Oye, es que te quería vender unas cremas que tú, ahorita, ¿qué crema estás usando? Y yo de estúpido, no, ahorita no uso crema. Ah, entonces necesitas todo lo que es un kit. Y sí, que qué sé qué, y que te los voy a mandar.
0: $400.
1: Pues su perra, 280, vale.
3: Y no hubo nada.
1: No, la he vuelto a ver.
3: Chale.
1: Y hay que me mandan, que me atora con 280 con unas perras cremas.
3: Ay, no.
1: Y yo bien emocionado que me habla por teléfono. Más merezco.
0: Pero esa edad ya era su dormir sexual, señor.
1: Sí, pues ya.
0: Regresamos con el maestro Fernando para sus preguntas de Caminos de la Vida. Llámenos.
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11: Vale, una vez más, sobre las carreteras de California, tenemos accidente afectando la conexión entre la autopista 60 y la autopista 5, dejando la conexión parcialmente congelada, hasta 20 minutos de retraso. Reportó para La Qué Buena, tu compa el regio. 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Súbele, compadre. 105.5, 94.3. ¡Ey, compadre! 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

0: Ya estamos al aire. Avisen.
1: Avisen, es que le dan al chino el chicharo para que
2: no. No me digo. Ya está de cámara y yo, avisen. No,
1: sí. Hablándolo por lo claro. Señores, buenos días. Son 49 después de la hora. Vamos a ponernos ya, ya en situación porque tenemos al maestro Fernando de Caminos de la Vida, que son los maestros espirituales, en el 800-440-2616 y en México, Said.
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1: Oiga, y si usted quiere que ahorita el maestro Fernando le haga una lectura de energía y de numerología, dependiendo su fecha de nacimiento y todo eso, es momento que nos marquen. Ya tenemos ahora sí las líneas telefónicas sonando y funcionando al 100.
3: 818-563-1055.
1: Para que nos echen una llamada y le damos la bienvenida al maestro Fernando. ¿Cómo estamos, maestro Fernando?
4: ¿Cómo está, don Cheto? ¿Cómo está? Buenos días a todos aquí, extrañándolo nuevamente.
1: Sí, hombre, maestro Fernando, andamos al puro millonzón aquí esperándolo para platicar con usted y que usted nos platique y toda la cosa. Y pues esa guía que todos necesitamos a veces, ¿no, maestro Fernando? Es en esos momentos donde uno dice, creo que aquí me está lloviendo sobre mojado.
4: Es correcto. Es que cuando las cosas se le empiezan a salir,

0: Ir a uno de control. Obviamente todos tenemos problemas, todos tenemos esto, barreras, todos tenemos metas y hay veces las metas se truncan, pero pues cuando uno quiere una meta en línea recta y no se logra, pues hay que buscar la manera de buscar un sendero, ¿no? De buscar otro modo de llegar. Pero cuando empieza uno a retroceder, a echar para atrás como el cangrejo, a ver de que todo se le empieza a complicar, a ver de que todo lo que había obtenido con tanto esfuerzo, tanto trabajo, tanto sacrificio, lamentablemente se le está yendo de las manos, entonces ya es hora de ponerle cuidado, ¿no? Porque si usted estaba rodeado de amor, de paz, de felicidad, de prosperidad, de abundancia, de armonía, de unión en su familia, de su dinero le rendía y de la noche a la mañana todo se ha volteado. Entonces, es ahí donde deben de analizar que no vaya el diablo de que les estén haciendo perro brujerillón, estén rodeados de envidia, estén rodeados de maldad y les estén haciendo ataques energéticos. Entonces, hay que abrir la mente porque muchos no creen en estas cosas, muchos no creen en la maldad del ser humano, pero pues lamentablemente, pues en este mundo
1: Existí,
0: hay de
1: maestro
0: todo, ¿no?
1: Fernando. Por más que nos duela aceptarlo, y lo digo por mí, que a mí me tocó mucho para pa poder decir estas palabras, y no me gusta decirlas, pero si hay gente mala, vale. Si hay
2: Claro.
1: gente mala.
2: Claro.
1: La mera neta. El número en cabina una vez más, Giselle, para que nos llame. Si tenemos quién está contestando allá.
3: Sí, claro.
2: Claro, señor. 818-563-1055 o hasta las redes sociales de arroba Don
3: Cheto. A ver, que tengo una de una morra.
1: Adelante, Chinolela.
3: Dice, maestro, mi nombre es Victoria. Soy del 18 de mayo del 85. Le cuento que tengo 4 años divorciada y desde entonces no he tenido pareja de ningún tipo, ni amoroso ni sexual. Mi pregunta es, ¿qué tengo que hacer para cerrar ciclos o algo así? ¿Porque mi ex me hizo algo o qué será? Yo te ayudo, baby. Yo, aquí podemos ayudarte a cerrar ciclos y abrir ciclos.
1: No estés de payaso. Entonces, a ver, vuelve a repetir, por favor, entonces la fecha de nacimiento de esta chica.
3: 18 de mayo del 85.
1: Y ella dice que no le ha...
3: 4 años divorciada y desde hace cuatro años
1: divorciada y no ha encontrado nada de pareja.
3: No hay quien le pode el pasto.
1: Pero sí hay que, pero sí ha tenido ahí como que sus queveres aquí.
3: No, nada, nada, nada, nada.
2: No le llega nada.
3: No ha tenido encuentro ni amoroso ni sexual desde que se dejó.
1: Va. Maestro Fernando, ¿qué vemos ahí en la chica de...
3: Hola, preciosa.
0: Anda en pleno celibato, mira. Persona de Tauro, su ser de luz, Anael, vea pues, día favorable los viernes, piedra la esmeralda, color verde, metal cobre, elemento tierra. Mira que tu ser de luz es Anael y Anael es el arcángel del amor. Entonces, vas a prender una vela roja, póngame mucha atención. Y vea que las cosas van coincidiendo, estamos en creciente, en luna creciente. Entonces, a esa vela, haz de cuenta, de donde se prende la vela hacia abajo, por un lado le vas a grabar tu nombre, por otro lado le vas a grabar el nombre de tu arcángel, no se te olvide que es Anael, y por otro lado lo que en este momento estás pidiendo, ¿no? ¿Qué estás pidiendo? Una sola palabra vas a poner, amor, felicidad, abundancia, bueno, lo que en este momento sientas que falta en tu vida, ¿ok? Esa vela la vas a prender y cada vez que se apague, o sea, si se apaga sola, no vuelva a prender la misma, ¿ok? Pones otra. Eso lo vas a hacer durante 9 días, pero tienes que iniciar precisamente ahorita que estás en creciente. Esto te va a ayudar y obviamente pedirle a Dios, al universo, a tu poderoso arcángel, que de alguna manera te desbloquee, ¿no? Por otro lado, estimada amiga, si hay algo malo, lamentablemente, si te hicieron un daño. No puedo asegurar que haya sido tu expareja, pero esto no es normal, estimada amiga, porque como nadie es perfecto, ¿no? No eres un ser humano perfecto, pero en ti no se detecta maldad, o sea, que seas malintencionada, que seas maldadosa, al
1: Que eso también
0: contrario.
1: se ve, eso también se nota,
0: Sí,
1: sí.
0: entonces, de alguna manera, te bloquearon precisamente eso, ¿no? Como es lo que más quieres en estos momentos, rehacer tu vida, tener una pareja, salir con alguien, o sea, encontrar como esa media naranja que de alguna forma buscamos todos, la buscaste y lamentablemente no te fue bien. Entonces sí, busca ayuda, estimada amiga, y si quieres nuestra ayuda, no sé de dónde nos estés escribiendo en estos momentos, pero con mucho gusto estamos para desbloquear todo esto, curarla, cruzarla, y al final del trabajo decirle quién fue la persona que la dañó, y si aparece el nombre de su expareja, pues ahí sí no va a haber error ninguno, ¿ok?
1: Ahí va usted a ver, usted va a ver ahí de bien a bien. Tengo a otra María en la línea telefónica de Santa Rosa, California, que también le va mal en el amor. Pásamela, por favor, la línea número 1. ¿Cómo estamos, María? María. Bájale al radio, María.
4: Que también le va mal.
5: María.
1: Está María de Santa Rosa. María.
3: A la una.
1: Bueno, ¿cómo estás, María? ¿Cómo, dónde fue esta noche?
6: Muy bien, gracias, gracias.
1: Bienvenida, sí, María, te escuchamos.
6: ¿Cómo estás, Don Cheto? ¿Cómo estás?
1: Muy bien, María, qué gusto saludarte. ¿Cómo has estado? Noche. ¿Cómo te sientes?
6: Pues me siento más o menos, porque he tenido una suerte para el amor, siempre me engañan. Y pues si quería saber si mi actual pareja ahorita me está engañando.
1: ¿Que tú ya sientes pasos en la azotea o qué te lleva a pensar
6: sí,
1: eso?
6: Sí, sí, porque me rechaza, es muy frío conmigo.
1: Muy frío contigo. Sí. Antes no era tan frío contigo, antes sí se dejaba caer la greña de bien a bien, dijo chucheras o...
6: Sí.
1: Ok, ok, ok. ¿Cuál es tu fecha de nacimiento, querida María?
6: 8/29 del 77.
1: 77.
6: 8/29 del 77.
1: La edad de chino, la edad de chino, eres de una par con el chino. Maestro Fernando, ¿cómo ve a María? ¿La están engañando? ¿Por qué le va como le va en el amor?
0: Es de agosto 27, me dijo, ¿no?
6: 29.
1: Agosto 29 del 77.
0: Agosto 29, eres de Virgo.
6: Virgo,
0: uh-huh. Bueno, tu ser de luz orifiel, día favorable, miércoles, piedra, el zafiro, color, el azul o el gris, metal, mercurio, elemento, tierra. Mira, ¿qué te puedo decir? Mira, hay veces uno tiene que tomar decisiones en la vida, no las que uno quiere, pero hay veces le toca. Poco me gusta meterme en el destino de la gente, pero esta relación que tú estás llevando es una relación que prácticamente ahorita se está sosteniendo por ti, por tus sacrificios, porque aguantas, porque deseas, porque uh-huh. quieres de alguna forma tratar de sacar esta relación adelante. Pero pues acuérdate que es una relación de pareja. Pareja es par, quiere decir que son dos. Y si tú estás con la mayor disposición y esta persona no lo está, estimada amiga, pues ya es hora de que abra los ojos, ¿no? Lamentablemente, si vamos a hablar de la línea de tu tiempo y tu destino, esta es una relación que no está muy marcada para estar mucho tiempo. ¿Cuánto tiempo van a estar? No se lo puedo decir, un mes, dos meses, 15 días, porque más va a depender de lo que tú decidas a lo que él quiera, porque pues él está muy a gusto, ¿no?
2: Claro,
0: él está muy a gusto, porque, pero de alguna manera aquí tienes es que analizar más con cabeza fría, con tu mente y no con el corazón, ¿ok? Porque uno con esta piensa y razona, con este no, ¿ok? Entonces, uh-huh. ¿de qué te puedo yo recomendar? Mira, vas... ¿tienes altar en tu casa?
1: ¿Tienes un altar, María? Ahí, sí. Ahí la foto mía, probablemente con velas
2: ay,
1: y flores.
2: Por favor.
0: Bueno, mira,
6: sí,
0: vas a conseguirte una imagen de San Antonio y vas a prender una, le vas a prender una veladora, en este caso puede ser azul, que es tu color vibratorio. Vas a colocar una foto de él, que no se va a dar cuenta, ¿no? Y sí, porque imagínate, de por sí que la gente se sugestiona viendo una mosca, ¿no? Entonces vas a prender una veladora azul con una imagen de San Antonio y le vas a pedir mucho a él. Y de alguna manera pídele que te armonice, ¿no? Que si esta relación va a estar para estar más tiempo, pero más tiempo con felicidad y armonía, ¿no? Porque te estoy diciendo desde hace un momento, ¿no? No es una relación que va a estar mucho tiempo marcada en tu destino. Ahora, si tú sientes que la verdad no vale la pena, que la verdad estás perdiendo el tiempo, pues ya sabes lo que tienes que hacer, ¿ok? Pero esto en caso tal que decidas hacerlo, lo haces durante 21 días. Se acaba una veladora, prendes otra, ¿ok? Y ten uh-huh. mucho cuidado, obviamente, pues no vayas a quemar la casa, ¿no?
6: Uh-huh. Sí, sí, no.
0: Esto. Y ya cualquier cosa nos puedes visitar si de alguna manera se te complica, porque mucha gente nos dice, es que yo lo quiero visitar, pero no puedo salir, no tengo quien me lleve. Entonces nosotros pues nos ponemos de acuerdo y ofrecemos servicio de transporte para llevarlos a nuestro centro de atención más cómodo y ya hacer una limpieza energética, ajustar chakras y de alguna manera ya recomendarte rituales para atraer vibraciones, para mejorar aspectos en el amor y en la felicidad y en la tranquilidad, que se puede hacer, ¿no? Lo hacían los antiguos egipcios, los antiguos griegos, hay muchas cosas que uno, pues, de alguna manera desconoce, pero no quiere decir que no hayan maneras de armonizarse y de abrir caminos para que las cosas sean mucho más fáciles, ¿no? Entonces, ánimo, estimada amiga, ya lo que tú decidas, pues, recuerde que somos, tú eres un yo y tienes que alimentar ese yo. Yo soy, yo puedo, yo quiero, yo ando, yo soy aquí, yo soy acá, ¿sí me entiendes? Empodérate como buena mujer que eres.
1: Maestro Fernando, gracias por estar con nosotros el día de hoy. 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
1: Gracias, maestro Fernando.
0: Muchas gracias a ustedes, amigos míos. Sean libres, sean felices, abran su mente, busquen opciones, no se me rindan. Paz, amor y buen genio, mis peregrinos. Dela.
1: Gracias, maestro Fernando. Regresamos. Buenos días.
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6: Al aire, señores, en vivo, una hora más de programa, 6 después de la hora.
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6: Otra vez, porque ahorita dice la gente que lo dan muy rápido.
8: Ay, pues lo doy todos los perros días, Don Cheto. Sí, pues. 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
6: Cuelga la línea, Ferrari, la primera que entre me la pasas, por favor, con esos dedos mágicos musicales que hacen sonar el cuarto de la Ferrari a veces. ¡Buenos días! ¿Quién habla?
9: ¿Quién dice eso?
6: ¿Quién es? ¿Quién eres, hija?
9: Denise.
6: ¿Denise? ¿De dónde nos llamas, Denise?
9: De Compton.
6: De Compton. CPT en la casa. Compton representing in the people. Oye, Denise, ¿qué crees, hija? ¿Qué crees?
9: ¿Me gané los boletos?
6: No, te acabas de ganar una cita con el chino... ¡Al hijo!
10: ¡Hola, ¡oh, preciosa!
9: Ay, no, pero te la puedo.
6: Pero te la puedo cambiar por boletos a Universal Studios. ¿Cuál querés? ¿Los boletos para Universal o la cita con el chino?
9: ¡Los boletos!
6: ¡Te los regalamos, querida! ¿Cuántos años tienes, beautiful?
9: 34.
6: ¡Hombre! 34 is the new 24, señores. ¿A quién vas a llevar, sí, baby?
9: A mis hijos.
6: ¿Cuántas hijas tienes?
9: Two.
10: Dos.
6: Two. Two? Okay.
9: Dos.
6: What about the baby daddy? Not around.
9: No, I said no, Don Cheto.
6: A ese no lo llevamos. Bien, bien, bien.
7: Pero al que ver puede llevar también.
8: Al nuevo novio, al step daddy.
10: Hubieras tenido hasta happy ending, a gusto.
6: Ay,
10: a gusto,
6: no, chévere. Pero no. Ya te los ganaste, querida. Hasta tanto se van estos boletos para nuestra amiga.
8: Yay. ¿Cómo? ¿Daisy? ¿Denise?
6: Denise. Se llama Denise. Okay, no me cuelgues, Denise.
9: Don Cheto.
6: Dime.
9: Salúdeme a mi papá, ahorita lo estoy escuchando.
6: ¿Cómo se llama tu papá?
9: Modesto.
6: Saluda, Don Modesto. Don Modesto, hay que lo lleven, Don Modesto. Tomo sobre un boleto allí. Es Denise y sus dos morrillos, que lo lleven a usted para que lo saquen de ahí un ratito.
8: Pero sí se va a meter a los...
6: Sí,
8: a
6: que se meta a los Rice allí, sí, hombre. Ya imagino a Don Modesto así como cualquier papá, así, sí, así en una esquina, así comiendo cacahuates. Aquí los espero, ustedes vayan. Así,
10: ¡cacahuates!
6: Y él hacía gusto viendo pasar a la gente. Y sí, vayan, ya me cansé. Ya me doy las patas a mí, ya. Denle ustedes, hijos. Y luego los nietos. ¡Grandpa, come! ¡Mire, venga, abuelo! Y él así como, ¡sí, ahí voy! ¡Ay, güey! Así era.
8: Es típico de abuelito, sí.
6: Esperando a que el nieto vea que estás batallando para levantarte y diga, no, es ok, mejor no venga.
8: Ajá.
6: Ah, sí, hijo, ahí voy. Ay, ay, ay. No dejan uno estar a gusto, me.
8: Saludos a Don Modesto.
6: Saludos a Don Modesto y a su hija y a sus nietos que se nos van. ¿A dónde es ahí?
7: A Universal Studios Hollywood Halloween Horror Nights, noches selectas del 1 de septiembre al 3, perdón, del 3 de septiembre al 1 de noviembre, del 3 de septiembre al 1 de noviembre, Universal Studios Hollywood Halloween Horror Nights, para ir a ese escalofriante y divertido y muy emocionante.
6: Está bien chido. Pone, sí, música de terror ahí, Ferrari, porque voy a hablar de de algo. Wey.
7: ¿Jueves de misterio? No, espérenme, como generalmente no hay jueves de misterio, yo me voy a meter a Cameo. Me voy a meter a Cameo.com.
10: Lleva rato.
7: A Cameo.com. Voy a buscar Don Cheto en Cameo.
6: En Cameo.
7: Y le voy a pagar $35 y le voy a poner... $31 y le voy a poner... Bueno, pero con los taxes, $35.
8: ¿Cobran taxes también?
7: Y le voy a poner, quiero jueves de misterio. Sent, $35.
6: Ok, va. Bueno, así ya cambia
7: Lingueso.
6: La cosa.
7: A ver si así ya los no hacen cada jueves.
6: Cambia la cosa, vale.
8: Ya no tiene opción.
6: Hoy quiero mandar un saludo a la Pollería López allá en León, Guanajuato. Saludos a la Pollería López de León, Guanajuato, en la colonia Lomas del Edén, donde lo atienden dos chicas guapas, Mariana y Mili, mientras Juanito está repartiendo los pedidos a domicilio. Saludos con mucho cariño para la Pollería López en León, Guanajuato. Oye, quiero platicarles sobre qué pensar. Primero, gracias por el comercial de Cameo. Para los que quieran ahí, estoy en Cameo. Cameo. Objetos. ¿Ustedes creen que las energías lleguen a los objetos? Supongamos que yo tengo este anillo. Yo fallezco. Y le dejo el anillo a alguien, o alguien se hace de este anillo. ¿Creen que guarde energías mías?
8: Nah.
7: Sí.
6: ¿Tú no crees en las energías, ¿verdad?
10: Qué güey.
7: ¿Por qué no creen en nada.
10: Es algo material y se acabó.
6: Okay. Te voy a platicar una historia y luego vamos a hablar de este tema. Sí. Si los objetos guardan las energías de los...
7: Yo le tengo una historia al rato.
6: Yo te voy a tener una historia. Estaba platicando con unos vatos que se dedican a la demolición. Entonces dicen que les tocó la demolición, ¿verdad? Los que trabajan en la costru saben qué onda. Sí. Y esos güeyes de la demo, no, esos vatos agarran cosas a lo baboso. Sí. A lo baboso agarran cosas, televisiones, mesas, sillas, de cuadros, todo. De todo. Esos de la demo es, si tú que eres tilichero, ahí es donde se salen cosas chidas. Uh-huh. Llaves del agua, shower, todo ahí en la demo. Entonces este vato que me dijo, Don Cheto, los jueves de misterio, platique, nosotros trabajamos en la demo y una vez yo me llevé, de muchas cosas que me he llevado, un espejo y lo puse en el cuarto, y a mi ruca le asustaba ese espejo.
8: No manches.
6: Dice que su esposo un día le dijo, ese espejo me ve, pero abre los ojos antes que yo.
10: No, ¿verdad?
6: Espérate, yo sé, yo también así decía yo. Ay, porque... Entonces mi esposa empezó a cambiar y empezó a tener pesadillas. Y ella, desde que el espejo estaba en la casa, ella decía que entraba al cuarto y ya veía cosas moverse en el espejo, como una sombra que se estaba reflejando del otro lado, ¿verdad? En el cuarto que tenían. Y decía, mira, yo me miro en el espejo y si parpadeo, como que el espejo no parpadea, como que se me queda como si fuera otra yo dentro del espejo. Sí. Entonces el vato dice que lo tiró, dice que lo jondió, dice, no me acuerdo qué es espejo, estoy pensando de dónde me lo había traído. Y nos lo trajimos de una casa vieja de los 1900 que estábamos demoliendo para hacer un complejo de apartamentos nuevos y estábamos en esa demo. Entonces dice que me propuso hablar sobre objetos que si guardan las energías. Y ahora tenemos, qué bueno que esté aquí el chino, que él no cree nada. Y existe una creencia, de hecho muy antigua, de que hay objetos que pueden guardar o que se cargan con la energía de las personas que los tuvieron allí. Sí. Y que especialmente cuando son cosas que ellos usaron, una joya, un reloj, un anillo, o incluso unas cosas como antigüedades, ¿no? Incluso un juguete. Y desde el punto de vista espiritual, en muchas tradiciones también se tienen que limpiar los objetos en muchas religiones.
7: De hecho, yo le quiero comentar justo relacionado a un espejo, no porque yo haya sentido algo malo, pero mi amiga Marimar Vega, actriz.
6: ¿Marimar Vega?
7: Sí.
6: ¿Es tu amiga?
7: Sí, muy.
10: ¡Recarga!
7: Viví aquí en Studio City.
6: Recharge.
7: Hicimos juntos Vaselina y estuvo aquí viviendo un rato, no nada más por eso, sino porque hizo muchas películas y obras y además se casó y estaba aquí viviendo. Se regresó a hacer la serie esta médica a México y ya se fue a vivir para allá, pero dejó la casa sola y cuando dejó la casa sola nos dijo a sus amigos, vayan a ver qué quieren de la casa. Entonces yo fui y me traje el espejo de su cuarto y otras cosas. Entonces, cuando llegó...
6: Un cajoncillo, un cajón de lo de donde ahí... Tú hubieras agarrado un cajón de su cómoda y me lo hubieras regalado, lo que hubiera traído allí.
10: Donde hubieran venido las tangas.
6: De preferencia, yo no guarimí.
10: Luego.
7: No sea creepy,
6: bueno,
7: señor.
6: Bueno,
7: la cuestión es que mi amigo Orlando, que le mando también saludos, se dedica al Feng Shui. Fue a mi casa.
6: ¿Qué es Feng Shui?
7: Feng Shui. Los que acomodan según el origen chino de cómo acomodar la casa. Entonces, llegó a mi casa y me preguntó, ay, qué bonito espejo, ¿dónde lo compraste? Y le dije,
6: lo traje
7: de la casa de Marimar. Y me dijo, no hagas eso. Me dijo, una de las cosas que no se debe de comprar usado ni de alguien más son los espejos, porque los espejos absorben todo el tiempo toda tu energía. Entonces, sí se puede limpiar, pero a pesar de que lo limpies, va a traer la energía de los dueños anteriores. Entonces me dijo ahí que usar un saumerio y cosas para el espejo, pero me dijo, a pesar de eso, me dijo, yo si algo recomiendo a todos mis clientes de Feng Shui, porque lo contratan hasta Beverly Hills, millonarios, para acomodarles la casa, para construirles la casa de conforme el Feng Shui. Me dijo, nunca se deben de comprar antigüedades de espejos. Otras cosas no importa, pero los espejos sí absorben las energías de los dueños anteriores.
6: Pero el Feng Shui es como para armonizar, ¿no? Algo así, es como esa.
7: No, el Feng Shui te puede decir, por ejemplo, que no pongas nunca el baño al lado de la cocina, porque se te ve el dinero.
6: ¿Te cae?
7: Sí.
6: La araña y perdí. Entonces, ahora todo.
7: Entonces tanto la arquitectura como el diseño, cuando son gente perra o gente que cree en las cuestiones chinas, porque eso es una cuestión china de cuestiones orientales, más bien, no hindú, orientales, van con expertos de Feng Shui para que también la arquitectura y el diseño esté enfocada en eso.
6: Okay, este chino no cree obviamente en nada, ¿verdad? Pero tú no crees en las energías ni nada que los objetos tengan, tú que compras tantas cosas usadas.
10: Sí, se me hace tonto que un espejo que me va a regalar bien perro, no te lo lleves porque... Ya imagino ahí, deja parpadeo a ver si parpadea. No,
6: en ese sentido, pero no tienes tú miedo ahí que haga una energía, no necesariamente que va a ser una energía, nomás que sientas algo. También yo siento también un poco chino que ya es de dispensar edad, pero quiero estar mal, pero que tú no tienes muchos canales abiertos. ¿Sí? ¿No creen ustedes que el chino no tiene muchos canales abiertos? Como que no te interesa, abrir como tu energía espiritual. Sí, yeah. Te siento como espiritualmente muy gris.
8: Bloqueado.
6: Muy, muy gris.
10: Piti-fiti.
6: Bueno, está bien, pues. Dice, Don Cheto, yo trabajaba en Nueva York en los departamentos y cada que se quedaba vacío íbamos a sacar todo para remodelarlo y volverlo a rentar. Y una vez limpiamos uno de unas personas de Haití, el departamento estaba lleno de cosas raras y en un vaso con la mitad de agua y la mitad de aceite y en el fondo tenía una moneda y se la llevó un compa, se la llevó y a las 2 semanas nos comentó que veía al diablo todos los días.
8: Oh, geona. Es que los de Haití...
6: A ver, espérate, pero mi querido Mario Fútbol, cultura, Mario Fútbol. ¿En qué cabeza cabe tu amigo en llevarte un vaso con una moneda y aceite y agua?
10: Sí, no mames.
6: También tú, Bali.
10: Esta madre no te la llevas.
6: Deja de llevármelo nomás a ver qué es. A lo mejor es de buena suerte. Y mira, a lo mejor es una onda. Los haitianos tienen muchas creencias, muchos rituales y creencias.
8: Uh-huh. Y muchos que se inclinan a lo brujería como vudú y cosas así.
6: Sí, sí, de hecho, el vudú y eso es haitiano, pues, ¿verdad?
8: Sí.
6: Es el vudú haitiano, pues, que es el vudú de por allá, una religión afrocaribeña de por allá de Haití. Y entonces ahí, no sabemos. Bueno, vamos a ver si usted cree en esto. ¿Tú crees en las energías, en objetos?
8: Yo sí, Don Cheto, claro que sí, por supuesto.
6: Dice, Don Cheto, mi sobrino andaba en la leña en el cerro y sacó unos monos de la tierra y se los llevó a su casa. Y esos monos asustaban a mis sobrinos en la noche y tuvo que llevarlos atrás donde los agarró y los volvió a enterrar ahí. Oh, no sé qué tipo de, si eran algunas
8: reliquias. A lo mejor eran native. También cosas nativas. Y, por ejemplo, aquí en Estados Unidos hay muchas historias de donde eran tierras de nativos y eso, que pues enterraban cosas, Don Cheto.
6: Ahora, también hay otra situación. Porque yo puedo escarbar y puedo encontrar, no sé, una jarrita con algo o un monito de barro. Uh-huh. Pero a lo mejor más adentro hay un cuerpo. También. Entonces, a lo mejor en esos rituales de entierros,
8: lo enterraban con cosas
6: y uno nomás agarra la cosa y a lo mejor el muerto dice, ay, eso es mío, ¿dónde te lo llevaste?
8: Los egipcios, ¿no?
6: Ándale. Pues ya es que había una maldición muy grande, según que decía que que los que profanaban las tumbas se morían y ese jale,
8: sí.
6: Les pasaba algo.
8: Porque los metían con sus joyas, cosas así, a los egipcios.
10: Pero ya después descubrieron que no. Acuérdense que era de que los gases que se habían quedado ahí cuando abrías por primera vez la tumba salían y
6: lo que te mataba. Sí. Dice Don Cheto, hay cosas que uno compra o agarra de gente que falleció y tienen vibras bien pesadas. Me extraña que no las podamos sentir. Chino, te lo tiraron a ti.
10: Chino, sobre las cosas que te llevas y tienen energía. A mí me pasó algo. Yo tomé un cuadro de una bodega de mi trabajo. Ese cuadro era del papá del dueño de la fábrica. Lo colgué en mi cuarto y estuve soñando cosas relacionadas al cuadro. Y lo más impresionante era que me paraba sonámbulo y bajaba el cuadro.
8: No es cierto.
10: Y amanecía en mi cama todas las mañanas hasta que pedí perdón y permiso por haberlo tomado. Solo así dejé de soñar y bajar el cuadro sonámbulo.
6: ¡A su madre! ¡Esa madre está loca!
8: ¡Ay, no! Se me
6: chingó. O sea, ¿bajó el cuadro sonámbulo?
10: O sea, el güey en su trabajo, en la bodega, vio un cuadro del papá del dueño.
8: Se había muerto. Ajá.
10: Y se lo llevó. Dice, lo colgó en su cuadro y el güey en la noche soñaba con el cuadro y sonámbulo lo quitaba y amanecía el güey, despertaba y el pinche cuadro al lado.
6: No, vale, para esa madre, sí, qué onda. No, por dice por acá, Chino, no crees en nada y tienes un elegó en tu casa.
10: No, bueno, me lo dieron, pero no es porque yo no crea. A ver, el elegó me lo dieron porque unas personas me lo regalaron. Yo cuando me lo dieron, yo dije, lo acepto, ok. Si jala, yo no soy el güey que estoy devoto y que voy a hacer todo lo que digan para tenerlo, ¿no?
6: Por eso te va mal.
10: Si se quiere ir conmigo, bienvenido. Aquí. Pero de eso, a que me den un espejo y que me voy a ver y que te dé energía, nah.
6: Dice Don Cheto, en el cuarto de mi hija, cuando compramos esa casa, había un espejo y se les olvidó a la gente y de ahí lo dejamos. Mi hija no podía dormir de 10 años, no podía dormir y lloraba y no sabíamos por qué. Un día quitamos el espejo y San se acabó, empezó a dormir como si nada. La ya me están dando miedo los espejos a mí.
8: It's true, dude.
6: Voy a la Rosa a comprar uno nuevo ahora. Yo, ah, no, pues quién sabe de quién sería ese espejo, ¿verdad?
8: No, porque son de las tiendas cuando ya no quieren cosas. Pero, ya, por ejemplo, cuando vas a antique stores o de antigüedades o a lo mejor que vas a yard sales y cosas así, no te escapas de una de esas.
6: Dice Don Cheto, mi papá se quedó con unos botines de mi abuelo. Y cada que mi papá los saca a limpiarlos, dice que él siente que su abuelo está al lado, que mi abuelo está al lado de él, de la vibra de los botines.
8: Ay, no. Ay, no.
6: Pero eso no es malo. A lo mejor sientes la presencia de somebody, ¿no?
8: Pero por eso dice que tienen la energía y guardan las cosas, guardan la energía.
7: Dice, saludos, felicidades por el programa que tienen con Don Cheto. Dice, sé que están hablando de los espejos o de las antigüedades. En la casa de mi hermana, en San Bali, está bien embrujada. Cuando yo la compré, se la compré a una pareja porque sí se estaban divorciando y decían que en esa casa todas las parejas se divorciaban. Pues en esa casa decían que se había matado una niña y que estaba enterrada en la pared. Mi hermana también acabó divorciándose de su esposo y tenían un espejo al salir del baño. Y cuando te salías de bañar, siempre se veían como caritas riéndose, mirándose o enojadas cuando se empezaba a quitar como el vapor del espejo.
6: A ver, ahí te va a estar diciendo, Cheto, en mi rancho un vato en el corral de su casa encontró un cántaro con monedas, pero dentro del cántaro había una pero al lado del cántaro había una calavera y él nomás se llevó el dinero, pero nunca pudo dormir bien porque la noche lo jalaban. O sea, la noche era tiro por viaje y le daban jalones de las patas o algo. Pues era el, imagínate que se muere un codo, que dice el codo, prefiero que me entierren con mis centavos. Y al rato te lo roba cualquier chinazo allí. Si yo sí te ando yendo a jalar las patas, Chino.
8: Sí.
6: Ay, ¿qué andes de ratero, hijo de la tiznada?
8: Mira esta de las muñecas, Don Cheto, dice. Dice, yo compré una o dos muñecas. No, dice, compré una o dos muñecas vintage, dice, que creo que tienen algo pegado. Dice, aunque ni siquiera sé si me van a creer. Dice, las compré más o menos al mismo tiempo. Entonces no sé cuál de las dos es la que tiene la energía. Dice, muy poco después de ponerlas en mi cuarto, me desperté escuchando cómo vibraba la estantería donde está, yo las había acomodado. Pero no había ningún terremoto ni ninguna explicación lógica. Después de eso, las puse en un cuarto de invitados. Un día mi esposo y yo intentamos tomarles fotos que terminaron saliendo borrosas mientras hablábamos de lo raras que eran. Y ese mismo día el carro de repente tuvo un problema en el motor que costó miles de dólares arreglar. A lo largo de los años he escuchado ruidos extraños desde que las compré y de vez en cuando una risita infantil o alguien corriendo por una habitación que está vacía. Por esas muñecas.
6: ¿Ves, Chino? ¿Ves? Y así hacía una cita, ¿no crees tú, verdad?
10: Es que pero se aventó una bien, le digo, esa madre es conciencia. Mi hermano se robó una bolsa de marca de una casa en la que estaba remodelando. Dice, viejo, se oye como risa, pero hasta el día de hoy el güey ve a siempre policía fuera de su casa, vive paranoico. Pero no creas,
6: no, no, esa si ya es la conciencia del amigo.
10: La conciencia de haberse parado una... oh,
6: sí, yo creo que es la conciencia de tu camarada, que de tu amigo que dice, sí. Me están viendo la bolsa que me robé de marca. Dice, ay, ¿dónde está Juárez cuando más se le ocupa para decir, es que los espejos son puertas para otros lugares? Sí. Aquí es donde debería estar ella. Son puertas para otros lugares, like a dimension.
8: De hecho, yeah. Sí sabía, hablando de dimensiones, sí sabían que te dicen específicamente en el Feng Shui que aunque pongas un espejo, el espejo nunca debe estar facing tu cama.
7: Sí, nunca.
8: ¿Cómo? O sea, tú no debes de tener tu cama y al que tú te levantes, el espejo esté dando hacia tu cama.
6: Yo un día me quedé en la casa del chino y él tiene espejos en el techo, ¿eh, chino?
10: Sí, pues,
7: como motel.
10: Y una cámara enfrente.
6: Sí, okay. Yo me quedé. No, un día que el chino no estaba y pues yo me fui a quedar allá con los niños.
8: A cuidar a los niños.
6: Pero tampoco estaban los niños.
8: ¿Y entonces a quién cuidó?
10: Nomás sé que el día que me corren de aquí tengo unos videos.
6: Tengo idea. Ahí lo voy. Ay. Por eso no lo corro. Me tiene grabado. Ah. Me tiene grabado.
8: Con los peces.
6: ¿Tú del 1 al 10, qué tanto crees en las energías, en las cosas?
10: Cero.
6: ¿Giselle?
8: 10.
6: No, tú 100.
7: Yo 10.
6: 100.
7: Sí.
6: Yo, como dijera el gran locutor.
7: ¿Cómo?
6: Piti, piti.
7: Ay, no.

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0: Tenemos autopista 105 Oeste, accidente a la altura de la Long Beach Boulevard. No hay heridos, solamente un titipuchal de tráfico, compadre. Hasta 20 minutos de retraso. Reportó para la que buena tu compa el regio. Regresamos con más de Don Cheto al aire.
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0: Continuamos con más aquí en Don Cheto al Aire y lo hemos venido cantando durante todo el día, señor. Ya dimos los de Universal. Tenemos lo mejor que queda. Bueno, no sé cómo le dicen los gringos. O sea, lo mejor disponible. Lo mejor disponible. 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Y tenemos Bonetos Perros, un par en este momento. Que
1: Un par para ver a Carin León en Los Ángeles.
0: Sí, en Los Ángeles.
2: 818-563-1055. Ahí le va otra vez. 818-563-1055.
1: ¿Tienen que ser de Los Ángeles y la raza?
0: Pues de donde sea, nomás que aclaro. Si cancela o si, si ellos van a venir, es,
3: sí, pues ya es bronca
0: responsabilidad
3: tuya.
0: De ellos, ¿eh?
3: Pues sí.
1: Está bien. Ok, entonces, ¿cómo lo regalamos?
0: Ahí está la llamada.
1: ¿O será que yo me quede con ellos mejor?
2: No, sí, no, bien, yo.
1: Señores, Carin León se presenta en el BMO Estéreo este domingo y queremos invitarlo. Tenemos un par de boletos de los mejores que quedan, así que mucha suerte para todos. La primera llamada que entre.
2: 818-563-1055.
1: ¡Buenos días! ¿Quién habla? ¡Nombre sea Dios! ¡Bueno!
2: ¡Vámonos! ¡Uy, tengo miedo!
4: ¡Hola, buenos días! Mi nombre es Yailin.
1: ¡Hola, Yailin! ¿Cómo estás, Yailin?
4: ¿Quién, Don Cheto, escuchando ahí a la Gisola Lona, al Chino y a Don Cheto?
1: ¡Es todo! ¿Dónde nos escuchas, Yailin?
4: De la ciudad de Fontana.
1: ¿Cuántos años tienes, Yailin?
4: Tengo 22, voy a cumplir 23.
1: ¿Cuándo cumples 23?
4: En noviembre.
1: ¿Te puedo hacer un regalo?
4: A ver, Don Cheto, pero dígame que me va a regalar los de Carin León, si no
1: quiero
4: nada.
1: No, te los iba a cambiar por una playera de Don Cheto.
4: Y de Don Cheto.
1: ¡Te ganaste los boletos! ¡Para ver!
3: ¡Dale, qué perro!
4: Muchísimas gracias, Don Cheto, y gracias al show de Don Cheto.
0: ¡Ay, qué bonito! Oye, cántanos una de Carin, a ver, échale.
1: ¡Cántate una de Carin, venga!
4: Oh my God, no tengo ninguna en el pensamiento. Me tienen bien emocionada. Es primera vez que gano, Don Cheto.
2: ¿A
3: quién vas a llevar?
1: ¿A quién vas a llevar? Pregunta el Chino.
4: Voy a llevar a mi mamá.
2: Oh, that's cute. Qué bonito.
3: Mejor lleva a mami, dejémosle ella. Ya disfrutó, ella ya vivió.
2: Ya, cállate. No, es bonita actividad.
4: Tenemos que hacer una noche de mujeres solteras, Chino.
2: Girls Night Out. Se toman unas buenas margaritas a nuestra salud, bebé.
4: Dos. Muchísimas gracias, claro que sí. Gracias.
0: No cuelgues, bebé, no cuelgues.
1: Qué bonito, qué chulada.
4: Ok, gracias.
1: Mira, ya le estoy mandando un mensaje a mi hija. Ni modo, hija, no se armó.
2: Ey, gente joven, ¿eh? No vayas a colgar.
0: Oiga, ¿lo escucha gente joven, señor?
1: Pues, ¿qué querías?
0: ¿La padre?
1: ¿Qué creías, hijo? Aquí tenemos tres, ¿cómo se llama?
2: Generaciones
1: oyendo a este viejo sin sentido.
0: Muy bien, me gusta eso.
1: Para que veas.
0: I love it.
1: Para que llegues tú a bloquear gente en el perro. No bloquees raza.
0: No lo bloqueo. Mire, ¿me ha visto?
1: No, yo sé que no. Espero que no. Pues hoy tuvimos muy regalones, vale.
0: Hoy tuvimos muy
1: regalones. Te regalamos que para Universal Studios, para ir a ver a Carin León. Anduvimos regalones de bien a bien. Estos programas me gustan donde regalemos cosas, vale. Que se vea.
3: Y aprovechelos porque no es todo el tiempo.
1: No es todo el tiempo, pero cuando hay.
2: Oiga, hablando de regalar, Don Cheto, quiero meter un gol porque este sábado 19 de septiembre de 3 a 5 voy a estar en el Boot Barn de Fontana, 16685 Sierra Parkway, Fontana, California, con regalos y sorpresas.

0: Esas, también
1: oye,
0: boletos.
1: Este, vayan a ver a la Giselona, amigos de Fontoki, van a estar en el Boot Bar, en, ¿de qué horas a qué horas, hija?
0: De 3 a 5 de la tarde, entonces si sale de la chamba, llegue directo ahí.
1: Iba para que vean a la Giselona en vivo y a todo calor, este, de, en el Boot Bar, ¿dónde está localizado?
0: Don Cheto, en el 16685 Sierra Parkway, y ahí se pueden ir a comprar ya su OVNI para irse al siguiente día al concierto de Carin León.
1: Órale, pues, está bien.
2: Entonces, a ver, hermana, repíteme, ¿dónde vas a estar con ese cuerpazo caribeño que Dios no te dio, pero tú te lo mandaste a hacer?
0: Claro.
2: Este, de pies a cabeza. Y, por favor, ¿cómo te vaya a poder ir la gente para poder apapacharte, tocarte y
0: potito,
2: casi, casi
0: de todo. Olerte? 16685 Sierra Parkway, Fontana, California. Si les quieren mandar también los regalos a Don Chetito o a ustedes, ahí yo me encargo.
2: Acuérdate que yo te encargué 12 y medio y ancha.
0: Ancha, sí.
2: 12 y medio y ancha la bota.
0: La bota. ¿Usted, Don Cheto, quiere una botuki?
1: Una botuki. Quiero enseñarles algo, un proyecto que
3: yo tengo. Yo también quiero unas botas.
0: ¿De qué tamaño?
3: 9.
1: Quiero enseñarles.
0: Damn, girl. Damn.
2: ¿Estás patona, bro?
1: No, está bien patona.
3: Sí.
1: Quiero enseñarles un proyecto que tengo.
2: A ver, échenlo.
1: Este, y que este es un prototipo.
2: A ver.
1: No se los quería enseñar hasta que.
0: Hasta pero sí es cierto, está jugando.
1: No, no, no.
3: Por eso.
0: Oh,
1: es un, a ver, espérate aquí. Pero este es como una foto real, o sea, es una impresión en 3D.
0: Como en 3D.
1: Una impresión en 3D.
0: That is
1: con
0: so adorable.
1: Con unos detalles preciosos. O sea, es una foto, pero en, ¿cómo se dice?
0: Sí, es como usted se vería, en realidad. Se ve usted.
2: Ay, qué bonito.
1: Sí. O sea, trajeron una cápsula, me tomaron esta madre así de 360.
0: ¿Se le va a caer,
1: con detalles.
2: La que trajo mi ex.
1: Sí, sí, con detalles, perrón.
0: ¿Cuál es? Cheto.
4: ¿Cuánto y por qué tan caro?
1: Sí va a estar caro, Chino, porque cuesta mucho la producción.
0: Va a ser como una colección especial.
1: Una preventa, si vendemos 5, se hacen 5, si vendemos
0: 50, so
1: se hacen 50.
0: Wow. Los detalles
1: están increíbles. Los detalles de la agujeta, o sea, no se puede ver en cámara, pero
0: hasta
1: las agujetas sueltas, o sea, las agujetas sueltas del DS. Es una foto, pero en... No, ahorita este es perro, este...
0: Cabani
1: es perro, ahorita era... En otra acá. Cara que te dé más un.
4: Otra cámara, a ver cuál.
1: Sí, porque está saliendo ahí. La cara de Said y no se va a vender nada. A ver, la de Said, toma. Pero guacha, hasta
2: ay, se me cayó.
1: Hasta el barbiquejo. No, no, aguanta. Hasta el barbiquejo de la. Hasta el barbiquejo del sombrero tiene el mono.
0: Sí, está la barbita de aquí que tiene ese.
1: Ahí se va, piratona, pero ahí está mejorando ahí.
0: Más
1: para atrás, Chinel. Ahí está.
0: Arriba.
1: No, más para atrás, ni que no estás viendo, pues.
4: Estoy viendo, que estoy subiendo para que vieran las...
1: Bájale.
4: Las agujetas.
0: Las agujetas. That is so cute, Don Che.
1: It is really cute.
0: I think I am buying it.
1: Ok. Entonces, vamos a hacer una preventa porque la neta tengo mucho miedo. Bájalo más, Chine.
0: ¿Sabe qué, viejo? You should...
1: Dale una vueltita, Chine.
0: Para los que hagan...
1: O sea, tiene hasta el anillo este, el mono ese.
0: No, no, no, no, para el dedo.
1: Así. O sea, tiene hasta el anillo ahí, se puede ver. O sea,
2: ¡ay, se cayó!
1: Es una foto como en 3D.
3: El chino, ¡ay, se cayó! ¡Hater!
2: ¡Ay, se cayó en mi bolsa!
1: De hecho, no se quebra.
2: ¡Ay, se cayó en mi bolsa!
0: Ah, sí.
2: Pero ese handle will care because it's
1: fragile. Sí, pues, obviamente no vas a vender. No es un juguete para que lo jueguen los chiquillos.
0: Sí, es como para tener...
1: Es una de colección, para tener un Don
2: Cheto. ¿Qué material es, por ejemplo?
1: ¿Cómo se llama? ¿Quién sabe cómo se llama?
0: Don Cheto, ¿cree que si en ese le agarran unos alfileres y le empiezan a picar así, cree que le...
4: Baje de peso la
1: no,
4: panza.
1: En este sí, baje de peso. Si le empiezan a picar aquí, sí, por eso no se lo regalo nadie, porque aquí sí me embujera.
2: Está bien bonito,
0: está
1: bien
0: perro.
1: Chido, ¿verdad? Entonces voy a hacer una preventa,
0: Los de preventa, Don Che, los que ordenen de preventa, you should sign the box.
1: Sí, todos van a ir, es lo que les iba a decir, ajá. Los 4, 5, 10 que se vendan.
4: Ande, bueno, si le vendan
1: 100, todos van a ir firmados aquí, personalizados y sí. Numerados.
0: Ay, qué
1: o sea,
0: perro.
1: Si en la preventa vendemos 20, va a ser 1 de 20, 2 de 20, 20 de 20.
0: That's sick.
1: Y todo va a ir aquí, con mucho cariño para Giselle,
4: Múchate.
1: Lo que tú quieras.
0: Qué perro, Don Cheto. Felicidades. I think it's cool.
1: Y luego la caja, guacha, escucha.
0: It's really
1: es caja.
0: De hecho, hasta si no quieres sacar al Don Chetito, lo puede dejar ahí en su cajita en display.
1: Sí, o sea, no creo que la estoy yo empujando así.
0: No, it's cute.
1: Caja magnética y todo.
0: Está muy, muy bien hecho.
1: Fragile Collective, handy with care. No design for rough handling or play. Igual que el dueño. Not design for rough handling.
3: No. Ay, ¿tú crees que no?
1: Este mono es igual que el dueño.
0: Handle with care.
1: Handle with care. No está diseñado para trabajos duros.
0: No, tú.
1: Gracias, los quiero mucho. Ya tendrán más sobre el proyecto este.
4: más noticias adelante.
1: Hoy. Los quiero mucho.
3: Bye.
4: Bye.
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0: señor, ya estamos.
1: Cámara, ya se la saben. Buenos días, familia, estamos en vivo.
0: Celulares y carteras.
2: Ay, el ajeo,
0: nada. Pues esa es cámara, ya te la saben.
1: Cámara, ya se la saben, señores. Ya estamos en vivo. Su amigo Don Cheto, los saludo con mucho cariño. ¿Cómo estamos, everybody? Everybody ready, everybody dancing, everybody go. Señores, buenos días ahí, García Solís.
3: Muy buenos días, señor.
1: Buenos días ahí, Sin Larín. ¿Qué te va a decir? Buenos días, Giselle Bravo.
2: Buenos días, señor. ¿Cómo le amaneció esta bella mañana? Le quiero hacer un cumplido.
1: ¿Qué cumplido?
2: Me gusta mucho su camisetita, su playerita que trae el día de hoy. De un viejito gordito.
1: ¿Fluffy?
2: Fluffy, cae bien, adorable.
1: Yeah.
2: Kind, too kind sometimes.
1: Se pasa
2: too
1: de kind.
2: Too kind sometimes.
1: ¿Está chida ya?
2: Está muy bonita. ¿Cuánto
1: está padre? ¿Por qué la saqué?
3: Me gusta la impresión mucho.
1: ¿Sí? ¿Qué impresión te doy?
3: Ah,
1: sí.
3: Ay, no. Ahora, por cierto, ayer Carlos me pidió también una verde de esas. Yo voy a querer una.
1: Esa, nomás es Friends and Family. Esa no
3: por
1: hay.
3: Eso, dos.
1: Dije Friends and Family.
3: Por eso.
1: Las voy a mandar a hacer apenas, ¿eh?
3: Dos verdes.
1: Esta.
2: Tres.
3: Sí, dos verdes.
1: Esta voy a mandar a hacer solo para nosotros.
3: Sí. Okay. Sí, esa yeah, me dijo ayer Carlos que lo vio al aire y que quiere una que cuánto. Sí. Y le dije, nada.
1: Dile pues, que 79.87.
3: Ok, muy bien.
1: 79.87 para Carlos.
3: Muy bien.
1: $80.
3: Muy bien.
1: ¿Sabes qué? Hoy voy a andar así.
2: ¿Está bien? I love it.
1: ¡Chinito!
0: Parece yardero, pero...
1: Parece que ando en la yarda, como quiera que sea. Está bien, chinampa, bien. Bienvenidos, señores. Ya Giselle Bravo, ya el chino, ya Said, que parece el malo de... Con esa chamarra parece el malo de Kung Fu Panda.
3: ¿Sí?
1: El tigresote gris con... ¿verdad? Que sí parece el tigre gris ahí de Kung Fu Panda.
0: Es tigre.
1: Y en los controles, señores.
0: Sí, es una pantera.
1: Es un tigre.
2: ¿Es un tigre?
0: Está cuachote.
1: No, un tigre gris en la Kung Fu Panda 2 o 3. ¿No es la chica caro? Ferrari, ¿cómo estamos, hija?
4: Good morning.
1: ¿Alá? Ay, ese es Y es aretotes de mi tía la cachirula.
4: No, eso me lo trajo ahí.
3: ¿Cuál es su tía la cachirula?
1: Mi tía Catalina la cachirula.
3: ¿Cuándo fue? ¿Por qué le dicen cachirula?
1: No sé, le decían.
3: Ella era bien. ¿Se pintaba el pelo de rojo o qué?
1: Ella era bien chida, ella, la mitad. Porque ella hacía sus propios perfumes.
3: Ah, por eso.
1: Y ella, hablaba con el diablo y todo.
2: Ay. ¿Estaba media piratita?
1: Decía, no, mira, yo el otro día, el diablo me invitó a bailar. ¿Y cómo se fue al infierno, tía? Oh, es que ahí por González y Ratón, vivía en el cerro, o sea, González y Ratón, yo me hice chiquita y entré a bailar al infierno, eran escaleras de tierra y estaban bailando el camarón pelado, se metía la cachirula. Ey.
2: O sea, que ahí le
1: estaba que en el infierno estaba ta, tara, tara, tara, ta, tara, tara, tara.
3: O sea, que la locura le viene de su tía la cachirula.
1: Entonces que empezó a bailar con el diablo el camarón pelado, que le dijo, vente Catalina, déjate venir, de bien a bien, y empezó a bailar pues mi tía la cachirula. Uh-huh. Y que después que después el diablo dijo, no, traes el medallón, porque trae un medallón de no sé qué virgen, y ya la tuvieron que sacar.
3: Ah, sí, córrala, córrala.
1: Porque traía el medallón, pero estaban bailando el camarón pelado con el diablo.
2: Pero sí le pasó, es puro rollo.
1: Pues no sé, pues ella dice que sí. Ahora todo tiene sentido, pero ella se hacía su propio make-up y sus propios perjumes.
3: Seguro se pintaba el pelo por
1: eso. Se iba para el cerro y agarraba flores así silvestres y ramas y las destilaba con alcohol.
0: No cabe duda que toda la familia estaba bien.
1: Y se hacía también sus labiales y todo. Y sus
0: ahora todo tiene sentido.
1: ¿Qué tiene sentido, Chine?
0: Hombre, toda la familia está bien chispa.
2: Está medio piratón.
1: No, ¿verdad? sí, la verdad, no hay, ni familia puro loco, vale.
2: ¿Cómo dices, ustedes están aigrosos?
1: Estamos bien locos. El que menos loco está aigroso. Pero loco, estamos locos. Pero como quiera que sea,
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0: Chito. Los cientoncitos quieren ir a Universal.
1: Ya. Comprado tantas monas chinas, ya tuvieran para ir, pero
2: mona
1: no,
2: china.
1: Comprando monas chinas.
0: Quieren ir el domingo.
1: Su papá ahorita que es el capo del cartel del Tercepatiri.
0: No, no sale tanto para él.
1: Luego tú andas cobrando Tercepatiris con cuerpo mático, pero si saldieras y cobras $1 cobrara.
0: Pero pues las morras no traen dinero y pues
1: de alguna manera tienen que salir. Tienen que caminar. Señor, bienvenidos a Notiche. Oye, Notiche. Donald Trump dice, México, vamos contra los narcopolíticos. Dos que tres ya se asustaron también.
2: Hablando de narco.
1: Ah. Es que esta es este video, ¿eh?
3: No, bueno, ahorita le busco.
1: No puede ser. A lo que la presidenta de México respondió que no se va a doblegar. Bien allí, Claudia Sheinbaum. También.
2: Del narco, Don Cheto, Estados Unidos retira a Venezuela de la lista de países que incumplen compromisos antidrogas. Les tengo todos los detalles también.
1: En otra noticia, señores, los demócratas aventajan en elección de noviembre, según el New York Times. También.
2: Y familia de el fallecido Charlie Kirk se queja con autoridades de Utah sobre irregularidades en su caso. Les tengo todos los detalles. Además,
0: ese Donald Trump se pone duro contra nosotros. Ahora va contra los que ya son ciudadanos para quitarle la ciudadanía. Hay cambios, le tengo los detalles también.
1: En los deportes, Tito Padilla, y en los espectáculos.
3: Pedro Sola saca del closet a David Cepeda en La Granja. Dice que es gay y que anduvo con un periodista también de Azteca. Además, confirma Valentina Ferrer separación de J Balvin. Hubo ayer nominaciones del Grammy Latino. ¿Quién está nominado? Y se hace viral Alex Sintek en su presentación del 15 de septiembre. Les dijo muertos de hambre a sus músicos. Y a la gente le dijo, mientras más me pidan que cante, voy a seguir hablando. Ya está medio chisqueado.
1: No, pues les falta barrio.
3: Hospitalizan de emergencia Alejandro Fernández Jr. Se cancela grito en Culiacán. Le tengo los detalles. Comenzamos. Esto es Notichet. Buenos días, señor.
1: Oye, ¿no vieron ayer el de Cruz Azul contra el Miami? Yo sí lo vi.
0: Pues estuvo bien, ganó bien el Miami.
1: Le cabeció al Dita así enfrente del Messi. Así, de cabezazo. No, sí los traían.
0: Los goles fueron buenos.
1: Traían, dijo, hablándolo por lo claro. Señor, vamos a empezar con la noticia. Donald Trump dijo a México, hey, vamos contra los narcopolíticos. Donald Trump le pidió a la presidenta Claudia Sheinbaum más esfuerzos para procesar a funcionarios públicos corruptos ligados al crimen organizado, aunque reconoció los esfuerzos de México para combatir a los carteles de la droga. Según esto, la versión anual que le dan a él, que le presentan a Donald Trump, dice que se ha fallado en detener la producción y el tránsito de drogas. Entonces dice que las inversiones actuales que hace México en sus fuerzas de seguridad son insuficientes para sostener y ampliar la campaña contra los narcoterroristas. Esto incluye exponer, arrestar y procesar a numerosos funcionarios públicos corruptos que han colaborado con los carteles y traicionado la seguridad y la soberanía de su propio país. Eso fue lo que dijo Donald Trump, como diciendo, hey, ¿sabes qué? Vamos México, ya le están echando ganillas, pero vamos contra los políticos, narcopolíticos, que los hay. Ya la presidenta Claudia Sheinbaum, muy bien vestida y toda la cosa, dijo que México no se doblega, que no nomás porque el señor diga, ella lo va a hacer.
0: Tenemos
1: la declaración de la presidenta que andaba muy bien vestida, mira qué bonito andaba. ¿O tenemos la de Trump? Ah, vamos con la de Trump.
0: La de Sheinbaum,
1: vamos a la doctora.
5: Mantener la frente en alto y gritar a los cuatro vientos que México no será nunca colonia ni protectorado de nadie. México no se doblega, no se arrodilla y México nunca se vende.
1: No le faltó México, siempre fiel. Allí, ¿verdad? ¡Bien allí, doctora! ¡Eso, doctora!
2: Qué bonito su trajecito que traía.
3: Está muy guapa, ¿eh?
2: Se ve muy bien.
3: Muy delgada ya, ¿no?
1: Ya sí, como que si es que ser presidente siempre madera la raza. Wey.
2: Imagínese.
1: A ver, Obama, ¿cómo andaba? Ya salió cabecita de algodón, Obama.
0: Sí. Y por,
1: ya ves, hasta Trump entraba bailando. Y ahorita ya no baila nada. Ya se duerme el amigo.
2: ¿Pero cómo bailaba?
0: Yo lo único que me da risa a los políticos en México...
1: ¿Qué te da risa de los políticos en México?
0: Que hablan así como con unas palabras que nada más ellos así bien fufurufo.
2: Pues son políticos. Sí,
1: políticos.
0: Ah, hable normal, que el pueblo le entienda.
1: Y hable
2: ¿cómo
1: normal,
2: quieres que hable la presidenta como
0: tú? Normal, como todo ser humano, o sea...
2: Pues sí, se avientan si fueras casos, educado.
0: Prioritizando y diciendo las cosas de una
1: pues
0: manera...
1: que tienen que hablar así, si hablara muy normal. Barrio, ¿qué?
0: Hable barrio, hable barrio. las palabras van dirigidas al barrio. No, es como cuando no. te para un policía. Cuando te para un policía en México.
3: El que tú seas ignorante y no sepas hablar no significa que los políticos no deban hablar con el lenguaje correcto. No.
2: Deben de ser personas estudiadas. Sí.
0: Claro. Ahí va, resulta.
2: Pues sí, Chino.
1: ¿Tú qué quieres que hablen como tú? ¡No la pelan! O sea, no, señor. Adelante, Giselle Bravo.
2: Gracias, Don Cheto. Pues bueno, en más de Estados Unidos modificó ya la clasificación de Venezuela en materia de lucha contra el narcotráfico y determinó que el país ya no debe ser considerado entre las naciones que han incumplido manifiestamente sus compromisos de control de drogas. Esta decisión quedó establecida en una determinación presidencial de Donald Trump, cuyo documento fue presentado esta semana ante el Congreso estadounidense y publicado el día de ayer, 16 de septiembre, por el Departamento de Estado de Estados Unidos. En el documento titulado Determinación Presidencial sobre los principales países de tránsito de drogas, está bien largo este título, o los principales países productores de drogas ilícitas para el año fiscal 2027, Venezuela aparece como uno de los principales países de tránsito o producción de drogas ilícitas, pero se aclara que formar parte de esta relación no significa necesariamente que su gobierno esté incumpliendo sus obligaciones antidrogas. Esta distinción es relevante porque en el mismo documento Washington señaló específicamente a Afganistán, Bolivia, Birmania y Colombia como los países que no realizaron esfuerzos sustanciales durante los últimos 12 meses para cumplir con sus compromisos internacionales contra el narcotráfico. Así que bueno, ese es el update. Venezuela ahorita está en sus países favoritos de Estados Unidos.
1: Ok.
0: Pues noto.
1: Pues sí, pues ahí metieron mano allí. Uh-huh. Y este Juan Manuel, ¿no saben que el presidente de Colombia se parece a Juan Manuel Márquez, ¿verdad? Se parece a Juan Manuel Márquez, el boxeador, ¿verdad?
0: Sí, parece.
1: Cuando lo veo así en la tele, pienso que va a decir, entonces lo que tiene que hacer es tirarle ya, hacerte para atrás, moverte, pum, pum, pum, y tirarle ya. Así siento que va a hablar.
2: O hablar de Canelo.
1: Hablar de Canelo. Todavía no está bien, todavía bien allí. Hey. Don't be hater, come on. Bueno, señores, en otra noticia que a mí no me sorprende para nada. Según el New York Times, un diario con el que trabajamos muy bien, ¿verdad? El New York Times, ¿verdad?
3: Hacemos colaboraciones
1: constantemente con el New York Times. Me acaba de decir ahorita el mero perro del New York Times, me dijo, ahí te va, compa. Según esto, el New York Times, los demócratas aventajan la elección de noviembre, cosa que no se me hace a mí nada raro. Suele pasar a menos de 50 días para las elecciones de la mitad de mandato, los demócratas han logrado una clara ventaja sobre los republicanos a medida que el presidente Donald Trump ha perdido la confianza de varios, de mucho electorado en cuestión de economía y otras cosas, ¿verdad? Según una encuesta realizada por el New York Times y la Universidad de Siena, no me pregunte dónde está la Universidad de Siena, no sé, pero según esto ya persiste la impopularidad del mandatario y la intensa frustración por la gestión de los problemas relacionados con el costo de vida. Por eso es que dicen que este tipo de cosas que hace Donald Trump, como que prometer $5,000 a los adultos y todo, pues son de alguna manera patadas de hogao. Entonces los aventajan demócratas hasta ahorita.
0: Pero ¿cómo le querían encuestas? Los 5,000?
3: Según 5 encuestas, están mostrando la encuesta de Economist, la encuesta de New York Times, que es una encuestadora de Siena, después la de Reuters, que es la de Ipsos, y la de Morning Consult, y también la de CBS News. O sea, las 5 encuestas le dan la ventaja a los demócratas.
1: Okay. ¿Sabes qué? Nomás te pido una cosa.
3: Sí.
1: Que tú no hables hasta que no llegue los espectáculos. ¿O qué?
3: Los periodistas podemos hablar en donde
1: Exacto.
3: sea.
1: Exacto, muy buena respuesta para lo
3: Gracias.
1: Que quede. Adelante, Giselle Bravo.
2: En más de republicanos, Don Cheto, la familia de Charlie Kirk acusó a la Universidad del Valle de Utah y a funcionarios estatales de fallos garrafales y decisiones temerarias que presuntamente resultaron en este tiroteo del activista conservador. Los abogados de la familia emitieron un comunicado legal donde señalan que el evento de Turning Point USA realizado en el campus de la universidad no contaba con estas medidas de seguridad necesarias ni de vigilancia tampoco, convirtiendo a Kirk en un blanco fácil. El activista fue asesinado a tiros enfrente de una multitud de miles de personas, para los que no recuerdan de este evento. Y la Universidad del Valle de Utah alegó estar al tanto de esta denuncia, pero no ha realizado más comentarios, según el comunicado de la cadena CBS News, que también es pues aliado de nosotros de vez en cuando, Don Cheto, nos ayudan con las noticias. Cabe mencionar que la familia de Kirk denunció no solo a la Universidad de Utah Valley, sino también a la policía local del estado de Utah y a diversos funcionarios universitarios, ya que presuntamente estos sabían de las amenazas contra el activista conservador y pues aún así no tomaron las medidas necesarias para que no pasara esta atrocidad.
1: Ok, entonces así está la cosa. Bueno, antes de pasar a darle al mandá aquí al chino, dice por acá, te manda a saludar, chino, dice por acá. Pregunta, chino, tus hijos ya no son dientoncitos, son bigotoncitos. Uh-huh. Es que sí están bigotoncitos.
0: Ya, sí, ya. Ay, mis bigotoncitos quieren ir a Universal.
1: Ay, hay que llevarlos.
0: El domingo, en especial. vale.
1: Sácale los pinches.
0: Tíos ahí. Tíos ahí.
1: Ora. Su tíos ahí. Ora. Él tiene ahorita vara alta ahorita. Trae billetes, trae boletos a los pu perro.
0: Ora.
1: A los pu perro.
0: Tíos ahí. Ah,
1: ay, ay, ay, ay, ay, ay, ay. Ya vieron allá la pirañita vendiéndolos afuera en el parque.
0: Ay, ay, ay, ay.
1: Sobrinos ahí, tus sobrinos, los dientoncitos.
0: Bigotoncito.
2: Iba a ser su madrastra, pero el chino tuvo que regarla como siempre. Ahí hubieras tenido vara alta.
1: Ahí tuvieras vara alta. Sí, wow. Bueno, ahora sí nos vamos, señores, con el periodista egresado de la UNAM. Y si no lo creen, miren nomás su gorra de Pumas.
3: Ir a la UNAM no lo haces egresado de ahí. Egresado es que te titulaste de esa escuela. Se graduó de esa escuela.
0: Güera, pon a los dientoncitos ahorita a marcar cuando ahí lo diga. Ay, vámonos, riquis.
1: Diploma en valemadrismo, el chino al aire, adelante.
0: La verdad que sí, señores, y hablaremos del Servicio de Ciudadanía e Inmigración de los Estados Unidos, que publicó una nueva alerta de política que fue actualizada de, ahora sí que en orden, que entre en vigor ya. Y todo por una orden ejecutiva, la 14-14-8, firmada por el presidente Donald Trump el 20 de enero del 2025, la cual revoca decenas de órdenes ejecutivas, memorandos y, obvio, muchas cosas que había firmado la administración anterior, la administración de Biden. Pero lo más importante es sobre la gente que se ya agarró papeles, ya se hizo ciudadano, pero ahora se las pueden quitar. Debemos recordar que antes era la forma en que te quitaban. Había cuatro cosas importantes por la cual tú podías perder la ciudadanía estadounidense. Era la falsificación, ocultación de hechos relevantes, la negativa de declarar ante el Congreso, pertenecer a grupos subversivos y la baja militar con deshonra. Eso era como lo más popular por lo cual te podían quitar la ciudadanía.
1: Sí.
0: Pues ahora mi compadre dijo, no, los vamos a investigar y vamos a ver si esa ciudadanía que agarraron no mintieron, no tergiversaron o ocultaron algún hecho. Si es por eso, les vamos a quitar la ciudadanía. Okay. Si gracias a que ocultaron o dijeron cosas, si ese tipo de hechos fueron deliberados, si ocultaron cosas sustanciales, pues automáticamente ya les van a empezar a buscar y a quitarles la ciudadanía por naturalización. Así que ahora prepárense, porque el señor Donald Trump anda con Toño. Ya no nomás no nos queda dar papeles. Ya los que tienen, se los quiere quitar. Ay, ay, ay, ay, ay.
1: Bueno, reportando, sí.
0: Reportando aquí desde cabina de Don Cheto, porque tengo miedo. Tengo miedo. Aquí me quedo.
1: Te van a agarrar ahí, chingue. Sí,
0: no, por eso ya no voy a decir que no, no, no.
1: ¿Por qué? ¿Te cómo arregló?
0: Me casé por amor. Me casé con amor.
2: Pero, ¿será para procesos recientes, Don Cheto? ¿O literal vayan a indagar?
1: No, yo creo que ya.
2: Sería como
1: aquí para el real, yo creo.
0: De aquí para el real, sí, no.
1: Ahora, ¿quién sabe? Cuando Donald Trump salga primeramente, porque si va a salir, estamos de acuerdo, ¿verdad?
3: Sí, claro. Le voy a encargar a Chino, por favor, que haga de ahora en adelante una, por lo menos una letanía tres veces al día, que es R con R cigarro, R con R barril.
1: ¿Por qué, señor?
3: Rápido ruedan los carros cargados de azúcar al ferrocarril, porque siempre dice presidente.
1: El presidente.
0: Porque me pesa decir presidente.
1: ¿Entre ellos acuarios?
3: Sí.
0: No.
1: El presidente.
0: Yo digo presidente.
1: El presidente.
3: Eso. Muy bien, muy bien.
0: R con R cigarro, R con R barril. Claro que lo puedo decir. El cajo.
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8: 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Ya las 10 de la mañana con 24 minutos. 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

0: Señor, muy buenos días a toda la gente que nos escucha aquí en Estados Unidos y más allá de las fronteras en este jueves de Perdernos el Asco. ¿Cómo está mi gordo, precioso, chiquito? Quiero esa playera y esa gorra, bebé.
1: Muy pronto, Say García Solís. Muy bien, hijo. ¿Qué traemos en los espectáculos?
0: Hay mucha información. Vamos a iniciar la información de los espectáculos. Y es que Pedro Sola dio mucho de qué hablar el día de ayer en La Granja y se hizo viral. Le platico. En La Granja están Kuno, este creador de contenido que inició como maquillista y que es íntimo amigo de...
2: ¿Pero qué, no estaba en otro ya?
0: Estuvo en la Casa de los Famosos en Telemundo y ahorita está en La Granja.
3: Es que todos se van reciclando.
2: ¡Ay, chale!
0: Están reciclando muchos de los participantes de varios reality shows y ahora él está en La Granja. Pues Kuno dijo que su despertar gay había sido a David Cepeda con ese video donde aparece autocomplaciéndose y rascándose
1: la fruta, la piñata. Sí,
0: dice que ese fue para él su despertar gay. Lo que me viene es que deberíamos hacer el tema al rato: ¿quién fue tu despertar sexual no gay?
1: ¿Pero a qué te refieres con despertar sexual?
0: Pues ¿quién fue esa persona que te...
2: ¿Con
0: que
2: quién te estorbabas?
0: ¿Que te generó una cosquilleo?
1: ¿Qué traigo?
0: Yo no sé. ¿Qué es esto que estoy sintiendo?
1: Tan diferente.
0: ¿Qué siento esto? ¿Por qué? Así, ¿quién fue tu despertar sexual?
1: Con la gente, ¿y qué será?
0: Bueno, okay. Él fue su despertar gay de Kuno fue David Cepeda, lo dijo en la plática. ¿La suya? ¿La suya en la trailera o en la Juana la Cubana? ¿Dónde?
3: No, pues no sé. ¿No era la que tenía acá? La otra. ¿Cómo se llama?
0: Usted había dicho que es Lina Santos, ¿no?
3: Lina Santos. Ajá.
0: Bueno. Lina Santos. Bueno, el rato platicamos de eso, pero la cuestión es que... ¿Qué?
1: Ay, Lina Santos.
0: ¿Por qué? Señor.
1: Se me enchinó la piel. Bueno, ¿qué más?
0: Bueno, Pedro Sola le respondió: él trabajó en Azteca. Tipazo. También es gay. ¿Por qué él anduvo con otro hombre periodista de ahí también?
1: Pues con el de las noticias, Bali.
3: ¿Cuál?
1: ¿Con quién más?
0: ¿Pero cómo anda Pedro Sola?
1: Soltando esas bombas,
0: ese tipo de información y sacando del closet a gente que no quiere salir.
1: Sí, pues, ¿qué onda, Pedruquis?
0: Ese periodista al que te refieres no quiere salir del closet porque si no ya hubiera salido él. David Cepeda no quiere salir del closet porque si no ya hubiera salido él. Yo sé perfectamente que Pedro Sola, al que yo quiero mucho porque realmente tenemos una amistad de muchísimos años, Pedro Sola es una persona ya mayor y que pues no tiene mucha filtro. Él dice lo que piensa.
1: Sí, ya desvarea.
0: Ya desvaría.
3: Sea Don Cheta.
0: Pero también es que hay que tener mucho cuidado porque ¿quién no se da cuenta que lo están grabando cámaras y que eso se va a hacer viral?
3: Pues yo pienso que, mira, muchos de ellos su táctica es de dar contenido y obviamente muchos se aguantan de hablar de ciertas cosas porque saben que les va a beneficiar su estancia ahí y probablemente él avienta una que otra tiradita para que lo dejen ahí, para qué más información va a soltar.
0: Pedro Sola, según tengo entendido, aceptó La Granja a fuerza, a producto de gallina, para que lo perdonara Azteca después de haber dicho al aire que ¿por qué no mataban a esos perrillos? Después de que se hizo viral en México y de que todo el mundo lo funó y lo canceló porque dijo que odiaba a la gente que llevaba perros y que ojalá los mataran.
3: Se chinaba.
1: Sí, pues sí, se da.
0: Y que inclusive el presidente y dueño de TV Azteca dijo que se deslindaba de esas declaraciones y que le regañó personalmente a Pedro Sola. Se metió a La Granja para que lo perdonaran después de ese fune y después de esa cancelación. Y ahora se mete y seguro va a salir demandado por David Cepeda o hasta por el periodista, quien va a pedir su cabeza y que lo corran por andar revelando en ese programa su sexualidad.
1: A lo mejor ya es momento de que digas bye bye, Pedrito Sola. Ya la regó varias veces. Ve a regar el tepache a lo pulo, cubalito.
0: Híjole, es que sí hay que...
1: Ya regó el tepache.
0: Sí, señor. Mucho.
2: Ahora, ¿dijo mentiras? Pues...
1: No,
0: pero ¿quién le dijo que él era el dueño de la verdad y de poder decirlo? O sea, no.
1: Sacar a la gente del closet.
0: Del closet, no. Eso es una irresponsabilidad. Y más si tú eres una persona profesional ante los medios
1: pero
0: de comunicación.
1: Si dices, okay, ¿por qué lo niegan?
0: No, pero ¿por qué lo tienen que decir?
1: Pues yo no estoy diciendo lo
2: que... Pues no, que quieren ahí.
1: Pues no, que muy orgulloso. Pues
0: no.
1: Es igual. ¡Salgan del closet! ¡Llega el orgullo!
2: ¡No le saque!
0: Señor, si usted cada que se presenta dice, tengo intimidad 0 veces al año, usted cada habla con la gente así cuando se presenta de su intimidad. No, pues entonces, ¿por qué yo tengo que llegar a decir soy gay?
1: No, tienes razón. Nomás estoy diciendo lo que va a decir el chino, ¿vale? Te estoy preparando.
0: No, nomás yo también estoy respondiendo. Señor, Valentina Ferrer confirmó que terminó su relación con J Balvin. Hemos decidido tomar caminos separados. ¿Sí? ¿Sí?
1: Cálmate. Vas bien enojado. ¡Jack Valentina Ferrete, mira la razón que lleva alguien! Espérate.
0: No. Así hablo yo, señor. Vámonos. Soy pasional.
1: ¿Pero qué no acaban de tener un muchachillo?
0: Sí, señor, pero después.
3: No, no acaba, ya está.
0: Después de que se hizo viral que Balvin le puso el cuerno con una influencer de Monterrey, que ella reveló que había tenido relaciones con J Balvin mientras ella estaba casado con Valentina Ferrer.
3: No, estaba embarazada.
0: Estaba embarazada.
3: Lo que pasa es que hay un rollo ahí medio que no han aclarado, y obviamente a nosotros no nos incumbe porque ya es cosa personal de ellos, pero supuestamente J Balvin, cuando ella le dijo que estaba embarazada de él, pues como que él corrió, como que se espantó y como que no sabía ni cómo reaccionar, entonces ella siguió obviamente con su embarazo, bla, bla, bla, y fue ahí creo que cuando conocí a esta morra y estaba como que entre las dos, ya después que nació el niño y todo eso, ya formaron parte y como que empezaron su relación tanto Valentina como él.
1: Pero es un mujerón este, homie.
3: Muy guapa y muy agradable.
0: Valentina puso, después de compartir tantos años y momentos importantes juntos, José y yo hemos decidido tomar caminos separados. Fue lo que dijo ayer la influencer en un comunicado en las redes sociales. Ha sido una decisión tomada desde el amor, el respeto y el deseo de hacer lo mejor para nuestra familia. Nuestra prioridad seguirá siendo compartir siempre a Río con todo nuestro amor.
1: ¿Quién es Río?
0: Río es su hijo.
1: Oh, se lo llama Río.
0: Estamos viviendo este proceso con tranquilidad y agradecemos profundamente la comprensión y el respeto hacia este momento tan personal para nosotros. Valentina. J Balvin hizo mutis, no dijo absolutamente nada, pero Valentina confirmó que ya no están juntos y que ya cada quien con su perrito, señor.
3: Dice que la dejó de seguir en cuanto subió ese mensaje de Valentina.
1: ¿Pero no será que J Balvin ya está rujo ya para que siente cabeza de bien a bien, ya de bien a bien?
3: Pues ya, viejo, ya debería de aplacarse.
1: Sí, ¿verdad?
3: Sí, como varios de aquí.
0: Otro que ya debería de aplacarse y ya está ruco y no entiende lo que dice.
1: Del chino no vas a hablar en delante de él. A sus espaldas hablemos todo lo que hablamos. Pero adelante de él no.
0: Señor, Alex Syntek se presentó en la alcaldía.
1: Otro que se va
0: en la alcaldía.
2: Benito Juárez
0: de Ciudad de México el 15 de septiembre y empezó a platicar con la gente encabronado, o sea, enojado. Dice que ha tenido que vivir 8 años el acoso, la cancelación y el enojo de gente por haber criticado al reggaetón y por haber dado sus opiniones sobre contenidos musicales inapropiados para los niños y sobre los malos hábitos de la industria musical actual. El hecho de que él haya expresado, dice que ha recibido hasta amenazas de muerte. Y como varias veces se quejó durante el show y estaba con una reperiqueta bliche, la gente lo empezó a abuchar.
1: Ya, como ya canta, ya calles y cante, así como de ese tipo.
0: Sí, y en algún momento los músicos empezaron a tocar y casi casi les dijo muertos de hambre. Bueno, escuchemos lo que dijo Alex Syntek ahí en su presentación.
1: Falta barrios.
4: No va a haber más Alex Syntek, no va a haber más Juan Gabrieles, ni Vicente Fernández, ni José José. Se acabaron, porque tienen 18 años y están vendiendo tacos y están en el Uber porque ustedes están oyendo corridos y reggaetón. No mames, hay más música, hay bolero, hay salsa, hay mariachi, hay guapango, zacatecano que me inspiró para hacer el camino, la canción que toqué, güey. Y me dicen, hay mucho mentiroso en las redes y todo, y defiéndanme, cabrones, que no están de mi lado, que son mis fans. Y también dejan solo, güey. Yo estoy. Soy papá, tengo hijos, por eso hago todo ese desmadre, para ayudar a mis hijos a salir del pinche futuro que les espera si seguimos perreando y faltándoles al respeto a las señoras, a los niños, a los abuelos en las redes sociales, le patean niños, patean señoras. ¿Qué les pasa, chavos? ¿Quieren guerra? ¿Quieren que se llame la guerra mundial? Oigan buena música, oigan a Mozart, a Beethoven, oigan a Pérez Prado.
2: Ya no voy a cantar tu canción.
0: Alex Syntek está como el chino cuando se queja de los influencers y de los que se hacen famosos por cualquier cosa. O sea, aprendan a la nueva generación, ya, supérenlo.
2: Pero es que
0: En lugar de utilizar tu concierto para desahogarte, págate un psicólogo. Chino, en lugar de utilizar tu trabajo y el micrófono para desahogarte, págate un psicólogo. Cuando dices que no necesitas terapia, sí necesitas.
2: De frustrarte, paga un psicólogo.
0: Yo me lo pago, yo no estoy enojado, eso es pasión.
2: Uy, escúchate.
0: Eso es pasión.
1: Oye, pero ¿cuál es el problema? Alicinti, a mí se me hace que es un gran músico, pero también critica la ola musical como si él tuviera tuviera puros himnos.
0: Pero además llegó un punto donde la gente empezó a decirle, porque eso fue una hablada de no sé cuántos minutos, pero lo volvió a hacer durante varios momentos y la gente ya estaba harta, ya decía, ya canta, canta. Y en algún momento Alex Fintech dijo, si me siguen pidiendo que cante, más no voy a hablar.
3: No. What the heck? ¿O con esos
0: kiwis? O sea, ya con esos kiwis. Oiga, se canceló el grito en Culiacán porque Alex Fernández se hospitalizó de emergencia. Alex evoluciona favorablemente de la infección gastrointestinal y respiratoria y continúa progresando de su recuperación bajo continua supervisión médica y sigue las indicaciones profesionales de quienes lo atienden. Lamentamos informar que Alex no podrá presentarse en el grito
1: en Las Vegas.
0: Tras salir de un vuelo privado de Las Vegas con destino a Culiacán, fue necesario desviar el avión a Guadalajara para ser trasladado de urgencia al hospital, señor.
1: Nunca se vino de Las Vegas, se quedó ya toda madre con su jefe.
0: Ante la ausencia de Alex Fernández, Carolina Ross fue la que fue anunciada para sustituirlo y fue la que estuvo en este espectáculo, donde también estuvo el espectáculo de 90s Pop Tour, donde estuvieron Benny Barra, Caló, Mercurio, Moenia, Litzy y Ari Boroboy, señor. En Culiacán estuvo 90s Pop Tour y también Carolina Ross.
1: Wow, está todo muy fresa para Culiacán el evento, ¿no? Todo muy fresa para Culiacán, tú.
0: Bueno, pues sí, es que no, si llevas algo al remangado, señor, pues no vas a saber, van a sacarnos balazos.
1: Tiene razón,
0: sí.
1: Tiene razón.
0: O sea, señor, por
1: ya
0: favor.
1: Ya imagino ahí cantando una canción ahí, voy a remangar. Panty bélico y
0: así. Sí, no, imagínese. No, mejor así estamos bien.
1: Mejor estamos bien. Sí, mejor llévense la calmada ahí con la callecita de las sirenas a gusto, me. La calle de las sirenas. Imagino unicornios. ¿Se asisten? ¿Son unicornios?
0: Sí.
1: Son como uno, like, you know, the way you think. No, like that. Son como sirenas. Monsters, like, ugh.
0: Señor. El director y productor Brett Ratner de El director y productor Brett Ratner de Rush Hour y de Melania sorprendió al postear una foto con Luis Miguel, señor, y puso el sol de México, my Aries brother. Escribió sin dar detalles del encuentro y esa foto obviamente se hizo inmediatamente viral. Después de que dicen que Luis Miguel había estado hospitalizado en Nueva York, pues ahora aparece muy sonriente en la fotografía. Mire, donde se ve a Luis Miguel, no se ve que se hizo ningún Mickey Mouse.
1: ¿Cómo no? No. Se ve bien Mickey Mouseado.
0: Yo todavía no me hago Mickey Mouse. Yo lo único que me he puesto los péptidos de...
1: Oye, péptido, ¿sí te va a hacer algún Mickey?
0: Sí, claro.
1: No te vayas a hacer y no te quiero al rato todo, vale, chueca.
0: No. Iría con mi amigo Héctor Ortiz allá en León, Guanajuato, que para quitarme las carnes que me sobraron.
1: Oye, ¿no puede quitarme ti gordito el de este ojo?
0: Sí.
1: ¿Cómo se quitará?
0: Sí, se lo quita.
1: Tengo una lonjita aquí.
0: Sí, se lo quita.
1: Tengo lonjita aquí.
3: No, es flacidez porque perdió peso. Cuando pierdes peso es flacidez.
1: ¿Pero se quita?
2: Pues sí, le cortan y se lo ponen.
1: No, sin corte.
2: Ay, ¿cómo se lo piensa quitar?
0: Sí, soy Saída en mis redes sociales, aquí en Don Cheto al aire.
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0: Continuamos con más en Don Cheto al aire. Les saluda Saída esta mañana y los accidentes automovilísticos pueden suceder en cualquier momento y pueden ser estresantes y confusos. La adrenalina sube a causa del accidente y no deja que sintamos el dolor en ese momento, incluso cegando nuestro pensamiento. Y todo eso nos impide a no tomar los pasos correctos. 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
6: Buenos días, gracias. Es un placer estar aquí con ustedes.
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0: 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Nos escuchamos en el próximo segmento.
6: Muchas gracias. Fue un placer estar aquí con ustedes y poder darle información al público.
0: 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Continuamos con más aquí en Don Cheto al Aire.
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0: Así que, arriba esas copas, salud.
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1: Giselona, ya nos vamos, baby. Pero quiero invitarlos a que mañana nos escuchen aquí en el programa y que el sábado vayan a ver a Giselle allá en el Boot Barn de Fontana de 3 a 5 de la tarde.
2: En el 16685 Sierra Parkway, para ser precisos, Don Cheto, y efectivamente en la ciudad de Fontana, con en boletos, Fontana, regalos y muchas cosas.
1: Está bien, ya nos vamos, ya Giselle.
3: Mañana tenemos más boletos para Universal Horror Nights, para que esté pendiente de nosotros, esté pendiente de toda la estación local que están regalando, pero mañana tenemos todavía paquetes familiares de 4 boletos para Universal Studios Hollywood Horror Nights, señor. Y además, mañana también tenemos llamada con el fantasma, que nos va a invitar al toro guapo de Perris el fin de semana, y pues también tendremos boletos, o sea, para que estén pendientes.
1: Órale, pues. Sin él ya nos vamos, hijo.
4: Vámonos, viejo. No hay nada más que decir.
2: ¿Por qué suenas tan triste, desilusionado de la vida? No sé. Algo tiene.
4: Porque no tengo dinero y mis ganas y mis gustos no congenian. Ando con lo de la Cybertruck.
2: Ay,
4: creo
2: no.
4: Creo que mi dinero...
1: Pero ya tienes camioneta.
4: Sí, pero no una Cybertruck.
5: Oh, my God. Bueno.
2: O sea que a fuerza tienes que tener una Cybertruck.
4: Pues es que quiero una Range Rover también. Pero mi estilo de vida y mi cartera, no. ¿No hay forma de que me aumenten aquí el sueldo?
3: No. Ahorita de hecho, si decimos cuánto ganas, van a preguntar, ¿gana tanto?
1: Córranlo, no así nada. Sí.
4: Si decimos que me quiere Univision, mejor me digan, no lo dejen ir a la gran estrella.
3: Que aquí. Van a decir, váyanse.
4: ¿Crees?
2: Sí. Así toda esa oportunidad te
4: me está hablando el SBS.
1: No creo. Pero si hay, pero debes de hablarles a ellos a ver si hay chance. No. Si te dan más, yo te doy permiso que te vayas.
3: Yo también.
1: Si va a salir para la Tesla y para XMW, XW7Y.
3: Aquí dejamos volar al talento.
1: Sí, aquí se deja volar al talento.
2: Así que vuela, chino.
1: Vuela alto, vuela libre. Los quiero mucho, familia. Hasta mañana.
2: Llevado sol.
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5: Vamos.

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0: aquí suena la que buena, señores. Se va su amigo Don Cheto, pero se quedan bien de buenas con la mami y el mono. Muy guapa ella. ¿Cómo estamos, mami?
1: Don Cheto, ¿cómo está usted y su equipo trabajador?
0: En mi equipo trabajador están bien guapos todos.
1: Qué bueno.
0: Y yo estoy triste y cansado y sin ilusiones.
1: Tanto
0: no,
1: padre.
0: Ando bien, perrón.
1: Pues hoy es jueves, se llegó el jueves. Hoy vamos a tener la máquina del tiempo, vamos a hablar, vamos a poner cancioncitas esas típicas que escuchabas cuando le dabas vuelta al kiosco en el pueblo. ¿Se acuerda? De esas rolitas de ese entonces, de los 70 y 80. Además, como tema del día, pregunta entre ustedes: si alguien le hizo algo a tu compa, ¿tú también te tienes que enojar con esa persona?
0: Depende qué le haya hecho.
1: Lo que le haya hecho. ¿Salieron mal?
0: No. ¿Tienes? Yo no.
1: ¿Usted no le dejaría hablar, no sé,
0: no, por si ejemplo, tú me dices lo que le haya hecho, diría que entonces voy a tener que ir por el no.
1: Y usted es compa de la esposa de su amigo, pero le pusieron el cuerno al vato. ¿Usted le quería hablar a la señora?
0: La señora le puso el cuerno.
1: Simón, pero usted se lleva muy bien con ella.
0: Probablemente no le dejaría de hablar, pero sí me limitaría muchísimo al contacto con ella.
1: Pues eso vamos a discutir el día de hoy, porque en redes dicen que sí, que si alguien le hizo algo a tu ser querido, tu ser amado, tienes que dejarle hablar también a aquella persona.
0: No le digas al chino qué opine, porque va a decir, no, pues al contrario, le sigo hablando, yo igual jala conmigo. El mono Miguel no va a estar, ¿verdad?
1: Sí, claro, chiquita conmigo.
2: ¿Cómo estás? Yo también no estoy muy guapo el día de hoy, señor, gracias por este.
0: Estás muy cabezón.
1: Cumplido. Gracias por el cumplido.
0: Estás trabajando mucho y te veo una cabezota.
2: ¿Cree?
0: Estás muy macetón.
2: No, señora, al contrario, ya estoy subiendo de nuevo.
0: ¿Sí?
2: Sí, porque no quiero estar flaquito. Me gusta estar rellenito.
0: No te preocupes, nunca vas a estar flaquito. Bueno, a ver, ¿qué tenemos hoy en los espectáculos?
2: Señores, estaremos hablando de que Pedro Sola habló del hecho de que David Cepeda es supuestamente homosexual gay.
0: Ahí ¿qué? Sí. ¿Qué descubrimiento, tí, güey?
2: Y la gente lo anda fundando en las redes sociales de nuevo porque Pedrito Sola se anda metiendo en líos que no son de él.
3: Dice, pero ya está grande Pedrito Sola, son cosas que la gente mayor dice, como aquí.
1: Como usted comprenderá.
0: Sí, ya los viejitos estamos airosos, sí. Pero también mentiras no está diciendo, pero tampoco debería decirlo, este.
2: No, señor, lo peor que puede hacer un humano es sacar del closet a otra persona, especialmente.
1: Ahora.
2: Sí, en el medio. Tú no tienes derecho a sacar a otra persona del closet. No tienes derecho. A mí, por ejemplo, yo, lamentablemente, ustedes me sacaron del closet, yo nunca quise vestirlo.
1: ¿Don Cheto?
0: Miguel, llegaste aquí vestido de mujer.
2: ¿Cuándo, señor?
1: Era parte del casting, pero, dices tú.
4: Miguel, llegaste aquí con el video de la más perris, por el amor de Dios.
0: Por el amor de Dios, hombre, no seas.
4: Si eras una mujer,
2: no,
4: por favor.
2: No, no, yo cuando llegué aquí, llegué heterosexual y ustedes me sacaron del closet.
1: De hecho, sus papás piensan que, pues, es hetero.
2: Sí, mis papás todavía incluso saben que es eso.
0: Oye, Miguel, tú tienes una anécdota mía que yo te regañé un día muy feo en Tengo Talento, ¿verdad? Cuando no te conocía.
2: Señor. No, no solo fue ¿neta? Esa vez, señor. Fueron varias veces, pero esa es una de las.
1: Pero así, una buena.
0: Es que no he cambiado, te sigo regañando.
2: Sí, no, pero esa sí fue fuerte.
0: Oye, están a las 2 de la mañana queriendo que hiciera TikTok. ¡Jácate a la yongate para allá!
2: No, pero lo peor de todo. Trabajando. Lo peor de todo es que el señor pensaba que yo le estaba pidiendo un TikTok para mí personal. Como si él pensaba que yo quería.
0: Ahora,
1: desde entonces.
0: En mi defensa diré: ¿cuándo fuiste tú a presentarte? Hola, soy Miguel Parra, el nuevo director.
1: Para empezar.
0: De lo que sea.
2: Señor, eso fue todavía como 6, 7, 8 meses después de que yo estaba comenzando a trabajar con
0: yo
2: ustedes.
0: Yo no te recuerdo. I no remember you.
1: Bueno, de hecho, ¿quién eres?
2: Yo sí me acuerdo. Y así, lo peor de todo es que me regañó enfrente de Chiquis, teníamos invitados y me gritó.
1: ¿Cómo te regañó, mono?
0: No te regañé, así estaba, así gritó, hablaba yo a todos.
2: Me gritó enfrente de Chiquis.
1: ¿Le gritó usted,
2: fue tan humillante esa vez?
0: Ay, no, si así.
2: Yo fui, me fui al baño que está aquí en el pasillo.
1: A llorar.
2: A llorar, porque dije, ¿yo qué estoy haciendo aquí aguantando esto? Pero todos por el simple.
0: Yo también decía lo mismo, ¿qué estoy haciendo aquí aguantando esto?
2: Y dije, solo por mandarles un taquito a mis padres allá en el rancho.
0: ¡Ay, cojetan!
2: No voy a aguantar esto.
4: Cosas inventadas, si te siguen manteniendo ellos, cada mes se te cae el dinero y te mandan ellos a ti.
0: Yo me conozco y sé quién soy.
3: O sea, aguantaste humillaciones para mandar.
1: Todo sea por tus papás.
2: Tendré que aguantar a este viejillo que me regañe, que me diga que no valgo nada, que me grite en frente de los artistas.
0: Llegaba a la 1 de la mañana, me grabo TikTok, parece y baile, sácate. Señores, se quedan bien y de buenas con la mami y el mono de 3 a 7. El patrón al aire, aquí en la que buena.

0: Estos están medios pen. Dejo las cosas así. Estás escuchando a la mami y el mono en la que buena.
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1: Señores, las 11:22, aquí comenzamos bien y de buenas con la mami y el mono. Oigan, hay un tema fuerte que debatir el día de hoy.
2: Fui por una misión imposible, amigo.
1: ¿Dónde andabas?
2: Vengo llegando.
1: ¿De dónde andabas?
2: Una misión imposible para ti.
1: Cuéntanoslo.
2: ¡Claro que sí! ¡Chisme local! ¡Chisme local! Ay, mira, me bofé.
1: Es que nos debemos al público y el público tiene que saber el contexto de las cosas.
2: Todo pasó en un momento que yo iba para el baño.
1: ¿Sí lograste la misión primero que nada?
2: Sí, sí.
1: A ver.
2: Lo que pasa
1: es que anda un ayayay aquí en el edificio.
2: Un ayayay, marca, ¿qué te guste? Categoría de ABC, categoría B para A, ¿no?
1: B plus.
2: B plus, un B plus.
1: A ver.
2: Déjame decir, porque obviamente no lo hizo así, ¿verdad? Lo que pasa es que había un muchacho y dije, ¿y ese quién es? Porque de la empresa no es. Y si no, lo hacemos.
1: ¡Ay!
2: A ver, déjame ver si lo grabé, porque...
1: Ah, bueno, pues...
2: ¡Ay, sí lo grabé!
1: A ver. No nos estará escuchando. Si nos está escuchando, entra ahorita a la cabina.
3: ¡Ay, cállate!
2: No, habla inglés porque le dije, hola, y me dijo, hello.
1: Hi, if you're listening or you're hearing
2: era,
1: us...
2: Era.
1: A ver. A ver, pero muéstralo de cerca.
2: Está.
1: ¿Ahí está sentado?
2: Sí, ya no, esa fue que iba para la otra casa.
1: Ah, a ver.
2: Ya pásalo, Mayrita. Que no estamos con el tema ahorita, tú.
1: Sí, pues el tema, este también es un tema debatible.
2: No creen que estamos urgidos, ¿eh?
1: Mira, Mayra.
3: Mayra, ¿verdad?
2: Ella para Miguel.
3: Ay.
2: Sí, no está guapo, ¿verdad? Que sí está guapo.
1: Sí. Oye, aparte se ve...
2: Familia.
1: Ahí es como los que nos gustan.
2: Sí, yo te dije, como es como los Goofy. Como los Goofy.
1: A ver, espérate, deja poner el video cuando lo ves de cara.
2: Tiene cara de niño, así como que... Me vio y puso cara de...
1: Sí, se ve como un Karim Leonzazo.
2: Sí, pero mira, pero calote.
1: Ajá, como un Karim León.
2: Ay,
1: como que tuvo 10 años de prisión.
2: Del cuellote.
1: Un Karim León, 10 años de prisión.
2: A ver las manos. Mira, ya la gente acaba de decir de nosotros. Ya entremos al tema, por favor. Pero cumplí tu misión, ¿ok?
1: Mira, la gente ya quiere saber. Quiere ver foto.
2: Ah, bueno, les voy a decir qué pasó. Y le dije a Mono, Mono, acabo de ver a un vato como nos Goofy. ¿Dónde? Acá no sé. Ve y toma video.
1: Le
2: y ahí
1: dije,
2: va tu contenido tonta.
1: Para el programa.
2: Sí, ahí va tu tonta corriendo en tacones porque no entacó nada.
1: Ey.
2: Y obtuve el video.
1: Muchas gracias. Tú te mereces una estrellita el día de hoy. Bravo.
3: Un café.
1: ¿Qué quieres? Yo te lo picho el día de hoy.
2: Pero bueno, ahora sí entremos a temeollos, familia. Ahí les va. Ya regresemos al punto.
1: ¿Qué, Ferrari?
3: Que ordenes tu café.
1: Ah, ves que van a ir por tu café.
2: ¡Ay, Ferrari!
1: ¿Qué ya, quieres tú
2: para
1: de...?
2: Para que no extrañes el acuario. ¡Ferrari! ¡Ferrari!
1: ¿Qué quieres de Starbucks?
2: Pumpkin Spice.
1: Ah, bueno, porque te lo mereces.
2: Claro, gracias. Qué bárbara. Hot, please. Thank you. Hot como el muchacho.
1: Oigan, y si los encuentran ahí en camino, toman una foto.
2: Pues que iba para otra casa, tú.
1: Mm.
2: Ahí les va el tema. Hoy quiero saber qué tan leales son como con los amigos. Pero es que yo no, yo estoy difiero un poquito con el tema de que si es desleal o leal. Si tu mejor compa se pelea con alguien, ¿no? En tu caso, tu mejor compa se pelea con alguien, no fue contigo, ese alguien. Supongamos, tienes un amigo.
1: Aquí en contexto, ponlo aquí para que okay, nos okay. entendamos.
2: ¿Quién es tu mejor amigo? O que te ibas así súper, súper, hiper.
1: ¿Aquí en el trabajo?
2: El este güey, ¿cómo se llama? El con el que fuiste a Coachella.
1: Rolando, vamos a hacer aquí entre para que la gente nos entienda.
2: Ah, bueno.
1: Yo y tú somos mejores amigos
2: okay.
1: porque tenemos un programa
2: ah,
1: de
2: bueno,
1: radio
2: bueno.
1: juntos.
2: Va, entonces yo me peleé con alguien.
1: Con el patrón.
2: Supongo que patrón.
1: Porque con el patrón también soy amigo.
2: Simón.
1: Ok,
2: pero hicimos una gachada muy gacha.
1: Pero
2: es que él es compañero, güey,
1: pero,
2: no aplica.
1: Sí, sí aplica porque somos amigos.
2: Ah, bueno, es tu compañero
1: somos
2: y amigo.
1: Y amigos, pero hay una relación más íntima tú y
2: okay,
1: yo,
2: okay.
1: ¿verdad?
2: Ok, esa es la pregunta. Si esa persona me hizo una gachada a mí,
1: sí.
2: pero tú y yo porque tenemos una lealtad, somos cómplices de la vida, de laboral,
1: sí.
2: ¿tú le dejarías hablar al patrón? O sea, esa es la pregunta. O sea,
1: es que sí depende de, como dijo Don Cheto,
2: exacto.
1: ¿qué te hizo? A ver, ¿qué te hizo?
2: No, pues no me ha hecho nada.
1: No, pues estamos jugando.
2: Ah, supongamos, me robó.
1: Ah, no, sí está fuerte. Porque ahí ya no solo habla de... Primero te robó a ti, que eres una persona importante en mi vida.
2: Uh-huh.
1: Y segundo, está robando, que no habla muy bien de una persona. Y ahí es donde ya empezaría yo también a distanciarme de la persona. Pero no... También por ti, pero también por el hecho de que... Pues oye, no creo que quiero ser amiga de un ratero.
2: Ok, ok. Esa es la pregunta. O sea, ¿sí le dejas hablar a esa persona? Porque hay mucha gente que dice, pues que a mí no me hizo nada. Yo me llevo bien con esa persona y nos caemos bien. O sea, la bronca fue contigo, no conmigo. ¿Por qué le voy a dejar de hablar? ¿Me explico?
1: Sí, pero pues con un ratero, no.
2: Ahora, si tú te hiciste súper mega, eso es que es bien difícil, es una línea muy delgadita.
1: A ver.
2: Tú eres amiga, amigo de fulana. Y fulana y sutano que estaban casados toda la vida y que también tú eres muy compa del spot, ¿qué?
1: Tenemos un ejemplo acá en línea, dice por acá. Dice, sí, soy Zair García. Dice, eres amigo del chino y me ha robado muchas veces y nadie le dejó de hablar.
2: ¿Ya ves?
1: ¿Ya ves?
2: ¿Ya ves? Y siga trabajando, lo peor del caso.
1: Aquí, y le ha robado a la empresa.
2: Y le ha robado a la empresa. Le ha robado a la empresa, una a vez, Don Cheto y
1: ¿tú
2: a
1: sabes, todos. ¿Tú te sabes la historia que una vez le llamaron la atención al chino aquí en la empresa?
2: No.
1: Porque andaba haciendo copias de su negocio.
2: ¿Cómo?
1: En la impresora. Y lo cacharon en las cámaras y le dijeron, no puedes estar haciendo, imprimiendo cosas.
2: No estés imprimiendo cosas de tu negocio y tareas de tus chamacos, sí. casi. Pues de este tipo de cosas, por ejemplo, con Giselle.
1: Ajá.
2: Mira, yo soy, ahí te lo voy a poner difícil.
1: A ver.
2: Tú y yo, pues somos compas y así, pero eres súper compa de Giselle.
1: Sí.
2: Supongamos que Giselle y yo nos enojamos por algo. ¿Me dejarías de hablar?
1: Es que depende.
2: Sí, Giselle te dice, no, güey, no soporto a esa vieja, es bien gacha, me hizo caras, me hizo una mamufada, eso no es de...
1: Sí.
2: ¿Me dejarías de hablar?
1: Sí.
2: Ah, es el punto. ¿Y por qué si no te lo hizo a ti?
1: ¿Pero
2: por qué
1: andas haciéndole caras a mi amiga?
2: Pero es tu amiga, pero no fue a ti, porque a lo mejor tú, contigo es otro rollo. Entonces, sí me dejarías de hablar.
1: No sé, qué tanto te dejaría de hablar, pero sí, siempre respaldaría a mi amiga 100%. Tal vez a lo mejor no dejarte de hablar, pero sí respaldaría a mi amiga.
2: ¿Y eso es lealtad o estamos heredando pleitos ajenos?
1: Yo creo que es lealtad. Yo creo que heredar pleitos ajenos es ya meterte. Yo creo que ya si me metería yo a decirte, oye, ¿por qué le hiciste esa jeta a mi amiga? ¿O por qué le dijiste tal cosa? Ya es meterse, ya es meterse en pleitos ajenos. Pero una cosa es que tal vez nomás me distancié un poquito de ti porque no me gusta la manera que estás tratando a mi amiga. Una persona que yo considero que es una persona importante en mi vida y que es un gran ser humano. Y tú te estás pasando de lanza.
2: Familia, ¿usted qué opina? Vamos a abrir la línea telefónica. ¿Cuál es el teléfono de cabina?
1: 818-563-1055.
2: ¿WhatsApp?
1: 818-468-6607.
2: O puede mandarnos mensajito a las redes sociales que la gente últimamente ha estado acostumbrando mandándonos ahí. ¿Ok? Arroba la mami locutora mami con Y y arroba mono Miguel. Otro caso, por ejemplo.
1: A ver.
2: Yo soy súper compa de un matrimonio, de los dos. Con ella, pues amor, tengo más empatía porque pues somos mujeres, porque hemos ido a comer juntas, pero con los dos son mis carnalitos.
1: Ok.
2: Es más, no voy a decir nombres. El carnalito este es mi compa porque iba conmigo en la primaria.
1: Ok. ¿Okay?
2: Y por ende, mi mejor amigo desde la primaria y conocí a su esposa, conozco a su esposa, me cae súper bien su esposa, somos muy amigas.
1: Ok.
2: Pero este canijo, hijo de su jincurria, le puso el cuerno. ¿Me explico? A ella.
1: A ella.
2: Mi amiga, que ya es mi amiga, espera que yo le diga dejes algo a él. O que le deje hablar a él.
1: Ajá.
2: Como que se dividen los teams, ¿sabes?
1: Sí, sí, sí.
2: La neta me la pone complicada. Porque el que es mi carnal ahí, sí lo hizo mal, la regó.
1: Ajá.
2: Pero yo estoy en una mala situación, en una situación muy confusa, porque ya lo quiero mucho. Sí, la regó, la cajeteó. Pero.
1: ¿Y te estaba pidiendo que le pararas de hablar, tipo, o nomás que lo aconsejaras?
2: Pues se está sentida conmigo porque yo le sigo hablando a él.
1: Ah.
2: Pero yo digo, güey, a ver. Te entiendo.
1: Es que tampoco no te puedes meter en pleitos ajenos de esa manera.
2: Exacto, es que si eres mi amiga me entenderías porque tú has pasado por lo mismo y que no sé qué. Y sí, hemos hablado mucho del tema y sí. Ella incluso me recibió y llorábamos vinito y todo cuando me llegó, cuando en su momento fue mi caso, ¿no? Ella sí me abrió mucho las puertas y se hizo muy compa.
1: Ajá.
2: Pero sí está canijo. ¿De qué te ríes, loca?
1: Nada, que acá en el WhatsApp están pidiendo el video de o la foto.
2: Ay,
1: de,
2: no,
1: de Lul. Ay, ay, ay.
2: De hecho, ahorita agarro el WhatsApp. Vamos a ver si quieren opinar en la línea telefónica. Y si no, ahorita vamos a Rolita, regresamos para leer los mensajitos. ¡Hola!
1: Hola, hola.
4: Sí, ¿cómo estamos, Miguelón?
1: Bien, bien, ¿con quién tenemos el gusto?
4: Mira, aquí con un concursante, nomás quería dar mi opinión sobre
2: de su opinión, opinión.
1: A ver.
4: Bueno, yo pienso que igual pienso que como casi como todos, ¿no? Depende, pero depende la gravedad y pues lo que le hayan hecho a tu amigo, amiga y qué tan qué tan cercanos son, porque pues sí, yo pienso que cargarla, o sea, a veces lo que, bueno, yo pienso así, va, no es bueno.
2: Tú desembucha, padre.
4: La culpa de otros, de otros, o sea, si alguien le hace una cara fea, ya nomás por eso, porque tu amigo se le hizo que es una cara fea y sabes que aquel güey me, pues, sabes que me hizo una pinche cara, o sea, pues no sé, te sentido, compa, pues si te hizo una cara fea, ¿por qué le tengo que dejar hablar yo por ti o, ¿me entiendes?
2: Sí.
4: Así pienso yo. Yo tuve una situación donde un compa, que sí era muy compa, tenía dos compas, y yo estaban celosos los dos, ¿verdad?
2: Oh. Entonces, a ver, espérate. ¿Tus dos compas estaban celosos de entre ellos dos por ti?
4: Sí, de mi amistad, pues.
2: Órale, ¿y luego?
1: Entonces has de ser buen amigo.
2: Hey.
1: ¿Soy buen amigo?
4: Uno es buen amigo. Entonces, el otro compa se lo quería madrear, va, ay, déjame darle un putazo.
2: No, ahora. Espérate, estamos al aire, ¿y luego?
4: Y disculpe. Entonces, un día el otro viene y dice, y me empieza a contarme, a calentar la cabeza, ¿sabes qué? Que un gallo estaba hablando de ti, que malas palabras, que te iba a buscar, que te andaba, le dije, oh, sí, okay. Ya después me contó todo el show, ¿no? Y dije, ¿y tú qué hiciste para...?
2: ¿Para defenderme?
4: ¿Tú qué hiciste, pues? Ajá. ¿Tú qué hiciste? ¿Nomás para escucharlo? ¿Y sabes qué? Si no
2: Sí.
1: Hey.
4: Sí. Y o entonces sea... eso es diferente. Mi otro amigo hubiera dicho... Mi amigo no hubiera preguntado, ni
2: él
4: siquiera
2: te hubiera defendido.
4: No hubiera, sí. No. No hubiera ni siquiera aguantado dos, tres palabritas cuando ya estuviera en el suelo.
2: Mala sí. De no estar, ya no estar defendiendo amistades. Porque me salvé yo de muchas. Sí, te las conté. Yo lo he platicado mucho, pero yo creo que fuera al aire. Que yo bajé a una morra de un taxi.
1: Sí, eso no sí, sé, no lo contaste.
2: ¿Pero fuera al aire o en el aire?
1: No me acuerdo si...
2: Bueno, lo repito, pongo en contexto.
1: Dale.
2: Nomás porque le hizo caras a... Nosotros íbamos a subirnos a un taxi, nos subimos a un taxi. De esos que te suben varias allá en Rosarito. Y luego al semáforo alguien hizo la parada, una chamaca que no nos caía mal, pero tampoco era nuestra amiga. Vio a mi amiga y le hizo caras, porque ellas sí se llevaban mal.
1: Okay.
2: Y le hizo caras. Y yo me ardí. Las caras no me las hizo a mí, se las hizo a mi amiga. Pues ella se subió en otro taxi.
1: Sí.
2: En el próximo semáforo, me bajo yo de mi taxi para bajarla yo del otro taxi.
1: Sí.
2: Porque le hizo caras a mi amiga.
1: Bueno, es que
2: la mira, perrucha de yo.
1: Pero ay, es que también no, uno a veces tiene
2: qué vergüenza.
1: Que... Pero ahí ya estabas protegiendo a tu amiga y esa persona era una persona externa.
2: Sí.
1: Ahí también dices tú, pues al fin de día también. Yo también me he metido en peleas por defender a mis amigas. Una vez en el antro aquí, saludos aquí en Cobra, me peleé con un vato porque mi amiga es mujer y necesitaba que pasara al baño y los vatos estaban utilizando el baño de las mujeres y yo le dije... Métete. Y yo la agarré a ella y la pasé hasta la fila porque obviamente había vatos y un vato se le trató de poner al tiro. Y pues ahí nos dimos de trancazos.
2: ¡Cállate!
1: Sí.
2: Mira,
1: le dije a mi amigo, porque obviamente la tía también se sentía muy poderosa y toda la cosa. Y le dijo así.
2: Hey up.
1: Ajá, le dijo, move to the back of the line. Y le dije, she's a girl. There's no line in the girls. Get out. Y ya y empezó el trancazo.
2: ¡Ay!
1: Sí.
2: ¿Y cómo pelean entre ustedes?
1: Ahí nos
2: ¿Pero arañazos o sí a puño?
1: No, lo aventé y cayó en el bote de basura y ya con eso quedé bien. Y después de eso le bajó
2: de tanates.
1: Ahí. Sí.
2: De tanates. No, yo esa vez se me quitó porque me metí en broncas, pero porque justo en ese semáforo venía el pastor de la iglesia. Donde yo era el grupo de jóvenes y pues me cajetearon en la casa porque me vio.
1: ¿Por
2: haciéndome desfiguros? Ay, no, qué vergüenza. Pero regresamos, familia. ¿Usted qué opina? Ya sabe, las líneas telefónicas están abiertas para usted. 818-563-1055 y el WhatsApp 818-468-6607. Tengo aquí algunos mensajitos. Los leo regresando.

0: Vámonos rapidito a las líneas telefónicas, familia. Seguimos con el tema. Si alguien se peleó o se enojó o salió mal con tu amigo, ¿tú le dejas hablar a esa persona por lealtad? ¿Qué dice la gente? Vámonos a las líneas telefónicas. Hola, hola. Hola.
1: Bueno. Mira, buenos días.
0: Buenos días, antes que nada.
1: El que se peleen dos de tus amigos entre sí, no es lo mismo a que te involucren en cuanto a una relación de pareja.
0: Okay.
1: En una relación de pareja, si tu amiga le puso el cuerno al marido o si tu amigo le puso el cuerno a su mujer, lo más sano que puedes hacer es no meterte, porque al ratito se contentan y el malo eres tú.
2: Sí.
1: Ahora, entre amigos, yo pienso que no solamente a un amigo, un familiar, hasta un desconocido. Si tú ves que lo están lastimando, si tú ves que le están haciendo daño y tienes la posibilidad de defenderlo, adelante. Pero si no, esa es la forma más fácil de perder amistades buenas, porque nunca sabes. Hay una locutora de otro programa que siempre dice una frase muy, muy cierta. En cada conflicto va a haber tres verdades.
0: Oh, sí.
1: La del uno, la del otro y la que en realidad pasó. Entonces, meterse en broncas por chismes no te deja nada bueno.
2: Oye,
1: esa es mi opinión.
2: Muy buen punto,
0: sí,
2: ¿eh?
0: La verdad que sí. Vamos con la siguiente persona. Hola, ¿con quién hablamos? ¿Qué tal? Hola.
3: Chicos, ¿cómo están?
0: Bien, muy bien. Te escuchamos fuerte y claro. ¿Cuál es tu opinión?
3: Mira, yo tengo una sobrina. Ella tenía sus amigas. Pues yo empecé a salir con ellas a los bailes y así. Y sus amigas de ella me las hice, pues, bien amigas mías. Entonces, un día mi sobrina se peleó con sus amigas y pues yo quedé ya amiga de las muchachas y yo no dejé de hablarles. Yo les dije que sus problemas eran sus problemas y yo tenía una muy bonita amistad con las dos. Una era familia y la otra era una amistad que agarramos. Entonces yo les dije que yo las apreciaba las dos, pues que yo no me iba a meter en sus problemas de ellas. Y hasta la fecha, ahorita ellas tienen como 10 años que no se hablan. Y yo sigo hablándoles a las dos. Como,
0: y no hubo bronca. ¿Y no se agüitó su sobrina con usted?
3: Pues nunca me dijo nada. No sé, y siempre me ha hablado bien. Pero yo creo que, pues en mi opinión, no se deben de agüitar porque son problemas de ellas. Yo no me puedo pelear con gente por problemas de otro. Y sí sería meterse problemas
0: así,
3: ¿no? Yo creo.
0: Así es. Usted tiene toda la razón. Muchísimas gracias por su opinión.
2: Que sabes qué, mami, también es un buen punto esto de, creo que también no es justo que, por ejemplo, la amiga con la que está peleada te pongan entre la espada y la pared.
0: A mí se hace un poco inmaduro que quieran que tú agarres
2: exacto
0: partida. Ya si uno por instinto, por conciencia, por voluntad a marcas raya, pues ya es tu problema, pero que me pidan, no.
2: Por ejemplo, tú cuando vienes enojada con el patrón nunca me has dicho que le pare de hablar, ¿verdad? Y eso te lo agradezco demasiado. Eso es una muestra
0: pues
2: de que
0: claro
2: eres
0: que
2: una...
0: no.
2: Eres grunz.
0: No, porque yo misma le vuelvo a hablar al rato.
2: Eres un gran ser humano.
0: A mí el enojo no me puede durar más de 2 días.
2: No, por eso...
0: No sé qué es eso.
2: Agradezco que tengas ese nivel de madurez, que podamos llegar a ese tipo de entendimiento.
0: Pero tengo una amiga...
2: ¿Ey?
0: Que... Bueno, pues ya no le hablo, para empezar. Para empezar, ya me dejó de hablar.
2: Saludos a América, dice esto. América en el estado, en el país que estamos.
0: Híjole, ya no voy a decir nada ya.
2: Dale, amigo.
0: No, ya no.
2: ¿Pero qué?
0: Nada.
2: Ah, ya, aviéntatelo.
0: Nada.
2: Ay, ¿tú crees que va a estar escuchando ahorita?
0: Por ejemplo, mi amigo.
2: Ey.
0: Tú sabes que el patrón es mi mejor amigo.
2: Sí.
0: Bueno.
2: ¿A poco?
0: Sí, es mi mejor amigo.
2: ¿A poco el patrón es tu mejor amigo?
0: Sí, propete. Sí, es mi mejor amigo.
2: Ah, bueno, no, nomás curiosidad.
0: Tú eres mi amigo también.
2: No, no lo digo
0: por
2: mí.
0: Pero
2: no
0: el patrón lo conozco de hace como 15 años.
2: No, nomás literal, un poco curiosidad, no te lo estaba preguntando.
0: Es mi mejor amigo
2: en
0: DC.
2: Ah, wow.
0: Yeah.
2: ¡Ay, qué padre!
0: Yes. Nicholas.
2: Bueno. Los amigos, no.
0: Bueno, ah, dale, bueno. Te estoy... A ver, ¿te puedes callar el perro cico y dejarme hablar?
2: Es que vengo con todo, ¿verdad?
0: Sí, ya vi. Bueno, mi amiga fulana, que me dizque eliminó del Instagram.
2: Ajá.
0: Y también se llevaba con el patrón.
2: Okay.
0: Pues mi amigo el patrón, por esa razón, pues también la dejó de seguir. Dije, órale, chido, eso es un acto de lealtad.
2: Sí, pero también...
0: Porque también era amiga de él, pero él es más amigo mío que de ella. Y le dije, mira, que ya me dejó de eliminar. Ah, pues yo también. Y la dejó de seguir. Pues qué sí, fuerte. Está bien. O sea, dije, órale, she's the one. Familia, tengo varias opiniones que aquí les voy a dejar. Y aquí dice Miguel Martínez. En exclusiva, el mono Miguel quiere más a Giselle que a su compañera, la mami. Se sabe, bebé. Se sabe, ya dijo que si nos peleamos la Giselle, yo, que a mí me va a dejar de hablar.
2: Yo no te dejaré de hablar, pero si le haces algo malo a mi amiga, sí.
0: Yo jamás le haría nada malo a nadie.
2: Define malo. Bueno, señores, ya regresamos bien y de buenas con la mami y el mono aquí en La Qué Buena.
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0: ¡Ay, nomás! ¿Dónde anda, desgraciado?
1: La gente anda preguntando en qué trabaja el muchacho.
0: No malos huracanes, todavía. Todavía, cómo no, con mucho gusto. 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
0: Ancina es, ¿otra vez? ¿Una vez más?
2: 818-563-1055.
0: Muy, muy amable, amigo mío.
2: De nada, compañera.
0: Si usted quiere ir a ver el Fantasma, Huracán del Norte o los dos de Tamaulipas, marca cabina y esos teléfonos, esos boletos pueden ser suyos. ¡Vámonos con la línea telefónica! Bueno, ¿con quién hablamos?
3: Hola, Marisol.
0: Marisol, mana. Te voy a dar nada más 10 segundos y dime la mayor cantidad de cosas que puedes encontrar en un jaripeo. ¿Lista?
3: Sí.
0: ¡Corre tiempo!
3: Botas, caballos.
0: Ay, espérame. Hold on.
3: Dame un segundo.
0: ¡Espérate!
3: ¡Oh, ah, pues!
2: Es que se puso nerviosa la mami.
3: Ya no está poniendo nerviosa.
0: Espérame tantito. El mecate de allá, a ver, de que está ya pegado. Ese mero. Dame un segundo, porque... Déjame, me conecto aquí, mana. Nomás dame un segundito. Hold on, dijo el gringo, hold on. Aquí la cosa, ya se la voy a poner más. Ni modo,
2: dale.
0: Mi culpa. ¿Listo? Ahora sí, ahí vamos, mana. 10 segundos, la mayor cantidad que encuentres en un jaripeo. ¡Corre tiempo!
3: Botas, sombreros, pantalón, cachuchas, zapatos, gente, niños, cornudos.
0: Cornudos. Bueno,
2: sí.
3: Infieles,
0: perros desgraciados. Mana, hiciste 5, 6, 7, 8.
2: 8.
0: 8. Ponme otro vale. No nos cuelgues, ¿sale? Hola, ¿con quién hablamos?
4: Hola, con Laura.
0: Laura, ahora te voy a decir lo contrario. Dime la mayor cantidad de cosas que puedes encontrar en una iglesia.
2: Va.
0: ¿Sale? Corre tiempo.
4: Rosario, veladora, un padre, un cirio, una Biblia, virgen, la cruz.
0: ¡Mana! Por poquito y siete las andabas llevando, Pásame la otra señorita. Aquí todas somos señoritas. Todas hemos. Hola, amiga.
4: Hola.
0: Son tuyos los boletos. Traca, traca, traca la matraca. Vas a irte a ver a los dos de Tamaulipas, el Fantasma y los Huracanes del Norte.
4: Gracias.
0: Gracias, los que te adoran, a mi reina. No nos cuelgues para tomar tus datos, ¿ok? Porque ya saben que aquí siempre, de bien y de buena, los consentimos. Y usted, público conocedor que nos está sintonizando, más al ratito se va a ir al aire una tarjeta de $100 de nuestros amigos de Stater Brothers, 100 bolitas para que hagan el shopping ahí con nuestros carnalitos de Stater Brothers, pero eso será más adelante, porque vámonos con la cosa aquí es calmada. Sí. Que por cierto, recibí muchos mensajitos sobre el tema de hace ratito, nomás te platico rapidito lo que me pusieron acá.
2: ¿Qué te dijeron?
0: Dice, una cosa es apoyar a tu amigo y otra comprarle todos sus pleitos. Yo puedo apoyarte sin odiar a quien tú odias. Eso es muy verdad.
2: Dice por acá, la palabra dice, mejores amigos y siempre voy a estar con mi mejor amiga, aunque él no tenga la razón, pero tampoco me voy a hacer enemigo de otro.
0: Exacto. Mm-hmm. Si alguien le hizo llorar a mi mejor amiga y sé exactamente lo que pasó, conmigo tampoco tiene amistad. Yo soy de las que se pone del lado de los suyos, dice Patricia por acá. Pero bueno, cada quien con su cada cual, familia, para que estén muy pendientillos y abusadillos. 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Hemos regalado muchas cosas, que boletos para los diferentes conciertos que hay, que si Tucari León, que si Toro Guapo, que si Universal Studios Hollywood Halloween Horror Night, para que veas, o sea, mastico chicle, bailo tap. Así que lo que usted quiera llevarse, ya sabe que Zoom simplemente no se despegue de la que buena. Regresamos, viene de buenas con la mami y el mono otra vez de la que buena.
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4: Que por cierto, un saludo al DJ Thrive, que hace ratito estaba platicando con él.
5: Hola.
4: Sí, porque... Sí.
5: Ay... Ay, ¿qué te decía?
4: Nada, es que me preguntó que si iba a ir a tu evento hoy.
5: Sí, anoche también me preguntó a mí.
4: Ya ves.
5: Y le dije, ¿vas a ir? Y me dijo que no, que iba a salir tarde.
4: ¿Que va a salir tarde de la escuela?
5: Sí.
4: ¿Estudia o qué? ¿O enseña?
5: Enseña. Pues que enseñe. Que llegue ahí enseñando.
4: Para muestra basta un montón, ¿verdad? Pues que enseñe. Y me dijo, ¿vas a ir? ¿Pasas por mí? Me dijo.
5: ¡Ay, ahora!
4: Le dije, ¿No puedo? Ir. Pero no, dije, pues no, pero saludos al DJ Trey, porque aquí tocamos sus mejores mezclas. Esto es Lunch Mix, a través de La Que Buena.

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2: 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Son las 12 con 13 minutos. Regresamos.
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0: Hoy tú.
1: Hoy tú. ¿Quién toca?
0: Ve, abre tú, ¿no?
1: Ya te dije que pagara la renta.
0: Son unos chavitos, ¿no? Aquí alcanzo a ver por la ventana que son unos chavos. Ven, ábreles tú.
1: No, es que me da vergüenza a mí. Me da pena. Una de esas
0: no,
1: me enamoré.
0: ¡No! Ve, ábreles, ándale, te conviene.
1: A ver, ahí voy.
0: ¿Quién es? ¿Quiénes son?
2: Marca X.
0: ¿Quién?
1: ¿Qué?
0: Marca X, dice. Marca X. Marca. ¿A quién le debes ahora? ¿Con quién?
1: ¿Quiénes
0: te metí?
1: ¿Son?
0: ¿Quién?
3: Marca X.
0: ¡Ay, Marca X! ¡Muchachos! Bienvenidos a su humilde cantón de Viene de Buenas con la Mami y el Mono a través de la Qué Buena. ¿Cómo están?
2: Pues bien bendecidos, gracias a Dios.
0: Aquí. Acércate, acércate acá, papi, el micro.
2: Pues estamos bien, bien, bien, gracias a Dios, aquí andamos.
0: ¿Andan nerviosillos o qué? ¿A poco sí?
1: O desvelados. O,
0: más bien desvelados o cruditos. Oiga, muchachos, pues miren, Marca X, una agrupación que nos acompañó, ahí estuvieron con nosotros y hoy los tenemos aquí totalmente en vivo para que los conozcamos un poquito más, porque yo sé que muchos de ustedes, hay tantos talentos que están saliendo, pero créanme que cuando se trata de talentos, los tenemos que cacarear aquí en la casa de la Qué Buena, ¿ok? Hoy le damos la bienvenida a estos muchachos, Marca X, ¿por qué no dicen su nombre y qué hacen dentro de la agrupación?
2: Bueno, yo me llamo Ángel y yo soy primera voz y segunda guitarra.
4: Yo me llamo José y soy el tubero.
5: Yo me llamo Junior, soy requintero y segunda voz.
0: Yo soy la mami y soy la locutora de Viene de Buenas.
1: Yo soy Mono Miguel y soy el operador de aquí de los controles.
0: ¡Ay, ahora qué operador tú! Muchachos, Marca X. ¿Por qué Marca X, eh? Ah, ¿el factor X o como el factor X o algo así?
5: No, Marca X porque me gusta mucho Marca MP. Y pues también para dejar, pues pensé del nombre Marca X, pues para dejar una marca.
0: Una marca.
5: Y como X Marks the Spot, como dicen.
1: Ah, X Marks the Spot. ¿Sabes por qué es eso, man?
0: A ver, no, pues cúpármelo.
1: Es que, bueno, viene de cuando hay mapas de piratas y todas esas cosas. Ah, y la X es donde está el tesoro.
0: Ah.
1: Y de ahí viene el dicho, la X marca donde está el tesoro.
0: Entonces ellos traen el tesoro.
1: Ellos son el tesoro.
0: Ah, mira. Muchachos, ¿cuánto tiempo ya tienen con la agrupación? ¿En cuánto empezaron ahí a acoplarse?
2: Pues ahorita llevamos 4 años juntos. En agosto es cuando cumplimos los 4 años juntos.
0: Pues ya siempre, ¿no? También morritos, por lo que veo. ¿De qué edad son?
2: Pues la
0: ¿quién es más del ruco? ¿Tú eres el más ruco?
5: Sí.
0: ¿Qué edad tienes?
2: Más joven.
0: ¿Tú eres el más joven?
5: Sí, más joven, sí.
0: ¿Qué edad tienes?
5: 19.
0: ¿Y el más grande?
4: Yo,
1: 20. ¿20? ¿No?
0: 19, 20. ¡No! ¡No, qué bueno que preguntamos a...
1: ¿Y cuándo comenzaron? Cuando teníamos un año.
0: Pues, dice... En el kinder. ¿Cómo comenzaron?
5: Pues todos tenemos diferentes historias. Mío fue desde morro, pues me gustaba mucho la música y me entré en la escuela de música y pues de ahí pues le seguí la música y agarré la guitarra y pues me quedé con la guitarra.
0: ¿Quién de los tres es el que se tarda más en arreglarse?
5: Pues sí.
1: Porque llega tarde.
0: Pues ninguno, dice ninguno.
5: ¿Para alistarse? Ni sé.
0: Pues depende, el que sí se peina. Aquí el único que se peinó fue este Val.
1: Fue el mayor.
0: Él es el que está más, que se ve que se puso gelecito. No, ¿cómo te llamas?
2: Ángel.
0: Mira el Ángel. El micrófono que se carga el Vale. Bien, nomás dijo, así me despierto y voy para la cabina.
1: No, mami, es que tú lo que no sabes, ese es el estilo que se está llevando hoy.
0: Sí, afro. Por eso no lo reconocía, porque si se meten en las redes sociales de nosotros, traes un gorra, ¿no? Hiciste un video. Sí, sí, sí. Dije, ¿un tal morro de la gorra? Dije, ¿y dónde está?
2: Porque siempre uso cachucha yo y pues ahí se esconde toda la peluca.
0: Ahí se esconde todo bajo la cachucha, toda la melena. Muchachos, ¿cómo fue de las primeras canciones que grabaron para que la gente ubique, para que las vayan buscando en las plataformas? ¿Cuál rola dices? Esta la tienen que escuchar para que vean lo que trae Marca X.
5: De mí, en el YouTube, del canal de YouTube de Marca X, yo diría que La Águila Blanca, una canción de nosotros que lo sale bien, bien pasada lanza.
0: ¿Y ustedes tres son compas? ¿Debajo del escenario o no?
2: Pues somos
5: poco.
0: No nos hablamos, van a decir. ¿No? ¿Sí o no?
5: Más o menos.
0: ¿Quién de ellos dos jamás la presentarías a tu hermana? ¿Y por qué? ¿Y por qué?
5: ¿Y por qué? Y ya mi...
0: ¿Quién de los dos jamás?
5: Y a la Ángel.
0: ¿A la Ángel? ¿Why?
5: Está más tranquilo de José, pues, y Ángel, pues... Más loco, pues los dos somos más locos.
0: Yeah.
5: Y José anda más así tranquilito.
1: Cuando dicen locos, ¿a qué se refiere?
5: Es desmadre, pues.
1: Bueno.
0: Yo los veo muy tranquilitos, bebé.
1: Yo los veo muy callados.
0: Muy pollito, así.
1: pero no fueron en el festival porque terminaron andaban de cantar y los veías como el tingo al tango.
0: Ey, sí los vi. ¿Y tú, Val? ¿Quién es Ángel, me dijiste?
2: ¿A quién?
0: Tú, Ángel, de ellos dos, ¿a quién no le presentarías a tu hermana?
2: Bueno, pues no tengo hermana, pero yo diría Junior.
0: ¿No se la presentarías?
2: No.
0: Ay, entonces, ¿prefieres a él de cuñado?
2: Tampoco.
0: ¡Oh, que la chiquita poblana! ¡Qué barbaridad, muchachos! Veo que traen sus instrumentos, traemos hasta la tuba. ¿Qué les parece? Porque de repente dicen, bueno, muy callitos, pero al momento que soplan, sí. Soplan machi. Bueno, en este caso de la tuba, ¿verdad? Los otros no sabemos. Otros, y aparte que dijimos 19-20.
1: 19-20. 19-20. Nos estamos comportando.
0: Créanme que nos estamos comportando. ¿Qué les parece si nos vamos con esto? Y ahorita en cuanto regresemos, nos empiezan a darnos algo de lo que traen ustedes para que la gente los ubique aún más. ¿Les parlate?
5: Está bien, está bien.
0: Familia, ya escucharon, ellos son Marca X. Y los tenemos aquí en la casa de La Qué Buena. Viene de buena escuela, mami y el mono, otra vez. De La Qué Buena, por supuesto.

0: Tenemos a la banda, a los muchachones, ellos son Marca X. Andan al cienazo cachito y más, muchachos. Mira, póngale ahí on en su cajita esa. On, on, on, on. Ahora sí, familia, para la gente que está sintonizando, aquí tenemos tres muchachitos. Son de la marca X. Se los encargo mucho. Se los encargo mucho. Que coman mucho. Es que yo me estoy tratando de comportar y saber, y cuidar mis palabras, mono Miguel. Y sé que tú también.
1: Pero lo que tú no te sabes es que ellos son. ¿Cómo te digo? Dan miedo. Ahorita están muy calladitos, pero me ha tocado verlos por ahí andan
0: en el escenario.
1: Sí.
0: Mira, para que lo sigan en redes sociales, así búsquelos como Marca X. De hecho, si te metes ahorita a la Qué Buena y vas a ver lo que hemos compartido de ellos. Así que, muchachos, a ver si es cierto que como roncan, duermen, qué es lo que traen para presumir que la gente los ubique y tengan una probadita de lo que se van a hacer arriba del escenario.
2: Pues aquí irá una comisita por ahí al estilo de Marca X. A ver cómo sale.

0: Te tocó entrarle tú, mono, ¿eh? ¿Eh? Dale, entrale tú. Entrale tú, entre. Dale, dale.
1: No.
0: Dale.
1: Tengo la de hocico más chueco que nada.

0: ¡Ay! ¡No le saque, no le saque!
1: A ver,
0: ¡échale!
2: ¡Ey, ey, ey! ¡Ahí va!
0: Suavemente, yo tengo el cuerpo. Dale, dale.
2: A ver, piénsame, comiénsame.

0: No, perdón.
1: Eso no, hacia el aire,
2: oye,
1: papi.
2: Sí, sí te la sabes, ¿eh?
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1: ¡Ah, ya, pues parte del show! ¡Muchachos, yo soy Marca X! Ay, no más. Eso que me comporté.
2: Oye, ese tiene ritmo, ¿eh?
1: Claro, que bla, bla, bla, que wiri, wiri, wiri, que bla, bla, bla, que wiri, wiri. No, y te pongo a rapear ahorita también,
2: ¿a poco?
1: No, no, cálmate.
2: No, no, no.
1: Muchachos, muchísimas gracias por visitarnos, por darnos mucho de su sabor. ¿Cómo nos podemos encontrar en redes sociales y qué tema nos encargan para que lo estemos ahí buscando?
3: En redes sociales puedo contar a Marca X Oficial.
1: Así, Marca y X.
3: Sí, yeah, Marca okay. X Oficial. Ajá. Uh-huh. Y de temas de músicas y todo, sí, en Spotify, Apple, YouTube, Pandora, todo, sí, Marca X Oficial también.
1: Marca X Oficial.
3: Sí, así
1: ¿y las de ustedes o esas no porque les pegan?
3: ¿Dónde?
1: ¿Y sus redes sociales esas no porque les pegan o qué?
3: Ah, mío sí.
1: ¿A ti sí te pega?
3: No.
1: Ah,
3: no,
1: ok. ¿Qué tal? mi mamá me pegó así.
3: Era broma también.
1: ¿Cuáles tus redes? ¿Qué?
2: Junior
1: MPX.
3: Junior MPX, ahí se me fue.
1: ¿Junior qué, mono?
2: Junior MPX.
1: MPX. ¿Y ustedes, muchachos?
2: Es que he was trying to say it in English.
1: Oh, I'm so sorry, Binaka.
2: He was going to say Junior MPX.
1: Do you want to say in English? You can say in English.
2: Yeah.
3: Spanglish.
1: Yes, yes. Spanglish, es Jesper Walberijón.
3: Ah, wiwi.
1: Ah, wiwi.
4: El mío sería angel.mpx2k.
1: 2k.
2: Oye, estos parecen claves de las cuando uno manda dinero para México, tan más este difícil es que cuando manda clave para México.
1: Qué mento. ¿Y tu padre?
5: El mío fuera 05.
2: Escucha,
1: ¡no, ta madre! Guacha, ¿cómo se llama tu padre?
3: José.
1: Igual es el de José, ese sí parece.
2: El de José.
1: Número de Remitly, dices tú.
5: El mío fuera
2: 05JM.22. ¡No manches, también! Parece, te digo que está peor que las claves.
1: Amá, te voy a mandar este. Ahí te voy a mandar unos $200 y dices nomás la clave. ¿Cuál es la clave?
5: 05.jm.22.
2: Ya ves.
1: Familia, ellos son Marca X.
2: ¡Hey, hey, hey!
1: Muchísimas gracias, muchachos.
3: Gracias, gracias, gracias.
1: Muchísimas gracias, muchachos, por estarnos acompañando el día de hoy. Si se quieren despedir con una cancioncita,
4: Simón,
1: la que quiera, la que quiera.
4: ¿Lugos?
1: La de tus pujidos.
2: Así hay una canción. Ya aquí la raza riéndose.
1: Sí, ya, ¿eh? ¡Oh! ¡Oh! ¡Oh! ¡Oh! ¡Oh! Ahí te va, ahí te va.

0: ¡Muchachos! ¡Hoy nomás! ¡Dale tú, jálese, jálese! Tan, tan. ¡Ay, me faltó! ¡Ten, ten, ten, ten! Ten. Ten, ten. Muchachos, marca X. Ya lo escucharon, para que los busquen así, marca X. Búscalo en redes sociales. Muchísimas gracias por venir a la casita.
1: Muchas gracias.
0: Esta es su casa. Cuando gusten, manden y apetezcan, aquí estamos. Mono.
2: Usualmente los viernes nos encantaría que estén aquí. Ya es jueves el día de hoy. Mañana es viernes, el cuerpo lo sabe. Con gusto los recibimos aquí todos los días.
0: ¿Verdad? Pero sí, para aquí, para conectarla.
2: Sí, para conectarla, Simón. El sábado. El domingo también descansamos, así que también con gusto abrimos los micrófonos. ¿Sí?
0: ¿Cómo no? Con mucho gusto. Pues mira, quédense con nosotros. Viene de buenas con la mami y el mono otra vez. De la qué buena, regresamos.
3: Y ahí le va, señora Nayeli, de parte de su esposo Luis de

0: tú. Estos están medios pen. 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
1: 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Quédense con nosotros, viene de buenas con la mami y el mono, a través de la que buena. Regresamos.
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0: Atención, atención. Aquí te ponemos al día. Lo importante, lo que está dando de qué hablar. Mientras tú dormías, cosas sucedían. Llegaron las Naughty Mamis en bien y de buenas con la mami y el mono.
1: Así es, familia, usted se mantiene informado, comunicado, pero sobre todo usted va a escuchar las noticias. Lo que pasa cuando usted dormía, no se preocupe, aquí si le informamos, esto es Naughty Mami. Las noticias a continuación. Familia, le platico los encabezados. Tres personas lamentablemente pierden la vida arrastradas por inundaciones en Nuevo México. Le traigo los detalles.
2: Señores, vigilia por los 5 víctimas en Chatsworth. Le cuento los detalles.
1: Familia, le contamos más información para que usted se mantenga siempre informado. Tres acusados de robar 12 millones destinados a personas sin hogar. Continuamos, esto es Las Noticias. Comienzo con platicarles a esta familia. Resulta que es lamentable, una tragedia golpea este miércoles a la nación Navajo en Nuevo México. Tres personas, entre ellas un menor de edad, perdieron la vida después de ser arrastradas por fuertes corrientes de agua provocadas por las lluvias. El incidente ocurrió cerca de Newcomb, donde las tormentas dejaron solo

0: Inundadas durante la madrugada. Equipos de emergencia realizaron una búsqueda hasta localizar a las víctimas. Las autoridades mantienen la alerta porque continúan las posibilidades de tormentas e inundaciones repentinas en la región de Four Corners, que incluye parte de Nuevo México, Arizona, Utah y Colorado. La recomendación es clara: nunca intentar cruzar una calle o camino cubierto por agua, porque una corriente aparentemente pequeña puede tener suficiente fuerza para arrastrar un vehículo.
1: Señores, la comunidad de Chatsworth realizará esta tarde una vigilia para recordar a las 5 personas que murieron en 2 incidentes que ocurrieron el martes. Pues estamos hablando del choque entre una camioneta y un autobús de metro, dejando a 2 personas muertas, y que horas después uno de los helicópteros que de noticias que estaba cubriendo el accidente pues estrelló en la zona, provocando la muerte de 3 personas. La vigilia será de 6:30 a 7:30 de la tarde en la iglesia St. John Wood's, ubicada a 8 cuadras del lugar donde cayó el helicóptero. Pues el evento busca reunir a vecinos, familiares y miembros de la comunidad para recordar a las víctimas y acompañar a sus seres queridos en este momento tan difícil.
0: Familia, 3 acusados de robar 12 millones destinados a personas sin hogar. Le platico. Autoridades federales de Los Ángeles acusaron este día, miércoles, el día de ayer a tres personas de presuntamente apropiarse de unos 12 millones de dólares provenientes de fondos públicos destinados a programas para personas sin hogar en el sur de California. Según los fiscales, el dinero proveniente de fondos estatales y federales destinados precisamente a brindar ayuda y servicios a una de las poblaciones más vulnerables de la región. El caso ahora continuará en tribunales y las acusaciones todavía deberían probarse. La investigación vuelve a ponerse sobre la mesa el tema de cómo se supervisan los millones de dólares destinados cada año a combatir la crisis de personas y vivienda en California. Familia, esto fue Notimami, pero no sin antes irnos del otro lado del escenario, donde se encuentra Mayra Herrera, la chica Uyuyuy, con el reporte de clima. ¡Te escuchamos, Mayra!
2: Buenas tardes, buenas tardes. Esta mañana estuvo bastante nublada, pero las condiciones mejoraron durante el día, con temperaturas rondando los 76 grados durante la tarde. Para la noche nuevamente tendremos nubosidad y temperaturas en los 60 grados. En el Valle de San Fernando las máximas estuvieron entre los 75 y los 82 grados. Para esta noche regresan las nubes bajas y algunos bancos de niebla, con mínimas entre los 55 y 62 grados. Y en San Bernardino, ambiente mayormente nublado esta noche, alrededor de 66 grados. Durante el día la máxima llegará aproximadamente a los 80 grados, así que chamarrita ligera para la noche, especialmente en el valle, porque después de una tarde agradable vuelve a sentirse fresco.
0: Muchísimas gracias, informó
2: la chica Uyuyuy, en bien y de buenas con la mami y el mono.
0: Muchísimas gracias, señorita Mayra Herrera, la chica Uyuyuy. Y usted, público conocedor, quédense con nosotros. Viene de buenas con la mami y el mono otra vez. De la que buena, regresamos. Más adelante, que estén muy pendientes. Que por cierto, hoy es jueves y nos toca Máquina del Tiempo. Y además, hoy vamos a regalar una tarjeta de $100 a nuestros hermanos de Stater Brothers. Así que pendiente. No.

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1: Sobres. La 1:04:04. Está en el programa cultural lleno de filosofía y letras.
2: Se sabe.
1: Viene de buenas con la mami y el mono. Mano, ew. ¿Qué te platico, manito?
2: ¿Qué me platicas tú?
1: Ay, fíjate, yo traía otra información de contarles como lo más viral de la semana. Uh-huh. Pero ayer, como pólvora, anda corriendo un video que ahorita que entré a las redes veo que ya lo traen otro portal de noticias. Te lo voy a platicar a mi entender, ¿verdad? Porque si, no me gusta leer así tal cual la nota. Hay un video, de hecho, lo hubiéramos bajado para subirlo. Está la chavita, es una chavita como de secundaria, como 13 años, pon tú.
2: Ok.
1: Es una chavita de 13 años que está parada así, inmóvil, uh-huh. Con sus manitas así en el pecho, así inmóvil, pero así como así parada.
2: Ok.
1: Pero un motociclista que iba pasando por ella al lado se percató de eso y la volteó. Y en cuanto volteó a verla, son esos motociclistas que traen las cámaras en el casco. Por eso se captó todo. Y cuando se acerca, no manches, la estaban atacando las abejas.
2: ¡Ay, no! A la morrita. Acabo de ver la foto.
1: Horrible, bebé.
2: Pobrecita.
1: Atacándola horrible, toda su carita, toda la niña, no le quedó otra más. Ni llorar estaba, nomás estaba como...
2: Estática.
1: ¿Así? Sí.
2: Estaba en
1: ¿Y
2: shock.
1: Sabes por qué? Porque resulta, fíjate, nomás para que veas la gravedad, las abejas no son bravas, pero una vez que tú les haces algo, ajá. Porque resulta que la niña, al parecer, estaba cerquita de un panal y no sé en qué movimiento, que la abeja reina se le atoró en el cabello. ¿Cómo crees que las otras abejas, las abejas obreras que le dicen cómo estaban?
2: Pues se fueron ahí también.
1: A picarla. Entonces la niña la estaban picando todo su rostro, todos sus bracitos. Y hay video. Y el motociclista ve que la ve. Y él trae un aerosol de desodorante en sus cosas. Empezó a rociarla y agarrar a la niña. Y cerquitas hay una primaria. Y en la primaria el señor les grita, ayuda, ayuda, así. Y ya la meten a la primaria y la vieron. Las maestras en cuanto la vieron se dieron cuenta que estaba sucediendo y la agarraron a manguerazos pues para quitarle las abejas, pobrecita. Ahora, obviamente investigué qué había pasado con la niña. La niña pues no está en estado de gravedad, gracias a Dios.
2: Qué fuerte, pobrecita.
1: Porque reaccionaron a tiempo, pues. Si no, imagínate, si la hubieran atacado, ahí se hubiera quedado la niña, le hubieran picado más abejas. Y sabe, quién sabe qué iba a pasar, porque tú sabes que el veneno, aunque no es letal, de una.
2: Ajá.
1: Pero ya muchas.
2: Sí,
1: ¿no? Y bendito Dios que la morra no es alérgica a las abejas, porque si no, ahí hubiera quedado. Pero gracias a Dios, el motociclista reaccionó rapidito y la llevó a una primaria, y en la primaria le echaron agüita y ya le quitaron la mayor parte de las abejas. Bien feo tú, ¿vale?
2: Oye, qué triste, porque te das cuenta que también para que le hayan caído todas esas abejas.
1: No quiero ni imaginarme.
2: La pobre niña tuvo que entrar en un modo de shock que la dejó ahí plasmada. Porque si no, imagínate, si le hubiera caído las de estas, hubiera arrancado y todavía. Pero ya traía todo el panal en la cabeza.
1: Sí. Todo. Y se quedó así como estática. Yo pienso que dijo, ya estuvo, o sea, aguantando el dolor, no sé qué. A lo bueno que el motociclista se dio cuenta de que así después que además y volteó a verla. Y se dio cuenta que la niña estaba siendo atacada por las abejas.
2: Ay, me dio mucha tristeza por ella.
1: No, sí está muy fuerte. No sé si se topan por ahí el video o buscaremos la forma a ver si al rato lo subimos, pero sí, es lo más viral de la semana. Qué triste. Esto sucedió, al parecer, creo que en Brasil.
2: Okay.
1: Creo que sucedió en Brasil. 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
1: 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Descarga y envía dinero a casa hoy. 1:09:00, regresamos. Viene de buenas con la mami y el mono a través de La Qué Buena. Con su máquina del tiempo, después de esto.

0: medio spend. 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
24: Don Celestino.
25: Ay, Teodora.
24: ¿Estás listo para la máquina del tiempo, tú, Vale?
25: Ah, hijucos, ya andamos aquí puesto.
24: Ay, y recordando las cancioncitas de la máquina del tiempo.
25: Sí, pues.
24: De cuando... esas, cuando como tú y yo andamos bien chavitos, así vuelta a vuelta en el kiosco.
25: Así cuando crecíamos, que nos íbamos por el elote y tú.
24: Ay, un compalo sin palo.
25: No, siempre ha sido con palo.
24: O un palo sin elote.
25: Más bien un elote con palo y...
24: Ay, no, don Celestino, de veras, usted sí anda pasando. ¿Qué cancioncita así como que a usted le gustaban así en la máquina de tiempo?
25: Pues había una que me dedicaba al tar Panfilo aquí de la esquina.
24: ¿Desde entonces andaba con sus marranadas?
25: Pues es que mira, pues ya en este entonces, pues ya, ¿qué más? Hay una que me dedicaban que se llamaba Flor de Campo.
24: No me hagas, flor de campo, mi querido Celestino, que está re güey, le digo.
25: No.
24: Y está bien güey, don Celestino.
25: No, espérate, es que yo le decía que era mi flor de campo.
24: Y ella le decía como le decía.
25: Y ella me decía que yo.
24: ¿Y ella, güey?
25: Él.
24: Ah, ya sí, me hacía desde entonces, andaba usted con sus cochinadas.
25: Sí, pues.
24: Ay, tú, nunca lo cacharon.
25: Yo nunca iba a negar lo que me gustaba, tú.
24: Ay, era a ti, era sí. A ti. Y el público puede participar en la máquina del tiempo.
25: Sí, ellos pueden mandarnos un WhatsAppazo. Sabrá Dios qué es eso, pero ahí manden un
24: que
25: WhatsApp.
24: Que manden un audio que digan cuál era así la rola que les hace recordar su pueblito.
25: 818-468-6607.
24: Mira, ¿te toco esta o qué?
25: ¿A cuál?
24: La canción, Celestino, Flor de Capomo. 1970, creo que es que la cantaban y el Carlos y el José. Irá tú. Irá, ¿la tienes? Ándale. Esa mera. ¡Ponla completita! 1970, Carlos y José, Flor de Capomo. Uy, qué bonito.

0: Ay, me acuerdo retearto. Retearto así, machín, como si hubiera pasado ayer, hombre. Yo tenía novia, Zeto.
1: ¿Tú tenías un novio?
0: A escondidas de mi tata.
1: ¿El que te dejó un chimpayati?
0: Pues me andaba allá haciendo uno. Por andar. Pero me acuerdo... Me acuerdo mucho de él en estas fechas, tú.
1: ¿Por qué?
0: Porque como se acercan las navidades, yo nomás lo miraba una vez al año. Ah. Porque si él vivió en el gabacho, vivió acá. De hecho, hoy me vine a buscarlo.
1: ¿Qué pasó, tú?
0: ¡Mentiré que está casado!
1: Ah, es que tú también atarantada, tú sabías.
0: Yo también haciéndole de la mano. ¿Para qué?
1: Te dijo, a ti te conocían la falda larga, ¿verdad?
0: ¿Por qué?
1: Pues es que allá en el...
0: No. Yo siempre en diciembre le hacía así su pozoleto. Le hacía así su... Siempre le hacía lo que él quisiera. Le tocaba al huihuicho.
1: Pero a medio pueblo, tú.
0: No, nomás a él te lo prometo.
1: ¿Entonces por qué estás sola?
0: Pues porque me gusta estar sola. ¿Por qué? ¿Quién me va a querer ahorita así como estoy? Mira, nomás las mis chiches caídas.
1: No, hombre, no es lo único que tienes caídas.
0: Ahora, pues la nalpajuana nunca ha tenido.
1: La jeta.
0: Ah, don Celeste, no es nomás porque usted me dio hochis. Nomás eso, porque usted me dio hochis, me anda criticando.
1: No, yo no soy hochis, no, eso nunca.
0: Era, mejor voy a poner otra canción y esta me la dedicaba ahí. Piquito de Oro, la de Ramón Ayala. Uy, esta canción me acuerdo que es de las primeras festivales, de las ferias que había en el pueblo. Ahí en los tacatacas se la echaban. Se echaban la de mi piquito. Ándale, esta, mera. Era, súbele. Ah,

0: Oye, Celeste, no, platícame más lo que hacías con, ¿cómo se llamaba?
1: Pánfilo.
0: ¿Qué hacías con él? ¿Ese fue tu primer amor?
1: Pues así que digas, mi primer amor.
0: ¿Él fue el que te quitó la comezón?
1: O más bien yo se la quité, tú.
0: Le estaba comezón.
1: Sí.
0: Allá.
1: Sí. Y aquí también.
0: ¿Y cómo no se y lo quitaban también. Con. Mira, cómo no se lo quitaban así con una mazorca, nada de cochinos?
1: ¿Tú crees que una mazorca? Ya ves que tenían ahí unos rasgos.
0: ¿Te acuerdas tú cuándo fue la primera vez que te dio así cosquillas?
1: Sí.
0: ¿Cuándo? ¿Estabas todavía en el rancho?
1: Pues, ¿dónde estamos, qué?
0: En el otro rancho, este es otro, este es mío. Yo decía allá en el tuyo, allá en Lagunilla de Mogotes, sí, municipio del Valle de Santiago, tú. Guanajuato.
1: Era con un compañerillo ahí del kinder.
0: ¡No manches!
1: Porque venía...
0: Celestino, eso fue esta declaración a Tamorreto.
1: Venía una maestra una vez al mes, porque como ya ves que estábamos bien pobres.
0: Sí, recuerdo eso.
1: Yo ni fui. Ahí conocí...
0: ¿A Pánfilo?
1: No, ese
0: ¿otro?
1: No, sí.
0: Ay, mira. Desde chiquito andabas de bolilla
1: ahí
0: así.
1: Ahí conocí a Chuyito.
0: Ah, no me digas.
1: Sí. Ella a Chuyito un día
0: me... Se dieron su primer besito.
1: Un día Chuyito me dijo, pues tú que me ves, carajo. Y ya le dije, perdón, Chuyito, es que algo tienes que no sé, pero me hace sentir bonito. Y ya me dijo, pues ni que fuéramos maricones.
0: Te dijo que no fuera maricones. Ay, qué fillo.
1: Y ya le dije,
0: así te dijo, ay, ni que fuéramos maricones. Ay, no.
1: Le dije, no, pero pues...
0: De amigos.
1: De amigos. Y si nos damos un abrazo...
0: Patia, y que te abrazo como ya compas.
1: Me dijo, no, pues sí, tú, Celi. No, pues de amigos sí, y que nos dimos un abrazo.
0: ¡Ay! ¿Y ahí fue cuando sentiste cosquillas?
1: Y ahí cuando tocamos pecho con pecho, yo dije... hijo, sí soy maricón.
0: Tienes razón, ¿qué le dijiste? ¿Sabes qué?
1: ¿Sabes qué?
0: Sí, tienes razón, ya no me estás abrazando.
1: Se me paró
0: El corazón. Ay, no, de veras, no, quedé atascado.
1: Sí, soy.
0: Sí, soy, amá. No, qué bárbaro, qué cochino.
1: Sí, pues es que uno...
0: Ya, mejor ponme una cancioncita.
1: Me voy con esta cancioncita que dijeron aquí en el WhatsApp, que es la ley del monte y de Vicente Fernández.
0: Es la de Gabriela. ¿Cuál es la ley del monte? ¿Es la Gabriela? Gabriela Pecan Maguey, tu nombre.
1: Cada nombre que se llama la ley del monte.
0: Era Poli.
1: Toda estúpida.
0: ¡Esa es! Esa es Gabriela Penca de Maguey, tu nombre.
1: Que grabó en una penca tarantada.
0: No era Gabriela.
1: No,
0: que la chica.
1: Que nada.
0: Súbrele, pen.

0: Me dejaste pensando.
1: ¿En qué tú?
0: En el que te dijo que eres bien maón.
1: Pues es que ahí es.
0: A mí sí me hace que sí le gustabas.
1: Yo también creo, tú.
0: Pero si hizo así de la boca chacata.
1: Si supieras a cuánto de tus compadres también me llegaron. Unas...
0: Era, con los míos no te andes metiendo. Después me ando allá dejando de viendo cosas tú. ¿Ya no tienes pareja ahorita?
1: No, hombre, ahorita.
0: ¿Hasta cuánto que no besas a un hombre?
1: Está más arrugado que nada.
0: ¿El tuyo? Arrugado no creo.
1: No, digo el corazón.
0: El tuyo ya lo hace. Así.
1: Es que lo tengo bien apachurradito.
0: ¿Cuál apachurradito? Te quedó guango.
1: El corazón,
0: ah,
1: tú.
0: Claro.
1: Es de, no, estar, por... de estar solito.
0: Con la edad también se aguanta esto. Sí, es, pues, pregunta para una tarea.
1: ¿Pues la tuya?
0: No, yo lo tengo bien en su lugar.
1: Ya
0: todo.
1: Andas arrastrando.
0: Yo no lo utilicé.
1: Ya no necesitamos.
0: Yo no lo anduve utilizando como tú.
1: Aquí en el pueblo, cuando dicen alguien que le vaya a barrer, ¿sí?, el kinder, ah, pues manden a Teodora, que cabe atrás de escoba.
0: Ya entendí por qué faldas largas. No, pues ni modo, las doblo ya para adentro. Pero tú.
1: ¿Yo qué?
0: ¿A poco no lo tienes todo guado?
1: No, es que no le di tanto uso en mis años.
0: Ah, se me hace.
1: Ahorita, ¿cómo?
0: Quise. Eras muy acá. ¿Cómo decían en entonces?
1: ¿Cómo?
0: Eres de mucho ejercicio activo.
1: No, tú, yo nunca le di.
0: ¿No fuiste a ejercicio activo, no?
1: No, yo siempre fui.
0: Era, te mirabas más así como que a ti te gustaba.
1: Ah, hijo, ¿cómo que me miraba tú?
0: Bueno, es que ahorita ya estás guango. Pero en su momento. ¡Ey! ¡Despierta!
1: Perdón, es que ya me quedo dormido.
0: ¡Te juetes! Ya, ¿te acuerdas otra cancioncita que nos hayan pedido?
1: Por ahí nos anduvieron pidiendo que nadie que te quiera con los varón de Apodaca.
0: Ya esa cancioncita está vieja.
1: Está viejita.
0: Es de los 83.
1: Pero está bien bonita.
0: No sabes si es entrado de película de terror o canción. Mira, ponla, para que veas. Mira, ¿sí o no? ¿No sabes si es entrada de película de terror o de así, de momias contra el santo?
1: No, hombre, con esta yo me quise casar.
0: Ay, que te
1: esta
0: vas
1: es la
0: a
1: que te
0: casando.
1: Ponen cuando vas entrando a la iglesia.
0: ¿Qué
1: tú?
0: Te vas a andar casando.

0: se fueron reacio. Se fueron reacio en WhatsApp, ¿eh? Todas las canciones que estamos tocando son las que nos están pidiendo. No se fueron reterrecio.
1: Sí, pues.
0: Eso los hermanos ya. No, esas canciones son de la máquina. Del
1: Oye,
0: tiempo.
1: Te tengo que confesar algo, tú.
0: ¿Qué?
1: Pues uno de mis amores más bonitos que viví en ese tiempo.
0: Ey. Ey.
1: Fue.
0: Ey.
1: Con un tal Angelito Posadas.
0: ¿Cómo crees?
1: Sí, es que ese
0: Con angel... todo y apoyado a perro. ¿Te estás quemando al mal hombre?
1: Pues es que, pues yo no sé.
0: ¿Cómo de eso que se dice?
1: Angelito Posadas.
0: Angelito Posadas.
1: Sabrá dónde esté, yo no sé si ahorita ya esté con sus chimpayas.
0: ¿Ese fue el que abrazaste?
1: Ey.
0: ¿Y que te dijo, ay, que no seamos con él?
1: El que me dijo, pues ni modo, el pueblo nos conocerá como puro chimpayas.
0: Te ha de haber dicho, nomás te voy a dar un beso para que veas que no soy.
1: Y se enamoró tú.
0: Uy, Angelito.
1: Allá me traba por los maizales.
0: Ay, no.
1: La hierba
0: no,
1: se Celestino. Movía.
0: Celestino. No se te metía la hierba, era muy incómodo.
1: No, sí estaba fuerte y la hierba.
0: Es incómodo, eso después se te andan subiendo las estas chinchillas y las garrapatas.
1: No, cállate tú, que una vez este me dejó caer arriba de este de un espinazo.
0: No manches.
1: Sí, un chispalota
0: la que entonces me... terminaste picado por todas
1: picado
0: partes.
1: Picado por todas partes.
0: Espérate nomás, cacheto, cabona, toca recuerdos del rancho.
1: Sí.
0: Nomás nos falta una ya.
1: Vámonos
0: ¿Con
1: ya.
0: ¿Con cuál?
1: Nos vamos a ir con esta rolita
0: nos
1: que
0: nos la están pidiendo.
1: Pidieron por acá nuestra comadre Alma Cárdenas, que se llama La Canción de la Viejita Chicharra.
0: Ay, no manches, ese fue a retear todo así de la máquina de tiempo como esos de los 80.
1: Con la nobleza de Aguililla.
0: Es que son de Aguililla, Michoacán. Ándale, ándale. De hecho, eso era parte así de un disco de Caminos de Michoacán. Pura rola de Michoacán, tú, vale.
1: ¿A poco tú?
0: Uy, sí, de veras, mira, súbele, súbele.

0: Los años pasan, pero una buena canción siempre encuentra el camino de regreso. Cerramos la máquina del tiempo y seguimos bien y de buenas con la mami y el mono. Estos están medios pen. Dejo las cosas así. 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
1: Gracias por seguir con nosotros. Yo soy Tommy a la mami y de bien y de buenas con la mami y el mono. Y hoy tenemos un segmento, pongan atención, con información legal que no puedes dejar pasar porque te puede ayudar en el momento menos esperado. Un accidente automovilístico. Para esto nos acompaña Anaí González, abogada de VozLegal.com, un equipo enfocado en representar a personas lesionadas en accidentes de auto. Abogada, bienvenida.
2: Buenos días, gracias. Es un placer estar aquí con ustedes.
1: Díganos cuáles son los riesgos que corre una víctima de un accidente al contratar una oficina de abogados pequeña en vez de una oficina grande, enfocándonos sobre todo en los recursos para asistir al tratamiento médico, declaraciones y, por supuesto, en la corte.
2: Mira, hay muchos riesgos en contratar una oficina pequeña, porque, por ejemplo, usted mencionó corte. 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
1: 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Abogada Anaí, ahora le voy a plantear una situación creada, inventada por mí. Digamos, no sé, a ver, se trata de José. José trabaja como chofer los fines de semana para ayudar a cubrir los gastos de su casa. Ese fin de semana, una troca de carga lo chocó en el freeway, y causando así, pues, que perdiera el control. Y pues se estrella contra la pared. Al principio José sentía bien, pero con el paso de los días comenzó a sentir dolores, especialmente en la espalda y la cabeza. Abogada, ¿qué le recomienda a José en esta situación así?
2: Mira, recomiendo que José nos llame lo más pronto posible. Lo primero es la salud, y aquí en nuestra oficina le podemos ayudar a que usted reciba la atención médica que se necesita. Y segundo, lo que me dice es que parece que el camión que chocó contra José es un camión comercial, y eso puede ser un caso grande. Entonces, esos casos grandes requieren mucha atención, pueden ser complejos, pueden ser complicados, y eso requiere abogados que tienen experiencia. 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
1: Abogada, vamos con esta pregunta basada en un personaje ficticio, creado por mí. Digamos que se llamaba Diana. Diana tiene una hermanita menor de apenas 7 años que iba en su bicicleta cuando una troca grande la atropelló. Su hermanita está grave en el hospital y pues no saben qué hacer. Diana no entiende cómo funcionaría abrir un caso cuando la víctima es menor de edad. Abogada Anaí, ¿qué consejo le daría a Diana?
2: Bueno, en esta situación yo entiendo qué difícil puede ser. Yo, como hermana mayor de 2 hermanitas pequeñas, quien quiero muchísimo, entiendo qué difícil ha de estar la situación de Diana. No me puedo imaginar qué estresante puede ser. Pero por eso hay abogados como en VozLegal.com, quien puede ayudar a Diana, asesorarla, para encargarnos de todo el aspecto legal. 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
1: Hablemos de algo muy importante, la comunicación en momentos difíciles. ¿Cómo después de un accidente de auto poder entender y ser entendido lo es todo? 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
2: 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No se va a tener que preocupar de que no va a poder comunicarse con sus abogados, o que sus abogados no lo van a entender. 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Pero en VozLegal.com no se tiene que preocupar por eso. 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
1: Abogada, gracias por esta información que ayuda a tanta gente que nos escucha. Nos vemos para el otro segmento legal.
2: Muchas gracias. Fue un placer estar aquí con ustedes y poder darle información al público.
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0: Simona, la mona pelona, nos vamos a ir, ya saben cómo es este rollo. Con dos llamaditas, vamos a ir de. Vamos a ver quién dice la mayor cantidad de platillos. ¡Hola! Vámonos con la llamadita. Hola, hola, ¿con quién hablamos? Bájale a tu radio.
1: Bueno.
0: Nos escuchamos muy chido, pero bueno, bájale a su radio siempre cuando nos marquen, contestan por el teléfono, sale, porque si no se escucha ahí medio raro. Hola, ¿con quién hablamos?
2: Con Beto.
0: Beto.

0: Beto, ¿quieres participar por la tarjeta de $100?
1: Claro que sí.
0: Ok, tú vas a decir el ingrediente, ¿vale?
2: Va.
0: Dime, la mayor cantidad de platillos que se hacen con...
2: Queso.
0: Queso. ¡Corre, tiempo!
1: Enchiladas, quesadillas, quesatacos, tacos dorados...
0: La voy a probar. ¿Qué dijo?
2: Queso.
0: ¿Qué dijo el último?
1: Choriqueso.
0: Choriqueso. Ah, qué rico. Ay, qué con torditas de harina. Cinco, Padre Santo, no nos cuelgues. Vámonos con otra llamadita. Hola, hola, ¿con quién hablamos?
3: Con el Chila.
0: ¿Con el Chino?
2: ¿Con el Chila?
3: Simón.
0: Ah, sí. Con el Chila, dije, con el Chino, no, hombre, hasta las tarjetas se quiere
2: hasta
0: volar.
2: Las tarjetas se quiere llevar.
0: Ahí vas, compadre. Dime la mayor cantidad de platillos que se hacen con
2: cilantro.
0: Cilantro.
3: Tacos, salsa verde, enchiladas verdes, salsa regular roja.
0: Cuatro.
3: ¿Qué wow. más?
0: Cuatro, padre. Híjole, por un wow. pelito de pulga calva, hombre. Cuatro. Oh. ¿El otro hizo cinco?
2: El otro hizo cinco.
0: Pásame al otro brother, pues. Hola, hola, carnalito.
2: Se salvó, ¿eh?
3: Sí.
0: ¡Te la llevaste, Padre Santo!
3: Para muchas gracias.
0: Para que ahora sí hagas una rica cenita, un platillo sabroso.
2: ¿Con quesito?
0: Con quesito. El queso, si haces queso chorizo, chorizo queso, ay, por favor.
2: Nos invitas.
0: Nos haces llegar, ¿sale? Público Corazón, no se despegue porque en un ratito más venimos con los deportes. Y por supuesto, no puede faltar. ¡Ay, que tenemos sorpresa! A lo mejor nos van a visitar. A lo mejor nos van a visitar. Tendremos visita en casa para que se queden con nosotros. Viene de buenas con la mami y el mono otra vez. 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
1: Señoras y señores, en este momento, siendo las 2 de la tarde con 4 minutos, vámonos con las pelotas que rebotan. Bota, bota, no es pelota. Es el Junior que las rebota. Las pelotas del Junior, güey. Ay, ay, ay, pa' Junior. Bueno, sí, cómo no.
2: Pues, ¿sabes qué?
3: Como mami, que no, mono, no, ¿cómo está?
2: Yo nunca lo he visto con esos ojos.
1: Ay, ay, ay. No, porque es compañero.
2: Es compañero.
1: Y a los compañeros no se les ve con esos ojos.
2: No, jamás. Yo jamás le faltaría el respeto de esa manera a Junior.
1: Pero sí está guapillo el Junior.
2: Que me le daría unas buenas...
1: Buenos
2: agradecimientos de que quieto. Nos acompañe, sí.
1: La brilli brilli. Ahí está.
3: Calmado, mono. Todo calmado,
1: eso,
3: mono.
1: Todo eso es de la brilli brilli.
3: Como yo sé que andas de puerco, mono. Vengo con deportes que incluyen bates y pelotas. Ah, que te encantan.
2: ¿Sabes qué me gustaría ver?
1: ¿Qué?
2: Me gustaría verte en ese casco de Iron Man en cueros.
3: Ay, el
1: platícales por qué dices eso. Espérame, a Junior, platícale a la gente.
2: Es que el Junior se compró un casco de Iron Man.
1: Sí.
2: Y pues yo creo que se vería muy bonito con el casco puesto y encuerado. Pero porque el de este traje de Iron Man.
1: Espérate, déjame platicarte. La Vale Villalobos y el Junior Wayne subieron el video de la máscara. Ajá. Los dos con puras posiciones de Spider-Man. Puras posiciones de Spider-Man. De todos los que te imagines, menos de Iron Man. Pero bueno.
3: Es que son las que se ven más cool. El Spider-Man trae así más flow, trae
1: pero
3: más,
1: me gustó.
3: Más movimiento.
1: La neta sí está chido. Lo que subiste. Si yo pudiera, me lo compraría. Pero bueno, hablemos de pelotas. Bota, bota y no pelota. ¿De qué nos vas a hablar, Junior?
3: Mami, mira, vamos a empezar dándole gusto a Monito. ¿Cómo es? Vámonos por los Dodgers.
1: Ándale.
3: Ya me tocó el bullying el fin de semana con Mono, que sus pumitas que no la armaron con mis Chivas, porque les fue mal. Pero sí, cuando Mono elige deporte, cuando no se le eligen y él lo elige, el Mono, ya sabemos que el equipo de Mono es cuál.
1: Dodgers.
2: Ah, los Dodgers,
3: los
2: sí.
3: Dodgers. Y los Dodgers, señores, acaban de asegurar la división oeste de la Liga Nacional.
2: Muy bien, Mono.
3: Qué bárbaro tus Dodgers.
1: Ay,
3: llegan
1: no
3: al título divisional con récord de 93-60 y es el título número 13 de las últimas 14 temporadas.
1: ¿Cómo la ves? 5 títulos divisionales consecutivos y 3 en las últimas 14. ¿Cuántas temporadas?
3: 13 títulos de las últimas 14. El único que no ganaron fue en el 2021, que se lo llevó San Francisco.
1: Ay, no,
3: pero
1: más.
3: De ahí en más. Todos son del equipo de Mono, ¿eh?
2: Para
3: todos,
2: que sepas
3: todos.
2: Y te des cuenta que yo soy bien, escoger.
1: ¿Qué? Sí, sabes que escoger.
2: Ajá.
1: Así es, así que felicidades para todos los aficionados de los Dodgers.
3: Que son ahí de Los Angelitos, obviamente, obviamente. Y yo creo que los Dodgers, pues es que los Dodgers se ha convertido en este equipo que anda con todo el tiempo. O sea, si lo tuviéramos que comparar con fútbol de la Liga Mexicana, yo siento que los Dodgers se convirtieron en el América, que de repente tenían ahí una racha medio güey, medio meh, y pues bueno, los Dodgers tienen muchos años siendo un gran equipo, pero creo que en los últimos años recientes se ha convertido en un equipo en el que siempre estás pensando que puede llegar hasta el campeonato, hasta la Serie Mundial y llevársela.
1: Pues
3: pero
1: sí.
3: Pues quién sabe, mono, quién sabe.
1: Falta el examen final.
3: Falta el examen final. Y mami, nos pasamos rápidamente a la Liga MX versus la MLS, porque se disputó el campeón de campeones, el campeones cup, perdón, que es el campeón de la Liga MX contra el de la MLS, Cruz Azul contra el Inter Miami, y se lo llevó el Inter Miami, mami. Otro más que pierde la Liga Mexicana contra los gringos, hombre.
1: Pues ni modo.
3: Y pues, ya nos estamos acostumbrando, con esto. Messi llega a 48 títulos, depende a quién le preguntes. Hay gente que te va a decir que 49, si llegan a contar la medalla olímpica que ganó en su momento, pero
1: 48.
3: Ya la verdad es que yo no te la cuento tanto cuando ya se trata de títulos profesionales, pero sí, ahí tiene ya sus 48, 49 títulos, te digo, dependiendo a quién le preguntes. Y muy bien que jugó el Miami, ¿eh? Yo me aventé el partido completo.
1: Es que
3: Cruz Azul jugó muy bien, con mucha posesión de balón, todo muy bonito, pero a la hora de llegar a la portería, ni un remate, nomás pase y pase ahí por fuera del área. Y me sorprende porque este Cruz Azul es el mismo que le acaba de meter 4 goles al América, pero mira, No sé si haya sido cansancio porque ahí le retrasaron el vuelo y lo que sea. Sea como sea, Cruz Azul perdió jugando absolutamente a nada. Para mi gusto, por lo menos. Y con este mismo título, Messi ya llega a los 4 títulos con el Inter de Miami, que llegó en el 2023 al Inter de Miami, que un equipo que nunca había ganado nada, estaba en la en el último de la tabla cuando llegó Messi, ya se llevó en la League Cup en el 2023, la Supporters Shield en el 2024, la MLS Cup en el 2025, y ahora esta, Entonces, ahí va la cosa, Messi ya con 30 y quién sabe cuántos años, y ahí sigue disputando todo el tiempo.
1: 39, no, pues es que ya esto... Ya no son títulos para carrera deportiva, ya parece colección de estampitas con tantos títulos que tiene Messi, pero ya casi sus 40, todavía le falta un añito más.
3: ¿Cómo no? ¿Cómo no? O sea, el señor ya rompió el récord de jugador con más títulos en la historia y pues parece que para él no son récords, o sea, él lo sigue rompiendo sus propios récords y todo el rollo. Y bueno, como ya sabemos, mami, que se viene el Clásico Nacional este fin de semana.
1: Así es.
3: Te quería traer ahí unas estadísticas, unas notitas.
1: Échale.
3: Mira, este clásico del sábado va a ser el número 264, okay. en los cuales América ha ganado 99, Chivas 82 y 83 empates. Eso significa... Hablando de los equipos que a nadie le importan, mono, por favor, hombre. Estamos hablando de equipos grandes, señor.
1: Aquí estamos hablando del papá de los pollitos, Chivas y América. Chivas y América.
3: Este sábado, mami.
1: Simón.
3: Que el América está buscando su victoria número 100 frente a Chivas.
1: Ay, no sé, 100. La neta.
3: O sea, y sería el primer equipo en ganarle 100 veces a Chivas. Eso te lo tengo que decir también. Y pues yo no puedo creer que vaya a ser a manos del América. O sea, no puedo imaginarme tal cosa. No quiero imaginarme los memes que nos van a hacer. No me puedo imaginar el bullying que nos va
1: a hacer. No te adelantes. ¿Tu pronóstico cuál es? ¿El tuyo?
3: Yo creo que, híjole, me la pones difícil, pero yo pienso que se lo va a llevar Chivas 3-2. Me gusta con un 3-2. Así, un partido con muchos goles. Yo quiero saber qué opina Mono y qué opinas tú también, mami.
2: A mí me gusta mucho el tuyo.
1: No, América, Chivas.
2: No, su pronóstico del
1: Junior. Tú también te vas un 3-2. Favor Chivas, obviamente.
2: Exacto.
1: Ay, no, mira, yo también soy favor Chivas. O sea, como sea, pero que sea favor Chivas.
2: Ah.
1: Porque te voy a decir, mira, el América... Es que me caen gordos.
2: ¿Por?
1: Neta, son bien llorones. Y son bien presumidos y bien alzados. Hago cuenta que el América es como el argentino. Así son. Neta. Y en Tijuana. Y en Tijuana, si no somos cholos, somos chivistas. En Tijuana.
3: ¿A poco? Sí, fíjate, ¿no? Que esa no me la sabía yo. Sí, me gusta ese dato.
1: Sí, allá en Baja California, si no somos cholos, somos chivistas. Así que sí. Obviamente en un Chivas contra cholos, pues yo tengo que irme a los cholos porque pues no puedo negar la cruz de mi parroquia. Pero si estamos hablando de una América Chivas, pues definitivamente Chivas. No. Ahora, ¿cuánto? No lo sé. La verdad no tengo ni la remota idea. Esperemos aunque sea un 2-1 o 1-0. Pero a favor, por supuesto, las Chivas. Mi Junior, por favor, cacareanos. ¿Dónde te podemos encontrar a través de las redes sociales?
3: Miguel. Mi gente guapa, bella, bonita, estoy en todas las redes sociales como @eljuniorway. Allá pueden ir a ver la nueva máscara que me compré de mi Iron Man y todos los buenos y malos chistes que me aviento por allá, ¿cómo no?
1: Allá lo escucharon, así lo van a encontrar como El Junior, güey. Regresamos porque todavía falta mucho. Tenemos visita. Quédense con nosotros, viene de buenas con la mami y el mono otra vez. De la que buena.
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1: ¡Familia! Hoy tenemos visita, visita en casa. Y mira, buenas con la mami y el mono a través de la Qué Buena. Hoy nos visita, ¿qué te puedo decir? Ay, me encanta mi trabajo. Me encanta mi trabajo. Nos encanta,
2: nos encanta nuestro trabajo.
1: Nos encanta nuestro trabajo porque tenemos aquí de tantos talentos y tanta frescura y tanto talento. Joven talentoso, dices tú. Y mira que a quien le estamos por presentar, les puedo garantizar, él creció rodeado de música, de escenarios. Una de las voces más reconocidas de México lo trae en la sangre. Te lo puedo apostar que este álbum que yo ya le eché oído, el que viene, créeme que es algo que nos goofy. Es algo que nos goofy porque es lo que tocamos aquí de bien a bien. De hecho, ¿sabes qué? En Morritas y Viejitas, esa rola yo la puse y ganó.
2: En la de... Sí, me acuerdo.
1: Y ganó, sí. Pero ahora voy a competir con esa rola la próxima semana para ver si gana también.
2: Ya dijiste.
1: Señores, señores, que por favor recibamos a Capitán Bastián. ¿Cómo estás, Padre Santo?
3: Al puro tirante, aquí tirando estilo de este lado del Gabacho en Los Ángeles, mi ciudad favorita. Pronto ya me voy a venir a vivir.
1: Padre. Ay, conste. Oye, aquí tienes tu casa.
2: Yo creo que es el mejor silbido que hemos escuchado hasta el día de hoy.
1: Porque puro guango.
2: Puro guango.
1: Puro chiflido guango, el tuyo está perro.
3: Y no le soplé tanto.
1: ¡No! Porque aquí todos soplamos y bien.
3: Y vaya que sí.
1: Disclaimer, por favor.
2: Nomás quiero dejar claro que quien se sienta en esa silla, se pasea.
1: Se pasea.
2: Y el que se enoja...
1: Pierde. Ah, no. El que se agüita, se encuera.
2: Se encuera.
3: Ah, ok.
1: ¿Ok? Sí, sí, o sea.
3: Ya me encuero.
1: No, el que se agüita. Pero una vez que te sientas en esa silla y una vez que entras después de esa puertita, en este cuarto rojo, como puedes ver, aquí todo se queda. Y no te tienes que agüitar.
3: No,
1: todo. Aquí flojito y cooperando.
3: Sí.
1: Aquí despeinamos cotorras, como te explico. Oye, mi querido Capitán Bastián, pues bueno, yo creo que en todos los lados que te presentas y como te presentan, sabemos que dentro de ti, tienes mucho, mucho, mucho talento, pero también, sí es cierto, creo yo que es una gran responsabilidad porque pues simplemente tu apellido resuena muy cañón, ¿verdad? Para la gente que nos está escuchando, el Capitán Bastián va a estar de gira junto con una gran cantante y tengo entendido que vas a abrir. ¿Cierto?
3: Así es.
1: Pero bueno, qué placer, qué privilegio abrir nada más y nada menos que una cantante que nos fascina. Pero sé que esta persona es muy importante para ti. Dinos por qué.
3: Pues porque es mi madre.
1: Pues sí. La suegra de los United States.
2: De los United States.
1: Dices tú. Estamos hablando de Edith Márquez y el Capitán Bastián, tanto por tu mamá y por tu papá, Padre Santo, sé que no tuviste para dónde hacerte, porque tu papá es músico, ¿cierto?
3: Imagínate.
1: ¿Y tu carnal, Nicolás?
3: Sí, mi carnal le gusta el cine.
1: Y le gusta el cine, pero también el artisteada, pues.
3: Sí, claro, sí, la música, no, es que no hay forma. Sí, no hay forma.
1: No hay ni para dónde hacerse. Bueno, dónde hacerse. En mi caso, sí es cierto, porque en nuestro caso sí nos escapamos. Sí, en mi casa somos la oveja negra de la familia. En mi casa todos de la rama, la medicina, imagínate, y uno se lanzó para acá, pero pues bueno, nos encanta lo que hacemos.
2: Y de la mía todos heterosexuales, ya con esto.
1: ¡Ay, mono!
2: Sí, ya con eso, pues.
1: Mono, pues ¿para
2: qué más te digo?
1: Lo que se ve, no se pregunta.
3: Dijo el inmortal.
1: Juan Gabriel, que en paz descanse. Oye, Capitán Bastián, ¿de quién lo heredaste? ¿Ok? Te voy a decir, ¿de quién lo heredaste? Y tú me dices, ¿de quién? ¿Papá o mamá?
3: Okay.
1: O dices, yo lo saqué solito, ¿qué hubo? ¿Sale? Okay. ¿Tu voz?
3: De mi madre.
1: ¿El carácter fuerte?
3: De mi madre.
1: ¿La disciplina?
3: De mi madre.
1: ¿El romanticismo?
3: De ninguno de los dos.
1: ¿El sentido del humor?
3: De mi madre.
1: ¿El miedo antes de subir al escenario existe? ¿O estás ansioso?
3: No existe.
1: ¿La facilidad para enamorarte?
3: No la tengo.
1: ¿El terco?
3: De mi padre.
1: ¿La sensibilidad para escribir?
3: De mi padre.
1: ¿Quién da los mejores consejos?
3: Mi madre.
1: ¿Quién es más exigente musicalmente contigo?
3: Mi madre.
1: ¿Qué característica definitivamente no heredaste de ninguno?
3: Es que mi mamá es carismática también. El soy enojón.
1: ¿A poco sí? ¿Eres de mecha corta?
3: Sí, sí, o sea, sí.
2: ¿Qué cositas te haces enojar así que dices que no puedo...?
3: ¿Sabes qué? Son cosas muy pendejas, güey. O sea, que se me caiga algo, tropezar, o sea, no sé, como...
1: ¿Y tú,
3: torpezas,
1: tu perro,
3: madre? Torpezas es como, o sea, que se me caiga algo en la cocina, sí. o tirar agua. Son cosas que me ponen de malas.
1: Oye, Capitán Bastián, pues ya como puedes darte color aquí en este programa, nos encanta conocer mucho más ahí, obviamente, de la
3: cantada, me encanta eso.
1: Pero nos encanta que, quién está atrás, pues. Porque la gente quiere saber quién es Capitán Bastián. Ay, qué hijo de Dimar, porque ya lo sabemos. O sea, eso nos garantiza que nos va a encantar tus canciones, tu música, y que por supuesto ahorita antes no vamos a ir con esto, pero queremos conocerte aún más. Tu propio camino, yo creo que mire tu estilacho también. Tú eres encargado de eso.
2: Yo
1: por favor.
2: Me gusta mucho la moda. ¿De dónde viene ese estilo? Porque tienes un estilo muy particular.
1: Gracias. Como una mezcla, como que ¿qué te gusta?
2: Entre
1: Chalino, hasta yo.
2: Chalinesco, de los 80.
1: Ah, sí, me refiero.
2: Sí, sí, sí. ¿De dónde viene pues estas ganas de vestirte?
1: ¿Quién te estilea?
2: Así, ¿o por qué te llama la atención?
3: No me estilea nadie. Yo tenía como clara fui armando la imagen en mi cabeza. Uh-huh. Y efectivamente, mucha inspiración viene de Chalino, viene un poco también mucho de Scarface, de Tony Montana.
2: Lo conozco, dije.
3: De Tony Montana, yo dije, güey, si así como se viste Scarface o Tony Montana, le pones una tejana,
1: jalo.
3: Ya es regional, güey. Sí, sí. Entonces de ahí lo jalé mucho, y aunque no lo creas, muchas cosas también de Elvis Presley que todavía no incorporo, pero que iré metiendo, sí.
2: Que sabes que es padre justo ver a una persona que empieza a desarrollar su propio estilo,
1: claro.
2: Porque es muy fácil hoy en día que ponerte el mismo, vamos a decir, disfraz, uh-huh, que usualmente las personas que están dentro de una rama de género se ponen, pero es padre que cada persona está desarrollando su propio estilo.
1: Sí, tu propio sello.
3: Exacto. Es que sabes que quise crear algo como para el artista, ¿no? Para el Capitán Bastián, porque yo en el daily basis pues no me he visto así, la neta, ¿no? O sea, soy más
1: pues vienen muy fashion, ¿no? Déjame decirte.
3: Bueno, pero pues
1: el pelo en pecho toda la costa.
3: Venía yo con la mami y el mono, padre.
1: Claro,
3: ¿cómo me iba a vestir yo?
1: No, los fachosos somos nosotros.
2: Nosotros el día de hoy tampoco no me he visto así todos los días.
1: No, creas que nos agarraste en curva.
2: Sí.
1: Nos agarraste en curva, te lo juro.
3: Es que se aterrizó este programa así de último minuto.
1: Ándale, sí, hazte cuenta.
2: Ahí nos hubiéramos venido peor.
1: Claro, bebé de luz. Pero que mira, que nos conozcan a pelo.
2: Sí.
1: Así a pelo.
2: Estamos conociéndonos una luna.
1: Claro. Aquí las cosas son a pelo.
3: Uno a uno, así.
1: Como se debe.
3: ¿Para
1: qué disfrazarlas?
3: Exactamente.
1: Oye, platícanos ahora sí de Prenda del Alma. Esta canción que a mí son de mis favoritas, te digo, la semana pasada la puse a competir. Tenemos un segmento que se llama Morritas contra Viejitas.
3: Okay.
1: Una rola del ayer con una rola más modernona.
3: ¿Y cuál ganó?
1: Padre Santo, Prenda del Alma.
3: Mero bueno.
1: Pero, oye, me topé con tu interpretación, hombre. O sea, deja tú eso, tu timbre. Tu timbre, por supuesto, gracias, que mucha gente le va a encantar, porque es esas rolas así se cantan.
3: O sea, gracias.
1: Así se cantan, así se sienten, ¿ok? ¿Qué les parece? No, para que te quedes más tiempo con
3: nosotros.
1: Claro,
3: con mucho gusto.
1: Vámonos con esto de una vez y ahorita regresamos para conocer muchísimo más de Capitán Bastián. Regresamos, viene Buenas con la Mami y el Mono a través de la Qué Buena.
2: Ay, ay, ay.
1: Que por cierto, es más, porque caidito del cielo, ¿por qué no? Para que puedan acompañar a nuestro queridísimo Capitán Bastián, que va a abrir el concierto de Edith Márquez este dominguito en el Fantasy Spring. ¿Qué te parece, Mono Miguel? Que nos manden audio ahorita al WhatsApp.
2: Al 818-468-6607.
1: Y que digan, quiero ir a ver a Edith Márquez, y con eso, ¿eh? Una vez más.
2: 818-468-6607.
1: Nos dejamos con esto, regresamos. Viene de Buenas con la Mami y el Mono.

0: ¡Familia! ¡Ding dong!
1: ¡Ding dong! Ya está invitado en casa.
0: ¿Quién es?
1: Nada más y nada menos que
0: ¡Capitán Bastia! Traca, traca, traca la matraca, traca, traca, traca la matraca. Familia, miren, ya escuchamos esta canción, la acabamos de poner, que es Prenda del Alma, pero las cosas yo soy de la idea que no hay como en vivo.
1: En vivo.
0: Porque así tú sabes, al oído pues la puedes así como saborear.
1: Sí, sí, sí, ¿no? Pero otra cosa es que te la canten en
0: persona. Vivo, a pelo, como sí. Se debe, así como salga.
2: Como todo en la vida, ¿no?
0: Exacto, Padre Santo, así aquí nos gustan las cosas.
2: A mí también.
0: Así como debe de ser.
1: ¡Ay, ay, ay!
0: Tú y yo así, nomás nos falta la tarjeta.
1: No nos pueden visitar nada.
0: Tú y yo estamos así.
1: No, te cohibes.
2: La piel chinita, ¿no? La piel chinita.
0: Sí, somos bien rancheras.
2: Los goosebumps, como dicen.
0: Los dos. Las dos somos bien rancheras. No, es que imagínate, cosas así no nos visitan. Diario. Así somos, después el público ya nos conoce, ¿verdad?
1: Sí, ya conoce que cuando hay invitados,
0: sí, nos
1: especialmente
0: chillamos.
1: Cuando escuchan el ay, ay, ay.
0: No, que por cierto, te estabas tardando.
1: Ya me estaba tardando, es que a veces me cohibo de mostrarles el ay, ay, ay.
0: Da un can ay, ay, por favor.
1: Ay, ay, ay.
0: De esa calidad.
2: Pero yo quiero entender el contexto. ¿Eso
0: no,
2: qué significa?
0: Pues no, es
1: que
0: no tarea.
1: Quiero saberlo porque me va a dar más vergüenza.
2: Bueno,
0: ¿se lo dijo?
1: Tú dile.
0: ¡Ay! Mira, el público ya sabe que cuando andamos en las calles o cuando incluso estamos aquí al aire y entra alguien por la puerta, si este loco dice ay, ay, ay, significa que alguien guapo entró.
2: Ok.
0: Entonces, okay,
1: no solo guapo, una persona también cariñosa.
0: ¡Ay, ay, ay! ¡Cállate ya tú! También no andes de que da bien.
1: ¿Qué?
0: O sea, también cálmate.
1: Pues es que es lo que es. Carismático, bebé, talentoso. ¿De todo?
0: Dispensa, Capitán Bastón.
2: No, güey. ¿A quién no le van a gustar que le den flores? ¿No?
1: ¿Ves?
0: Dale flores.
1: Ah, es que ella no sabe porque no está acostumbrada a que le regalen flores.
0: No.
2: ¿Cómo así?
1: Nunca le han regalado una flor.
2: Me hubieran di. Avísenme.
1: ¿Puedes creer que ella ha ido a varias citas y nunca le han regalado?
0: Ni el ramito de violetas de banda en México.
2: Nada. ¿Cómo crees? Bueno, mira, voy a estar varios días acá. Voy a ver de qué forma.
1: ¿De qué forma? No le digas porque sí se la cree.
2: ¿De qué forma hacemos regalo?
0: ¡Ya me vi! Y yo así de repente llego que viene ahí. ¡Ay, de quién fue esto! Y yo así, el letrerito, la cartita. Capitán Bastián.
2: Pero me hace mención.
0: ¡Claro!
2: Especial,
0: claro.
2: ¿Eh?
0: Yo, bebé, ¡mira, mono!
1: Te construí hasta una casa si le llegan las flores, créeme.
0: Te pongo una con Azupo. Ah, no, ya no existe.
2: Con un Oxxo.
0: Un Oxxo de México te lo pongo. No, qué barbaridad. Y unas flores y aquí a ti te dan unos rosones. Rojas.
1: Más que nada.
2: Fíjate que a mi gente en los lives les gustan mucho los rosones.
0: No me digas, sí, aquí nosotros nos encanta.
1: Demasiado.
2: ¿A quién no?
0: A mí no me gusta, a mí me encanta. Pero bueno, ya está, te quiero decir, qué vergüenza.
1: ¿Qué va a pensar de nosotros?
0: No, nosotros aquí somos un programa folclórico, cultural, lleno de filosofía.
1: Informativo.
0: Informativo.
2: Perfecto, se ve. Se ve, luego se nota.
0: Con todo respeto, ¿dices tú?
2: Sí, claro, o sea, yo estoy esperando que me pregunten, que me hagan preguntas de historia.
0: ¿Cuál es tu libro favorito?
2: ¿No? Claro, los top 3 libros que has.
0: Ándale.
2: Voy a empezar con el número 1, la Biblia.
0: La Biblia, dijo Peña Nieto. Oye, Capitán.
1: Ay, qué chistoso, ¿ves? Me
0: cago
1: teniendo.
2: ¿Qué tiempos aquellos? ¿Cómo quisiéramos volver, no? Ay, no, eso no lo ponen.
0: Ya sé. Ay, no,
1: ay, no me cae retener este muchacho.
0: Ay, it's so funny.
1: It's so funny.
0: Oh my God, vernacular.
1: Can you come every day?
0: Yes, of course. Okay, you want tomorrow?
1: Tomorrow, the next day, and the following day.
0: Viernes de Hora Roja, papi.
1: Ah, sí, es que los viernes tenemos un segmento que se llama La Hora Roja.
0: Ya sabrás.
2: Ya me imagino.
1: Ya te imagino.
2: Me interesa.
1: Pero mira, yo creo que tú estás acostumbrado porque sé que te la pasas en vivos.
2: Sí.
1: Y ahí yo.
2: Ahorita estamos.
1: Te llega, la gente te pregunta de todo.
2: No te imaginas.
0: No, La Hora Roja sí nos vamos recio. Si tú imagínate, si entre semana nos vamos 2-3, viernes sí nos vamos recio.
2: Sí. Es que viernes es viernes de ahorcar rucas.
0: ¡Ah, ¿no? Dale! Yo digo viernes de 2x1.
1: Ajá.
0: O de 2 en 1.
2: Es que México es viernes de Ocarruca. Lo padre es que aquí podemos mezclar un poquito de la cultura mexa con esta nueva cultura mexa que hay acá ya en LA, que es diferente, ¿no?
0: En tu caso sería viernes de morder almohada.
2: Pues sí.
1: ¿No? O el techo, dices tú.
0: O viernes de ver el techo.
2: Hay de dos, o se muerde la almohada o se sopla la nuca.
0: ¡Ándale!
2: Ya es lo que uno decía. Oh.
0: Oye, ya tengo temas para el viernes.
1: Sí, deberíamos
0: invitarlo de nuevo,
1: sí.
0: Pero ya como integrante, así como ya.
1: Integrante, eres parte de la mesa. Sí, ya vas a ver como.
2: Es que a mí no me pueden dar cuerda, güey, porque yo sí traigo
0: sí,
2: con queso.
0: No,
2: sí.
1: No, sí me gusta.
0: No es por nada, pero los que somos de México que traemos otro folclore, bebé.
1: Sí, claro.
0: Obvio.
1: Eso sí.
0: Obviously.
2: Es que bueno, los mexas somos los más chidos, la
0: verdad. Claro,
1: sí,
0: claro, y se sabe, ¿no? ¿De dónde eres tú?
2: Yo, de mi alma.
0: Sí.
2: De Culiacán, Sinaloa, mi hija, no más. Pero de nacimiento de la Ciudad de México.
0: Ok, no, aguas, aguas.
1: Está bien.
0: Allá.
1: Yo dije que yo nací
0: pica y se extiende.
1: España, pero pues nací en
0: ay, sí,
1: México.
0: Padre Santo, ya sabes, pareces alemán. Ay, no. Familia, ahora sí lo que nos truje. Vamos a probar.
1: Hola.
0: Ah. Bueno, pues vamos
2: ay,
0: hola.
2: Hora. Ay, hora.
0: Vamos a escuchar.
2: Relax, a mí me trajeron a cantar, ¿no?
0: Vamos a tócanos ay. La canción también. Prenda del y alma, enséñanos. ¿Te parece? Y enséñanos qué tal sopla.
2: Pero, al pero momento fíjate, de cantar. Aquí para qué enseño, pues, si no hay cámara.
0: No,
2: más
0: no,
2: que
0: no.
2: La mía que esto, traigo en
0: pues
2: el live.
0: No te preocupes, grabamos video y ahorita lo subimos a redes sociales.
1: Ah, bueno, para nosotros mismos.
2: Ah, bueno.
0: Mi hoy dispensa, mi querido Capitán Marcian. Prenda el alma, que esta canción es el primer tema.
2: El primer sencillo de este álbum que se llama Alma Vieja. Ya tiene un poquito más de un mes que salió y traemos ahorita también otro sencillo del primer tonto, pero vamos a echar la más bonita, la más sentimental, que se llama Prenda del Alma, ¿no? Con mucho gusto, espero que les guste.
0: ¡Jálesela!
1: Déjanosla caer.
0: La canción.
2: Y dice más o menos así.

0: Un pedacito nomás, ¿no? Me encanta, me encanta.
1: Yo digo que se quede todo el programa.
2: No, sí.
0: Me encanta este programa.
1: Yo digo que te quedes todo el programa.
2: Sí.
1: ¿Qué puedes quedar? Que en cabo que uno más en la mesa, ¿no?
2: Pues hay espacio.
1: Sí.
2: Dicen por ahí, échale más agua a los frijoles.
1: Porque se pone más bueno.
2: Se pone más bueno. Y ya si alcanzamos todos.
0: Oye, yo me sé otro dicho que dice: todo cabe en un jarrito sabiéndolo acomodar, ¿no?
2: Uh-huh.
0: Y eso funciona todo en la vida.
2: Ah, ya ves.
1: Es que todo lo que dice se escucha.
2: ¿Operas o te pandeas?
1: Todo lo que
2: o dice. O con gusto te pandeas.
1: Él me la puede inventar y yo creo que hasta me enamoro.
2: ¿Qué? ¡Murno!
1: ¡Estoy jugándolo!
2: ¡Edítale eso! ¡Ay, Dios
0: no,
2: mío!
0: No, no, no. A ver, aquí dijimos que íbamos a conocer la mera esencia.
2: Yo creo que la que se acuerda primero soy yo, me estoy agüitando.
0: La mera esencia. Yo no quiero aquí ediciones. ¿Así?
2: Ay, no, un capitán más. No le digas a la señora Edith Márquez que así somos.
0: No, no, no, no.
1: Ay, de veras, qué vergüenza.
2: Ándale, perro. Andabas muy bravo. Andabas muy bravo. Saludos a mi suegra, dices tú.
1: Ya me dio vergüenza.
2: ¿Ya ves? ¿Qué va a decir de ti? Imagínate, viene el Thanksgiving. ¿Qué vas a hacer tú en el Thanksgiving?
1: Ay, ya me siento bien mal, porque aparte sí nos conocimos una vez que vino con Omar.
2: Ah, Chaparro. ¿Verdad? Sí. Ah, ¿verdad? Síguele, ay, síguele. Mi querido Capitán Baster, muchísimas gracias por visitar la cabina. Espero y nos puedas acompañar. Imagínate que será chilísimo que puedas venir el viernes de Hora Roja.
0: Me encantaría, pero...
2: Que te dejes caer la greña, hombre.
0: El viernes voy a estar en Anaheim.
2: Ah, perfecto, perfecto.
1: Pero, vamos, dices tú.
2: Vamos, ¿a qué hora?
0: Pero mañana vamos a estar en el Orpheum. ¿Ah? Les queda más cerca, ¿no?
2: Perfecto. Tú dinos nomás, dinos dónde y nosotros le caemos.
0: Si no pueden ni Orpheum ni Anaheim, pues vamos a estar el sábado en Stockton y el domingo en Indio.
2: Perfecto. ¿Dónde podemos ver todo esto? Danos tus redes sociales. ¿Dónde
0: Capitán Bastien en todas partes: YouTube, Spotify, TikTok, Instagram, Twitch. Kick todas partes.
2: Only
0: Capitán
2: fans.
0: Master. ¿No? OnlyFans, estamos viendo la posibilidad.
2: ¡Chacos, monos inmobiliarios!
1: Si quieres, yo te ayudo. Hay, muy bueno para llevar.
0: Hay ofertas, pero no me han convencido. Ora. Entonces, vamos a ver qué tanto me convence.
2: Capitán Bastian, entonces. Familia Mono, por favor.
1: Así es, señores. En Los Ángeles, recuerdo que estará en el Orpheum Theater este 17 de septiembre, en Stockton, en Bob Hope Theater el 19 de septiembre. Y obviamente en Omaha, Nebraska, las redes sociales de Capitán Bastian, ahí con la palomita verificada.
2: Ok, ya saben, familia. Muchísimas gracias, mi Capitán Bastian. Muchísimas gracias, familia. Usted ya sabe, hoy conocimos no solamente... A un hijo de un gran talento que existe mucho para México, sino también a un artista que está defendiendo su identidad, su voz y su lugar en la música. Capitán, gracias por acompañarnos, por compartir un poquito de ti también, que te hayas prestado. Ya saben cómo somos, y pues si no, pues hay dispensa, porque pues así somos, pero para que nos invitan.
0: Ninguna disculpa, me la pasé muy a toda madre con ustedes. Gracias por el espacio que me brindaron. Al aire, pues, sí, o sea, sí,
2: claro, sí. Claro, ¿no?
1: Y si también espacio siempre vas a tener aquí.
2: Claro, cuando tú nomás di.
1: Sí, te lo presentamos.
2: Claro,
0: y gracias por permitirme platicar con su público, que espero que les guste la música que estamos haciendo y que me sigan ahí en las redes para que estén pendientes de lo que sigue.
2: Familia, así que una vez más, por favor, este dominguito, Edith Márquez y abriendo Capitán Bastian, ¿en dónde? En Fantasy Spring Casino. Que, por cierto, ¿dónde puedes adquirir tus boletos?
1: En fantasyspringsresort.com.
2: Así que ya saben, familia, nosotros aquí seguimos bien de buenas con la mami y el mono a través de La Qué Buena. ¿O sabes qué? De una vez, que se echen el cablecito. Que echen el cablecito ahorita. Vamos a regalar boletos. Quien nos marque ahorita.
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2: Márquez, ¿ok? Una vez más, el teléfono, por favor.
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2: Hay que ir porque también va a abrir acá mi amor.
1: Voy a saludar a mi suegra.
2: Ay,
1: y
2: no,
1: pues
2: bueno.
1: También a ver a Edith Márquez.
2: Es más, de una vez, Truno, más una llamadita nada más. Una llamadita. Hola, hola, ¿con quién hablamos?
1: Bájale a tu radio.
2: No. ¿Qué pasó, Padre Santo? ¿Quieres ir a verte a Edith Márquez? Ay, mi hijito. Es pa' hoy, dile. Es pa' hoy, vale. Es pa' hoy. Bueno, ¿con quién hablamos? Contésteme en el teléfono, por favor. Papi, ¿marcas para llevarte los boletos para ir a ver a Edith Márquez?
3: Oh, no.
2: Dice, no, estoy hablando en la funeraria. Bueno, ¿con quién hablamos? Hola, hola. Contésteme por el teléfono. Hola, ¿con quién hablamos?
3: Con Samuel Flores.
2: Papi, ¿para qué marcabas?
3: Para ganarme los boletos.
2: Ah, pues son tuyos, no, nomás no nos cuelgues. Son tuyos porque vas a ver a Edith Márquez. ¿Cuándo, mono?
1: Señores, este fin de semana para que esté preparado para Fantasy Springs Resort.
2: Y además este dominguito ahí puedes comprar los boletos en la página de internet de Fantasy Springs, que es la página del casino. Regresamos, viene de buenas con la mami y el mono otra vez de la que buena.
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2: Familia, ¿qué tal? Soy la amiga La Mami. Hoy nuestro segmento legal nos acompaña la abogada Anaí González de VozLegal.com. 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Estos segmentos tienen como objetivo brindar información importante sobre nuestros derechos legales si somos víctimas de un accidente, ya que la realidad es que todos, independientemente de la edad, estamos expuestos a ese riesgo. Vamos a comenzar. Bienvenida, abogada.
5: Gracias, un placer estar aquí.
2: Abogada Anaí, vamos a empezar con algo que me da curiosidad. ¿Usted recomienda que una víctima vaya al médico de la aseguranza o que vaya a su propio médico? ¿Y cómo ayuda Voz Legal con este proceso después de un accidente de auto?
5: Esa es muy buena pregunta y esto es algo que puede afectar no solo su salud, sino también el valor de su caso. Es entendible que después de un accidente las personas no sepan o están confundidas si ir con un médico de la aseguradora o su propio médico. Lo primero sería cuidar de su salud, ¿verdad? Y es importante que no ignoren el dolor a su cuello, su cabeza, su espalda, porque estas lesiones pueden resultar ser más graves después ya con el tiempo. Y es importante entender que las aseguradoras, lo que ellos van a intentar hacer es de minimizar su caso, pagar lo menos posible y cerrar el caso rápido. 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
2: 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Abogada Anaí, para una víctima de accidentes, ¿es aconsejable aceptar la primera oferta que le ofrece su compañía de seguro después del accidente de auto?
5: Bueno, en la mayoría de los casos no es recomendable aceptar la primera oferta. Antes de aceptar una oferta, es muy importante que primero entienda sus derechos y entienda sus lesiones. Le voy a dar un ejemplo. Vamos a decir que es una semana después de su accidente, le hicieron una oferta de $5,000. Y usted acepta, pero luego, después de un par de semanas, tiene un dolor en el cuello que no se va, que está empeorando. Y luego resulta que usted necesita una cirugía, que tiene una lesión mucho más grave de lo que usted pensaba. ¿Y ahora qué va a hacer con esos $5,000? 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Recuerden que la aseguradora tiene sus propios intereses, tiene sus propios abogados quienes van a luchar para proteger a esa compañía y pagar lo más mínimo. 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
2: 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Abogada, se nos acabó el tiempo. Nos vemos la próxima semana. Gracias.
5: De corazón espero que sí haya ayudado a mucha gente.
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0: Querido público conocedor, en este momento tenemos una pequeña pausa porque contamos la presencia con quien pues sí nos jala las orejas, nuestro jefe.
1: Vengo a regañarlos porque ay, recibí jefe. Una llamada de Edith Márquez que qué regaladas andan con su hijo, que los vi literalmente con el cutis en la mano, queriendo conquistar al único
0: jefe.
1: Y progenitor de Edith Márquez.
0: Yo no.
1: Las vi muy dadas, regaladas, expuestas.
0: No. ¿No, yo?
1: Las dos.
2: Hice nada más que atender bien a los invitados. Como se me debería
0: fue atención.
2: Como debería de ser. A mí se me paga por atender bien a los invitados.
0: Todo el día para el programa.
1: Te escuché decir tres veces mi suegra Edith Márquez. Y ¿no? Ella lo oyó. Ella estaba oyendo a su hijo en la radio.
2: Es que escuchó mal.
0: No fue suegra, fue una palabra en inglés.
2: Sí, es que dije, I have my back. Pero en francés se dice my source.
0: Yes.
1: ¿Cuándo perras se dice así en francés, mono Miguel?
2: Sí, se dice my source, así.
0: Aparte se fue bien contento.
2: Uy, no saben, después lo despedí bien bonito.

0: Ay. Yo no, ay, si no, no me consta.
1: No me consta. Cuidado, porque no quiero quejas al rato de la gente y que Edith Márquez ya nos haya hablado para decir que andan muy regaladas sus locutoras.
0: Ay, jefe, yo no. Sí me veo en Thanksgiving partiendo el pavo.
2: Al contrario.
1: Y luego dice ¿no? que no andan de regaladas.
0: Mira, estamos en septiembre, octubre, noviembre, el tiempo suficiente para que me inviten al Thanksgiving.
2: Sí.
0: ¿No? Que yo le llevo su pumpkin pie.
2: Ay, no. A mí se me da un poquito de pena con mi suegra.
1: ¿Ves?
0: No, mono.
2: No, digo con Edith Márquez.
0: ¿Qué llevarías a una cena en casa de Edith Márquez?
2: Imagínate, yo bien ranchero llegando.
0: ¿Qué llevarías? Huevos cocidos.
2: Unos tacos de cabeza.
0: Un pumpkin pie, un pumpkin roll. No
2: bien
0: sé cómo.
2: Cebosos yo con mis tacos de cabeza.
0: Pero se fue contento, que es lo que importa. No.
2: Que incluso nos dijo que iba a regresar el día de mañana porque...
0: Pero quiere parte del programa.
2: Parte del programa.
0: Y aquí el invitado lo que pida, jefe.
2: Sí.
0: Lo que pida. Uno que todo sea para el programa.
2: Mire, bueno. Usted desde que yo comencé a trabajar aquí me dijo, atienda bien a los invitados porque no quiero quejas. Y hasta el día de hoy no ha recibido ninguna queja.
1: Pues la queja invitado. De Edith Márquez me habló para quejarse, ¿eh? Así de que, ¿qué regaladas tus locutoras?
0: Changos, monos y gorilas. Pues no hay dispense.
2: Es que dijimos, quisimos hacer lo mismo que ella, que fue regalar boletos. Y dije, bueno, pues hay que cumplir de la misma manera.
0: Claro. Ser amables.
2: Ser amables.
0: Sí, pero todo sea para el programa, es parte del show. Sí. Ya es bromis. Ya si no quiere que no sea bromis, pues puede dejar de ser no bromis, pero es bromis.
2: Ay, yo soy sí, quiero decir algo rapidito. Yo por lo menos no lo invité al apartamento porque ella fue la que...
1: ¿La mamá invitaste al apartamento?
2: Sí.
0: No,
2: ella, sí, porque
0: yo nomás dije que también era vecina, porque quien lo invitó fue él.
2: No, yo nunca le invité.
0: Él fue mono. Y yo dije, cabe señalar que somos vecinas, ¿verdad? Y por si se ofrece. Pero quien lo invitó al depa fue él.
2: No, ella comenzó porque yo después le dije, pues si quieres, después se sube al tercer piso.
0: No hacemos, te lo juro que no hacemos.
2: No.
1: Qué regaladas.
0: Pero bueno.
1: Qué básicas.
0: ¡Ah!
2: No, mire, básica sería. Si no hubiera pasado la
0: vaina. Yo no me consta, jefe, a mí sí, ya no me consta, pero tú siempre.
1: Bueno, no se pierdan a Edith Márquez el día de hoy en el Orfeón. Mañana en. No, mañana en. ¿Dónde va a estar? En Anaheim.
0: Y el domingo.
1: El sábado en Stockton, que de hecho allá va a estar con mi hermano. Y el domingo en Fantasy Springs en Indio, California.
0: Antina es.
2: Uh-huh.
0: Y el Capitán Sebastián abriéndole.
2: Ahí abriéndole.
1: Capitán Bastián.
0: Capitán Bastián. Así como abre las puertas de la cabina.
1: Y ustedes abren las piernas.
0: ¡No!
2: Pareciera. ¡Ay, jefe!
0: ¡No, jamás,
2: jefe,
0: nunca!
2: También, ¿qué dice? Ay, no.
0: Jamás, nunca. Never, never, never.
1: Regaladas, ya
0: ay,
1: me voy
0: no. Mono, vámonos, ¿qué dices tú? ¿Con permiso?
2: Ya me puse nervioso.
0: Familia.
2: Es que me mandó un mensaje ahorita. Capitán Bastián.
0: ¿Te mandó un mensaje?
2: Me dice, me la pasé increíble con ustedes. Así me dijo.
0: Diga, oh my God. Familia, vámonos por aquí, espantan. Gracias por lo vivido, por lo bueno, por lo bonito y por todo lo que sí dejó algo en el corazón. Lo demás, lo que no funcionó, lo que dolió, simplemente ya nos suma que se quede en el pasado. Hoy me quedo con lo aprendido, con los buenos recuerdos y con la tranquilidad de seguir adelante. Soy Sonia la Mami, su lechita y a seguir.

0: pasó, chavalada? ¿Qué dice la plebada? Es el show número 2 de la radio. Buenas tardes con el patrón, compañera. ¿Cómo está usted? ¿Cómo le amaneció el día de hoy? Bueno, los saludos a su compa, el patrón, a través de las ondas hercianas que llegan hasta el límite y el rincón de los Estados Unidos y México.
1: Claro que sí, patrón. Es un gusto saludarte en esta tarde. Feliz jueves. ¿Qué tal? Te saluda Stephanie Castellanos, oriunda de Cabalatán de Sixlan, Oaxaca.
0: Muy bien, compañera. Estamos transmitiendo con 78 mil millones de watts de potencia.
1: Global.
0: Llegando a cada rincón con nuestras ondas hercianas que llegan hasta tu oído musical. Esto es Buenas Tardes con el Patrón.
2: Y para que vea que también tenemos voz de locutor.
0: ¿Qué?
2: Cuando me dicen, es locutor, y me dicen, oye, si tienes voz de locutor, ¿qué perra voz de locutor voy a tener, oiga?
1: No, sí que
2: la neta. Pero ya si la hago de Manfly, pues sí.
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1: Oye, ¿alguna vez has usado esa voz de locutor que de repente te sale para ligar?
2: Sí, ¿cómo no? Más cuando estoy recién levantado y estoy crudo.
0: Hola, chiquitita. Hola. ¿Cómo estás, bebé? ¿Cómo amaneciste?
1: Espinosa Paz, eres tú.
0: Corazón. La chalupa. El diablito. El gallo.
2: Pero estoy jugando a la lotería, ¿va?
3: Antes no tenía abanico.
2: Pero bueno, plebada, así arrancamos el show número 2 de la radio. Bueno, ¿qué le cuento? Más adelante viene el señor Luis Mondragón, el indomable.
1: El mitotero.
2: El mitotero de los espectáculos.
3: ¿Sabes qué es lo que eres tú? Muy mitotero.
2: Muy mitotero. Saludos para la gente mitotera que nos está escuchando. Buenas tardes con el patrón. A toda la gente que nos sintoniza en diferentes partes. En mis redes sociales, arroba el patrón al aire.
1: Y arroba steph.castellanos.
2: Hoy jueves, hoy tengo una historia que contar el día de hoy. Vamos a contar historias.
1: Contado historias.
2: Sí, ¿cómo sí? No, el lunes me aventé una.
1: Es que ya fue hace mucho.
2: No, apenas estamos a jueves.
1: Tienes que contar dos al día, patrón.
2: ¿Qué pasa? No, pues va a ser que fue mejor. Ahí va a ser una grosería, güey. Mejor me callo. Ya están los nominados a los Grammys.
1: Sí, sí, sí.
2: Vamos a preguntarle a Mondragón a ver quiénes están nominados. Me da mucho gusto que uno de ellos es el Luis Ángel el Flaco, que por tercera vez, o sea, tercera ocasión consecutiva, mi compa Flaco está nominado. Está nominado Intocable, Javi, está nominado a los del Grupo Frontera. Hay una polémica ahí con Karol G, que también está nominada.
1: Hay buenas nominaciones, ¿eh?
2: Los BTS no están nominados.
1: Ay, no,
2: pero hay una historia detrás
1: también
2: de eso.
1: La Downs, mi tu paisana está también. Nominada.
2: A ver, ¿por qué los BTS le echaron mucho a los Grammys? ¿Qué fue lo que pasó con eso?
1: Jálate. Rehusaron a participar porque los Grammys estaban tratando de hacer la categoría asiática, entonces dijeron, no, gracias, vamos a competir a nivel global.
2: No si queremos.
1: Gustan, ¿no? Porque creo que si tienen bastante como para competir contra, bueno, con artistas de como Bruno Mars, Taylor Swift.
2: Pero ojo,
1: a ese nivel.
2: Los premios de la academia no son por popularidad.
1: Ah, no, claro, son
2: por exactamente.
1: Por localización,
2: correcto.
1: Por esas cosas, ¿no? Pero creo que tienen con qué. Tienen con queso las quesadillas y pues querían hacer otra categoría. Bueno. Y pues,
2: ¿Qué
1: dijeron,
2: dices?
1: No, thank you.
2: Yo no sé, pues bueno, ahí están, después de este.
1: Y es por eso que.
2: Explicación de la vocera principal de los BTS.
1: Decidí inscribir a Buenas Tardes con el Patrón. 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Arráncate, patrón, con el sencillo global con el que vamos.
2: Con el que vamos.
1: Porque sí, efectivamente, yo sé que los Grammys es para música y por eso aquí tenemos a nuestro representante traído desde Estación Capomas, Guasave, Sinaloa. El ombligo de un mundo, y no porque esté en el centro, sino porque está hundido. Ese es el patrón.
2: Y hoy vamos a participar. Señoras y señores, con la del tamalero, pero más adelante. Ahorita, más adelante.

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0: La banda está escuchando. Buenas tardes con el patrón, el show número 2 de la radio. Óigame bien, plebada. 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

0: ¿Te gusta esa rola, compañera?
1: Simón, claro.
0: Fue mi error,
1: mi fantasía.
0: Igualito cantamos que la Eddie Márquez al cabo, ¿no?
1: Igualitito. Oye, patrón, ¿me vas a llevar a ver a Edith Márquez?
0: ¿Va a estar en el Fantasy Spring el domingo?
1: Sí, el domingo va a estar ahí en el Fantasy Spring Casino.
0: Casino.
1: Así es.
0: Pues ¿vamos qué onda? Vamos. ¿Y qué te parece si invitamos a la gente?
1: Ah, también, qué bonito.
0: Teléfono en cabina, regalamos el primer par de boletos en este momento, right now. Aquí, buenas tardes con el patrón Edith Márquez en el Fantasy Spring el domingo. Jálate, viejona. Teléfono en cabina.
1: Vámonos, 818-8563-1055. Una vez más, 818-8563-1055.
0: Teléfono en cabina en este momento para regalar esos pares de boletos para que se vayan a ver a Edith Márquez. Dos pares, tenemos pares de boletos. Vamos a regalar el primer par del día. Para que se vaya al Fantasy Spring el domingo para ver a Edith Márquez. Buenas tardes con el patrón, ¿con quién hablamos? Bájale ahí al radio porque vamos a escuchar para que estamos en otro planeta, oiga, pero bueno. Ahí está. También la forma de participar mandando nota de voz. Bueno, vamos recio. Buenas tardes con el patrón, ¿con quién hablamos?
2: Buenas tardes, con Marlene.
0: Marlene, ¿dónde nos escuchas, Marlene?
2: Aquí en Palmdale, California.
0: ¿Quieres los boletos para Edith Márquez?
2: Claro.
0: Hija, ya te ganaste los boletos. Nomás dime de qué parte del mundo eres.
2: Soy de México. Estoy aquí en Palmdale.
0: ¡Es todo, hija! No me vayas a colgar para tomarte los datos fuera del aire. Ya te ganaste el par de boletos. No te despegues, ¿eh? No te me vayas a ir para tomarte los datos. Así de fácil.
2: Ok, gracias.
0: Así de fácil, gana los boletos aquí en Buenas Tardes con el patrón, compañero.
1: Facilísimo.
0: Hombre, rapidísimo de París. Otro par de boletos. Vámonos, recio. Buenas tardes con el patrón. ¿Con quién hablamos?
3: Un par de boletos. No te despegues, ¿eh? No te me vayas a ir.
0: A ver, escúchenos del teléfono. A ver, buenas tardes. ¿Con quién hablamos?
4: Aquí andamos, patrón, con este. Aquí hablas con Arturo.
0: ¡Ese Arturín! ¡Listo para ganarte los boletos, Arturo!
4: Ya nos los ganamos, ¿no?
0: Ya te los ganaste.
1: Tienes que contestar esta pregunta, Arturo.
0: ¿Cuánto mide Edith Márquez? Ah, no es cierto.
1: ¿Cuál es tu canción favorita de Edith Márquez?
4: No, mira, mi estación favorita de todos los tiempos, desde hace veintitantos, 30 años, es la Qué Buena con Don Cheto el Patrón. Y con todos los locutores que se la rifan machín. Es la Qué Buena.
0: Compa, no ocupa más, ya te ganaste los boletos, viejo.
4: Ánimo, pariente.
0: Ánimo, viejo, no nos vayas a colgar para tomarte los datos fuera del aire, ¿ok?
4: Ya estás.
0: Ario, ahí está la gente sintonizando.
1: Gracias. Ya ganó, sí, claro, rapidísimo. Que sí.
0: Edith Márquez, este domingo, en el Fantasy Spring Casino. Ándale. Va a estar bien perrón, la neta. Canta bien perrón esta morra.
1: Ya te quiero ver.
0: Ya regresamos. Buenas tardes con el patrón.

0: Ay, ay, ay. Estás en el show número 2 de la radio. Buenas tardes con el patrón. Híjole.
1: Ando así como que sacado de onda, compañero.
2: ¿Por qué?
0: Porque el otro día me metieron en un chisme, güey. La neta. ¿A ti te han metido en un chisme así que digas tú?
2: Uy, sí, cómo no, hace tiempos.
0: Inmemorables.
3: ¿Qué dices?
0: Oye, ¿usted, qué, usted, amigo, reescucha? ¿Lo han metido en algún chisme? Se lo cuento porque no hace mucho andaba en un chisme metido allá en el rancho. Ah. No, en Capomas, en otro rancho. Donde es la.
2: Ah, chis, pues ¿cuántos ranchos tienes, patrona?
0: No, es que la mamá de mi niña, pues, es de otro rancho.
2: Ah, okay.
0: Y me traen en un chisme.
2: A ver.
0: Perrón.
2: Que nos cuente. ¡Que nos cuentes!
0: Bueno, la cosa es de que
2: ah, mire, pues ya se va a hacer, güey. No nos va a contar.
0: No, en serio, ahí le voy a contar, la neta. Y yo sé que porque a mucha gente que nos está sintonizando ahorita, seguramente ya lo han metido en chismes. Algunos leves, algunos más grandes, otros más... no sé. Distinto, pues.
2: Híjole, hay unos que pueden llevar problemas.
0: Sí, y hasta legales y fuertes.
2: Sí.
0: Me metí en un chiste que me dio... un chisme que me dio risa, pero después dije... ¿Cómo es de chismosa la gente?
2: A ver, ¿qué te inventaron?
0: Yo me separé de la mamá de mi niña y me llevo muy bien con él. Yo creo que ya le he dicho mucho aquí en el show que sí. Me llevo muy bien con la mamá de la niña Ramen. Pues no traían el chisme que supuestamente yo me había separado de ella que porque yo me había hecho gay. O sea, la neta... No tengo nada contra la comunidad. Yo tengo muchos amigos que son gay. Pero me dio risa de cómo la gente de chismosa.
2: Desde que te escuché hablar con él, me callo.
0: ¿Con quién?
2: Yo pensaba, la neta, cuando te conocí, sí pensé.
0: No.
2: No es cierto, no.
0: No, ¿qué pasó? Y el otro sí soy amado. Tengo muchos amigos de la comunidad que quiero mucho y me llevo bien, pero la gente, ¿cómo a veces es tan chismosa que no sabe ni qué rollo y ya andan, te meten en chismes? Pero hoy, ojo. Yo he escuchado algunas cosas de gente que la meten en chismes, güey. Pero chismes pesados, güey. Que incluso hasta de perder familia y todo el rollo.
2: No inventes. ¿Sí? Ay, ay, ay. Mendigos chismes. ¿Cómo se hacen, no?
0: A ver, cuéntame algún chisme que te hayan metido así perro a ti.
2: Chisme perrón ahorita. Ah, no, pues claro que andaba yo con un vato y nada que ver. Y ya me traían ahí como de la loquilla. Y yo, no, para nada.
0: ¿Cómo de loquilla?
2: O sea, que andaba yo con dos a la vez.
0: ¡Ah, perrí! Andaba
2: y yo dije, no, hombre, ojalá quien fuera a tener dos ingresos a la vez.
0: ¡La otra, no manches! O sea, ¿no te parecía tan mala idea?
2: Y dije, no inventes. A ninguno de los dos...
0: ¿Tenía chance?
2: No. El otro era el ganón y ninguno de los dos que me traían en chisme.
0: Ah, sí, suele pasar mucho, suele pasar mucho. Que la gente, sobre todo, o sea, en las colonias y en los ranchos, pueblo chico, mitote grande, decían en mi rancho, y de pronto así agarran de bajada gente y los meten en chismes, perro.
2: Oye, me preguntan qué chisme estaría ahorita en el pueblo.
0: Sí, yo también, fíjate, yo también, porque siempre estamos en la boca de alguien, todo el tiempo. Sobre todo cuando la gente no tiene nada que hacer, oiga. A usted, amigo Rascuit, ¿lo han metido en algún chisme? Hay que nos manden una nota de voz al
2: 818-854-4057. 818-854-4057. ¿Cuál será el chisme más grande?
0: ¿Que te han metido? Pues yo pienso que a mí el último que me metieron fue ese. Que supuestamente yo era gay. Después, ¿qué? Porque que por eso dejé a la mamá y la niña. Panavir, pero bueno.
2: Ay, pobre. Sin les contaron.
0: ¿De qué, compañera? Tampoco ande ventilando mis cosas aquí. Aquí en el show número 2 de la radio.
2: Bueno.
0: Otra regresamos más adelante. Buenas tardes con el patrón. Que el chisme está re bueno. Ya nos exhibiste.
3: ¡Malo! ¡Ya!
0: Hay cada gente. Aquí tenemos gente chismosa también en el show.
2: Chismosísima. Y de Mondragón no vamos a estar hablando,
0: Bueno. Ya regresamos, no le cambie. Este es el show número 2 de la radio.

0: número 2 de la radio. ¡Hablemos de cosas de chismes!
1: Nada más le da uno cuerda a Don Bocenoff y ya se agarra de ahí. Pero
0: ¡hay que hacer contenido, bola de chismosos!
2: Porque la canción ahora resulta que... que la inteligencia artificial nos va a decir qué hacer aquí en el show.
1: Ándale, pues bueno.
2: Ay, ay, ay. Salud para toda la gente chismosa que nos está sintonizando ahorita en Buenas Tardes con el Patrón.
1: ¿Tú crees que los chismosos realmente, ¿cómo definirías el chisme de chismosos? ¿Gente que inventa cosas o gente que anda esparciendo algo que le contaste?
2: Pues la dos.
1: Aplica para los dos, ¿no?
2: Las dos cosas, por ejemplo.
3: ¿Qué opina del chisme, señor?
4: A mí me encanta vivir del chisme, me dicen la metiche.
3: ¿Sí le gusta?
4: Sí.
3: ¿Por qué le gusta, señor?
4: Porque vivo sola y entonces pues en algo me tengo que entrar.
3: ¿Qué opina del chisme, señor?
2: A mí... es que es un punto básico de la gente chismosa. Por lo general, la gente chismosa es gente que no tiene nada que hacer.
1: Ey.
2: ¿Y qué es lo que hace? Echa su mente que a ser creativa con sus cosas.
1: Oye, te voy a contar un chisme.
2: A ver.
1: Luego.
2: Pero, es que a mí no me gusta.
1: Hey. No tengo chisme, ¿eh?
2: Un
1: no
2: chismoso siempre dice, ojo con esto, plebada. Un chismoso siempre le va a decir, yo no soy chismoso, chismosa, pero... y se arranca con la telenovela, ¿poco no?
1: Hey. Yo siempre lo he dicho, y te lo he dicho claro a ti cuando estamos fuera del aire. No es por ser chismosa. No, sí, soy chismosa.
2: A mí sí me
1: gusta. A mí sí me gusta el chisme. Oye, pero el chisme llega a mí. Yo no lo busco.
2: Eso sí, y me consta. Siempre que pasa algo, los chismosos tienen una pregunta estelar.
1: ¿Cuál será?
2: Esa que dice. Por ejemplo, te voy a poner un ejemplo. A ver. Está fuerte, ¿no?
1: A ver, no logro pensar.
2: Cuando vas a un velorio.
1: Ay,
2: un velorio. Sí. O que se muere una persona. Siempre preguntan, oye, ¿y de qué se murió? ¿Quién fue? ¿Por qué?
1: ¿Cómo fue?
2: Siempre andan indagando, güey. Siempre, güey. Siempre. No quieren saber el problema. Clásico. Quieren conocer la telenovela completa, compañera.
1: Oye, es que no quiero preguntarte, pero...
2: Ay, ay, ay, así es muy... Son preguntas claves de la gente chismosa y sí. Se desarrollan, güey. Siempre preguntan. También pregunto, tenga cuidado con un chismoso.
1: ¿Por qué?
2: Porque cuando quieren saber algo, siempre dicen, cuéntamelo. ¿Tú crees que yo le voy a decir a alguien?
1: ¿Tú una crees buena amiga de nosotros, ¿tú crees que no?
2: ¿Tú crees que no? O sea, sí se lo dices, bueno, no le dice a nadie, excepto a sus 15 amigos de confianza. ¿Sí o no?
1: Simón.
2: No, hombre.
1: Ay.
2: Tú, ay, es que a veces es bien peligroso contar tus cosas a gente porque siempre que yo siempre he dicho que cuando supuestamente tienes un mejor amigo o amiga, cuando tú le cuentas todo a esa persona.
1: No, sácate. No. Algo se le va a zafar.
2: Algo se le va a salir. O cuando ya no te lleves con ellas o tengas algún problema con ellas, lo va a usar en tu contra.
1: Sí.
2: Nomás se lo aviso,
1: Cleva. ¿Por qué son así?
2: Pues es que la verdad, güey.
1: No, yo no lo usaría. En contra de alguien. Si tuviste la confianza de decírmelo, pues se queda guardado. Y aunque nos volvamos archi contra enemigues, pues no podría.
2: Y luego, aparte, la gente chismosa siempre quiere todos los chismes con lujo de detalle. ¿A poco no?
1: Como chismosa te voy a decir.
2: No, y ve nomás, hija de tu.
1: Si vas a contar algo, cuéntalo bien.
2: Sí, no dejes a medias nada.
1: A medias, porque te quedas ahí en suspensos.
2: Sí, te dejan nada más pensando.
5: Una pregunta, ¿a ustedes les gusta el chisme?
3: Sí.
5: Porque yo tengo, a usted sí, a él no. No, es que yo tengo un chisme y no sé qué hacer. Me enteré de que la esposa de mi amigo lo está engañando.
2: Ay. ¡Ah, caray!
5: Entonces, ¿qué tengo que hacer yo? O sea, ¿cómo me di cuenta?
2: A ver, señora.
5: Que el otro día yo trabajo de Uber. Entonces vi que estaba haciendo una carrera y vi que ella iba saliendo de su trabajo con otro muchacho.
2: Ok.
5: Entonces yo no sé si le digo a mi amigo o no le digo.
6: Dile para que no esté tonto. Porque es bien sinvergüenza él.
2: ¡Ah, sí, caray!
5: ¿Cómo le dicen a estos hombres que aceptan que las mujeres los engañen?
6: Infieles.
2: ¡Ah!
5: No, pero él, pues, si yo le digo y sigue con ella.
6: Ah, pues. No sé cómo decirlo.
2: ¡Cachudo!
5: ¿Usted qué haría eso? ¿Usted le gustaría que le dijeran o no? ¿O me quedo callado?
2: El señor. Sí,
5: sí, bueno, tampoco tengo evidencia.
6: Él no puede decir nada porque ella lo hizo. ¡Ah,
5: caray! ¿Y cómo se lo hizo? Cuénteme ese chisme usted a mí.
6: Yo lo encontré a él.
2: ¡Ah, caray!
6: Y lo saqué de la casa de ella.
2: ¡Ah, caray!
5: A la vez. Le pegó duro, ¿no?
6: Sí, le pegué duro con un trapeador que tiene la mujer ahí.
5: ¿Y ahorita cómo se ha portado?
6: Pues ahorita no creo que bien, porque como si está en la casa está bien, pero ya cuando sale de la casa uno no sabe.
2: ¡Ah, sí, caray!
5: Ah, pero póngale como un GPS.
6: No le dé ideas.
5: No, ay, usted no a él, para que sí, usted sepa dónde está, para que usted lo vigile.
6: Pero no le diga.
5: Ah, ya, verdad.
2: Ah, esta señora no le gusta a ella.
0: ¡Lingando! Un saludo para todos los chismosos del mundo.

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6: ¡Ya llegó! ¡Ya está aquí, señoras y señores! ¡El terror de los espectáculos!
7: ¿Qué dices?
6: El que si no lo sabe, lo inventa.
7: ¿Qué?
6: El que está a punto de tatuarse la cara. El nombre de Emiliano Aguilar. Ulises Mondragón, el indomable.
8: ¿Poco? Sí, señor Mondragón, se va a
9: pintar. Sí, lo veo, sí, se lo
8: va,
9: veo.
8: Se va a tatuar, se va a tatuar con el tatuajador Emiliano Aguilar ahí.
10: ¿Eh? Estoy pensando, fíjese, estoy pensando en tatuarme, pero no sé si es, va a ser rascahuele. Cuando me lo tatúe, que le hagan rascar y luego va a oler. Dijo que huela, Galamontes.
8: Que huela Pacuso, dijo la Galamontes. Pero bueno, sí. Primero que nada, señor Mondragón, salude a su público,
10: Hola, saludos para toda raza talegona que ya nos escucha en diferentes puntos, partes de este bello país. Que es Estados Unidos, para la gente en México que también nos escucha, estamos en San Diego, en Tijuana, estamos en Las Vegas, estamos en Milwaukee, Wisconsin, muy bonito. Si usted no conoce, vaya, conozca.
9: Ay,
10: muy
9: no,
10: perro.
9: ¿Qué es eso?
8: En Nashville, Tennessee, en Phoenix, Arizona, la gente que nos escucha también allá en Salt Lake City, Utah, en Sacramento, en Modesto, en Madera, en los restroom, o sea, en los baños, para los que no saben hablar inglés. Uh-huh. En Chico, en Portland, en Seattle, en Yakima, en Prócer, en Union Gap, a la gente
10: en Capulalpan de Méndez,
8: en Capomas también, como
9: en
8: que
9: Greeley,
8: no,
9: en
8: Greeley, Colorado, en los Nueva York, gracias a la gente que nos sintoniza y que nos sigue en Santa María, California también. Saludos para mi compadre tejano allá, que es fan de usted, señor Mondragón.
10: Ah, mire, gracias. En Autlano, pues sí que nos escuchan porque ya no escuchan cochinadas.
8: En los Beckerfields también, allá en Beckerfields. Ah, también la gente que escucha
10: nomás
8: en Beckerfield.
10: Nomás Panchito nos escucha.
9: Todo en Tijuana también.
8: Nomás Panchito nos escucha.
10: Chale. Oiga, pero vamos a empezar el día de hoy con información, con notas. Ay, la neta estoy preocupado, oiga.
8: Dice por acá, dice.
10: Estoy muy preocupado. Dice,
8: y nosotros de Los Ángeles valemos perro. La gente de Los Ángeles, San Fernando. Sí. Oye, un saludo para la gente allá del Milagro Bakery. Allá anduvimos ayer allá en el Valle de San Fernando, señor Mondragón. Un gential de gente llegó. Y le mandaron saludos a usted también. ¿Que usted por qué está mitotero?
10: Pues qué chingón.
7: Qué
10: chingón que nos escucha, ¿no? Para toda la gente. Gracias por siempre estar en sintonía. Y bueno, ahí le va. Yo estoy muy preocupado.
9: ¿Por qué?
10: Estoy preocupado.
8: ¿Ahora?
10: Porque yo no sé cómo Emiliano Aguilar se enteró que usted habla de él.
8: ¡Ah, caray!
10: Se enteró que usted dice que huele feo, que no se baña, que lo espera en el callejoncito ahí atrás de la estación y no
9: ay,
10: sé cuánto.
9: Pobrecito.
10: Bueno, pues a Eleva, aquí le mandó un mensaje, me lo mandó y dijo que lo ponga ahí en su programa Macuarro. A Eleva, escuche.
11: Hay que decir Pregúntale a Emily. Y damos la entrada porque ayer el público nos reclamó. Are you ready? Pregúntale a Emily.
8: El Tito a todo lo que da. A ver, pregúntale a Emily.
12: ¿Qué onda? ¿Cómo están? Buenos días. Acabo de regresar de la Ciudad de México de estar con Gerardo Rincón Flores. El licenciado Gerardo Rincón Flores.
8: Órale.
12: Y hicimos las paces, la neta me puse a hablar con él, bien buena onda.
8: Ah, estaba peleado con ese también. Válgame la canción. A ver, ¿qué más? ¿Qué más?
12: Hubo unos males entendidos, pero el vato es bien a todísima madre. Y adivinen qué, él es mi abogado.
8: Ah.
12: Cualquier cosa legal es con él.
8: Ah, caray.
12: Cualquier persona que me quiera, ahí está Gerardo Rincón Flores, el licenciado Gerardo Rincón Flores. Okay. Él es mi abogado desde a partir del día de hoy. Cualquier acción legal que quieran hacer contra mí, se van a ir con Gerardo Rincón Flores.
8: Ok. Y luego.
12: Y créanme, carnales, que él sí se la rifa machín. Síganle. Síganle.
8: Síganle. Dígale, señor Mondragón.
13: Ándele, ándele. Ahí está, amigo Emiliano. Tú que nos escuchas en Tijuana, puro 664.
8: ¿Qué pasó, señor Mondragón?
13: Ajá, perdón, es que cuando digo así se activa, oiga, automáticamente
8: no
13: eso.
8: Más, qué bárbaro, qué grosero, qué bárbaro.
13: Pues yo ya le pasé el mensaje. ¿Qué va a hacer usted ahora? No sé.
8: Pues bueno, vamos a ver qué es lo que pasa. Cualquier cosa es culpa del Mondragón y de Tony Rock lo que pasa aquí en el programa. Mejor díganos y coméntenos. ¿Qué tenemos más adelante en los espectáculos?
13: Más adelante, rumbo a los Grammys 2026. Oiga, tenemos nominados mucho desacuerdo ahí en la música. Al platicar, le voy a platicar al volver. Y además Hugo Sánchez, oiga, rompe el silencio y habla de la noticia devastadora que un 2014 recibió. ¿Qué? Ya volvemos.
8: Ya regresamos. Esto, buenas tardes con el patrón.
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0: Señoras y señores, ya estamos de regreso. Esto es Buenas Tardes con el Patrón y es momento de la segunda parte de los espectáculos con el señor Ulises Mondragón.
1: Ya nos exhibiste.
0: Nominados y demás. En este 2026 de los Latin Grammys. ¡Ay!
2: La gremia premia lo mejor de lo mejor. Y también el regional mexicano va a estar muy, pero muy presente. Más presente que nunca en esta entrega, señor Mondragón.
3: Algo por el estilo.
2: Donde no le queremos adelantar, pero se vienen cositas aquí. Buenas tardes con el patrón. Se vienen cositas.
4: ¿En serio? Oiga, bueno, pues vamos a engalanar los Latin Grammys este año que se hacen en Las Vegas, Nevada. Después de hacer una extensa gira por algunos puntos donde chafiaron bien feo y regresaron a Las Vegas. Entonces, oiga, vamos a hablar de los nominados.
2: ¿Nominados?
4: Los nominados.
2: Y nominados.
4: Muchos.
2: Y nominadas.
4: Nominadas. Bueno, pues ahí le va. Resulta que uno de los mejor álbum del ranchero, Mariachi, está Pepe Aguilar, Por Mi Suerte Ser Mexicano. Camila Fernández, oiga, con la Fernández. Mariachi Sol de México de José Hernández, que ha estado en polémica. Y la voz de Mi Trompeta, 50 años, Cristian Nodal, con Bandera Blanca. Mejor álbum de música de banda. El Flaco, oiga, nominado.
2: Por tercer año consecutivo. Tercer año consecutivo que Luis Ángel es nominado. Oja, y qué bueno que no está la Chiquis, porque si no le iba a ganar otra vez, pero nominado de nuevo. Felicidades.
4: Oiga, no. Oiga, también manda los recoditos, fíjese, está nominado Edén Muñoz. Está nominado mi amigo del alma, Edén Muñoz. También como mejor álbum de música tejana, Kevin Aguilar. ¿Quién más está aquí? Jay Pérez. Bobby Pulido, oiga, ¿otra vez?
2: ¿Otra vez ya?
4: ¿Se acuerda que nosotros le dimos la suerte aquella vez?
2: Sí, le dimos la patadita y se ganó el Grammy. Además, señor Mondragón, pues ya es lo último de Bobby Pulido, porque ahora sí se va a meter de lleno a la política.
4: Ya se va a petatear. Ah,
2: sí, no, ¿qué pasó?
4: Ay, señor Mondragón, oiga. Sí, ya se va a petatear. Sí, oiga, ya está en Texas. Bueno, también estamos con mejor álbum de música norteña, Calibre 50. También está Grupo Duelo. También, ¿quién viene? Por aquí, pues hay muchos,
2: Intocable,
4: oiga, dentro de la música Intocable, que estuvo muy bien. Intocable, lloró el señor Ricky Muñoz allá en el Zócalo de la Ciudad de México. Karol G, nominada, oiga.
2: La Karol.
4: Mejor canción regional mexicana, Karol G. También, bueno, pues está Intocable, está el Javi, Grupo Frontera, Edén Muñoz y Cristian Castro, oiga.
2: Mira.
4: Ahora, aquí viene.
2: ¡No está BTS!
4: Bueno, señor, es Latin Grammy.
2: Perdón.
5: Oiga, okay, no
6: ningún latino vaya a ver los conciertos de BTS, ningún latino.
4: Pues bueno, ahí le va. Resulta que Prince Royce saltó, oiga, y criticó mucho los premios Latin Grammy porque la bachata como que la hicieron un lado según. También, oiga, dijeron que cómo era posible que nominaran a Karol G en Mejor Música Regional Mexicana habiendo tantas artistas exponentes de la música mexicana como Lupita Infante y como muchas más, Yuridia, por ejemplo, y no fueron nominados, oiga.
2: A ver. La pregunta no, o el cuestionamiento no es para lo de la academia. La pregunta es para esos artistas. Si esos artistas metieron su música a participar en los premios, porque esto así funciona. Right. El equipo tiene que meter el disco, meter la canción o meter lo que quieran a la academia y de ahí se eligen a los nominados. Ojo, no es que la academia ande jalando las canciones, tienen que meterlas a concursar. Es así, señor Mondragón.
4: Le voy a dar un ejemplo. Por ejemplo, aquí en nuestra industria de locutores y todo eso, hay unos premios que se les dan a los mejores locutores.
2: Correcto.
4: Y como nuestras empresas nunca pagan, entonces nosotros nunca somos nominados. Entonces, ahí está el ejemplo.
3: ¡No hay presupuesto!
2: Así funciona ese negocio, chavalá. No,
4: así funciona.
2: No, puede haber, sí, mucho regional mexicano y todo, pero si no lo meten a concursar.
4: Imagínese, en una ocasión ganó un locutor de la Bahía.
2: ¿Qué?
4: Exacto.
2: ¿Dónde estaba?
4: Estamos para el área de la Bahía.
2: ¿Dónde usted estaba? Y lo corrieron.
4: Donde yo le daba el rating. No, me fui.
3: ¿El rating es el locutor?
2: No, nomás el rating.
4: Después le daba el rating a ese y a. No, el rating a ese, doctor, y a todos los programas donde estoy. Nah. Oiga, Dígame. Vamos a ponernos serio. Okay. Y es que música de tensión, señoras y señores.
2: Dame la canción.
4: ¡Ora! Tenemos a un astro del fútbol mexicano, oiga, que llevó a México muy en alto en las Europas, en su época.
2: Y el mejor el futbolista que ha dado México en la historia.
4: México, sin lugar a duda. Así nomás. Oiga, y bueno, pues abrió su corazón para una plataforma digital donde habla de la noticia más desgarradora que recibió o que ha recibido en toda su vida, la muerte de su hijo. Okay. Escuche cómo Hugo Sánchez narra y habla de esto, oiga. Estás al aire,
5: Huguito. Pues ese maldito 8 de noviembre de 2014, cuando José Manuel me avisa que habían me habían informado que había dos cuerpos en Polanco.
2: Wow.
5: Que habían encontrado y que parecía que uno de ellos era Hugo. Entonces yo me quedé paralizado y no pude hablar. Y me dijo, Isabel, ¿qué pasa? A Isabel, que le digo, pues
2: ay,
5: no está confirmado, pero puede ser esto. Entonces no me pude contener.
2: Qué
5: el vuelo más jodido que...
2: Hijo de la señora.
5: Que viajaba en mi vida.
2: Yo he visto a lo largo de los años, me gusta mucho el fútbol, muchas entrevistas de Hugo Sánchez, muchos, pero muchos programas de televisión. Nunca lo había visto así. Se me apachurró el corazón.
4: Se quiebra.
2: Sí.
4: Se quiebra, oiga. Hugo Sánchez, usted puede ir a Prime, ahí puede ver cómo Hugo Sánchez relata este suceso, sucesos, oiga, que nunca cambiarán, que nunca se olvidarán. Incluso dentro de este mismo relato él dice, no es justo o se cree que los abuelos, que los padres entierren a los abuelos y así sucesivamente, nunca un padre entierra a un hijo y expone el dolor. Imagínese, oiga, todas las madres buscadoras y los padres que están perdiendo sus hijos ahorita, uh-huh, por decirlo exclusivamente en México y en otros países. Qué triste.
2: Qué triste. Señor Mondragón, pues bueno, esto ha sido todo por hoy. Bastante fuerte cerramos el día de hoy aquí en Buenas Tardes con el Patrón. Gracias. Nos escuchamos mañana, señor Mondragón. Gracias. Facebook, sus redes sociales.
4: Por favor, le pido y le imploro que me busque, que me siga como el Indomable TV. Estoy en Instagram y en todas las redes sociales. Y tú te quedas aquí con la mami y el mono de las tardes.
2: No,
4: buenas tardes.
2: No,
4: con el Patrón.
2: ¿Qué es eso, señor Mondragón?
4: Perdón.
3: No, ya.
2: No sé, panas. Ah, adiós. Adiós. Adiós.
7: Adiós.
2: Ya, perdónalo, Diosito.
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9: Nos vamos al reporte vial Los Ángeles, Freeway número 10, dirección hacia el este. Está reportando lentitud desde la calle 20 hasta la intersección con el Freeway número 110. Maneja con mucha precaución y sigue disfrutando. 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

0: ¿estás escuchando? Buenas tardes con el patrón, el show número 2 de la radio. Y pues bueno, pues ¿qué le cuento? ¿Qué le cuento, plebada?
1: Cuéntanos.
0: A ver, prende el micrófono ahí.
1: Cuéntanos, patrón, cuéntanos. Óigame bien.
0: Te pregunto para ti, compañera.
1: Respuesta para ti.
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1: 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Aunque fíjate que, siendo sincera, se me complica de repente por los horarios de trabajo.
0: Pues mira, no te preocupes, te voy a dar. 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
0: 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Está escuchando.
1: Voy a descargarla.
0: El caliente, para que no ande haciendo cola y andar perdiendo el tiempo y todas esas cosas. Ya regresamos.

0: buenas tardes con el patrón, el show número 2 de la radio.
1: Sí, en este ya 17 de septiembre. Y pues bueno, la gente que está festejando algo, su cumpleaños, algún aniversario.
2: ¡Felicidades!
1: Cualquiera que sea su festejación, felicidades. ¡Bravo!
0: ¡Yay! ¡Felicidades!
1: Y recordarle a toda la gente que esta semana estamos festejando la Semana Nacional de la Inclusión, compañera.
0: Así es, compañero.
1: Aceptar la diversidad en todas sus formas y fomentar el entorno donde cada individuo se sienta, cada uno de ellos se sienta valorado. Y se sienta que es parte de nosotros.
0: Sí. Qué bonito, qué bonito.
1: Hoy día nacional también de los limpiadores del hogar. Saludos a todos los que limpian las casas, los hogares. Hay mucha gente que nos escucha a través del podcast, a través de las aplicaciones, que limpian casas.
0: Sí, que se dedican a la limpieza.
1: Sí, la neta, es una gran...
0: Es una chambota, ¿eh?
1: Es un jalezón, la neta. Y el día de hoy, pues, le mandamos un saludo muy especial a todos aquellos que limpian casas, que andan, la dejan relucientes. ¿Tú tienes quien te limpia la casa? ¿Te ayuda?
0: No, yo no tengo quien me ayude en la casa, pero pues cuando me toca a mí limpiar y hacer limpieza profunda, ufa, es una chambota. Que entonces realmente aprecias a la gente que se encarga de mantener los lugares bien limpios.
1: Sí, la neta, yo soy muy limpio para mi casa, pero de pronto sí le hablo a una persona que sea más profesional, porque a veces uno también no limpia como debe, la neta, ¿va?
0: Sí.
1: Digo, yo pienso. Pero hace muy buen trabajo. Saludos a mi amiga Andrea, Andrea Clean. Ahí la Andrea es buena para hacer ese jale y la neta se la rifa. ¡Saludos, Andrea! Se la rifa machín. A todo lo que da, que tiene su equipo ahí de trabajo. Día del... Pues también es... Día de la mantarraya.
0: Día de la mantarraya.
1: Hoy día de la mantarraya, Día Mundial de la Mantarraya. Hoy 17 de septiembre. Unos taquitos de caguamanta. ¿Cómo vamos a dejar la mantarraya comiendo una caguamanta?
0: ¡Ay, ese patrón! Ahora sí me dejaste congelada. Yo así como de... ¿Estás festejando a la mantarraya o a los tacos?
1: A los tacos de mantarraya, güey. ¡Ay, qué ricos! Hoy también, ¿sabes qué?
0: No inventes.
1: También es día de la música country. Home, home, home. La música country plebada es uno de los géneros musicales más populares en el mundo y el tipo de música tan particular que se ha originado acá en Estados Unidos. ¿Sabías tú que la mayor... bueno, hay muchas radios en todo Estados Unidos.
0: Sí.
1: Pero las radios que transmiten country son las más populares en todo Estados Unidos. Es decir,
0: ¿verdad?
1: Hay más estaciones
0: de country
1: en todo Estados Unidos en el mundo.
0: ¡Órale!
1: Es el Día Internacional de la Música en Country. Se estableció en la década de los 50. Esta festejancia del día de hoy. Los amantes de la música country se reúnen para escuchar música en vivo, bailes, beben y todo, y escuchan esta música. ¿Qué hubo? Si eres gran aficionado de la música country, hoy es el Día Internacional de la Música Country, valga la redundancia. Y existen muchos artistas de la música, algunos como Hank Williams, Johnny Cash, Loretta Lynn, Willie Nelson, William Jennings, Dolly Parton, que no hace mucho acaba
0: de fallecer.
1: O también Kate Urban, Kenny Chesney. Hay muchos artistas de la música country internacionales. Me pasó una vez, güey, andaba yo allá en Washington. Y estaba ahí en un estadio, güey. No me acuerdo si fue el estadio de los Marineros de Seattle o el equipo o de los Seahawks. Estaba lleno, güey, el estadio. Y pues ahora,
0: ¿quién estaba ahí?
1: La Taylor Swift, ¿o qué? No, era un artista de música country. Se me va el nombre ahorita.
0: Qué perro.
1: Pero la neta, acá la música country es otro rollo, es rifa y rifa machín. Así que hoy es día de la música country. ¿Estás escuchando? Yo soy un gordito country. Yo era gordito country.
0: ¿Gordito country?
1: ¿Con tripón? ¿Con tripón? ¡Ya regresamos! ¡Sácate!

0: es el show número 2 de la radio. Esto es Buenas Tardes con el Patrón. ¡Ay! En este 17 de septiembre.
1: A todo lo que da. Después de escuchar hace rato la festejancia. Si usted no escuchó el show, no ha podido escuchar el show completo aquí porque está en la radio, recuerde que tenemos un podcast donde usted puede escuchar todos los días un capítulo distinto de lunes a sábado.
2: Así es, Patrón. Buenas tardes con el Patrón en Spotify, YouTube, en donde tú quieras. Y Patrón tiene una deuda con nosotros.
1: ¿Qué? ¿A quién le debo yo?
2: Te hiciste, güey, y nos debes la rola con la que vamos a andar participando en los Grammys, ¿eh?
1: Ah, sí, cierto.
2: Prometiste que te ibas a aventar ahí un rap bien rapeado.
1: Te voy a preguntar a ti, si tú, vamos a suponer que fueras a participar en los Grammys.
2: Sí.
1: ¿Qué canción cantarías, güey?
2: Híjole, ¿qué canción cantarías? O sea,
1: ¿con qué dijeras, ¿sabes qué? Vas a estar nominada a los Grammys. ¿Cuál sería la canción?
2: Híjole.
1: La que quieras, güey. La en inglés, en español, no. En coreano, en lo que sea. En chino, en ruso.
2: Me voy a ir con la Quinta Sinfonía de Beethoven.
1: No, sea Manfred, que cante. ¿Para qué perras que cante? Ay, ay, ay.
2: ¿Sabes cuál sería la canción con la que participaría yo?
1: Espérame, déjame, pongo la Quinta Sinfonía de Beethoven. Espérate, para la gente que no sabe.
2: Me iría con la canción de Tequila.
1: No sea mal. Esta es la Quinta Sinfonía de Beethoven. Para la gente que no sepa, esta inventada, diríamos, del rancho. ¡Jálate, viejón! Uy, pues como él estaba sordo, pues no podía escuchar.
2: No, tienes que hacerle señas.
1: Bueno.
2: Así, así, mira. Chulada.
1: Siempre que escucho esa canción me acuerdo de siempre que escucho esa canción me acuerdo de Bug Bunny, del conejo.
2: De Bugs Bunny.
1: De Bug Bunny. Y Stephanie, si fuera a participar en los Grammys,
2: cantaría con la de Tequila.
1: Cantaría la de Tequila. Pues usted es lo único que dice la canción. Tequila. A ver, cántale.

0: tequila.
1: No, métele ganitas, métele ganitas.
0: Con el mejor año. Ay, está ahora sí, patrón, lúcete, porque aquí el aquí la representación eres tú y tú nos debes.
1: ¡Vámonos, Recio! ¡Para ganar el Grammy! Señores, voy a contarle la historia de un tamalero. Todos ya lo conocemos en el centro botanero. Él es un muchacho alegre y también simpaticón. Vende dulces y tamales entonando esta canción. A ver, espérame.
0: ¿Cuál es? ¿Cuál es?
1: Exactamente. ¿Cuál es? Si vas a participar, participa. Si no, pa.
0: ¡Ay!
1: Antes ya los centros botaneros. Él es un muchacho alegre y también simpaticón. Vende dulces y tamales entonando esta canción.
0: ¿Cuál es? ¿Cuál es?
1: Hot Floret, pintura, cacahuate, trae chocolate, mazapanes, cigarro y titac. Rosas, bolas y tamal, nueces, pitache, cocada de coco y platos asados. Pingüinos, habaneros y pelones, ranas y pandita, motita, burbujas, cigarros. Jamaica colombiana, tarjeta, tarjeta, tarjeta Movistar, tarjeta Multifón.

0: barra del año, Eliud Patrón Verdugo.
1: ¡Gracias! ¡Gracias! ¡Gracias!
0: ¡Qué orgullo, la neta!
1: ¡Gracias!
2: La verdad, estoy muy contento por esta entrega del Grammy. Me siento muy contento, me siento muy feliz. Quiero agradecer primero que nada a mi público, a mis fans, que sin ellos esto no sería posible, todo mi equipo, toda la gente que confió en mí y a todos los tamaleros del mundo. Gracias. Gracias.
0: Ya regresamos con más entrega de premios aquí en Buenas Tardes con el Patrón, el show número 2 de la radio.

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0: las tardes con el patrón, show número 2 de la radio. Atención a la gente que nos escucha a través de la Qué Buena, 105.5, 94.3, 96.1. Es momento de hablar con la abogada, la consentida de aquí, de la Qué Buena. La abogada Leti Valencia. Abogada, ¿cómo está? Bienvenida.
1: Hola, patrón. Muy bien, muy contenta de estar contigo. ¿Cómo estás?
0: Ah, muy bien. Yo cada vez mejor, como Santo Eleno. Cada día más bueno.
1: Eso es todo.
0: Muy bien, esa es la actitud. Y el día de hoy aquí vamos a estar con el patrón, abogada, ya poniéndose en materia, poniéndose ya en serio con este asunto de migración. Hay que recordarle a toda la gente que nos está sintonizando que los asuntos con migración siguen más vivos que nunca. He visto que, desgraciadamente, tristemente, hasta operativos ya por la noche en algunas partes de la ciudad. Hay que tener mucho cuidado. Hay que recordarle a la gente, abogada, que mantenerse en silencio puede ser su mejor defensa ante una detención de migración. Abogada Leti.
1: Para cualquier persona que tenga una detención, es importante saber que tienen el derecho a mantenerse en silencio, a no aportar nada de información y tampoco firmar nada. Siempre exigir un abogado de inmigración para poder hablar con ellos. Ellos, si te quieren arrestar o detener, tienen la tarea de buscar la información. Tú no tienes por qué darles esa información, porque cualquier cosa que les digas lo van a hacer en tu contra. Así que tengan mucho cuidado y siempre recuerden que tienen el derecho de permanecer en silencio.
0: Ojo, ahí tenga mucho, muy, mucho, muy en cuenta y tener su abogado de cabecera. Obtener, abogada, la

0: residencia condicional por matrimonio, vamos a hablar de ese tema, es un gran paso, pero sabemos que el proceso pues, no termina ahí. Renovar esa tarjeta o quitar las condiciones pueden generar ansiedad, pero con la guía de un abogado, este trámite, plebada, es una oportunidad maravillosa para consolidar su vida en este país. Estar bien asesorado le va a brindar tranquilidad, le va a brindar a la familia también tranquilidad y un futuro de estar protegidos. ¿Verdadero o falso, abogado? Le voy a preguntar a usted, ¿es verdadero o falso que la petición para remover las condiciones debe de enviarse obligatoriamente dentro de los 90 días antes de que se venza la tarjeta de residencia condicional, abogada?
1: Esto sí es totalmente verdadero. Las personas que tienen la residencia condicional la tienen por 2 años. Y la única razón por la cual la tienen por 2 años y no la de 10 años es porque aplicaron para la residencia por medio de un matrimonio con un ciudadano, pero ese matrimonio no tenía más de 2 años. Para que puedas convertir la residencia condicional en la permanente, sí es totalmente verdadero que tienes que mandar la solicitud que se llama la remoción de condiciones dentro de los 90 días antes de que se te vaya a vencer la residencia condicional. Porque cuando la mandas en ese tiempo, te van a mandar una extensión de 48 meses.
0: Abogada, ¿es verdadero o falso que si una pareja se divorcia, el cónyuge migrante pierde automáticamente la residencia y ya no puede remover condiciones? ¿Es cierto o falso eso?
1: No, esto es totalmente falso, porque también la ley entiende que muchas veces, lamentablemente, no todos los matrimonios van a funcionar. Y hay una exención donde puedes aplicar tú sola para la residencia permanente, aunque ya te hayas divorciado. Pero es muy importante hacerlo con un abogado, porque lo tienes que aplicar bajo una exención. Básicamente le tienes que decir al gobierno que tú te casaste por amor cuando te casaste al inicio, pero ya se divorciaron, pero que esto era un matrimonio genuino y no un matrimonio por los papeles.
0: Abogada, ¿existe el amor, abogada, o no existe? Ah, no, perdón, me perdí, perdón. Otro verdadero o falso que la gente a veces tiene esa duda, abogada. ¿Es verdadero o falso que tener un hijo juntos es un requisito obligatorio para demostrarle a inmigración que el matrimonio es verdadero?
1: No, eso es totalmente falso. Sabemos que hay muchos matrimonios en buena fe donde no hay hijos, pero es muy importante mandar evidencia de que en realidad es un matrimonio genuino. Por ejemplo, cosas legales a nombre de los dos, como cuentas bancarias, la casa, el carro, aseguranzas. Cualquier documento legal que esté a nombre de los dos puede darle a conocer a inmigración que es un matrimonio en buena fe, aunque no tengan hijos juntos.
0: Ok. Y por último, abogado, ¿es verdadero o falso que inmigración siempre exige una entrevista en persona para aprobar la remoción de condiciones, abogado?
1: No, esto es falso. De hecho, hemos tenido varios casos aprobados sin una entrevista, pero por lo mismo de que lo hacemos completamente correcto al inicio, con toda la evidencia que necesitan para comprobar que es un matrimonio genuino. Pero si mandan muy poca evidencia o si van con un notario o el oficial por alguna razón sospecha que es un matrimonio fraudulento, totalmente te pueden programar una entrevista.
0: Y ya por último, abogada, el amor es una magia, una simple fantasía, es como un sueño. Wow, wow, wow, wow. Abogada, ¿algo quiere agregar el día de hoy para toda la gente que nos está sintonizando ahorita a través de la Qué Buena, a través de Buenas Tardes con el Patrón?
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0: Gracias, abogada Leti Valencia, nos escuchamos en la próxima.
1: Gracias, un placer.
0: Buenas tardes, ya regresamos. Adiós.
2: Adiós.
3: Buenas tardes.
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